Bueno, toda la argentinidad, toda la nación argentina, esto significa todos los argentinos desperdigados por todas partes del planeta y aledaños también, porque debe haber argentinos, seguro que en la Vía Láctea ahí te encontrás un argentino, seguro que están buscando agua en Marte y hay un argentino. ¿Viste que siempre te encontrás con un argentino, no? ¿Viste? Siempre encontrás uno, con la camiseta de Boca. Bueno, con todos los argentinos desperdigados alrededor del planeta. Estamos en una vigilia, en un momento particular, que insisto, porque lo he dicho en otras oportunidades, pero tal vez no acá, así que no tendría por qué insistir en algo que aún no he dicho aquí, ahora, en este momento, y que vos todavía no escuchaste. Pero estamos en presencia de la argentinidad al moño. Porque te iba a decir, la argentinidad al palo podría haber sido durante todo el desarrollo de esta competencia de fútbol mundial. Y ahora estamos al moño, al tope, ya está, no va más, ¿verdad? O sea, y esa es la total argentinidad, ¿verdad? Porque no nos convocamos en Boulevard y Rivadavia para el 9 de julio, ahora pasado, por ejemplo, ni para el 25 de mayo, ni para las fiestas patrias. Sí, vamos, comemos empanadas, compramos una porción de locro, vamos con la ollita, nos ponemos la escarapela, hay un acto, bla, bla, bla, bla, bla, bla, sí, ok, ponemos una banderita en el balcón, sí, ponemos una banderita en el balcón, en el mejor de los casos, está, ok. Pero esto es diferente y es verdaderamente movilizante. Desde la médula, desde la fibra, es genuino, es real, es un verdadero sentimiento. Y un sentimiento que a esta altura ya ha llegado al tope posible, el sentimiento de deseo, de anhelo. A partir de del encuentro de mañana, porque no es un evento, está pautado, tiene día y hora, no es un evento. Evento podría ser ahora, no sabemos si va a llover, si viene viento. Eso es un evento. Si viene viento, si llueve, si qué es lo que pasa con el tiempo, es un evento. Más o menos que es bichigiable, ¿viste? Porque tenemos pronóstico del tiempo, hay satélites, radares, pero sigue siendo eventual. Pero más allá de lo que ocurra mañana, es decir, todavía estamos en la etapa que también tiene su sabor, ¿viste? También tiene su sabor. Vieron como cuando tenemos la inocencia de todo, ¿no? De no haber visto una película, de no haber visto todavía una serie de la cual después podemos ser fanáticos, de no haber escuchado una canción o un disco del cual después podemos ser fanáticos o que es una obra maestra, pero todavía no lo escuchamos. Entonces, en esa inocencia de no conocer la obra, hay un sabor único e irrepetible, hay una virginidad en todo esto. Porque una vez consumado el hecho, que me estoy refiriendo al partido de fútbol a la final del mundo de mañana, por las dudas, por si no se dan cuenta, yo trato de esquivarle un poco a las palabras para no ser tan explícito, porque en esto también hay una regla tácita que es menos palabras. A buen entendedor, pocas palabras, ¿viste? No hay que pisotear tanto con las palabras, algunas cosas, ¿viste? Entonces hay que... A mí, yo soy de esos, ¿viste? Muy respetuoso. Hay que mantener una distancia. Todos sabemos de lo que estamos hablando. Pero por ahí, ¿viste? A lo mejor alguien entra en la sintonía, viene viajando, escanea, y dice, flaco, ¿de qué está hablando? Bueno, estoy hablando de la final del mundo de mañana. Digo, hasta aquí o hasta ese momento, mejor dicho, que es lo que vamos a hacer ahora en este lapso de vigilia, vamos a seguir estando inexorablemente, no hay forma de escapar, en el estadio todavía de incertidumbre, claro, porque no está consumado el hecho, que es el partido. Y estamos en un estadio también que es una especie de noviazgo, ¿verdad? Es una especie, también tiene ese lado romántico, que es el del deseo. Porque después, una vez consumado, insisto, eso ya va a desaparecer. Vamos a tener un resultado consumado, una situación que va a ser diferente. Ya no habrá más lugar para el deseo. Entonces, teniendo en cuenta esto, en el nivel de manivela que está la nación argentina, o en el nivel de manija, o en el nivel de ansiedad, o en el nivel de anhelo, o en el nivel
de todas esas cosas juntas, definidas de la manera que cada uno quiera, e incluso emocionalmente, que este programa se trata de emociones, es un trip, esto es Simon Trip, es un paseo de emociones, un viaje si lo quieren, pero un paseo de emociones, un trip por por emociones, y las emociones no se describen con palabras, por eso usamos canciones, usamos música, usamos arte. Hay palabras que más o menos se pueden aproximar, situaciones, ejemplos que se pueden aproximar a algo que queremos comunicar, pero hay emociones que simplemente no se explican con palabras. Y a esta altura del partido, parafraseando los términos deportivos, futbolísticos del caso, a algunas personas ya no nos interesa explicar algunas emociones. Simplemente es, lo sentimos. ¿Lo sentiste? ¿Vos también? ¿Percibiste? ¿Viste lo que fue? Pum, no hay palabras, listo, ya está. Sabemos de lo que estamos hablando. Volvemos a nuestro recuerdo emocional. Y ya está, no perdemos demasiado tiempo buscando palabras que se aproximen, porque hay emociones que insisto, no se pueden explicar con palabras. Por suerte es así, es imposible. Y lo que está aconteciendo ahora en el mundo, insisto, mejor dicho en el planeta, porque es el planeta Tierra, es donde está la nación argentina, donde hay cada uno, un argentino o descendientes o simpatizantes o distintas historias, que estamos en esta instancia ya máxima, porque estamos a horas nada más y nada menos que de una final del mundo. Y este es un programa melómano, un programa musical, una audición radiofónica. Terminamos de escuchar programas deportivos. Este no es un programa deportivo, pero sí un programa de emociones, ¿verdad? Sí, a eso me refiero. Y como estamos en vivo y cada programa es un episodio en sí mismo, que de hecho las mismas circunstancias van moldeando y van dando como resultado cada entrega de esta audición, cada programa. Y en este caso no podíamos ser ajenos a la situación en la cual estamos, y que también está bueno, insisto, en este caso, porque mañana el partido es a las 4, bueno, vamos a poner mañana a las 7 de la tarde, ya no va a haber lugar para este tipo de reflexión. Sea lo que sea, van a ocurrir otras cosas. Pero digo, también está bueno el hecho de que muchas personas entienden también el fútbol como una filosofía de vida, o como un aprendizaje, o ¿viste? Lo que pasa en un partido de fútbol se puede tomar como ejemplo, o una establecer una analogía, a eso me refiero, con la vida misma. Situaciones de tensión, situaciones de angustia, situaciones de estar al límite, de bajar los brazos, situaciones de haber bajado los brazos, de entregarse, de decir, más sí, no, ya está. Yo me entrego, esto no va más, no, ya está, fue. Situaciones de cosas imprevistas, situaciones de que se pueden revertir esas situaciones en las cuales ya estábamos entregados, abandonados, o que percibíamos como prácticamente imposibles. También hay una sensación del ser humano, ¿verdad? Porque al final de todo, somos seres humanos. Al final de todo, cuando digo al final de todo, digo al final del teléfono, al final de la pantalla, del televisor, de las computadoras, al final de toda la tecnología, de la IA, al final de la electricidad, al final de la mecha del calefón y del agua potable, al final de todo somos humanos. Y también hay una cuestión en la naturaleza humana, que es el hecho de, cuando es predecible, cuando se intuye, no nos olvidemos que venimos del paleolítico, ¿verdad? O sea, veníamos de las amenazas constantes de que nos podía comer un tigre diente de sable, un velociraptor, o sea, todo el tiempo estábamos en estrés y en alerta por la vida propia. Y
Entonces también es inherente al ser humano el hecho de prepararse como para lo peor. ¿Qué es lo que estamos buscando en eso? Minimizar el dolor. El dolor del impacto. Entonces, cuando bajamos los brazos, bueno, sí, pero ¿sabes qué? La verdad que, bueno, está bien, yo me conformo con esto. Lo que estamos haciendo es ir poniendo un atenuante, unas almohadillas, para que el golpe, para que el impacto que creemos inevitable, nos duela lo menos posible. Después también con una cuestión también en otro orden, o en ambos, cada uno lo pone en el lugar que quiere, también de ego, de tener la razón, es decir, viste, boludo, esto yo ya me lo veía venir, esto yo ya sabía que iba a ser así, viste, una cuestión, viste esas personas que están todo el tiempo como superadas, bueno, se van preparando y van presagiando, y en el medio ocurren cosas, viste, en el medio ocurren cosas sobre todo en los entornos, porque está esa energía de gente así o de personas así, ¿verdad? De esas vibraciones, para que nos vayamos entendiendo, y quiero ser genérico con esto, pero a la vez que nos vayamos entendiendo y que nos vayamos acoplando y siguiendo. Y también están las otras energías, las energías que no claudican, las energías que en verdad que creen en el milagro. Viste que llega un momento donde ya todo lo lógico, todas las barreras lógicas ya las damos por descartadas. Llega un momento que todo eso se quiebra, que todo eso se pierde, se hace añicos. Y como en todo en la vida, ¿viste? Que, bueno, llega un momento en el cual ya creas o no creas, de la religión que sea, la espiritualidad que tengas o que creas no tener, una serie de cuestiones. Llega un momento en el cual ya nos encomendamos al milagro, ¿verdad? El propio Messi, viste, que mira todo el tiempo para arriba. No es que se está mirando en la pantalla, es que... Viste que cuando no tuvo una buena actuación es porque estaba el estadio cerrado. El estadio techado era como que no tenía señal. Viste que no tiene señal con la abuela. Viste que se comunica con la abuela y la abuela es la que... Viste, le hace los trámites arriba y bueno, tiene una antena, viste. Bueno, y claro, cuando estuvo en un estadio cerrado con techo no tenía buena señal, viste. Miraba para arriba, miraba hasta que se le abrió y consiguió nuevamente señal y ahí todo fluyó. Y cuando estamos en ese estadio... Ya prácticamente, de lo irracional, estamos ante lo místico que es el milagro, esperando el milagro, como en la canción del grupo Las Pelotas, ¿viste? Ya estamos esperando el milagro. Y puede haber algunos escépticos, insisto, que también por una cuestión de ego y de superación y lo que fuese, o de dureza ante el dolor, ante el inevitable dolor, yo no creo en eso, ya está, esto es así, empiezan a hacerse una coraza de asumir algo que consideran inevitable que va a suceder. Y después están los otros, digamos, los místicos, los que ya llega un momento que, insisto, que se cruza esa línea, ese límite de la lógica, y quedan entregados al milagro. Al milagro, la fuerza cósmica, cuántica, lo que quieras, ¿viste? Cada uno empieza a hacer sus cuestiones, y está los creyentes que rezan, el que se prende una vela, está el que cada, ¿viste? La mostaza Merlo, las cábalas, ¿viste? Todo ese tipo de cosas. No, vení acá, me paro, me siento, voy, vengo, me pongo la misma ropa, etcétera, etcétera, etcétera, etcétera, etcétera, etcétera. Y hasta aquí sucedió, hasta aquí ocurrió. Y la analogía que quería hacer, digo, qué bueno hacer esta lectura porque mañana a las 7 de la tarde esto no va a ocurrir. Chao, tómatela, Simon, con tu análisis, con tu analogía de la vida. Vamos a estar en otra, por eso es un momento ahora. Es... cómo algunas cosas sí se dan. Sí se dan y cómo hasta incluso se dan en ese orden, en el orden de los milagros. Para sacarlo de toda lógica. Después están los periodistas deportivos, los especializados, las estadísticas, del mundial de más estadísticas, ¿viste? ¿Quién tuvo la pelota? Sí, ya sabe, ¿cuánto tiempo? ¿A qué velocidad fue? Todo, para eso están los números, ¿viste? Todo,
Este mundial tiene absolutamente todo en cuanto a estadística, en números, a toda la lógica, ¿verdad? A toda la estadística, a todas las métricas, absolutamente todo. Después están las interpretaciones, que son las de los periodistas deportivos y los canales que transmiten las 24 horas, que hay que llenar, así que se puede hacer elucubraciones de todo tipo. Y después está la que cada uno puede hacer, la de las charlas de café, la de la oficina, la del trabajo, la de absolutamente el lugar que sea, que absolutamente todos tenemos, por suerte, libertad absoluta para comentar, charlar, opinar, decir, hablar, etcétera, etcétera, etcétera, por más que a alguien no le caiga bien el comentario o la opinión, bueno, etcétera, pero todos nos podemos expresar en eso. Pero hasta aquí, a lo que voy es a una analogía de del deseo, de las emociones, pero del deseo, de manera épica, que se pueden cumplir, que de hecho se han cumplido, que es como, lo quiero, lo quiero, lo quiero, lo quiero, lo quiero, lo quiero, lo deseo, lo deseo, lo deseo, lo deseo, lo deseo, lo pido, lo pido, lo pido, lo pido, lo pido, lo pido, hasta incluso en una parte del proceso todos sucumbimos o pasamos por ese pasaje de no, ya no creo que sea, porque también, pero insisto, porque es una cuestión de la naturaleza humana, y sí, se da, sí, toma, acá está, toma, lo que es, toma acá arriba, y eso se vuelve casi mágico, ¿no? O mágico del todo, qué importa, si esto es radio, así que si es radio es magia. El hecho de que se cumplan deseos, que se cumpla, que se concrete, que se materialice, que sea una realidad de esas que hay que refregarse los ojos, que uno dice, no, debo estar soñando, esto no debe estar ocurriendo. Y sin embargo, sí, está ocurriendo. Eso pasó. Aunque después lo tengas que ver varias veces, repeticiones por televisión, hablarlo, charlarlo, para caer en la realidad de que eso ocurrió. De que es una realidad. Y estamos ahora nosotros en esta vigilia antes de la final del mundo que va a jugar Argentina frente a España mañana a las 4 de la tarde, hora Argentina. Bueno, entonces, en ese contexto, vamos a hacer un programa, una audición. Esa es una audición melómana, básicamente se trata de música y el radio, las emociones, todas esas cuestiones que se deshilachan, ¿viste? Pero vamos a poner a la música, que es lo importante y que es la que han hecho los artistas y que además ya está certificada, funciona, está en discos, está publicada, etcétera, etcétera, etcétera, tiene todo su, ya está. Y es arte, está consumado. Después venimos los circunstanciales, es decir, los discos que vamos a usar esta noche me anteceden y me suceden, van a seguir estando los discos por siempre. Han estado antes que este programa de radio, antes que Simon. Simon pasará, este programa terminará. Simon pasará por la vida y los discos van a seguir estando. De una forma u otra, física, de vinilos, en cassette, en CDs, los físicos como usamos nosotros, en virtuales, en las plataformas. Yo qué sé lo que va a venir el día de mañana, de gaseosos, que de hecho ya están gaseosos, ¿verdad? En formas de cero y uno. Así que vamos a poner en principio la música al frente y después nosotros nos vamos colando ahí del bondi de la música con palabras, algunos momentos radiofónicos. Pero vamos a hacer este especial sumándonos a esta situación porque, insisto, está bueno sumarse a esta situación, porque uno podría venir y hacer el programa como si nada, o como poner Miles Davis, Barry White, y ya, bueno, no pasa nada, no va a cambiar nada, no modifica nada. Pero digo, está bueno sumarse a esta situación y a este sentimiento y a este sentir popular, al menos mayoritario, ¿verdad? Siempre habrá un Contrera o alguien adentro que no le importa. Y está bien, es respetable. Por supuesto, todo es absolutamente respetable. Pero digo, muchas veces está, o en este caso, me parece que está bueno
sentimiento colectivo de argentinidad que estamos teniendo, por suerte, y que se presenta de este modo, que algunos ya hemos vivido en otros momentos, en situaciones pasadas y en el Mundial pasado, hace 4 años, a eso me refiero también. E insisto, y ya deja de ser materia de estudio, se da a través del fútbol. Se da a través del fútbol y a través de esta instancia. Estamos en un momento verdaderamente histórico. Por más que suene, yo sé que algunos historiadores o profesionales o algunas personas simplemente se van a horrorizar al escuchar esto o a un planteo tal. Pero esta es la argentinidad posmoderna, si la queremos llamar de este modo, porque estamos en el 2026, en el siglo XXI. Esta es la argentinidad. Esto somos. Insisto, no vamos a Boulevard y Rivadavia, ni vamos al Obelisco, ni nos colgamos de los semáforos para el 25 de mayo, ni para el 9 de julio. Somos esto. Ocurre en los campeonatos, en la más alta instancia, y estamos en víspera a un nuevo hecho de la nueva historia de la argentinidad, de la República Argentina. Sonará una locura, insisto, como el 25 de mayo, como el 9 de julio, tomo esas fechas, pero con los acontecimientos allí ocurridos, o las distintas batallas que después configuran feriados nacionales y circulitos en el almanaque, que con el paso del tiempo, 2 siglos después, un siglo y medio después, no sabemos bien, o al menos yo, mira, me hago cargo, yo y algunas otras personas más, no sabemos bien de qué se trata, simplemente sabemos si es feriado o no es feriado, pero es puente o es nacional, ¿qué día cae? ¿Se corre o no se corre? ¿Es fin de semana largo o no es fin de semana largo? Y ahí insisto, después es una empanada, una cosa, la escarapela, cantamos el himno, no le quita mérito patrio. Pero estamos a horas de que se inscriba una situación tal en la historia argentina. Y lo digo una vez más, esto puede sonar aberrante para algunas personas desde un punto de vista ortodoxo, pero es en donde estamos situados, y no es un parecer de un speaker que habla por la radio a las 9:27 de la noche de un sábado. A las pruebas me remito. Fíjense en los colores que habitan. Mírate a tu alrededor y fíjate qué colores hay. Cómo están vestidos alrededor. Cómo están los coches en la calle, los balcones, las banderas. Cuál es el clamor popular. Las personas, cómo se movilizan. Las multitudes, los banderazos. Los medios de comunicación, como este que estamos hablando ahora y tantos otros simultáneos, hagas el zapping que hagas, la televisión, todos los canales, es decir, quiero decir, estamos en la antesala, en horas previas, a un verdadero fenómeno mundial. Y este programa de radio, esta audición, no va a ser indiferente. No, vamos a ir en esa dirección también. En la operación técnica se encuentra nuestro operador técnico de hoy, que por cierto es la primera vez que tengo el gusto de hacer este programa de radio con este operador técnico. He tenido otros anteriores con el señor Leandro Gay III, que la primera vez que va a ser operador de Simon Trip. Así que, tené cuidado. Yo sé que tal vez los operadores anteriores, de ediciones anteriores del programa, te habrán pasado data, te habrán dicho cómo este programa es muy difícil. El conductor es un tipo jodido. Es jodidísimo. Mira, yo que vos, Leandro, me encerraría en el control con llave. Porque nunca sabes cómo puede reaccionar Simon. Más a horas previas a una final del mundo, ¿viste? Por ahí el chabón le pones un jingle donde no iba y entra con una llave de cruz al control, ¿viste? Esto es un chabón
bastante peligroso, diría yo. Así que te recomiendo tomar tus recaudos. My name is Simon, soy un speaker. Y vamos a hacer esta edición especial Vigilia Mundial. Así le pusimos. Porque en un momento iba a ser especial escaloneta. Y viste, la escaloneta... Insisto con esto y vuelvo a la situación de algunas cosas. Ya está, escaloneta. Sí, está bien, la escaloneta. Nah, va. Especial Vigilia Mundial. Porque estamos en una vigilia. Yes. Estamos en una vigilia. Thank you very much. Y en una vigilia, bueno, ocurren estas cosas, ¿verdad? Vamos a poner música nacional. Esto no significa poner únicamente pop rock nacional. Significó al menos para mí, para buscar los discos, para armar la lista, salir de la zona de confort, porque claramente mi zona de confort es al revés, ¿verdad? Es internacional, de todo tipo. Y un cupo nacional. En este caso nos vamos a centrar estas prácticamente 3 horas de audición hasta el himno de la medianoche, el himno argentino que vamos a entonar con Leandro Gay, él en el control y yo aquí dentro del estudio parados y con la mano en el corazón, porque ante todo somos argentinos y ya éramos argentinos hasta incluso antes del inicio del mundial. Quiero decir esto, no es que somos oportunistas y ahora nos pusimos la camiseta, no, ¿verdad? Hay testigos en la audiencia. En la audiencia hay testigos que saben que, ante todo, somos argentinos. Y ahora, bueno, también seguimos siendo argentinos. Con un fervor especial. Entonces vamos a tener netamente música argentina. Argentina, de todo tipo. O sea, vamos a ir con distintos pasajes. Y no nos tenemos que privar de ningún género. Pero siempre y cuando sea argentino. Entonces empezamos a buscar en la discoteca netamente nacional, netamente argentino. Y cuando digo argentino. Por ejemplo, no vamos a poner el Negro Rada. Todo bien con Uruguay, etc. No, argentino. ¿Ok? No vamos a... Bueno, no, obvio, no. No vamos a poner Los Héroes del Silencio. Que a veces lo ponen como rock nacional. No. Y nada. No vamos a poner Juanes, no. Quiero decir, tampoco vamos a poner La Mosca Tsetse, ni tampoco vamos a poner Muchachos, no, tampoco. Sí, podríamos poner Julio Sosa, pero todo argentino. O Abril Sosa también. Bueno, al Negro Sosa le mando un saludo de paso, mi amigo. 9:32 PM. Esto es un programa de radio, y esto no sería una radio si no tuviésemos una planta transmisora con una antena. Y allí se encuentra nuestro operador técnico de planta, se encuentra el señor Tito Rey, a quien saludamos, que nos pone en antena, y es más, le mandamos así buenas, esto es una radio, ¿verdad? Así que nosotros los que estamos en radio conocemos las... Nos ganamos la vida siendo de onda. ¿Cómo te ganas la vida? Y de onda. De onda electromagnética, ¿verdad? Nos ganamos la vida haciendo vibrar ondas electromagnéticas. Es un fenómeno muy loco, pero así funciona. E invisible. Muy loco además es porque es invisible. Estamos modulando ondas electromagnéticas en la atmósfera. En este caso a través de este transductor, que es el micrófono. Cuidado, no te lo comas, Simon. No me satures, por favor, querido. Y a través de la música, de cada sonido, cada cosa que hagamos, ¿viste? Que mueve agujas, sube, baja, todo eso modula ondas hercianas. En amplitud modulada, porque estamos en AM, esto es LT10, la radio de la Universidad Nacional del Litoral, por AM1020, y saludamos absolutamente a todo el mundo que está en la sintonía. También estamos por frecuencia modulada, una onda más bajita, ¿viste? Más cortita, más bajita, poco alcance, pero en HD... Es una pinturita, tiene calidad CD, que es la FM. Frecuencia modulada. Es como modula ahí, más cortita, pero con mayor muestreo, ¿viste? En vez de una onda larga que rebota y puede dar vuelta literal, puede dar vuelta completamente por la curvatura de la Tierra, puede dar la vuelta al planeta, la M.
La FM, ahí, puede hacer zapito, acá en la laguna Setúbal, en el río, viste, donde hay un charco de agua, etcétera, hace zapito y vuelve, etc.

0: De hecho, ya todos están preguntando, ¿y si llueve? ¿Si ya se largó? ¿Si cómo va la tormenta? ¡Vaya, largue! Tenemos anunciado cambio de tiempo, ¿verdad? Tenemos anunciado... De hecho, acá en el estudio ya empezó a refrescar. ¿Que bajó la temperatura? No, está el aire acondicionado. Tenemos anunciado un cambio de tiempo, tenemos anunciado tormenta. De hecho, estamos en el alerta amarillo. Mañana es la final del Mundial, así que hay todo un nivel de... ¿El qué? ¿Cómo? ¿Viste? Todo mirada, 360, estamos... ¿Qué me toca? ¿Qué sé? ¿Cómo? ¿No es que estamos en la alerta amarillo, boludo? Porque mañana es la final del Mundial, ¿qué sé? Pero ya, mantener la... Bueno, todos estamos así. Y que, además, a partir de la medianoche más, en la madrugada, de la medianoche, vamos a pasar a alerta naranja. Así que, bueno, esperemos que esté todo bien. Sabemos que los operadores de planta ante las tormentas, bueno... Se la ven brava, ¿verdad? Es un momento que puede llegar a ser bravo. Esperemos que esté todo en condiciones. Pero digo, es como en las películas, ¿viste? Los rayos que caen sobre la antena y demás, y hay un flaco con una capa bajo la lluvia. Bueno, pueden ocurrir fenómenos increíbles. Todo eso puede llegar a ocurrir esta noche. Señoras, señores, público en general, dicho todo esto, vamos a concentrarnos en nuestro especial Vigilia Mundial, porque también estamos para todo el mundo a través del streaming, a través de lt10.com.ar, algo tan simple como lt10.com.ar, que también es una maravilla porque nos escuchan en HD y desde cualquier parte del planeta con streaming. Entran a lt10.com.ar, que es la página de la radio. Arriba, al toque. ¿A dónde va a estar? Arriba, al toque. Escuchar en vivo y ahí tienen LT10, FMX. Da lo mismo para el caso porque estamos en simultáneo. Así que lo importante es que pueden escuchar también por streaming. Que tenemos mucha gente escuchando por streaming desde distintas partes del mundo. Esto es especial Vigilia Mundial Simon Trip 100% Argentina.
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0: sí. No, no puedo decir oh yeah, porque estamos 100% argentinos, así que oh sí. Un minuto para llegar a las 10 de la noche. Al regreso de unos breves auspiciadores y una identificación de la emisora que usted está sintonizando para saber quiénes somos, para que todos sepamos quiénes somos, porque a veces uno se olvida quién es, ¿viste? Entonces es bueno que recordárselo a sí mismo, que te lo recuerden. Es más, todos deberíamos tener como un jingle identificatorio que escuchar así como una vez por hora. Entonces todo el tiempo estamos sabiendo quiénes somos, ¿verdad? Al regreso repasamos qué es lo que escuchamos hasta ahora y seguimos en este Simon Trip especial Vigilia Mundial.
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Vamos todos. Hacemos este estribo y después entramos. De acá, de acá arriba. Simon Trip. Ahora sí. Venga. Este es el momento que hay que pisotear la cortina. Que para eso tenemos las cortinas en este programa de radio. Pues para pisotearlas. Como para ir de hacer con las cortinas. No. Vean que algunos usan las cortinas, son impolutas. Miren las cortinas. Cuidado, no se manchan las cortinas. Acá en este programa las cortinas las pisoteamos. Las cortinas, nos encanta pisotear las cortinas. Es un momento de catarsis.

De la noche, 5 minutos en la República Argentina. Estamos en vivo y en directo. Esto no es una lata, esto no es IA, papi. Esto es radio en vivo, radio del siglo XX, 100% pura radio. Aquí no hay camaritas, aquí no hay televisión, aquí no hay un tío que se saca fotografías y las publica. Aquí estoy en la radio haciendo este programa, ni ninguna cosa por ese estilo. Esto es simplemente radio del siglo XX. Tenemos nuestro operador técnico en su cabina de radio, ahí en su cubil, encerradito en su pecera. Ahora le vamos a dar un poco de alimento para peces, y para que se mantenga así coleteando con sus agallas y llegue hasta la medianoche, hasta las cero, que es la hora que va esta audición. Luego ponemos el himno, entonamos el himno argentino, porque ante todo somos argentinos. Y luego, bueno, nos retiramos. Yo me iré a mi casa y el operador no sé de dónde se irá, asunto de él. Yo no me meto en la vida de las personas. ¿Por qué estás en español España y no en español latino, Simon? A veces se me cruzan los... Se me desconfiguran los doblajes, los subtítulos. Sí, ¿viste? ¿Viste? Justo ahora. Sí, bueno, pero no sé. Es un tono, una tonalidad. 10 de la noche, 7 minutos. Estamos en vivo y en directo. Vamos a repasar qué es lo que hemos escuchado hasta aquí en esta audición musical titulada Simon Tripp, en esta noche del sábado 18 de julio. Quiero decirles que vengo del exterior. ¿Dejaste fuera del país, Simon? No, vengo del exterior, del balcón, del estudio de radio. Vengo de ver cómo está la noche, cómo está el cielo y cómo está la noche. Esta es información del homologada por el Servicio Meteorológico Nacional, por los radares. No, simplemente salí al balcón del estudio, salí al balcón acá al quinto piso y miré el cielo a ver cómo está, ¿viste? Como en el campo, a la vieja escuela, a ver cómo está la noche. En este momento, en la ciudad de Santa Fe... Lo cual también sería como muy ambicioso, porque yo no he visto, para eso tendría que irme a la terraza, hay un viento de la sanflauta, una serie de cuestiones, y además está cerrado, ya no se permite más acceder a la terraza, antes íbamos a la terraza, los locos de la azotea, ¿verdad? Íbamos, porque es una linda imagen la de la, desde la azotea del edificio Ética, una linda imagen la de la ciudad, sobre todo ahora nocturna, etcétera, y te da una cosmovisión del cielo y etcétera, pero bueno, ya no, y tampoco voy a ir hasta allá ahora. Así que, entonces, yo no he visto todo el cielo de la ciudad de Santa Fe. Vi una parte, la que me permite ver el balcón, que de hecho es hacia el este, ¿viste? Entonces no puedo decir sobre toda la ciudad de Santa Fe. Pero la mitad de cielo... De la mitad de la ciudad de Santa Fe que sí he contemplado en este momento, el cielo está completamente cubierto y es un cielo de ciudad. A ver si ustedes me siguen. Está el cielo cubierto, tenemos, como dice Cáfaro, toda la humedad, como dice Simon, la humedad al moño, o como se debería decir correctamente en radio, la humedad es del 99%, lo cual es a tope, porque siempre es 99, son dos dígitos, no hay tres dígitos, no hay humedad del 100%, sino es 99%, son dos dígitos, eso significa que es el tope. Tenemos una humedad máxima del 99% y esa humedad, como ha ocurrido otras noches, hace una especie de sprite, ¿verdad? ¿Y por qué les digo que tenemos el cielo cubierto con ese sprite y cielo de ciudad? Porque hace que la iluminación de la ciudad, las luces de la ciudad, de distintas tonalidades, blancas, todavía quedan algunas naranjas, etcétera. Bueno, las luces de la ciudad, sobre todo el alumbrado público, también los edificios, pero bueno, básicamente las luces del alumbrado público de la ciudad y de las ciudades, hace que se vea como una especie de domo luminoso, porque claro, la iluminación de, en este caso, de la ciudad de Santa Fe, refleja en toda esa humedad ambiente que es tal, que es máxima, y en el cielo cubierto, y hace un efecto como si el cielo estuviese iluminado, ¿verdad? Tenemos un cielo como nacarado en este momento en la ciudad de Santa Fe, lo cual significa que está completamente cubierto. Pero así están las cosas, y una humedad sí a tope, incluso que un sprite, ¿verdad? Que si te quedas un rato afuera, te vas a humedecer. Y otra cosa, hay una cierta brisa y ya comenzó
comienza a notarse un descenso de la temperatura. Dicho esto, de cómo está la noche, vamos a repasar nuestro playlist. ¿Qué es lo que hemos escuchado hasta el momento, cuando son las 10 y 10 de este sábado 18? Comenzamos el programa de hoy, allá, fíjate vos, ¿no? Ya es pasado, en la hora pasada, ya nunca más volveremos a las 9 y 10 de la noche. Es más, ni siquiera volveremos a las 10.09 de la noche, ya hemos pasado. Comenzamos el... hay como a la mitad ahí, déjame ahí. Comenzamos el programa con Fun People. Con Fun People, la banda de Necro. Después vamos a hablar algún momento o les voy a dar data, porque ahora lo que quiero es seguir pasando canciones. Este no es un programa de periodismo musical, por otra parte. Pero abrimos con Fun People haciendo esta canción que se llama Si Pudiera, desde Ushuaia. ¿Y esto por qué? Déjamelo ahí, que no me importa que me tape un poco. Que esté ahí, al dios. A media hasta, hagamos esto. ¿Por qué? Simplemente por el hecho de que quiero ser recordado como el que alguna vez abrió un programa de radio en LT10 con Fun People. ¿Viste? Cuando Simon ya no esté aquí entre nosotros, quiero decir, en un par de horas, o sea, yo termino el programa y me las tomo, me voy, así que ya no voy a estar aquí entre nosotros ni entre ustedes, pues no voy a estar al aire. Que sea recordado, mejor dicho, este espacio, ¿no? Bueno, el programa se llama así, ¿no? Porque es el show del speaker, el show de Simon. Pero que sea recordado este espacio como, ¿sabes qué? Un sábado de la noche, en un especial, me acuerdo, era previo a la final del Mundial, el flaco abrió con Fun People en LT10. Queríamos hacer eso, nos pareció transgresor, abrir un programa de rama, no sé si está transgresor, pero bueno, abrir con Fun People. Y después de Fun People pusimos a Roberto Sánchez. Ese teclado, la batería. ¿Por qué no poner Sandro? O sea, si es un rápidamente ponemos, estamos en un programa 100% argentino. Argentino, ni siquiera nacional. Voy a decir argentino, porque nacional suena argentino. Ok, pusimos Sandro, el rey del rock, el Elvis argentino. Aunque ni siquiera le caben las comparaciones. Sandro, listo, ya está. Sí, ponemos Sandro en este programa, sí, ya está, lo pusimos rápidamente. Pusimos las credenciales. Otro día vamos a hablar de Sandro, porque incluso, insisto, este no es un programa periodístico, musical, ni de qué disco es la canción, que podríamos hacerlo, pero ahora me urge seguir ganando tiempo para seguir poniendo música. Y hablando de Sandro, aprovecho a mandarle un saludo, le envío un saludo a Sandro Molina, mi vecino de la infancia. Nos criamos juntos. Él es mayor que yo. También un día voy a hacer una tesis acerca de la influencia de los vecinos en el desarrollo de las personas. Sandro es un muchacho que tiene un par de años, contemporáneo a mí. Era mi vecino de frente a mi casa. Yo me crié frente a la casa de él y él frente a la casa de mis viejos, ¿no? Porque yo nací, era menor, no, o sea, no podía tener propiedad, pero era de mis padres la casa. Y a lo que voy es que otro día les voy a contar la historia. Pero el papá de Sandro, Darío, era radioaficionado. ¡Boom! ¿Viste? Ya tener un radioaficionado enfrente, eso me marcó. Ahí conocí el código Q, QSL, QTH, todo el código Q, todo, ¿viste? Yo era pibito y, ¿viste? Y tener un radioaficionado, la antena, una serie de cuestiones, ahí ya de algún modo me estuvo la palabra radio. Y después, varias décadas después, y algunas vidas después, estoy aquí a las 10 y cuarto de la noche en una radio. Y Sandro, que era el hijo de Darío, contemporáneo mío, pero un par de años mayor, tenía un equipo de música, ¿viste? O sea, un súper centro musical, pero descomunal. No eran los grabadores, clac, clac, clac, clac, casetera, ¿viste? Ni Wincofón, no. Tenía el chabón tocadisco así, porque el
el viejo, el padre, Darío, en sí ya era melómano. Entonces ya venían de una familia. Cuando tu hijo es melómano, bueno, viste, claro, tenés el tocadisco más grande, tenés los parlantes más grandes, podés tener ecualizador, ¿me entendés? Que es una cosa que eso no lo tenía cualquiera. A lo sumo tenías un grabador, pum, y el wincofón de tus viejos, ya está, ¿no? Bueno, no, tenían un super tocadisco, un centro musical, unos parlantes que eran como una heladera, cada uno, viste, enorme, y discos, y tocaban. Entonces cada vez que abrían la puerta y ponían música y todo eso, yo, viste, y esa me pareció una referencia, así que le envié un saludo, porque de algún modo me moldearon y hace que ahora a las 10 y 16 de la noche esté pasando música por una radio. Después de Sandro pusimos a Ataque 77 haciendo esta canción, El Jorobadito, porque de Sandro, que es el rey del rock, pusimos un poco de punk, pero un poco de punk, punk nacional. Ahí está el chiste, ¿no? Como punk nacional. Yo soy punk. Y el punk es inglés. O sea, el punk era inglés. Bueno, pero viste, se globalizó, es un estilo. Ok, va. Entonces pusimos a los Ataques 77 haciendo esta canción, que además es un disco de covers, se llama Otras Canciones, que podríamos haber puesto Hacelo Por Mí, Espadas y Serpientes, algo más punk, más Yo Volveré a la Calle, más Los Ramones, no, pero no, pusimos este que es El Jorobadito, aparte porque tiene esto, viste, que es baila y baila, es como estamos en la vigilia, no Pascual, en la vigilia mundial, que reír, viste, chabón adverso, muy punk, o sea, la historia es este, ¿no? Crudísima, super negra, super noir, pero sienten el sonido bailable. Bueno, pusimos El Jorobadito. Que es una de esas que va. Y después de esta situación lo pegamos a El Indio Solari. El Indio Solari con pianito. Pusimos esta canción de El Indio y los, obviamente, los Fundamentalistas del Aire Acondicionado. Esta está en el disco El Ruiseñor, El Amor y la Muerte, que es un disco del Indio del 2018, que se llama Ostende Hotel. Insisto, es una canción con pianito. Podríamos haber puesto otra más arenguera, pero bueno, elegimos esta. Mejor dije, yo elegí esta, ¿viste? El Hotel Ostende, que es un Ostende Hotel, que es un hotel que está en Pinamar, ¿verdad? Está en la costa argentina, en la costa, un hotel súper clásico, que es un hotel, además tiene la... Es un hotel muy bohemio, ¿no? Es un hotel que data de cuando Pinamar no era turístico, y bueno, estuvo Hemingway, ahí va, ¿viste? Estuvo Hemingway, es sumamente bohemio, es un hotel que incluso al día de hoy no hay televisión, no hay televisor, no hay absolutamente, no hay wifi, por ejemplo, ¿me entendés? No es como todos los hoteles que te entras así, te dan la toalla, el control remoto del aire acondicionado, el control remoto del televisor y la clave de wifi, no, nada de eso. El sobre de champú, ¿viste? No. Porque ahora, por ejemplo, yo fui a uno, está bien, que a los hoteles que iba Simon. Fui a uno, por ejemplo, que tenía el champú, era un vale todo. O sea, estaba el champú a gatillo, ¿viste? ¿Cómo se dice? El dispenser de champú. El que vos apretás y sale, que es como el jabón líquido. Bueno, eso. Sí, el dispenser, vamos a ponerlo así. Bueno, el que vos apretás así y sale el chorrito de este. Y era. Tenía la etiqueta ahí, ¿viste? Porque yo digo, ¿dónde está el champú? Entré al baño. Y este era un vale todo. Ahí decía, ¿viste? Por las dudas, decía. Era jabón de mano, jabón de tocador, era champú, crema de enjuague, todo en uno. O sea, una especie de. No rompa el huevo, es lo que hay. Entonces, lávate con esto, lávate el pelo con esto, enjuagate con esto.
lávate las manos con esto, este es el que va. Entonces había uno para todo. Digo, ah, mirá, un multiuso. Y si te ponen la etiqueta, esto es un multiuso, entonces, qué bueno, ¿viste? ¿Viste? Hasta incluso ya empezás y te mirás así, decís, qué bien que me deja el pelo esto, ¿no? Voy a tener que conseguir esto. Y un detergente que pusieron ahí, dices, bueno, dale con eso. No me acordé de eso. Bueno, el Ostende Hotel, ¿entiende? Que tiene distintos pasajes, se suelta el pelo, bueno, es una canción con pianito, el indio que canta, normalmente canta, ¿no? Pero acá, normalmente canta el indio Solari. Y aún así, esta parte de se suelta el pelo, y aún así soy feliz bailando con las extranjeras, es una parte que difusa como todas las letras del indio, ¿no? Que eso es lo que las hace atractivas. Tal vez como la poesía misma, no digo la vida misma porque a lo mejor no todos comulgan, pero la poesía misma, o el arte mismo, para que nos entendamos. Lo bueno es que sea inconcluso y que cada uno case la que le copa, ¿viste? Ah, mira, para mí quiere decir tal cosa, sí, dale con esa. Y para mí quiere decir otra que hasta incluso puede ser completamente antagónica, sí, dale con esa también, porque es arte. En verdad es todo eso y más. Y es como que el chabón, viste, como lo dejan de cara ahí en el Ostende Hotel, pero aún así soy feliz bailando con las extranjeras, como porque tiene un lobby el hotel y bueno, ahí se juntan, ahí así un happening, hay música, tocan, bueno, la pasan así. Y es como diciendo, bueno, pero todavía sirve, aún así soy feliz bailando con las extranjeras. Esa metáfora sí, me atrae, me parece buena. Es decir, mirá, no tengo tal cosa, me... perdí tal otra, no salió el pleno 100%, pero aún así soy feliz bailando con las extranjeras. Aún así soy feliz con esto que me toca ahora, aquí y ahora. Bueno, todo eso. Ostende Hotel, el indio Solari pusimos. Y estando con el indio acá de esta canción, pasa.

0: Pará, Faiba. Para las 11:30, ¿qué vas a dejar entonces? Yo veo
1: las fotos de la... También las canciones aparecen. Las canciones aparecen. También es que no le pidamos una lógica a todo. Es que él sale de arriba, que esta me encanta. Me voy a envolver así como si fuese una boa de plumas. ¿Viste cómo se usan los artistas? Es una pashmina. Me voy a... Una pashmina, una bufanda. No, una pashmina. Una pashmina, una. Bueno, esto es Pasaporte. Se llama el grupo, o se llamaba el grupo. La canción se llama Superficial. Es una canción de esta banda, de este grupo, en verdad, porque no es una banda, es un grupo. Es una banda porque no tiene vientos. Para que sea banda tiene que tener viento. De un disco del año 1986 que se llama Fuerzas del Interior. Que tiene esta canción que fue un gran éxito en la época y que era conocida porque en la época... 1986, ¿ok? Siglo XX, siglo pasado. Este es un programa que transcurre en el siglo pasado. Es un programa de radio 100% siglo XX. Entonces no había ni plataformas, ni Spotify, ni Hazam. ¿Cómo es? Hazam, no sé. No, si no lo escuchabas al locutor cuando te anunciaba la canción... fuiste, no sabías cómo se llamaba la canción. Y así todo te podías olvidar, ¿viste? No había manera de... ¿Viste? Vos podías andar con una melodía, con una canción en la cabeza años. Mira lo que te digo, no meses, semanas, días. Años podías andar. Hasta que un día... ¡Oh, es esta! Sí, perdón, soy el ruidoso Simon. Mi segundo nombre es The Noisy. Simon el ruidoso. Hago ruidoso. Y entonces muchos la conocían como la del gato. En la época era la del gato. Esa, la del gato. Y sobre el techo un gato le cantaba el amor. Bueno, pero se llama Superficial. Ahí está. ¿Viste? Entonces decía, poneme la del gato. Pásame la del gato. Bueno, mucho antes de gato. Estoy hablando de 1986, en el siglo XX. ¿Viste? Después vino toda esa jerga. Eso no existía. Y después acá una buena parte, que acá viene donde se luce, exactamente, acá lo que queríamos hacer es el empalme. Porque se fue Pasaporte, aprovecho enviarle un saludo a través de la radio, que es como nos comunicamos nosotros, así, porque a mi amigo Rodrigo el Conde Capelino, también tendríamos que en otra oportunidad voy a hacer una tesis acerca de el entorno y las madrugadas. Bueno, eso es para otro momento, con una persona con la cual hemos escuchado mucha música, muchas horas de música, muchos discos. He aprendido muchísimo, al día de hoy sigo descubriendo cosas que hemos escuchado, y está en la sintonía, así que le envío un gran... Así, mira, le envío ondas hercianas, bueno, y ondas hercianas y éxitos, que todos sabemos a lo que me estoy refiriendo, ¿verdad? Que mañana... Simpaticón, que mañana tengas un bonito día. Todos sabemos a lo que me estoy refiriendo. O sea, bueno, terminó un tema lento que era el del gato, Pasaporte, Superficial, porque veníamos... Bueno, listo, pusimos ese lento que pintó. ¿Y cómo salir de un lento, que es un lento, una especie de... siempre es como un pozo? Y de pronto apareció Ojo Animal, de Riff, que comienza también lento, comienza con una guitarra que empalma fantástico. Y de pronto estamos todos así... moviendo las cabezas, como decía Giordano, moviendo las cabezas. Qué noche, tete, qué madrugada nos espera, qué vigilia estamos pasando, qué noche, tete. Ojo Animal se llama esta canción, que no es Ojo Animal, sino es Ojo Animal. Papo, Riff, esta está en el disco Riff 7. un clásico de riff también. Que preferimos esta versión, la del disco, la original. Hay un par de versiones en vivo también, que son muy potentes, pero por el inicio, por esa intro de guitarra que empalmaba, ¿cómo empalmar un lento? Porque les dije en alguna oportunidad a los oyentes, y lo reitero hoy, este es un programa donde es un programa de operador técnico. Este es un programa de disc jockey, donde tenemos una lista de canciones y son canciones que van empalmadas, canciones que van enganchadas, canciones que van pegando una con otra a través de la radio. Así vayan de baranda a baranda, ¿verdad? Ahí tenemos todo riff con este sonido impresionante. Estamos 100% argentinos en el especial Vigilia Mundial. Esto es Simon Trip hasta la medianoche. My name is Simon, soy el speaker. La gente que envía sus mensajes, que envía su WhatsApp, estamos en vivo a través del aire de LT10, AM1020, amplitud modulada, la radio de la Universidad Nacional del Litoral. Estamos saliendo en simultáneo vivo directo a través de la FMX 103.5 para toda la gente que está en sintonía del medio que sea, y también a través del streaming en lt10.com.ar. En la operación técnica se encuentra Leandro Gay III, que es el encargado de hilvanar las canciones, ¿verdad? Es Al Capone, Al Capone la música, que insisto, es fundamental el hecho del empalme, de cómo van las canciones, porque se trata de eso. Es como cuando escuchábamos un mixtape. Nosotros acá no le decíamos mixtape, ¿verdad? Es un cassette, ¿verdad? Como cuando escuchábamos un cassette, que escuchábamos los empalmes. Bueno, es eso. E incluso muchas veces el arte de empalmar canciones que son géneros diferentes o tempos completamente diferentes. Y ahora con riff estamos acá con camperas de cuero, gracias. Entonces si yo digo rock and roll, motocicletas, escapes libres, pa pa pa pa, todas esas cosas. Dame rock and roll, rock and roll, el moño. 10:30 de la noche, ¿cómo salimos de aquí?

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2: Y aquí estamos, amigos, para este arranque del programa número 936 de Pintando Aldeas en este domingo 19 de julio de 2026. Programa con música, amigos. Nos tomamos unos días. Leonardo Miranda nos trae cuatro temas. Cuando miran tus ojos, Val de Enrique Cadícamo, Viejo pañuelo, gato de su autoría, El olvidado, chacarera del duende Garnica, y El sueño del cantor, carnaval cruceño, que también le pertenece. Luego, Don Sixto Palavecino, La callejera, samba de los hermanos Ríos. Luego, Don Sixto con la voz de Marcelito Palavecino, Changuitos de mi tierra, chacarera de Sixto y Rubén Palavecino. Luego, Don Sixto solo nuevamente, Lágrimas atamisqueñas, gato del Pidio Herrera y Juan Carlos Carabajal, y después, con los hacha guitarra, Del Monte Vengo, chacarera de Esteban Suárez.

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La segunda parte de esta primera hora de Pintando Aldeas, Argentino Luna y las guitarras argentinas nos traen el adiós a Gabino Ezeiza, milonga de Blomberg y Maciel, luego Quemá esas cartas, vals de Juan Pedro López y Alberto Cosentino. Luego Argentino Luna con Don Carlos Di Fulvio nos trae la zamba de Di Fulvio, guitarrero. Y luego Argentino Luna, su zamba, con Quique Ponce, gallito del aire. Después los chaqueñísimos Cardoso, un toque de chamamé, Te canté mi serenata, chamamé de Jorge Luis Coduti y Gabriel Cardoso. Y luego homenaje de un chaqueño, chamamé de Cardoso y Santiago Verón. Finalizamos esta primera hora con César Isela, Noticia para viajeros, canción de Julio Cortázar y César Isela, Hogar, canción con Isela y Juan Carlos Dávalos, Un día, un dulce día, canción de Isela y José Pedroni, y luego César Isela con Alfredo Zitarrosa nos traen el milonga candombe de Zitarrosa, Doña Soledad.

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5: Y aquí estamos nuevamente, amigos, para terminar esta segunda hora de Pintando Aldeas. Ahora les doy los temas de la primera mitad. Carlos Pino nos trae Entraña de Árbol, canción que comparte con Armando Tejada Gómez, Amor Ardiente, chamamé de Antonio Nisi, Tránsito, Cocomarola, La Crecida, chamamé de Hugo Díaz y Carlos Pino, y De Oficio Tropero, chamamé de Don Mateo Villalba. Luego, Alejo Valdés nos trae Corazón Herido, zamba de Litino Vejero y Rafael Cuellar, y La Festivalera Chacarera de Néstor González. Y luego, la inconfundible voz de Jairo, Memoria de una vieja canción de Horacio Guaraní, y No soy de aquí ni soy de allá, de Facundo Cabral. Que lo disfruten.

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finalizar esta segunda parte y el programa del día de hoy lo dejaremos con Dante Maldonado, Chacarera de la Cuca, Chacarera de Miguel Ángel Morelli, El Coyuyo y la Tortuga, Chacarera de Pablo Truyenque y Carlos Oscar Carabajal, Dueño de mi Tristeza, Chacarera de Zamba Quipildor y José Ríos, y hoy Canto por Cantar, Aire de Zamba, de Ricardo Cherato. Luego, Tamara Castro, El Potro, Zamba de Jorge Mlicota y Pajarillo Verde, joropo popular venezolano. Y luego, Eladia Blázquez, Honrar la Vida, canción de su autoría, y Fiesta y Milonga, Milonga Candombe, de Eladia Blázquez y Atilio Stampone. Y así, amigos, nos vamos hasta el próximo domingo, si Dios quiere, como decía mi abuelita.

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1: 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Entre agosto y octubre, esta encuesta se extenderá a las ciudades de Gálvez, Esperanza, Rafaela, Sunchales, Reconquista y Avellaneda. 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
1: 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La exposición consiste en pinturas realizadas a partir de fotografías intervenidas digitalmente y trasladadas al óleo. Puede visitarse de martes a viernes de 9 a 13 y de 15 a 19, y los sábados y domingos de 15 a 19. Más información, www.unl.edu.ar/agenda. Informate más en www.unl.edu.ar o al teléfono 457-1143.

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1: Hora 8 en todo el país. Cielo cubierto, jornada inestable en Santa Fe, la temperatura es de 14 grados, 5 décimas, la humedad del 99%, el total de agua caída 0.25 milímetros. La municipalidad prepara el operativo para los posibles festejos de esta tarde. En diálogo con nuestra emisora, Sebastián Mastropaolo, secretario de Gobierno, evaluó como positivos los dispositivos coordinados en las anteriores celebraciones. El funcionario reconoció su preocupación por la cantidad de basura que se genera y las acciones imprudentes de los motociclistas que ocasionaron choques y embestidas. Mastropaolo confirmó que, sin importar el resultado, el operativo se realizará coordinado con la policía y comenzarán al mediodía.
2: Hay diferentes estamentos, esto está todo coordinado con el Ministerio de Seguridad también. Hay una primera etapa preventiva que es temprano, antes del mediodía, ya se está armando todo lo que es estructuras de vallado, la primera etapa de cortes preventivos, y luego vamos teniendo toda la gente a disposición en base al contexto de lo que termine pasando. Están los cortes preventivos realizados, está el vallado establecido, obviamente el Ministerio por su lado, coordinado con nosotros, ya tiene todo la disposición del servicio de policía y de unidades especiales que también van a ser agregadas.
1: Invitan a festejar el Día del Amigo durante toda la semana con las mejores opciones gastronómicas en la ciudad. Desde la Asociación Empresaria Hotelera y Gastronómica de Santa Fe, invitan a todos los santafesinos a salir y celebrar. Piden prever los encuentros con los diferentes grupos de amigos y aprovechar la propuesta de toda la semana para encontrarnos y festejar. Agustín Macienski, titular de la entidad, dijo a LT10 que Santa Fe tiene una oferta gastronómica muy amplia y variada.
3: Una fecha muy especial para todos, una gran oportunidad para encontrarnos, compartir, disfrutar de la gastronomía de nuestra ciudad. Desde la asociación queremos invitar a todos los santafesinos a salir y celebrar, pero también a que el festejo no quede solamente en el 20 de julio. Todos tenemos distintos grupos de amigos y muchas veces es difícil coincidir el mismo día. Por eso la propuesta es aprovechar toda la semana para encontrarnos y festejar. Santa Fe tiene una oferta gastronómica muy amplia y variada.
1: Más información del ámbito nacional y del exterior con Sol Cabral.
4: Piden que la selección argentina sea recibida en el Congreso de la Nación tras su participación en el Mundial. La diputada nacional Marcela Pagano presentó una solicitud formal ante la vicepresidenta Victoria Villarruel para abrir las puertas del Senado y la explanada del Palacio Legislativo a los futbolistas del plantel. La iniciativa busca brindar un reconocimiento de carácter institucional a la delegación argentina, destacando las virtudes de liderazgo, humildad y labor colectiva exhibidas a lo largo de la competencia. Información del exterior. Teherán amenaza con una ofensiva total en el medio de la reanudación de las hostilidades en el Golfo Pérsico. Irán ejecutó una oleada de ataques con misiles y drones dirigidos a activos de Estados Unidos en diversos países de la región, profundizando la escalada militar tras el colapso de la tregua. El gobierno estadounidense bombardeó posiciones en el litoral iraní, afirmando haber destruido arsenales, mientras que Teherán denunció impactos sobre infraestructura civil y puentes esenciales.
1: En deportes, los Pumas perdieron con Inglaterra en un final dramático. Fue 31-24 para el 15 de la Rosa, que fue más consistente a lo largo de los 80 minutos. El equipo nacional, de este modo, cerró con dos derrotas y una victoria la primera mitad del torneo. El pronóstico para lo que resta de la jornada indica cielo nublado, probabilidad de lluvias dispersas y posibilidad de tormentas aisladas en la madrugada y luego mejorando con una máxima de 17 grados. Sigue vigente una alerta amarilla por tormentas para los departamentos General Obligado, San Javier y Vera. Para mañana se anticipa cielo parcialmente nublado con nubosidad variable, una mínima de 15 grados y una máxima de 18. Cielo cubierto en Santa Fe, la temperatura es de 14 grados 5 décimas, la humedad del 99%. tránsito a las 8:04, informó Indiana Villanueva.
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5: ¿Qué tal? Muy buenos días, bienvenidos, bienvenidas. Un placer invitar a compartir Todo por Radio en este domingo, el día, sí señores, donde tenemos que jugar el gran partido del Mundial, la selección argentina con España. Así que aquí estamos con todo lo que significa, con esa ansiedad, con esa alegría, y es una mezcla de todo, ¿no? Pero bueno, para comenzar este domingo con LT10 y las informaciones de servicios útiles, como es habitual, no van a faltar las entrevistas y la música especialmente seleccionada, siempre con este clima, el clima del Mundial. Y ustedes también son parte de este programa a través de los canales que en un ratito estaremos habilitando. ¿Quiénes estamos por aquí? Leandro Gay, nuestro técnico operador, en Noticias Indiana Villanueva, en locución Sol Cabral. Nos quedamos hasta las 10, momento en que viene Rogelio Alanís, hoy y mañana. Todo dispuesto por aquí, espero que ustedes también. Comenzamos el domingo con un poco de llovizna, climáticamente está un poco raro el tiempo, estaba anticipado que así fuera, así que bueno, aquí estamos, comenzamos Todo por Radio en este domingo.

0: A las 8 y 10 de la mañana estamos escuchando a Karol G, Marco Antonio Solís, Coleccionando Heridas.
1: Y la voz que nos acompaña, Sol Cabral, bienvenida, buen
0: Muchas
1: día.
0: Muchas gracias, buenos días.
1: Bueno, acá estamos.
0: Acá estamos.
1: Llegamos al día.
0: Sí, es hoy.
1: Bueno, cuánta ansiedad, ¿no?
0: La verdad que sí, pero se puede, todo se puede. Creo que la selección argentina nos enseñó eso, que no importa la situación que estemos pasando, a lo último...
1: Siempre salimos.
0: Sí, por supuesto, sí.
1: Buenísimo. Bueno, nos quedamos ahí con esas expectativas y con toda esa onda que nos transmite Sol. Aquí estamos. Ustedes se comunican con este programa a través de el WhatsApp 342-436-6432. También en nuestro Facebook, Todo por Radio. Y pueden seguirme en Instagram como Gerardo Rojas Fe. Se viene el encuentro entrelazando raíces con historia. Es una propuesta para las personas mayores. El domingo 26 de julio será la invitación, como siempre, con espectáculos, con actividades para las personas mayores. Y está con nosotros Sabina Moya, que es licenciada, que es quien impulsó esta actividad desde el Consejo Municipal a través de el Consejo de Personas Mayores. Así que la saludamos. Gracias por atendernos, licenciada. Buen día.
2: Hola, muy buenos días, Gerardo. Gracias por la comunicación.
1: Bueno, es un placer como siempre.
2: Igualmente es un placer, Vos sabés que recién, bueno, escuchaba Sol y decía, ¿es posible hablar hoy de otro tema que no sea sí. la selección? Pero bueno, estamos en la previa, digamos, así que podemos desarrollar otros temas.
1: Sin dudas. Bueno, ¿y cómo viene todo para este domingo, el próximo domingo, que ya estamos ahí?
2: Vos sabés que sí, lo dijiste clarísimo, que es una invitación que te agradezco que podamos estar hoy en comunicación, así la gente se va ya anoticiando y va agendando para el próximo domingo, estos encuentros, este sería el cuarto encuentro en el Parque del Sur que realizamos el grupo de Entrelazando Raíces con Historia. ¿Y por qué se dilató? Por el clima, ¿viste? Que ha sido un clima bastante bravo, sí. Entonces lo fuimos postergando para fines de julio. Estuvimos mirando, viste, los pronósticos, y decidimos también hacerlo en el horario de la siesta, uh-huh. El 26 de julio a partir de las 2 de la tarde, que es el horario más agradable, se va a extender hasta alrededor de las 4 y media, 5 de la tarde, si llega a estar el día lindo como esos calorcitos, viste, de estos días anteriores,
1: sí.
2: va a ser más tiempo, y para que la gente sepa, que yo sé que tu audiencia, la verdad que se ha involucrado mucho en la participación uh-huh. de estos encuentros que hemos hecho en el Parque del Sur. Pero bueno, para aquellos oyentes que por ahí no tienen idea, estos encuentros son de un grupo que se fue formando a partir de, como vos dijiste muy bien, la iniciativa del año pasado que propuse cuando integré el Consejo de Adultos de Santa Fe. ¿Cuál fue la propuesta? Que se realice una ordenanza, en estos momentos es proyecto de ordenanza, sobre la necesidad de la accesibilidad y un espacio prioritario para adultos mayores, o sea, de socialización, de vínculos, dentro del Parque del Sur, que me imagino que vos lo habrás visto, como lo ve la ciudad y los turistas, que está quedando bellísimo. Uh-huh. Lo han puesto en valor, ¿viste? Y está quedando muy lindo. Pero para las cosas se están haciendo para los jóvenes, ¿viste? Y el parque da lugar a que uno puede ocupar tantos espacios, porque tenés la parte de actividad física, la parte de los piletones, ¿viste? Ahora lo están poniendo, arreglando toda esa cuestión por los juegos en uh-huh. septiembre. Pero también hay espacio para decir, si vos haces una pasarela, unas barandas, bancos, mesas frente al lago, con prioridad para los adultos mayores. La verdad que sumaría a ese lugar de la ciudad, que no deja de ser también el pulmón verde más antiguo, ¿no?, de la ciudad, o sea que tiene que ver un poco con el adulto mayor, digamos.
1: Y en este objetivo están haciendo, bueno, apropiándose del espacio con muchas actividades.
2: Sí, sí, este domingo van a estar, bueno, los Abuelos Creativos en Colores, que siempre, viste, ellos son maravillosos para participar y visibilizar al adulto mayor proactivo, Gerardo, porque de eso se trata, viste, adulto mayor con propósitos, empoderado, pero no nomás en la teoría, sino realmente proactivo, buscando el bienestar a través de actitudes personales y acciones personales que lo hacen sentir bien. También va a estar Ernesto Arener, que es con su orquesta en vivo, que es un cantante de tango. También va a estar el grupo de folclore, estos son todos adultos mayores que han iniciado actividades, ¿viste? Uh-huh. Para digamos, atravesar esta franja etaria más 60 con bienestar, con disfrute, con placer. Está Hortensia Varela, que tiene un grupo de peñeros que baila folclore y también nos va a visitar. Y vos sabés que en este encuentro, Gerardo, lo hemos integrado a jóvenes, porque van a estar para visibilizar esa conducta, esa acción de los jóvenes, que muchas veces, viste, que son, siempre digo, ¿no?, son vapuleados. ¿Qué es lo que se muestra? Y, viste, los jóvenes que no hacen las cosas como se deben. Bueno, acá son jóvenes ejemplo dentro de la ciudad. Tenemos, por un lado, a Octavio Loseco. Octavio es un niño de 14 años que vive en el norte de la ciudad de Santa Fe y desde muy pequeño ama el folclore y toca el acordeón. Entonces, nos va a visitar, ¿viste?, y nos va a contar un poco este amor que le transmitieron los abuelos por un instrumento que por ahí está más relacionado con el adulto mayor, ¿no es cierto?
1: Sí, sí.
2: Y también va a participar Nicolás Mena, que tengo entendido que estuvo en tu programa, sí, también, sí. Que viste, hablaste de él, de su familia. O sea, Nicolás ganó una medalla de oro en las artes marciales, con todo el esfuerzo, con lo que significó, ¿no?
1: Sí, el
2: juntar el dinero, exactamente. Y entonces consideramos que es importante también este intercambio generacional de vivencias, viste, de historias de vida, donde los jóvenes también muestran caminos y pueden dejar mensajes, ¿no?
1: Clarísimo.
2: Ese intercambio con el adulto mayor, de vivencias e historias de vida, bueno, que unen por ahí cuando uno tiene propósitos y objetivos claros.
1: Sí, bueno, una idea fantástica. La verdad que se complementa muy bien, es algo que se debe promover también.
2: Vos sabés que sí, porque no podemos negar en estos momentos que hay muchos espacios, viste que la Dirección de Adultos de la Municipalidad está trabajando muy bien en distintos espacios, pero este grupo, vos sabés que es como que tiene una característica. Yo hoy te nombré a que son adultos proactivos, o sea, adultos que ponen el acento en el bienestar y en el placer. Porque, por un lado, ellos van a otros espacios más formales, ¿viste? A talleres o literarios o talleres cognitivos o, bueno, o talleres de idioma. Pero este espacio es donde vuelcan esa cuestión de hacer algo por placer, ¿viste? Son todos protagonistas. Por eso, en esto que te digo, me estoy acordando, o sea, también está el grupo de radioteatro de Las Comadres con Glamour, que la dirige el profesor Seferino, el promotor cultural Seferino, en este momento se me borró el apellido, pero también grupo de mujeres de más 80, que, bueno, también participan en estos encuentros, mostrando que nunca es tarde de desarrollar, para desarrollar, ¿viste?, algo que te provoque placer, que algo que quieras hacer, que te guste hacer.
1: Genial.
2: Y para eso va a ser el encuentro, para yo les digo a ellos, o sea, cada uno va a ser protagonista en manifestar sus capacidades y sus talentos.
1: Muy bien. Entonces, la invitación es para el próximo domingo a partir de las 14.
2: Exactamente, que quienes pueden ir, porque también esto plantearon. Bueno, vamos el domingo, porque... Ah, porque Gerardo, el sábado, viste que es el Día de los Abuelos, desde el área, desde el espacio religioso, es el día de San Joaquín y Santa Ana. Uh-huh. Entonces, es un fin de semana que se identifica un poco con el tema de los abuelos. Pero... estos adultos mayores de hoy, esta nueva, digamos, longevidad, tampoco quiere mucho que se lo asocie nada más que con el abuelazgo, ¿viste? Uh-huh. O sea, no es el tema de que, ah, hola abuela, hola abuelo, no es un rol, digamos, exclusivo con el que quiere que se lo asocien. Por eso es que decimos, en general, adultos mayores, pero ellos que dijeron, bueno, domingo, día de familia, podemos ir también, viste, con nuestros hijos, con nuestra familia. En el Parque del Sur generalmente los domingos se convocan familias, niños, abuelos y no abuelos. Entonces creo que va a ser una hermosa siesta, tarde, de, digamos, de visibilizar el protagonismo que puede llegar a tener el adulto mayor, que... en estos momentos se necesita visibilizar, porque te vuelvo a repetir, el empoderamiento pasa por la demostración de que están activos, ¿no? Uh-huh. Y de todo lo que pueden hacer.
1: ¿Dónde va a ser el punto de encuentro?
2: El punto de encuentro va a ser enfrente del anfiteatro, porque te comento que este objetivo de la de promover la accesibilidad al parque ha hecho que todos los otros encuentros sean frente al ministerio, que es el único espacio donde está la vereda con la parte del pasto, digamos, directo, no hay descenso. Pero frente al anfiteatro hay un pequeño desnivel fácil, o sea, ¿por qué frente al anfiteatro? Porque es un espacio hermoso frente al lago, de arboleda, y vimos que, bueno, que es medianamente sencillo el tema del descenso para estar en el nudo, digamos, uh-huh, en el núcleo del parque. Así que frente al anfiteatro, aparte están, si bien vamos a tener baños, viste que van a estar los baños químicos, cualquier cosa está el anfiteatro enfrente, también con baños, viste, uh-huh, y bueno, eso también es algo importante, digamos, para tener en cuenta. Y se puede ir con los sillones, con mate. Va a haber también adultos mayores que tienen emprendimientos relacionados a lo, diríamos, lo gastronómico, relacionado al tema de comida para el mate. Va a haber varios, viste, que van a llevar también para vender cositas, porque mucho, vos lo sabés mejor que yo, Gerardo, tienen extras, viste, para, sí, llegar a fin de mes. Entonces, bueno, también le dimos la posibilidad a estos emprendedores adultos mayores de que participen, viste, vendiendo lo que hacen en el encuentro.
1: Buenísimo. Y si alguien quiere contactarse con ustedes, con quienes están organizando esta actividad, ¿hay alguna forma de contacto?
2: Mira, ahora hemos hecho el Instagram por este tema del acercamiento de personas. Yo te doy el Instagram y te doy mi celular por las dudas, viste, por ahí. Bien. No todos tienen Instagram.
1: ¿Sí?
2: El Instagram es entre.raicesconhistorias, todo junto es.
1: Bien.
2: Y les recuerdo a la audiencia que el grupo se llama Entrelazando Raíces con Historias. Y les dejo, por lo que ya vamos a tener un celular específico o especial para el grupo, pero en este momento le dejo el mío, 342-6-980-348.
1: Perfecto. Muchas gracias, Sabina.
2: Muchas gracias a vos, porque te lo digo siempre, Gerardo. O sea, tenés una audiencia que te sigue, que siempre que nos hemos encontrado a partir de tu programa, siempre vos sabés que se han comunicado, es una audiencia muy fiel que no dudo que se sigue sumando, porque un domingo como hoy está hermoso para estar tomando mate, un cafecito o un té y escuchando la radio, claro. ¿Viste? Así que no dudo que se seguirá sumando. Y bueno,
1: y por somos ahí, agradecidos no, por eso.
2: No, no lo dudo. No, bueno, pero viste que se hace camino al andar. Sin y bueno, y lo tuyo, esta cosecha es de todo lo que venís sembrando de hace años, así que yo te agradezco este bueno. espacio para invitar, no únicamente al santafesino, sino que tenés, viste, la gente de Recreo, de Sauce Viejo, de Santo Tomé, que el domingo por ahí dice, vamos a dar una vuelta, y vuelvo a repetir, no, los jóvenes también se pueden acercar, ¿no?, sí. a disfrutar de este encuentro y de este espacio que estamos organizando.
1: Buenísimo, el domingo 26 a las 14.
2: Exacto, así es, Gerardo.
1: Muchas gracias, bueno, Sabina.
2: Bueno, muy buen domingo y esperemos que hoy nos acostemos todos muy felices a dormir.
1: Sí, que gane Argentina.
2: Que terminemos el día fantástico.
1: Muchas
2: un
1: gracias.
2: Abrazo grande, un abrazo grande, muchas gracias.
1: Hablamos con la licenciada Sabina Moya con esta invitación para el próximo domingo, Entrelazando Raíces con Historia, en el Parque del Sur. A partir de las 14 horas está hecha la invitación para las personas mayores, pero para toda la familia, para que puedan acompañar este día donde va a haber espectáculos, emprendimientos, actividades artísticas. Bueno, es una propuesta muy amplia que están especialmente invitados. 26 minutos luego de las 8.

0: A las 8:30 estamos escuchando Chiquetete, esta cobardía. Ahora vamos a una pequeña pausa y ya seguimos con más Todo por Radio.
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2: Ustedes se comunican con nosotros a través del WhatsApp 342-4366-432. También en nuestro Facebook, Todo por Radio, y pueden seguirme en Instagram como Gerardo Rojas Fe. Les contamos que la vecinal Fomento 9 de Julio tiene propuestas, actividades para la comunidad. Gimnasia más 50, ritmos latinos, en fin, todos los ritmos, cumbia, folclore, talleres para las infancias, taekwondo, patín, taller de ciencia, taller de memoria, rincón de luz y tango. Todo esto en la vecinal Fomento 9 de Julio, y vamos a pasar los horarios de la administración de la vecinal. Lunes, miércoles y viernes de 10 a 13 horas. Y todos los días de lunes a viernes de 17:30 a 20:30. Los números telefónicos. Bueno, un WhatsApp 342-5-699-248. 342-5-699-248. Tienen un Instagram, Fomento 9 de Julio, y la sede está en Pedro Ferré 2928 en la ciudad capital de Santa Fe. Una propuesta para quienes quieran capacitarse en desarrollo web. Ya están abiertas las inscripciones para la introducción a la programación web, una propuesta de oportunidades de formación SILSA para aprender los conceptos básicos de programación y comenzar a desarrollar nuevas habilidades digitales. Es gratuito, modalidad virtual, comienza el 5 de agosto a las 10 de la mañana. Son los días miércoles a partir de las 10 de la mañana. Está destinado a personas con y sin discapacidad a partir de los 17 años. Pueden inscribirse en formacion.silsa en Instagram. Así los encuentran. Formacion.silsa en Instagram. Y si no, los buscan en la web y se comunican con el área de formación de SILSA, que está a cargo de la organización de este curso de desarrollo web. Pasan 36 minutos luego de las 8.

0: 8:40 en todo el país y estamos escuchando Richie Menina Veneno.
1: Y se viene para esta semana, el jueves 23, el taller Jueves sin Tabaco. Es un taller integral para dejar de fumar. Está dirigido a la comunidad, son gratuitos, organizados por el Ministerio de Salud de Santa Fe. Y será el jueves de 10 a 13. Hay un correo electrónico donde pueden inscribirse, que es juevessintabaco@gmail.com. juevessintabaco@gmail.com para sumarse a estos talleres gratuitos para dejar de fumar que lleva adelante el Ministerio de Salud desde la Agencia de Control del Cáncer de la provincia de Santa Fe. Está a cargo allí la doctora Silvana Fiorano, que en alguna oportunidad la entrevistamos en el programa. Así que está hecha la invitación, es este jueves.

0: virtual titulado La economía puede hacer posible la humanización. Estará a cargo del especialista Max Greter y el profesor Paulo Ares. La actividad es organizada por el equipo de investigación y extensión sobre el Pacto Educativo Global de la Facultad de Filosofía y Humanidades de la Universidad Católica de Santa Fe. En los diversos encuentros del ciclo se abordó distintas temáticas y en este caso, bueno, la economía puede hacer posible la humanización. La forma de inscripción es a través de un email. No sé si lo dije, es una actividad gratuita. El correo electrónico es ssangoy@ucsf.edu.ar. Repetimos, ssangoy, las dos con S, @ucsf.edu.ar. Seguimos compartiendo todo por radio. Leandro Gay dispone del aire de LT10.
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0: Gustavo Lima y Luis Fonsi, Vagabundo. Vamos a una pausa y ya seguimos con más Todo por Radio.
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1: Invitan al segundo taller de plantas medicinales, esto es en el Samco de Barrio El Pozo. Estarán preparando agua florida, vinagre de limpieza, sahumerios. Invitan a llevar plantas medicinales y frascos para, bueno, acercarse y compartir este día, el lunes 27 de julio, de 10 a 11:30 en el Zoom, el Salón de Usos Múltiples del Samco de El Pozo. Así que está hecha esta invitación, es una actividad gratuita. Por otra parte, se viene una... Es el sexto Seminario Internacional Académico Empresarial Inteligencia Artificial, Transformación Organizacional y Asociativismo. Esto es el 17 de septiembre y, bueno, es una propuesta junto a la Facultad de Tecnología y Cooperativismo SCOP de Brasil, la Escuela de Negocios y Tecnología de la UCA, el Instituto Nacional de Asociativismo y Economía Social y la Fundación del Grupo Sancor Seguros. ¿Qué impacto tienen los datos, el conocimiento, la inteligencia artificial, la innovación y el asociativismo en la transformación organizacional? Bueno, es una propuesta para que sea un punto de encuentro entre academia, empresas y tecnologías para debatir este gran interrogante y muchos más. El 17 de septiembre será de 15 a 20 horas en modalidad híbrida y tendrá lugar en el edificio de San José de la UCA en Alicia Moró de Justo, 1600 Puerto Madero, Ciudad Autónoma de Buenos Aires. Y pueden encontrar más información en la página de la UCA, también en SCOP-Escola Superior. Bueno, invitaciones entonces para tener en cuenta. Seguimos con ustedes compartiendo Todo por Radio en este domingo 19 de julio de 2026, el día que esperamos la final del Mundial.
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2: Hora 9 en todo el país. Jornada inestable en Santa Fe, cielo cubierto con garúa. La temperatura es de 13 grados 2 décimas y la humedad del 99%. Santa Fe despide a Rubén Rada en la sede del gobierno de Rosario. Los restos del presidente de la Federación de Veteranos de Guerra de Malvinas son velados este domingo hasta las 12. Nacido en Rosario en 1962, Rada combatió en la Guerra de Malvinas integrando el Regimiento de Infantería 4. Luego del conflicto, dedicó su vida a la defensa de los derechos de los excombatientes, a mantener viva la memoria de la guerra y a sostener el reclamo argentino por la soberanía sobre las Islas Malvinas. Rada falleció este sábado a los 63 años y sus restos fueron trasladados desde la ciudad bonaerense de Azul hasta Rosario, donde familiares, compañeros, autoridades y la comunidad podrá darle el último adiós. Maximiliano Puyaro despidió al héroe de Malvinas y destacó uno de los aportes que Rada impulsó durante el proceso de reforma constitucional para que exista un artículo dedicado a Malvinas. Y en este artículo que hoy existe se encuentra el trabajo de toda tu vida, remarcó el gobernador. Entrelazados raíces con historias, realizará actividades el próximo domingo para adultos mayores. La convocatoria es para el 26 de julio a las 14 en el Parque del Sur, frente al anfiteatro. En diálogo con LT10, Sabina Moya, miembro de la agrupación, aclaró que en este encuentro participarán jóvenes ejemplos para la ciudad y anticipó parte de las propuestas.
3: Van a estar buenos los abuelos creativos en colores, que son maravillosos para participar y visibilizar al adulto mayor proactivo. También va a estar Ernesto Arener con su orquesta en vivo, que es un cantante de tango. También va a estar el grupo de folclore, todos adultos mayores que han iniciado actividades para, digamos, atravesar esta franja etaria más 60 con bienestar, con disfrute, con placer. Lo hemos integrado a jóvenes. Van a estar para visibilizar esa conducta, esa acción de los jóvenes. ¿Acaso jóvenes ejemplo dentro de la ciudad?
2: Para consultas y más información, los interesados pueden comunicarse al 342-698-0348. Cortes de energía programados para este domingo en Santa Fe y Santo Tomé. Hasta las 11 no habrá suministro en la zona comprendida por calles Castelli, Alberdi, Necochea y Las Heras por reemplazo de un transformador. Para el reemplazo de conductores, se interrumpe el servicio hasta las 12 en la zona comprendida por Boulevard, Ituzaingó, Mitre y Alvear. Además, en Santo Tomé, de 10 a 13, se realizarán reformas en la subestación que comprende el radio de calles Avenida Ejército Argentino, Avenida Luján, Gaboto y Entre Ríos. Más información del ámbito nacional y del exterior con Sol Cabral.
4: En Plaza de Mayo retiraron temporalmente el memorial de víctimas de la pandemia. El gobierno nacional retiró de manera preventiva las piedras ante los posibles festejos para la final del Mundial 2026 que disputarán este domingo. La medida fue ejecutada ayer por el personal de Gendarmería Nacional. Según informó la presidencia, las piedras serán resguardadas temporalmente en la Casa Rosada con el objetivo de evitar que sufran daños durante una eventual concentración masiva de hinchas en el centro porteño. Además, aclararon que los familiares de las víctimas fueron notificadas previamente. Información del exterior: dos miembros de las Fuerzas Armadas estadounidenses murieron y uno está desaparecido tras ataques iraníes en Jordania. Además, otros cuatro militares resultaron heridos, pero ya fueron dados de alta. Estas muertes ascienden a 16 el número de soldados estadounidenses fallecidos en el conflicto de casi 5 meses. Esta mañana evacuaron el aeropuerto y el puerto marítimo en Jordania por amenazas de Estados Unidos de tomar represalias.
2: En deportes, Franco Colapinto partirá 11º en el GP de Bélgica. La 10ª fecha del Campeonato del Mundo 2026 de la Fórmula 1 se disputará a partir de las 10, hora argentina, en el circuito de Spa-Francorchamps, el más extenso del calendario legendario y uno de los más icónicos de la categoría. El pilarense redondeó una buena tarea en la jornada del viernes y terminó 15º y 7º en los dos primeros entrenamientos. El pronóstico para lo que resta de la jornada indica cielo nublado, probabilidad de lluvias dispersas, posibilidad de tormentas aisladas y luego mejorando, con una máxima de 17 grados. Sigue vigente una alerta amarillo por tormentas para los departamentos General Obligado, San Javier y Vera. Para mañana se anticipa cielo parcialmente nublado, con nubosidad variada, una mínima de 15 grados y una máxima de 18. Jornada con tiempo inestable en Santa Fe, cielo cubierto con garúas, la temperatura es de 13 grados 2 décimas, la humedad del 99% a las 9:05 minutos.
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0: 11 minutos, estamos escuchando a Basilos, Tabaco y Chanel.
1: Y aquí estamos con ustedes, que se comunican al 342-4366-432, en nuestro Facebook, Todo por Radio, y en Instagram pueden seguirme como Gerardo Rojas Fe. 13 grados la temperatura en Santa Fe Capital, la presión 997.8 en hectopascales y la humedad relativa del ambiente 99%. Se viene el segundo Congreso sobre Primeras Infancias en clave pedagógica y contemporánea, organizado por la Secretaría de Educación de la Municipalidad de Santa Fe y la Facultad de Humanidades y Ciencias de la Universidad Nacional del Litoral. El 23 y 24 de octubre de 2026 será este congreso y está hecha la invitación para quienes quieran participar. Por otra parte, un llamado a la solidaridad: se necesita ayuda para organizar una merienda por el Día de las Infancias. Vecinos de Barrio Alto Verde, frente a la plaza, se encuentran juntando donaciones para realizar una merienda para los chicos en su día. Se necesita la colaboración de leche, cacao, azúcar, galletitas, golosinas, juguetes o cualquier ayuda que permita compartir una tarde llena de alegría con los niños. Quienes puedan ayudar a este merendero que funciona en la manzana 6 de Alto Verde pueden comunicarse al número de WhatsApp 342-613-6599. Repetimos, 342-613-6599. Y saludamos a Adriana Reyes, que nos envía esta comunicación. Seguimos disfrutando Todo por Radio. Leandro Gay, nuestro técnico operador.

0: 17 minutos luego de las 9 de la mañana y tenemos una invitación solidaria para acompañar a la gente de la Fundación Gabriel Carrón. Se hará un recital a beneficio con la presencia estelar de Patricia Barrio Nuevo, Luis Córdoba y el ballet Miterruño el 31 de julio a las 20:30 en la sede de la Universidad Católica de Santa Fe, Echagüe 7151. Y está el licenciado Pablo Ordano de la Fundación Gabriel Carrón y está Luis Córdoba, así que agradecemos la visita de ambos. Gracias por venir, muy buenos días.
1: No, gracias a vos por la invitación.
0: Buen día. Gracias. Muy bien, un placer. Bueno, Luis, ¿cómo viene todo? Vamos a contarle a la gente primero qué hace la Fundación Gabriel Carrón.
2: Bueno, sí, Gerardo, con todo gusto. Bueno, básicamente nosotros trabajamos con personas que tienen problemas psiquiátricos severos y que no tienen familia, que no tienen contexto socioafectivo. Generalmente están en situación de calle o han estado muchos años o a veces privados de libertad. Nosotros los buscamos, tratamos con ellos para construir un vínculo, después tratamos de compensarlos psiquiátricamente y los llevamos a vivir con nosotros. Uh-huh. Entonces, bueno, y le proveemos lo que necesitan para vivir, el tratamiento, un tratamiento integral en salud, bueno, cubrimos todas sus necesidades materiales. Y bueno, tratamos de darle una familia, ¿no? Claro. Convivimos con ellos y bueno, gracias a Dios tenemos la satisfacción de que muchos han cambiado su vida hermosamente, ¿no?
0: Uh-huh. Tienen su casa en Recreo, ya hablamos en otra oportunidad aquí en el programa, y para sostener, que no es una cuestión, una tarea fácil, es que están organizando este festival a beneficio.
2: Sí, la verdad que es una iniciativa hermosa que tomó Patricia Renuevo, para justamente dar a conocer también el trabajo de la Fundación, o más bien esta realidad que vive mucha gente y la necesidad de que, bueno, juntemos voluntades para tratar de mejorar sus vidas. Por supuesto, esto tiene su costo, ¿no es cierto? Nosotros nos sostenemos con aportes privados solamente y además de mantener la casa y todos los gastos que tiene una familia cualquiera, también tenemos que pagar algunos sueldos y eso, bueno, se hace difícil.
0: ¿Cuántas personas están en este momento en la casa?
2: Bueno, en este momento somos 8, hay 6 muchachos y que tienen estas condiciones, y 2 que vivimos con ellos, pero además tenemos a cargo otras 2 personas más que no están viviendo con nosotros por el momento, por falta de condiciones, y acompañamos otras 3 personas que tienen sus problemáticas, pero pueden resolver algunas cosas solos, tienen algún nivel de contexto socioafectivo, ¿no?
0: Bien, Pablo Ordano es licenciado en psicología, es quien acompaña a este grupo y vamos a recordar cómo buscan, cómo se contactan con estas personas con discapacidad mental severa, cómo llegan a la casa, cómo es el trabajo ese previo.
2: Bueno, en algunos casos han sido derivaciones, o mejor dicho, pedida de ayuda por parte de alguna institución, como por ejemplo uno de los primeros, lo contactamos o conocimos de él a raíz de un pedido de una trabajadora social de la Defensoría Pública Penal, lo que hoy se llama el Ministerio Público de la Defensa. Uh-huh. Que nos habló de un muchacho que tenía psicosis, esquizofrenia y también un retraso madurativo importante, que estaba detenido en La Flor y no se lo podía juzgar porque no entendía nada de los procesos judiciales y demás, y había llegado ahí porque, bueno, él vivía en un monte, en una zona rural de Callastá, y bueno, juntaba cosas de valor en los basurales, cobre, cosas que pudiera vender. A veces robaba algo en las quintas para venderlo en a los vecinos. Bueno, como muchas veces, algunas conductas propias de la patología también son tratadas como delitos, ¿no? Sobre todo cuando las personas se descompensan. Llegó a nosotros, ¿no?, un pedido de ayuda para buscarle un lugar, porque no lo podían tirar a la calle, así, ¿no?, con esas condiciones. Y bueno, en ese momento yo estaba trabajando en la pastoral carcelaria, colaborando, y el padre Dante de Biaggi, que estaba a cargo, me pidió que ayudara a buscarle un dispositivo donde pudiera egresar de la cárcel. Bueno, nos pusimos a buscar, pero entre tanto, era urgente que él pudiera salir de ahí. Entonces lo llevamos a casa y finalmente se quedó conmigo. Y ahí vimos también a través de la Defensoría que había muchos casos así. Otros casos también, a veces son casos conocidos. El último que ingresó, por ejemplo, Juan Maidana, es un muchacho que estuvo más de 20 años viviendo en la zona de la peatonal, de la Plaza del Soldado. Muchacho que muchos conocerán porque tenía las rastas muy largas y además, bueno, estaba muy descompensado, alucinaba todo el tiempo, se peleaba con sus alucinaciones. Bueno, nosotros sabemos, como mucha gente, supimos de él y nos acercamos, empezamos a saber de él, a buscarle una forma de internarlo para compensarlo y después llevarlo a casa. Y bueno, eso hicimos, y bueno, hoy la verdad que es una alegría enorme porque él está compensado, está contento, está integrado, es una persona muy muy servicial, muy bien educada, muy colaborador, y bueno, así varios otros, ¿no? Uh-huh.
0: Bueno, pero hasta acá dimos un panorama de cómo es el trabajo previo, ¿no? De buscarlos, de hacer el trabajo primero de la contención, de la primera atención que necesitan, y una vez que ya está estabilizado, lo llevan a la casa donde se puede convivir con otras personas.
2: Sí, sí.
0: Un trabajo fantástico, y bueno, es por eso que están haciendo, para sostener un recital solidario con artistas que predisponen a colaborar. Es el caso de Luis Córdoba, que es un artista santafesino, que va a estar allí acompañando, va a estar haciendo su presencia, sí, y también solidarizándose con la causa. Luis.
3: Sí, sí, por supuesto. ¿Qué tal? Buenos días. Sí, esta iniciativa en realidad fue una invitación de Patricia, una hermana de la música que tengo aquí y del canto aquí en Santa Fe. Y me comentó de la situación, de la cuestión. Porque no alcanza solamente con cantar, y a veces hay que involucrarse un poco más. Entonces, me convidó
0: en esto. Los artistas colaboran mucho con estas causas.
3: Sí, porque hay gente que está muy sola. Y el tema de la soledad es otra cuestión. Y entonces, bueno, si uno tiene la oportunidad de colaborar no solamente en este tipo de cuestiones, sino también, como yo digo, y como le digo a Patricia, porque ella en estos momentos está con sus cuestiones familiares, de sus padres que están grandes, pero bueno, hay que estar también. Uh-huh. Entonces está un poco alejada de la cuestión artística, pero siempre está muy en contacto con la realidad. En general, los artistas estamos en contacto con la realidad social, porque nos tenemos que involucrar con eso. Ahora, cuando es una cosa de esta circunstancia, hay que poner manos a las obras. Entonces, bueno, me convidó, le dije que sí, le digo, vamos para adelante, vamos a armar algo, y aquí estamos, tratando de ver qué es lo que vamos a preparar para el 31 de julio, ahí en la Universidad Católica, que gentilmente también se dio un espacio. Yo trabajo ahí también, yo soy docente ahí de la Universidad Católica y de la UNL también. Entonces buscamos un espacio ahí que nos dieron para poder que la gente pueda estar cómoda, algunas cuestiones técnicas, y bueno, hacer música popular argentina para poder acompañar a esto, ¿sí? Uh-huh. Y comunicar y que la gente sepa que no es la única institución tampoco que está con esta situación. Pero bueno, este es un inicio para poder ayudar y acompañar en esto. Entonces, la música y el canto puede ser un consuelo para mucha gente. Entonces nosotros estamos en eso. Estamos en eso.
0: Qué bueno. Va a estar Patricia Barrio Nuevo y el ballet Mi Terruño.
3: Sí, un ballet de Rincón, sí, que hace muchos años que está. Y bueno, nos van a acompañar también en unas partes coreográficas. Y la cuestión de ejecución, digamos, de instrumentos, la guitarra va a estar a cargo de Pablo Ayala. Ajá. Así que me acompaña hace muchos años,
0: un
3: músico destacado, muy conocido aquí en Santa Fe, ha estado a cargo de un montón de cuestiones musicales, incluso el año pasado estuvo a cargo de toda la delegación de la dirección artística musical, digamos, de Cosquín, que fue hermoso lo que se hizo. Y bueno, ahora está también con otros proyectos muy importantes y entonces él también se adhirió a esto. No puso ningún pero, sí, vamos. Así buenísimo. Que vamos a ver qué sale.
0: Bueno, Luis Córdoba, queremos saber de vos cómo va la vida artísticamente, ¿no?
3: Bueno, artísticamente yo en estos momentos estoy en mi casa, yo recibo gente también. Muchos artistas de muchos lados vienen. Porque a veces nos pasa que cuando vamos a algún lugar y tenés que pagar lugares para estar, eso es un costo extra a veces para el artista, pero también está el momento de donde vos tenés que crear cosas. Entonces necesitas un espacio que sea acogedor, que sea agradable, que te sientas contenido. Entonces, bueno, vienen muchos músicos. En el caso del Sonamo Latinoamérica, por ejemplo, hace bastante que estoy colaborando también. Entonces viene gente de todos lados, entonces mi casa es grande. Y ahí hice sectores para que la gente venga y se quede. Uh-huh. Si quiere, y bueno, y comemos ahí, y preparamos cosas ahí, y bueno, y tienen instrumentos también para poder practicar, para poder ensayar, porque bueno, todas esas cosas. Bien. Estoy en eso, y en estos momentos yo estaba participando en una agrupación vocal que se llama 8 de Base, que surgió en la pandemia. Yo estuve 28 años cantando en la agrupación Coral Cantares de aquí de Santa Fe, que dirige actualmente Mariano Ferrando. Y desde sus inicios prácticamente está él. Y entonces, ahora estoy, por cuestiones laborales y por otras cuestiones familiares también, no estoy participando del grupo. Pero bueno, pero sigo en contacto con ambos. Claro. Sí, con ambos estoy siempre. Y después, bueno, tengo mis cuestiones de canto popular. Solista y con acompañamiento de Pablo Ayala.
0: Genial.
3: Estoy en eso.
0: Bien, ¿qué le vamos a ofrecer a la gente en este espectáculo el 31 de julio?
3: Mira, en este espectáculo lo que nosotros pensábamos es tomar aquellas canciones que están en el inconsciente colectivo de la gente, ¿sí? Toda música que no es música comercial, si se quiere decir, no está prácticamente en la industria, pero que cuando empieza a sonar la gente la reconoce. Entonces vamos a buscar del folclore argentino, aquellas canciones de los autores populares que son reconocidos por todos y que tienen un contenido en la letra y en lo que se quiere comunicar profundo. Así que vamos a tomar a Yupanqui, vamos a tomar a Armando Tejada Gómez, vamos a tomar en mi caso alguno de los autores rosarinos, como en caso de Fandermole, que es un gran compositor y cantante que tenemos aquí en Santa Fe, en la provincia de Santa Fe. Así que vamos a ir por ahí. Buenísimo. para ese 31 de julio.
0: Bien, bueno, Pablo, recordamos cómo pueden adquirir las entradas, algo que le quieras decir a la gente.
2: Bueno, no, agradecidísimo de Patricia, de Luis, de Pablo, de todos los que están colaborando, también son mucho más, algunas instituciones, la misma Universidad Católica, algunos comercios que ya nos han ayudado también a correr con algunos gastos para armar el recital. La verdad que nosotros lo que más nos importa es también mostrar esta realidad, visibilizar esta realidad. Yo creo que, bueno, hay muchas formas de sufrimiento humano que son muy difíciles de sobrellevar, extremas, pero creo que la psicosis es una de las peores porque la gente pierde incluso su propia identidad, ¿no? No son conscientes de estar enfermos, por lo tanto nunca son capaces de pedir ayuda porque, bueno, es muy complejo y vivirlo solo es todavía muchísimo peor, generalmente en situación de calle, como son las personas con las que nosotros trabajamos, bueno, es una realidad muy extrema. Y sin embargo, con tan poco, como la verdad que nosotros tenemos, creo que le damos el 10% o menos de lo que necesitan, y sin embargo sus vidas cambian, ¿no? Y cualquiera de nosotros que estuviera en una situación así, nos gustaría que nos den una mano, que nos ayuden a salir de ahí. Y bueno, todos tenemos esa oportunidad, aunque más no sea, quizás conociendo esa realidad y acompañándonos en este recital, que va a ser una cosa para disfrutar, hermosa, y que también va a ayudar a muchas realidades como estas que describimos. Se pueden comprar los bonos a través de un depósito. Estamos haciendo un bono contribución de 10.000 pesos para el ingreso al recital. Se puede hacer la transferencia al alias funda.gabriel.carrón, que es la cuenta de la fundación Gabriel Carrón. Y bueno, los invitamos a que nos acompañen. Ese día también vamos a contar un poquito de lo que hacemos en la fundación, vamos a pasar algún video para mostrar estas realidades y compartir un buen momento, así que invitamos a todos que vayan.
0: Bien, hay un número de WhatsApp que es 342-508-7333. Lo repetimos, 342-508-7333. Pablo, muchas gracias por la atención de siempre.
2: Muchísimas gracias a vos, Gerardo.
0: Luis, ¿nos dejás con una canción? ¿Nos acompañás con una canción?
3: Bueno,
0: allí sí, ya lo tiene preparado.
3: Ya está preparada. Bueno, van a escuchar una canción de Tito Francia, que nos dejó este año, un mendocino. Esta se llama Samba Azul. Y esta es una grabación de 8 de base, ¿sí? Y ahí es donde tengo una participación solista, yo. Así que, bueno, te agradezco un montón por comunicarnos y por estar en esto. Es muy importante para los artistas aquí en Santa Fe.
0: Es un gran placer. Bueno, muchas gracias.
3: Gracias a vos.
0: Pablo Ordano es licenciado en Psicología de la Fundación Gabriel Carrón, y Luis Córdoba, cantante, artista santafesino, que comparten con nosotros esta canción.

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0: día.
1: Buen día, Gerardo, a vos, a tu equipo y a la audiencia.
0: Bueno, queríamos destacar esta acción solidaria que se hizo en el hospital el miércoles próximo pasado. ¿Cómo se realizó, cómo se concretó en sí esta propuesta?
1: Realmente se vivió una mañana muy especial en la dinámica diaria del hospital, donde los jóvenes que vinieron a hacer la propuesta de hacer una actividad voluntaria, lo realizamos en el parquizado del frente por calle Mendoza, en virtud de que ya se sacó el obrador de la obra casi culminada, falta muy poco porcentaje para la finalización de la misma, y eso permitió que podamos entrar a todo lo que es el parquizado, que vos perfectamente lo conocés, y de ahí se ordenaron, el hospital dio todos los insumos, y realizamos durante 3 horas una jornada de poder hacer una limpieza profunda, primero de cara a esto, en sintonía de lo que es la obra en sí, tan bella como está quedando. Realmente hay un antes y un después en lo que es la estructura edilicia del hospital, pero también ellos, el mensaje es de jóvenes para los niños, de brindarse a toda la sociedad y de que los conozcamos también. Y la verdad que fue tan lindo, Gerardo, porque no solo quedó totalmente ordenado y limpio el frente, sino también las relaciones que uno va entablando con ellos, y qué lindo ver los jóvenes tan motivados para realizar una labor solidaria.
0: Qué bueno. ¿Cuántos jóvenes participaron?
1: En esta oportunidad fueron cerca de 18 jóvenes más los adultos, que siempre, esta es la tercera vez que ellos vienen al hospital. Uh-huh. En una oportunidad hicieron 2 murales con muy lindos mensajes, donde los murales internos, donde los niños, cuando están, por ejemplo, el que está muy enfrente de salud mental, se sacan fotos porque es unos dibujos que con una coloración muy muy acorde al niño y les gusta, entonces toman de fondo esa pared. Después hicimos el 29 de abril otra actividad también de limpieza en la parte trasera del hospital por calle Salta, y bueno, ellos siempre están pendientes de alguna actividad que nosotros podamos integrarlo al hospital para hacerlo de manera conjunta. Los jóvenes provienen de distintos países, eso también es algo que ellos también vienen a conocer, nuestra cultura, distintos estamentos gubernamentales, y creo que más allá de la limpieza, que a todos nos beneficia, nos agrada muchísimo desde la conducción del hospital contar con estos jóvenes que sabemos que cada vez que necesitamos algo, ellos están pendientes, como también otras organizaciones también, Gerardo.
0: Uh-huh. ACESTAR, ¿qué es exactamente?
1: Sí. Ellos, ACESTAR, en esta oportunidad, el STAR, hablan de los jóvenes, que lo engloban a los jóvenes, a los más chicos, adolescentes y jóvenes, porque anteriormente fue ACESWORD, wow, wow. Uh-huh. Ellos, la verdad que cuando nos vinieron a contar la primera vez el año pasado quiénes eran, nos llamó la atención la cantidad de jóvenes en el mundo que se congregan en esta iglesia.
0: Qué bueno. Bueno, como representante de la comunidad, esta es la observación que tienen, ¿no? De agradecimiento, de lo importante de la colaboración y de la solidaridad de la gente y que se involucren con el hospital.
1: Así es, sí, realmente nosotros siempre al hospital decimos el hospital de niños, el hospital de todos. Y qué lindo cuando las distintas organizaciones o grupos pueden acercarse a dejar plasmado tal vez en un mural alguna labor, algún mensaje, o en este caso lo que es la limpieza profunda de lo que fue el frente, porque a todo esto te comento, sacamos cerca de 18, 20 bolsas de residuos de las grandes, de distintos residuos que habían quedado esparcidos en distintos sectores en proximidad de la obra. Uh-huh. Entonces,

0: incluso a veces hay sectores con los que se cuenta menos recurso humano, entonces qué mejor poder hacerlo donde ellos se sintieron muy cómodos. Y ese es el mensaje nuestro también, el de agradecerles profundamente de que en lugar de estar haciendo otra actividad o en su casa, en vacaciones, decidieron ir al hospital a hacer una labor que a nosotros nos ayuda muchísimo y dar un mensaje también a que demás jóvenes se puedan sumar a la iglesia o alguna iniciativa social del hospital.
1: Buenísimo. Fabiana, muchas gracias por prestarnos tu tiempo, por la atención de siempre para nuestro programa y bueno, quedamos aquí a disposición. No sé si hay algo que quieras decirle a la gente o algún mensaje.
0: Es agradecerle siempre el espacio que vos nos brindás, siempre que tenemos una actividad solidaria o institucional, como lo hiciste oportunamente con el Hospital Esluz, siempre nos permitiste espacio, así que al medio, a vos, muchísimas gracias. Y lo que el mensaje tal vez es de cuidar el hospital, estamos en un proceso justamente de culminación de obra, pero también te cuento que la Asociación Cooperadora del Hospital ha comprado bancos de cemento para que la gente pueda estar en este parquizado que terminamos de limpiar el miércoles. Entonces, entre todos vamos sumando algo más para brindarle cada vez mejor un servicio, tal vez el no estrictamente médico, porque esto es para la gente que está esperando un familiar que está internado o aquel familiar que ingresó a guardia y tiene que esperar afuera porque no podemos tener dos o tres personas adultas adentro por una cuestión de ordenamiento. Y están sentados ahora en estos bancos que son pequeños aportes, pero que en el tiempo sabemos que viene otra etapa y hace que la gente en todo sentido esté de la manera mucho más confortable que anteriormente. Así que esto que tal vez vos siempre te habrás dado cuenta, que son las distintas organizaciones también que aportan a este crecimiento institucional de cara a la pediatría en Santa Fe.
1: Felicitaciones por todo lo que hacen. Muchas gracias, Fabiana.
0: Un abrazo.
1: Grande. Hablamos con la representante de la comunidad en el Hospital Orlando Alacia, Fabiana Roa. 51 minutos luego de las 9.
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0: 51 minutos luego de las 9 estamos en comunicación con Priscila Couchland, que es una persona que apreciamos mucho aquí en nuestro ámbito. Hablamos de su papá, que es Jorge, el director del CODE, y bueno, pero acá vamos a hablar sobre AFS, porque están invitando a las familias a sumarse al programa intercultural que tiene American Field Service aquí en nuestra ciudad. Antes, saludamos a Priscila Couchland. Gracias por atendernos, Priscila. Buen día.
1: Hola, buen día. Saludos desde Holanda.
0: Bueno, un placer saludarte. Y decíamos que tu papá es una persona muy querida aquí en Santa Fe. Y bueno, poder comunicarnos con vos nos da un gran placer también.
1: Gracias, igualmente.
0: Bueno, Priscila, contanos, ¿qué es AFS? Están en una etapa donde están invitando a familias anfitrionas. ¿De qué se trata?
1: Bueno, AFS es una organización sin fines de lucro que opera hace más de 75 años, nace en las guerras mundiales entre los ambulancieros y básicamente lo que se quería en ese momento de tanta rivalidad era el intercambio intercultural y el conocimiento entre culturas para promover la paz mundial. Básicamente queremos, o el motivo último es desarrollar ciudadanos globales comprometidos con la construcción de sociedades más justas, pacíficas, inclusivas. Pero bueno, ¿cómo lo materializamos a esto? Se organizan intercambios interculturales, principalmente en estudiantes hasta 18 años en nivel medio de educación, los cuales viajan desde sus países de orígenes al país receptor y se hospedan en familias digamos, familias locales, uh-huh, donde se insertan en la cultura, aprenden el idioma y la idea es que sean también un miembro más de la familia, vayan a la escuela, se inserten culturalmente totalmente y AFS los acompaña en todo ese trayecto que pueden ser programas de 3 meses, 6 meses o 12 meses, donde también aprenden más allá de, bueno, que, viste, cuando estás en la situación y tenés que desenvolverte y por más que no sepas el idioma, en algún momento el cerebro hace clic y entendés lo que te están diciendo y aprendes un nuevo idioma, pero también desarrollás de una forma inmersiva la capacidad de comunicarte, por más que no sea verbalmente, pero de entender. Desarrollás como un séptimo, octavo sentido. Uh-huh. Hoy en día la plasticidad neuronal, sobre todo en mentes en desarrollo, es algo que súper importante y sobre todo con todos los cambios tecnológicos y del mundo laboral que se vienen en los próximos años. Bueno, uh-huh, que ya se vinieron.
0: Sin dudas.
1: En sí, con AFS tenemos estos programas. También tenemos programas para adultos mayores de 18 años. Toda la información la pueden encontrar si van al Instagram afs.santafe y cliquean en el link de AFS, bueno, ahí van a tener todos los programas. Y bueno, tanto como los chicos que van de intercambio hacia otros países en Santa Fe, Paraná, en la región, en todo el país en sí, pero nosotros más que nada nos abocamos a la región de Santa Fe, recibimos chicos. Y hoy en día estamos buscando familias que quieran hospedar. Tenemos 4 estudiantes todavía por alojar de Bélgica y de Italia. Son programas cortos de 6 meses y de 1 año. Y bueno, no tiene que ser una familia tipo, pueden ser familias monoparentales, pueden ser familias de jubilados. La idea es que la familia reciba al chico, a la chica, y lo acojan, digamos, como si fuera un miembro más, que estén, o sea, que lo ayuden al estudiante durante su proceso de inmersión cultural, mientras, bueno, va a la escuela, mientras hace amistades. Así que, bueno, estamos a la búsqueda de 4 familias anfitrionas y al mismo tiempo tenemos una beca, se llama Beca Efecto AFS, donde básicamente estamos ofreciendo un intercambio entre enero y abril de 2027 para el seleccionado. Se pueden postular hasta la segunda quincena de agosto. Y los requisitos son haber nacido entre el 22 de enero de 2009 y el 21 de enero de 2012, ser un estudiante regular de nivel medio, no haber repetido ningún año ni deber materias previas y tener un nivel de inglés intermedio. Uh-huh. Se llama la convocatoria, pueden postularse hasta agosto y, bueno, después se harán entrevistas y se seleccionará, bueno, al ganador de la beca.
0: Bien.
1: Este incluye los pasajes aéreos internacionales, seguro médico, está todo cubierto. O bueno, hay algunas cosas que no se cubren, pero el intercambio intercultural en sí, la gran parte está cubierta.
0: Priscila, tenemos solamente un minuto y quería, bueno, destacar que estás en Holanda, que nos atendiste en esta mañana y, bueno, para la gente un mensaje, para las familias especialmente que nunca tuvieron esa experiencia del intercambio cultural, de albergar a un joven que estudia aquí en nuestra ciudad, en Santa Fe, en la zona de metropolitana de Santa Fe, que quiera sumarse, ¿qué le podemos decir?
1: Es una experiencia que te cambia la vida. Siendo familia anfitriona, siendo hermanos anfitriones, todo se ha creado una comunidad de más de 75 años, ¿no? Y en Santa Fe, que estamos presentes hace muchísimos años también, no vas a encontrar ninguna familia, o bueno, la mayor parte de los casos son, se crean vínculos de por vida.
0: Uh-huh. Buenísimo. Muchas gracias, Priscila, por este tiempo. ¿Y cómo pueden contactarse con ustedes? Acá veo que tienen un Instagram.
1: ¿Priscila? Sí, la mejor manera es entrar súper fácil al Instagram, afs.santafe. Mandás un mensaje, entras al link, tenés todos los datos ahí. Bueno, es una experiencia increíble, tanto para el chico que puede ir o la familia que puede alojar, te cambia la vida.
0: Buenísimo. Gracias, Priscila, un placer.
1: Un beso grande, saludos.
0: Muchas gracias. Priscila Coslan es voluntaria de AFS, American Field Service, está en Holanda, es la hija de nuestro querido amigo Jorge Coslan, director del CODE, y bueno, conversaba con nosotros en la mañana de Todo por Radio. Nos vamos, y con toda la ansiedad, ¿no?, por el partido de hoy del Mundial, la final de nuestra selección, que vamos a ganar, por supuesto. Y bueno, ahora se viene Rogelio Alanís hoy y mañana, ya está Viviana Traverso, todo el equipo. Gracias, Leandro Gay en el control. Se quedan con la gerencia de noticias. Gracias, Sol Cabral, por la locución. Ya viene Indiana Villanueva, la gerencia de noticias de LT10.

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1: Hora 10 en todo el país. Jornada con tiempo inestable en Santa Fe, cielo cubierto, la temperatura es de 13 grados y la humedad del 99%. Este lunes al mediodía se realizará el homenaje a las víctimas del atentado de la AMIA en Santa Fe. En diálogo con nuestra emisora, Horacio Reutemann, presidente de la DAIA local, aclaró que para no coincidir con el acto central de Buenos Aires, en nuestra ciudad la ceremonia será mañana en la explanada de la municipalidad.
2: En Santa Fe, digamos, para no superponer con el acto de Buenos Aires, lo hacemos el lunes, organizado por la municipalidad y la DAIA, y este año se va a realizar, no en la Plaza Danilo Villaverde, porque está en obras y aparte hay pronóstico de lluvia, se hace en el hall de la municipalidad. Así que invitamos a toda la comunidad a compartir el acto, digamos, y recordar a las víctimas en el hall de la municipalidad, lunes, 12 horas, quedan todas invitados.
1: En este marco, Reutemann destacó los avances logrados con la aprobación de la nueva ordenanza Santa Fe Ciudad Libre de Discursos de Odio y el debate similar en la legislatura.
2: De acuerdo a lo que las autoridades nos dicen, cuáles son sus posibilidades. Hemos recibido respuesta. Y creo que también debemos estar claros, como hecho muy positivo, de la sanción de la ordenanza Santa Fe Ciudad Libre de Discursos de Odio y la sanción por parte del Senado, que ahora está en la Cámara de Diputados, de la ley Santa Fe Provincia Libre de Discurso de Odio. Creo que es un paso importante en sí mismo, no suficiente, ahora tenemos que trabajar en la reglamentación para que estas leyes no queden en letra muerta, sino que se apliquen a la vida cotidiana y mejore las condiciones de seguridad y de convivencia que debe regir en nuestra sociedad.
1: En lo que va de 2026, en las terminales aéreas de la provincia expandieron sus despachos de mercadería y movimientos generales. Se destaca el Salto de Rosario con un incremento del 80,99% de sus operaciones de comercio exterior en comparación con el mismo periodo de 2022. Por su parte, el Aeropuerto Internacional Sauce Viejo realizó 809 operaciones de carga, compuestas por 779 nacionales y 30 internacionales, logrando un crecimiento del 25,82% respecto a 2024. Asimismo, la terminal santafesina contabilizó 2.046 movimientos de aeronaves totales, reflejando una suba interanual de 9,65%. La secretaria de Transporte y Logística de la provincia, Mónica Alvarado, señaló que estos números muestran que la terminal capitalina comienza a proyectarse con fuerza como una base emergente para operaciones vinculadas a la actividad productiva del Centro Norte. Más información del ámbito nacional y del exterior con Sol Cabral.
3: Los senadores pasarán a cobrar 12 millones de pesos por mes a partir de agosto. Es por la aplicación de la paritaria legislativa acordada entre la vicepresidenta Victoria Villarruel y el presidente de diputados Martín Menem con los gremios del Congreso. El ajuste acumulativo totaliza un 6,7% y se suma el aumento del 12,5% otorgado en el primer cuatrimestre. De acuerdo con cálculos internos del Senado, el haber bruto ascenderá a 11.877.000 pesos sin considerar descuentos por obra social, jubilación y ganancias. Información del exterior. Por el fuerte temporal en Chile, hay miles de evacuados y alerta roja en Valparaíso. Al menos 4 personas fallecieron, más de 400.000 hogares quedaron sin electricidad, mientras precipitaciones históricas y vientos de hasta 160 kilómetros por hora azotaron al vecino país. La tormenta que desplazó desde la zona centro-sur hacia el norte generó embarcaciones encalladas y daños en infraestructura urbana y rural.
1: En deportes, Nicolás Barrone terminó 14º en la Fórmula 2. El piloto argentino llegó a ubicarse segundo, pero la interrupción de la competencia con una bandera roja cambió por completo el desarrollo de la prueba y terminó fuera de la zona de puntos en Spa-Francorchamps. El fuerte accidente del neerlandés Laurens van Hoepen obligó a detener la competencia durante casi 40 minutos. El triunfo quedó en manos del brasilero Rafael Câmara, quien consiguió su segunda victoria de la temporada. El pronóstico para lo que resta de la jornada indica cielo nublado, probabilidad de lluvias dispersas, luego mejorando con una máxima de 17 grados. Sigue vigente el alerta amarillo por tormentas para los departamentos General Obligado, San Javier y Vera. Para mañana se anticipa cielo parcialmente nublado, con nubosidad variable, una mínima de 15 grados y una máxima de 18. Cielo cubierto, jornada inestable en Santa Fe, la temperatura es de 13 grados, la humedad del 99%, a las 10:05.
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1: Río Iguazú en Puerto Andresito, 1,90 m, subió 20 centímetros.
3: Puerto Iguazú, 10 metros, 50 centímetros, bajó 1,10 m.
1: El río Paraná en Corrientes, 3,29 m, creció 4 centímetros.
3: En Reconquista, 2,98 m, creció 2 centímetros.
1: En Paraná, 2,89 m, descendió 5 centímetros.
3: En Santa Fe, 3,16 m, descendió 1 centímetro.
1: Sin datos sobre la situación del río Salado.
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0: ¿Qué tal? ¿Cómo les va? Tengan todos ustedes muy, pero muy buenos días de este domingo 19 de julio de 2026. ¿Cómo le va, señora Viviana Traverso?
1: Pero muy buen día para vos, Rogelio, para los compañeros aquí en la radio y, por supuesto, para todos los oyentes que siempre te esperan cada mañana de domingo con este clásico de hoy y mañana y con un día muy especial, ¿no? Estamos palpitando ahí lo que se viene hoy a la tarde.
0: Sí, faltan 6 horas. A ver, son las 10 de la mañana, a las 16 es el partido, faltan 6 horas. Como se dice en este caso, la moneda está en el aire, así que es inútil y absolutamente innecesario hacer pálpitos. Se supone que acá en Argentina todos queremos que gane Argentina, pero bueno, lo que se va a resolver se resolverá en la cancha de fútbol, los dos equipos jugando a partir de las 16 horas. En la final del Campeonato del Mundo de 2026, se decía que eran en algún momento solamente iban a quedar equipos europeos. Cuando se llegó a los 8 últimos equipos, serían los cuartos de final, me parece, había quedado un solo equipo latinoamericano, que era americano además, porque acá estaba Canadá y Estados Unidos también jugaban. Había quedado un solo equipo del continente americano, que era Argentina. A partir de esto, ahora la mayoría de los equipos europeos han sido desplazados, se volvieron a su casa, o se están volviendo a su casa, y queda España y Argentina, España europea, Argentina latinoamericana o americana, lo cual a su vez esto da lugar a otro tipo de consideraciones que me parece que hay que tenerlas presentes. La relación de Argentina y España no es una relación cualquiera, digamos. Por ejemplo, nosotros con Inglaterra manteníamos, si se permite la palabra, una relación agresiva, el episodio de Malvinas, toda la relación de a lo largo de la historia argentina, desde las invasiones inglesas en adelante con Inglaterra, siempre con conflictos. Uno podría hacer en homenaje a la historia algunos momentos que la relación de Argentina con Inglaterra fue muy buena y muchas de las cosas buenas que tiene la Argentina provienen de aquella relación, entre otras el fútbol, por ejemplo, una creación inglesa, ¿no? Entre otras el box o el rugby, por mencionar deportes populares o las carreras de caballo, el turf, que fueron creadas por los ingleses. Pero bueno, existía una relación que viene tensa desde el 86, de que el partido de Maradona con la mano de Dios, y desde el 82 de la guerra de las Malvinas, y bueno, elementos que son inevitables incluir cuando ocurren estos acontecimientos deportivos, de la trascendencia que tienen, de la capacidad de convocatoria popular que tienen. Son inevitables, no digo que sean deseables, pero son inevitables y están presentes, y vaya si estuvieron presentes. Hasta esa última escena, ya concluido el partido, de los jugadores argentinos levantando una bandera diciendo las Malvinas son argentinas. Algo que los argentinos estamos absolutamente convencidos que es así, algo que además, por otra parte, dice nuestra Constitución Nacional, o sea que los jugadores no estaban haciendo nada reñido con nada, además el partido ya había terminado. Y bueno, esto de todos modos dio lugar a las inevitables polémicas, empezando sobre todo por los sectores más ultra de los ingleses, del Partido Conservador, Farage, por ejemplo, alguien que no es muy diferente a Trump o no es muy diferente a Milei en algunas cosas, que dijo que los jugadores argentinos que levantaron esa bandera y juegan en Inglaterra, hay que cancelarles la visa, que hay que echarlos de Inglaterra, que por lo menos no jueguen más al fútbol. Que por supuesto nadie le llevó el apunte. En esto, un funcionario norteamericano, creo que representante norteamericano en la FIFA, dijo con toda claridad: en Estados Unidos la enmienda constitucional asegura la libertad de expresión, y acá lo único que se hizo fue un acto de libertad de expresión, por lo cual Estados Unidos no tiene absolutamente nada que objetar a lo que ocurrió. Así que chupate esa mandarina, por decirle así a Farage, ¿no? Lo cierto es que, bueno, no pasó nada, salvo el incidente y los rumores. La relación con España es otra. Fue nuestra madre patria, fue nuestra colonia, fue, digamos, el régimen colonial lo tenía como país dominante España. Nosotros nos independizamos, nos liberamos de España, en procesos singulares, como fue la Revolución de Mayo, en el homenaje con la simulación de la máscara fernandiana en 1810, después con la independencia en 1816. Finalmente, ustedes saben que recién en 1859, España reconoció la independencia de Argentina, que Argentina era un país independiente y que España renunciaba a cualquier pretensión de recuperación territorial. Recién en 1859, a partir de gestiones que su condición de diplomático de la Confederación hizo Alberdi con las autoridades españolas de aquel entonces. Bueno, esto es parte de los elementos históricos. Uno mira la lista de jugadores argentinos, yo la miraba, de los 26 jugadores creo que fueron convocados. Hay Álvarez, hay López, hay Fernández, hay Palacios, es decir, hay Medina, hay apellidos españoles a montón, y no podía ser de otra manera. También hay apellidos italianos, por supuesto, o McAllister, que calculo que no es ni español ni italiano, no sé si será inglés o de dónde será, pero bueno, la Argentina es esa condición. Recordemos que entre 1870, 1880, 1890, 1900, y a partir de ahí siempre, se estima que más o menos alrededor de 2 millones y pico, el y pico no llega al 2 millones y medio, por eso digo y pico, 2 millones y medio de españoles llegaron a la Argentina. Fueron gallegos, vascos, andaluces que vinieron a la Argentina. Incluso muchos, como España tiene todo este problema de las regiones, muchos más que españoles se reconocían como vascos, o se reconocían como asturianos, o se reconocían como gallegos. Pero también como españoles, o se reconocían como catalanes. O sea que con esa población, ustedes recuerden que la Argentina en el censo de 1869 tenía más o menos 1.800.000 habitantes. Y si hay una inmigración de posterior, 20, 30 años después, de más o menos progresiva, no fue de un día para el otro, fue en años y de algunas décadas también, de 2 millones y pico de españoles, de los cuales, es cierto, muchos volvieron, o algunos volvieron, pero muchos se quedaron. Por eso hay una comunidad española y hay una presencia de lo español en la Argentina inevitable. En este momento se estima que en la Argentina más o menos viven 500.000 españoles, 500.000 personas que tienen pasaporte español, documento español. Son muchos de ellos argentinos nacidos acá, pero que por ser hijos o nietos de españoles se han nacionalizado como españoles. En el mismo sentido, en España se estima que hay, en un proceso histórico diferente al de España hacia Argentina, acá de Argentina hacia España, se estima que hay más o menos 450.000 argentinos. Más o menos la ciudad de Santa Fe, para tener una idea. Para tener una idea, sí. Una ciudad de Santa Fe completa está instalada en España, repartida, muchos en la Cataluña, pero bueno, hay muchos españoles en Madrid, hay argentinos en todas partes en España, entre otros mi hijo que también vive en España, y muchos amigos más o menos pueden decir lo mismo. Se estima que hay 450.000, se calcula que el 43% está con los documentos en regla, los otros están ahí haciendo el trámite para nacionalizarse, o de zurda, tratando de que no los pare la Guardia Civil y los mande de vuelta hacia la Argentina. Cuento esto simplemente para que se sepa las relaciones que nosotros tenemos con España y las relaciones que España tiene con nosotros, relaciones que están en el origen mismo de nuestra historia, de nuestro nacimiento como nación. Por eso digo que es distinto al partido con los ingleses. Esto no quita que va a ser un partido de chiquilla, que va a ser un partido duro, que los dos equipos, ya lo dijeron sus jugadores, van a tratar de ganar, que por más cariño que se tengan algunos, muchos de los jugadores argentinos que viven en España, empezando por Scaloni, que vive en Mallorca, Messi, bueno, estaba en Estados Unidos, pero vivió muchos años en España, Valdano, por ejemplo, que fue un jugador de la selección, es uno de los comentaristas más inteligentes que yo he escuchado sobre el fútbol, vive en España y es de acá de Las Parejas. Pero bueno, esto no va a impedir que sea un partido duro, como corresponde. Espero que, bueno, querer anticipar resultados sería simplemente expresar deseos, con lo cual no tiene ningún sentido, no tiene ningún significado. Argentina y España jugaron 14 veces, pero por el Mundial una sola vez, que fue en 1966, que ganó Argentina 2-1. En las 14 veces que jugaron están 6-6, 6 veces ganó Argentina, 6 veces ganó España y 2 veces empataron. Yo recuerdo, siendo adolescente, de haber visto un partido de Argentina y España, que los ganó España, y además los dos goles los hizo un argentino que era Alfredo Di Stéfano, que jugaba para la selección española. Porque así se pasaba en aquella época, del mismo modo que Omar Sibori, que era argentino, de San Nicolás, jugaba para el Juventus de Italia y jugaba para el seleccionado italiano, y también de vez en cuando en estos partidos amistosos nos hacían unos flores de goles. Bueno, esto cambió, ahora se maneja de otra manera, bueno, pero lo cierto es que en todos estos comentarios que yo les estoy haciendo, lo que insisto es esta relación que mantenemos con España, a lo largo de la historia, además, ¿no? A lo largo de toda la historia, ¿no? Recordemos, si lo queremos vincular al plano político, Hipólito Yrigoyen es hijo de vascos. Perón vivió, no sé si la ascendencia de Perón es francesa o española, algunos la discuten, pero de todas maneras vivió en España desde 1960, en su famosa residencia Puerta de Hierro, desde 1960 hasta 1973, 12, 13 años vivió en España, con su amigo López Rega y con Isabelita, que nunca ya estaba casada, ¿no? Cuando se va a vivir a Puerta de Hierro, se va a vivir con Isabelita y con López Rega. O sea que, bueno, las relaciones culturales son muy fluidas en el plano de las editoriales, en el plano general de la cultura. Hubo un español que en una época, un intelectual español que era muy, muy, muy respetado y muy querido también, que fue Ortega y Gasset, que venía. Ortega y Gasset dijo alguna vez, en aquel Buenos Aires, 1920, 1930, que él prefería venir a la Argentina que ir a París. Así era la Argentina y así era el Buenos Aires de aquel entonces. Muchos españoles con la guerra civil se refugiaron en la Argentina. Precisamente en estos días, entre el 17 y el 18 de julio, se inicia la guerra civil española en 1936. Si queremos buscar efemérides, algo después voy a hablar de esto, del inicio de la guerra civil española, del levantamiento de las tropas nacionales de Franco, Sanjurjo, Mólaca y Podellano contra el gobierno del Frente Popular, el gobierno de la República, ¿no? Esto fue también entre el 17-18. La guerra terminó en el 39, terminó en mayo del 39, y muchos de los derrotados se fueron a Europa, muchos a México, pero muchos, muchos vinieron a la Argentina. Acá llegaron profesores en la Facultad de Derecho, que nosotros decíamos los gallegos, don Luis de Córdoba, don Luis Muñoz, por ejemplo, que eran los gallegos, Rivacova, Jiménez de Azúa, que además fue funcionario del gobierno de la República, que dieron clases aquí en Santa Fe, en la Facultad de Ciencias Jurídicas y Sociales. en otras facultades también, pero yo rescato esta que la tenemos acá a la espalda de la radio. Y bueno, todo esto formaba parte también de la de esta relación, de esta comunión. Compartimos el idioma, compartimos el lenguaje. La autoridad máxima es la Real Academia, digamos, que es la que dice qué palabra se incorpora y qué palabra se reconoce o no. Independientemente de eso, está claro que el modo de hablar argentino no es el mismo del modo de hablar español. Se ha discutido a veces por qué hablamos distinto. Incluso algunos han preguntado, ¿cómo hablaba San Martín o cómo hablaban los porteños de 1810? ¿Tenían tonada española o ya habían incorporado otro giro? Algunos dicen que no, que hablaban como españoles, que el estilo de hablar argentino se consolida a principios del siglo XX y sobre todo con la inmigración italiana. Los argentinos hablamos un español con tonada italiana, me decía un profesor en broma, ¿no? Pero una broma que tenía algo de verdad. Así que bueno, esto es lo que está presente para esta tarde a las 4 de la tarde. Vamos a hacer comentarios, sobre todo sobre los episodios social, cultural que representa el fútbol y que representa la selección como tal, la selección argentina como tal, ¿no? La relación de la selección con el concepto de nación, digamos, ¿dónde está? ¿Qué vínculos hay? Si todo se reduce a una relación deportiva, o hay otros componentes más que están presentes en esto que se llama la selección argentina. Pero vamos a arrancar con un tango, precisamente que va a tener tono futbolero. Ustedes saben que nosotros lo tenemos a Lionel Messi, lo tenemos a Lionel Scaloni, pero tenemos en el tango otro Lionel, menos conocido como Lionel, pero es Lionel, que es Edmundo Lionel Rivero, que lo vamos a escuchar ahora con este tango que precisamente se llama Gol Argentino.
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0: Seguimos acompañándolos en hoy y mañana. Ya saben que se pueden comunicar con nosotros a través del WhatsApp de la radio 342-436-6432. Le mandamos un saludo a un compañero, a Tito Rey, que está escuchando la radio. Dice que McAllister tiene ascendencia escocesa.
1: Escocesa, sí, sí. O sea, sí. El apellido dispara para ese lado. Así que, bien, gracias Tito. La voz de oro del bolero, como le decía en alguna época Tito Rey.
0: Exactamente. Bueno, estamos recibiendo audios también que ya los vamos a compartir. Dice, hola Vivi y Rogelio, soy Roberto de Colastiné. Dejo un mensaje, así vamos calentando esta fría mañana. Abrazo.
1: Bueno, deje mensaje, perfecto. Roberto, usted sabe que tiene micrófono abierto acá en este programa. La única vez que se lo vamos a cerrar es cuando me empieza a dar la razón. Ahí no sale más al aire. Usted tiene micrófono abierto mientras me critique, mientras hable en contra de lo que yo digo. Si empieza a hablar a favor, lo cancelamos.
0: Y bueno, ya es un clásico pelearte. Lo cancelamos. Aparte, a vos te gusta que te peleen, como siempre decís.
1: Exactamente, me encanta.
0: Bueno.
1: Me encanta. Bueno, volvemos al tema de esta cuestión que sociólogos, cientistas sociales, politólogos, psicólogos, y en la mesa de café también, por supuesto, se preguntan, ¿no? La selección argentina. Está claro que esta idea de la selección es una idea que va más allá, como pasión, como identidad, de una cuestión de un partido de fútbol. No se equivocan algunos periodistas deportivos cuando dicen que realmente la Argentina adquiere esta entidad de la selección con Menotti, digamos, ¿no? Cuando Menotti, después de haber sido director técnico de Huracán y haberlo llevado campeón a Huracán, se hace cargo de la selección argentina y crea el concepto y la jerarquía de selección argentina, ¿no? Y con una identidad, una mística y, por supuesto, una dedicación deportiva singular, a la cual sumaba la lucidez, la inteligencia, o como mejor lo quieran llamar, de Menotti. A partir de ahí hay oscilaciones o no, pero del 78 en adelante nosotros pensemos que vamos a participar en 6 finales, incluyendo la de hoy. 6 finales, de las cuales no menciono la de hoy porque no conocemos el resultado. De esas 6 finales, en 3 salimos campeones del mundo. A esto hay que sumarle que Argentina ha ganado muchos campeonatos, el campeonato de la Copa Sudamericana, ha ganado los campeonatos juveniles. Yo me acuerdo aquel campeonato que prácticamente debutó Maradona, que se jugó en Japón, que además se jugaban los horarios más estrafalarios, así, 3 de la mañana. Uno no sabía cómo acomodarse para ver el partido, pues iban a 4 o 5 de la mañana. O te levantás temprano, o te acostás tarde. Bueno, se hizo de todo un poco, Algunos que empezaban a comer el asado a las 12 de la noche para ver el partido a las 4 de la mañana y terminaba a las 6 de la mañana. Otro que ponía el despertador a las 3 y media de la mañana para ver el partido a las 4 de la mañana. Los equipos argentinos, Boca, River, Racing, San Lorenzo, Colón, Unión, son todos equipos que en mayor o menor alcance tienen un reconocimiento internacional. Argentina tiene un buen fútbol, pero eso sería un dato deportivo y nada más, y punto, lo cual tiene el alcance que tiene el alcance del deporte. Pero está claro que las pasiones que despierta la selección va más allá del juego de 11 jugadores contra 11 jugadores, una pelota y quién la mete en el arco, quién la mete más veces un arco en otro. Allí se incluyen, se complementan, se articulan y se desarticulan diferentes tipos de pasiones. Pero como síntesis, bien podría decirse que hoy la selección argentina es el tema principal o exclusivo en el cual todos los argentinos estamos de acuerdo, los argentinos que vivimos en Argentina y los muchos argentinos que viven en diferentes países del mundo. En este tema estamos todos de acuerdo. Esto es esta subjetividad de reconocernos en unos colores, esta ficción, porque es como una suerte de ficción, que es sobre la cual se crea el concepto histórico de nación. La nación es precisamente una creación subjetiva, un sentido de pertenencia a una historia común, a una bandera, a un conjunto de afectos vinculados con la familia, vinculados con, bueno, con diferentes aspectos que impactan en nuestra sensibilidad. Y hoy el factor que nos une a todos los argentinos, por un instante, por un momento, por un mes, por un partido, por lo que quieran denominar, es la selección argentina. Uno puede hacer diferentes observaciones respecto a las manifestaciones populares, a los desbordes o excesos, a las pasiones, a los afectos, la gente se abraza, se dicen cosas, gente que no se conoce y capaz que después no se conocerá nunca más, en algún momento se están abrazando o están cantando juntos, después pasa. En la historia de la humanidad, en la historia de los pueblos de la humanidad, siempre, siempre los pueblos tuvieron, diría de los sumerios a la fecha, tuvieron sus momentos de celebración, sus rituales, sus mitos. Uno puede hacer estudios, observaciones sobre los componentes irracionales, a veces los componentes de violencia que incluyen, bueno, a veces los componentes de discriminación, o de, bueno, todo lo que sea. Pero lo que no puedes conocer es esta existencia, digamos, ¿no? Que yo lo miraba después del partido que Argentina le gana a los ingleses 2-1, que fue ahora el sábado, creo que fue, ¿no? Si, me parece que el sábado o el domingo, bueno, no importa. Miraba, en realidad lo que predominaba, el aspecto dominante era la alegría. En una época se dijo que, bueno, esa alegría era una especie de opio del pueblo, que la gente se drogaba con una pasión deportiva de un partido de fútbol y desatendía o se olvidaba de sus problemas, y esto terminaba siendo un aspecto funcional al status quo, digamos, ¿no? Era la pan y circo, digamos, parte del pan y circo. Hay argumentos para sostener esta hipótesis y se puede desarrollar de diferentes maneras, con más refinamiento o de una manera más brusca. Pero lo que yo consideré, o me interesa considerar, no soy el único que se me ocurre esto, me ocurre considerar es que lo que está fue la discusión que estos momentos de cuando la Argentina le gana a Inglaterra o la Argentina llega a las finales, son momentos de alegría de la gente. En general la gente está alegre. Son momentos breves, instantes, que por supuesto no eximen de las responsabilidades al otro día, de ir a trabajar y que si el sueldo te alcanza, si el sueldo no te alcanza. El propio Messi hizo declaraciones, que él habitualmente reacio a hacer este tipo de declaraciones, respecto de las personas que no le alcanzan para llegar a fin de mes, que tienen problemas con los sueldos, que el gobierno le contestó, no de manera agresiva, a través del vocero contestó. Me parece innecesario esa respuesta, porque un gobierno puede ser muy bueno y siempre va a tener gente que no le llega a fin de mes. O sea que el gobierno podría haberse dado por desatendido, o haberse desentendido de este tema. Siempre, hasta el gobierno, a ver, aunque tengamos el mejor gobierno, siempre va a haber gente que por un motivo o por otro tendrá problemas para llegar a fin de mes, tal vez porque gastaron más de lo que ganaban, o por lo que sea, o porque ganan poco. Entonces me parece que la respuesta del gobierno era innecesario. Creo que nosotros podemos permitirnos ser felices unos momentos, unos instantes. No se nos va a caer una jota porque en un momento digamos que estamos contentos y estamos felices. Así como cuando nos reunimos con los amigos y

las obligaciones de la vida, de trabajar, de conseguir dinero, de atender a la familia, de ir a la escuela, de estudiar en la universidad, de, bueno, de cada una de las cosas que constituyen nuestra vida de todos los días. Pero podemos permitirnos la licencia de ser felices un rato, de abandonarnos a la felicidad, de abandonarnos a la alegría, sin suponer que por eso somos unos alienados, unos enajenados, unos drogados por un deporte maldito que no nos distrae de nuestras verdaderas obligaciones y compromisos. Por lo menos me parece un buen punto de partida para ir pensando algunas de estas cuestiones del fútbol y sus relaciones con los sentimientos populares y con el sentimiento de la nación como tal, ¿no? El sentimiento de la nación. Una nación se constituye con sentimientos, se constituye con sentidos de pertenencia, con subjetividades. Pertenecemos a partir de un color que es la celeste y blanca, algunos decían en una época la azul y blanca. Pertenecemos a una historia común, con una suma de tradiciones en la cual nos reconocemos y que hoy ha encontrado en el fútbol, por diferentes factores, por el carácter popular de este deporte, por muchos otros aspectos, encontró en el fútbol una identificación, no la única. No somos solamente argentinos porque hay una selección argentina, somos argentinos por mucho más cosas. Y el hecho de ser argentino tampoco quiere decir que seamos todos buenos, angelitos, etcétera. Después somos un país como cualquier otro, con gente buena, mala, linda, egoísta, generosa, bueno, todo lo que quieran. Pero, insisto una vez más, podemos permitirnos estar contentos, estar alegres, sabemos que después vuelve la vida de todos los días, y también podemos permitirnos perder un partido y saber que por eso no llega el fin del mundo, que tenemos que suicidarnos o cosas. Que bueno, nos va a dar un sinsabor, nos va a quedar un sabor amargo en la boca si se pierde el partido, porque es la otra posibilidad. Pero bueno, después también, a la semana ya estamos metidos de vuelta en la vida de todos los días con sus luces y sus sombras. Vamos con otro tema musical, si a usted le parece bien, Leandro.

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0: Guaraní, buenos días. Cercano al partido del Mundial, habría que revisar el tema de llamarle madre patria a España. Habría que decirle madre extractivista patria, madre ladrona de recursos patria, madre esclavizadora patria. Como usted mismo dice, tardaron 40 años en reconocer nuestra independencia, de 1810 a 1849, 1859, como usted dijo, de 1816 a 1859, casi 40 años para reconocer nuestra independencia, y todavía tenemos que llamar a ese país, reconocerle que fue nuestra madre patria. No, señor Araní, basta de cipallaje, basta de pensar que los europeos son mejores que nosotros. Muy bueno el programa, Gustavo de Santo Tomé.
1: Muy bien, Rogelio, buen domingo. Bueno, como siempre, Rogelio, en estas cosas no voy a coincidir con vos. Sos demasiado benévolo con los compatriotas. Se había avisado de antes del partido qué es lo que no se debía hacer. Y dos boludos, sin necesidad, como vos decís, el partido ya estaba terminado, alzaron una bandera. ¿Para qué? Para mojar la oreja, porque podemos buscarle mil justificativos, pero la realidad es esa. Entonces, no tiene nada que ver. Malvinas se tiene que discutir en otro ámbito. Y en ese lugar estaban para jugar al fútbol. Así que lo que está mal, está mal. Y si merecen alguna sanción, bueno, que se la den. Yo no festejo el gol con la mano de Maradona, no festejo estas cuestiones de mojarle la oreja al rival. Me pareció muy noble. Los jugadores ingleses se quedaron todo el festejo de los jugadores argentinos paraditos ahí como unos señores. Qué sé yo. Somos así, y algunos lo aplauden y otros criticamos lo que nos parece que está mal.
2: Hola, Rogelio, buenos días. Te habla Roberto Colastiné. Bueno, mirá, una de las polémicas que ya se instaló es si los jugadores, cuando regresen a Argentina, tienen que ir a la Casa Rosada o no. En mi concepto, sí, hay que dejarse de joder con eso. O sea, habrá jugadores que lo apoyan a este gobierno y otros que están en contra y otros que están en el medio, pero bueno, la Casa Rosada, la Plaza de Mayo es un lugar para festejo. O sea, el gobierno que haga lo que quiera, pero los jugadores tendrían que ir ahí. Eso por un lado, me parece que sería lo mejor. Por otro lado, bueno, ahora van a empezar a llamar varios cabezas de termo para criticarnos a los peronistas, que el hambre, que esto, aquello, que lo otro. Y quiero decirles que sí, muchachos, tienen toda la razón del mundo. Los peronistas, desde hace 2 años y pico, les venimos choreando el asado y ustedes se ven obligados a festejar con polenta. Pero no es porque ustedes no la compren, porque yo estoy seguro que muchos de ustedes para hoy habían comprado asado, y anoche nosotros los peronistas se lo afanamos, y hoy van a tener que comerse una rica polenta, como vienen haciendo durante 2 años, que van a tener que seguir haciendo un tiempo más. Pero bueno, esa es la felicidad. Nos vemos, Rogelio. Que tenga un feliz domingo.
3: Bueno, vamos a ver cómo termina este domingo. Tiene una cita a las 4 de la tarde, así que la mayor o menor felicidad, no hacia los años y los años que nos aguardan hacia el futuro, sino la felicidad en el instante, se jugará a las 4 de la tarde. Nosotros se juega un partido de fútbol, se juega que estemos más contentos o estemos más bajoneados. La felicidad es, sin hacer de esto una cuestión psicologista ni nada, pero la felicidad se define por instantes. Lo otro es el estado de plenitud, estoy satisfecho con la vida, estoy, puedo estar contento. Pero cuando dice, ¿qué es la felicidad es difícil definirla con palabras porque siempre es incompleta. Pero sí uno puede decir que son instantes, son momentos, de diferentes tonos, de diferentes registros. Una victoria de Argentina es un momento de felicidad para la gente, es un momento de felicidad que empieza y termina, tiene un punto de partida y un punto de llegada. Y estos niveles de convocatorias populares son desprolijos como tales. Allí confluyen pasiones de diferentes tipos. Ustedes tienen que imaginarse de por sí el acontecimiento. Si ve a las 4 de la tarde desde un ranchito en La Quiaca, una casa en San Isidro o en Barrio Norte en Buenos Aires, otra cabaña en la Sierra de Córdoba, algunas cosas en Tierra del Fuego, una casa o un edificio en Tierra del Fuego, en todos lados va a estar gente viendo el partido de fútbol, en todas partes. Y esto además pasa en todas partes del mundo donde hay argentinos que están viendo. Este es un hecho social que merece ser observado y registrado, más allá de si hay después que aplaudirlo. Es un nivel de convocatoria notable donde se compromete esa subjetividad que, repito, suele ser desprolija. En ese plano de la subjetividad es inevitable que se incorporen diferentes elementos, A veces el elemento al que no salta es un inglés, como en su momento en el que no salta es un holandés, o elementos al estilo como el tema de Malvinas. Yo he sido históricamente, desde el 1982, fui crítico de la decisión de los militares de Malvinas y soy alejado de cualquier patrioterismo, he escrito dos notas tituladas de la misma manera, con contenido distinto, diciendo las Malvinas no valen una gota de sangre argentina. Pero no puedo desconocer que las Malvinas son una pasión argentina. Yo no me sumaré a esa pasión, pero son una pasión argentina. Y tampoco puedo desconocer que históricamente hay probabilidades muy altas, miren el objetivo que son, hay probabilidades muy altas que efectivamente sean argentinas, por razones geográficas, por razones de plataforma marítima, por razones históricas. Las Malvinas son argentinas. Ahora, un partido de fútbol que se gana no va a cambiar la decisión política, jurídica, militar de los ingleses de decir que las Falklands son de ellos. Esto no cambia. Simplemente, como si dijera una cosa, una mojada de oreja, un gustazo que nos queremos dar. Hay argentinos muertos en la guerra de las Malvinas. Yo considero que fue una aventura militar, pero hay argentinos muertos. De esos argentinos muertos, nosotros tenemos un cierto compromiso y una cierta responsabilidad afectiva que me parece que también hay que tenerla presente. Y no es el fin del mundo, no es el anuncio del Tercer Reich argentino porque un grupo de jugadores argentinos levante una bandera que diga la Malvinas son argentinas. Me gustaron las declaraciones de Scaloni, prudentes, un partido de fútbol, no lo carguen a los jugadores con la responsabilidad de la patria o la responsabilidad de las Malvinas. Pero en estas convocatorias y pasiones populares desatadas se mezclan muchas cosas, son inevitables. Me llama la atención el caso de Marcelo, de que el que esté a la derecha del funcionario norteamericano Trump, que dijo, no, está bien, libertad de expresión, no vamos a hacer problema por esto, porque tampoco fue para tanto. No es que el partido había terminado, punto. La gente, los argentinos se sintieron reconfortados con ver a los jugadores levantando esa consigna, que es fuerte para todos los argentinos, para una inmensa mayoría de argentinos, una consigna fuerte, las Malvinas son argentinas. Ahora vamos al corte.
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5: Hora 11 en todo el país. Jornada con tiempo inestable, cielo cubierto en Santa Fe, la temperatura es de 13 grados y la humedad del 99%. Estudiantes misioneros realizaron una limpieza solidaria en el Hospital de Niños Orlando Alacia. Es luego del retiro del obrador en el frente del nosocomio para recuperar el parquizado y de la parte trasera lindante a Calle Salta. En diálogo con el IT10, la representante de la comunidad, Fabiana Roa, destacó que de la actividad solidaria participaron más de 18 jóvenes y adultos de la Iglesia de Dios a nivel mundial.
6: Esto te comento, sacamos cerca de 18, 20 bolsas de residuos de las grandes, de distintos residuos que habían quedado esparcidos en distintos sectores de proximidad de la obra. Uh-huh. Entonces, pues a veces hay sectores con los que se cuentan menos recurso humano, entonces qué mejor poder hacerlo donde ellos se sintieron muy cómodos. Y ese es el mensaje nuestro también, el de agradecerles profundamente de que en lugar de estar haciendo otra actividad o en su casa, en vacaciones, decidieron ir al hospital a hacer una labor que a nosotros nos ayuda muchísimo y dar un mensaje también a que demás jóvenes se puedan sumar a la iglesia o alguna iniciativa social del hospital.
5: Además, Roa informó que con fondos de la Asociación Cooperadora compraron bancos de cemento para colocar en el parquizado destinado a familiares que esperan a los pacientes y deben hacerlo afuera del hospital.
6: De culminación de obra, pero también que la Asociación Cooperadora del hospital ha comprado bancos de cemento para que la gente pueda estar en este parquizado que terminamos de limpiar el miércoles. Entonces, entre todos vamos sumando algo más para brindarle cada vez mejor un servicio, tal vez el no estrictamente médico, porque esto es para la gente que está esperando un familiar que está internado o aquel familiar que ingresó a guardia y tiene que esperar afuera porque no podemos tener dos o tres personas adultas adentro por una cuestión de ordenamiento.
5: En Santo Tomé, un conductor chocó con su vehículo y debieron intervenir los bomberos por el incendio de la parte delantera del auto. El hecho se produjo en la ruta nacional número 11, en el ingreso a calle Gobernador Candiotti, Mano Sur, minutos después de las 5 de hoy. El automóvil Volkswagen Gol, color gris, quedó destruido, pero su conductor pudo salir ileso por sus propios medios. Más información del ámbito nacional y del exterior con Sol Cabral.
7: Tras el déficit en junio, el gobierno incumplió la meta fiscal con el FMI en el primer semestre. Con el último dato del sector público nacional, se confirmó que cerró el sexto mes con un déficit superior a 1.000 millones de pesos. Lo acordado con el organismo había sido el 6,9 billones de pesos para el periodo enero-junio. Sin embargo, el Ejecutivo no pudo alcanzar esa meta, por lo que todo indica que deberá acudir a un waiver. Información del exterior. Claudia Sheinbaum aceptó la invitación de Donald Trump y asistirá a la final del Mundial de Fútbol. La presidenta de México concurrirá este domingo al partido que disputará a la Argentina y España tras aceptar la convocatoria de su par de Estados Unidos. Sheinbaum se ausentó en el partido inaugural en el que México venció a 2-0 a Sudáfrica, ya que decidió darle su entrada a una niña indígena que juega al fútbol. El viaje de la mandataria se da en el marco de la tercera ronda de negociaciones por el tratado entre ambos países y Canadá, que comenzará el martes y el jueves de la semana entrante en la Ciudad de México.
5: En deportes, María Becerra será la encargada de cantar el himno en la final del Mundial de Fútbol. Su designación fue confirmada ayer, luego de que el artista modificara su agenda en España para viajar al MetLife Stadium. Yendo, publicó la cantante en sus historias de Instagram, junto a una foto de ella en un avión privado, la camiseta de la selección y una pelota de fútbol del Mundial 2026. El pronóstico para lo que resta de la jornada indica cielo nublado, probabilidad de lluvias dispersas y mejorando con una máxima de 17 grados. Sigue vigente la alerta amarilla por tormentas para los departamentos General Obligado, San Javier y Vera. Para mañana se anticipa cielo parcialmente nublado, con nubosidad variable, una mínima de 15 grados y una máxima de 18. Cielo cubierto en Santa Fe, jornada inestable, la temperatura es de 13 grados, la humedad del 99%. A las 11:05 minutos, informó Indiana Villanueva.
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1: Seguimos acompañándolos hasta la hora 13 en Hoy y Mañana junto a Rochelle. Y todos los oyentes que se siguen comunicando a través del 342-436-6432. Lo de la bandera fue bueno para instalar en este periodo secular un tema del cual el mundo ya se había olvidado. La masividad del evento era un escenario propicio para eso. Y quienes pretenden que no era el foro adecuado es porque no perdió un familiar, amigo o conocido en esa guerra. Buenos días. No debemos olvidar que Lionel Messi, hoy el mejor jugador del mundo, se formó en el Barcelona. El general San Martín aprendió el arte de la guerra, si se le puede llamar así, en España. Y Belgrano tuvo formación intelectual en Salamanca y Valladolid. Saludos y buen programa, Miguel de Santa Rosa. Dice Juan, buenos días Rogelio y Viviana. Personalmente creo que si Argentina juega en su nivel, España no tiene ninguna posibilidad, por los procesos formativos de los jugadores y además la experiencia. Siguen llegando más. Hola, buen día Rogelio, soy Marcelo de Buenos Aires. No, los jugadores no tienen que ir a la Rosada, tienen el predio de la AFA. Buen día Rogelio y equipo, en medio de la euforia de los argentinos, nuestros queridos senadores se aumentan el sueldo a 12 millones de pesos.
2: Bueno, 12 millones.
1: Creo que sería más económico para el país tener una monarquía, por lo menos veríamos un circo más divertido. Soy Ana María de Guadalupe. Ah, me olvidaba mencionar la ley de tierra que también intentaron debatir. Señor Rogelio Alanís, mis más sinceros saludos y respeto por su trayectoria en los medios de comunicación. Hablamos de patria, de sentimiento, de corazón, de dolor ahogado, de callar por siglos, de sometimiento, aún en medio de la libertad de una democracia. Aplaudo la valentía de los jóvenes que visibilizan estas cuestiones de soberanía. Todo el mundo habla de eso, y la gente de todas naciones. Ya saben que las Malvinas fueron robados por los ingleses. Respecto a los españoles, hace siglos que rompimos las cadenas de la esclavitud con este país que usted y muchos llaman madre patria. No nacimos de los españoles. Ellos vinieron a apropiarse de nuestros recursos y de nuestra nación. Libres somos ya, sin cadenas, gracias a Dios.
2: A ver, primero, madre patria se dice como en términos genéricos, no estaba definiendo ningún concepto, hasta estar diciendo con cierto tono irónico. Córtenla con eso, no sean tan a ver, yo... siempre estoy a veces orgulloso de mi audiencia y a veces hace que no esté tan orgulloso cuando los veo tan necios y tan en algún aspecto tan ignorantes sobre cuestiones. Los integrantes de la primera junta de 1810 eran españoles e hijos de españoles todos. Nosotros le debemos a España el idioma que estamos hablando, el mismo idioma con el que se están expresando contra España es un idioma que llegó de España. Yo no soy religioso, pero el cristianismo, la iglesia católica, pero el cristianismo en general también llegó de España. También de España llegaron muchas cosas injustas y llegaron muchas... y nosotros tuvimos que llevar una guerra adelante contra España, pero como mencionaba un oyente, San Martín se formó militarmente en España, Belgrano estudió en España, Pueyrredón estudió en España. 2 millones de españoles vinieron a vivir en la Argentina y fueron recibidos con los brazos abiertos en un país que precisamente la Constitución decía que se abría a todos los hombres de buena voluntad. Paremos esta cantinela, así, el España, no sé quién dijo también otra animalada, del extractivista. En el Río de la Plata no había economía extractivista. Esto podía ser en las zonas mineras del Alto Perú, podía ser allá en la en las zonas de Perú o de México, o en todo caso de Brasil. Acá no había economía extractivista. Y la guerra que libramos nosotros, la guerra de independencia, más en algunos aspectos, más que contra España, fue contra el poder monárquico de los españoles, las monarquías absolutas, empezando por Fernando VII. Aunque por esa paradoja de la historia, por lo menos hasta 1814, 1815, seguíamos diciendo que éramos súbditos de Fernando VII. O sea que no le vamos a declarar la guerra a España en un partido de fútbol. Yo he destacado toda la importancia que tiene un partido de fútbol en los sentimientos populares y cómo una final del mundo y la selección nos reconoce como nación. Después pongamos límite a esto. Hay otras cuestiones que jerarquizan la importancia de la nación y la importancia del Estado, que no es un partido del fútbol, ni es un jolgorio porque se ganó un campeonato. Como yo daba el ejemplo, permitámonos ser felices porque ganamos un campeonato del mundo, por ejemplo, y decía, permitámonos, si nos juntamos con los amigos a comer un asado, estar contentos, ¿no? Y no estar con cara de luto. Permitámonos ser felices. Ahora, sepamos que el asado empieza y termina. Empezamos mediodía y termina a las 5 o 6 de la tarde. A veces un poquito más tarde, a veces un poquito más temprano, pues vuelve la vida. Con el fútbol pasa más o menos lo mismo. Así que no le vamos a declarar la guerra a España por un partido de fútbol, ni le vamos a declarar la guerra a Inglaterra. Podría observar simplemente un detalle respecto a Inglaterra, ¿no? El tema de las Malvinas como tal, y la bandera que levantaron los jugadores de fútbol en ese momento, que cayó de la tribuna, esa bandera cayó de la tribuna, a pesar de que estaba prohibido ingresar con bandera, esa bandera que se levantó, bueno, fue una bandera que permitió, por ejemplo, que en Inglaterra un periódico tradicional, The Guardian, sacar un artículo, Simon Jenkins creo que se llama el periodista, planteándole al gobierno de Inglaterra que, bueno, que no, Inglaterra no puede pretender que las Malvinas sean eternamente suyas, que tiene que sentarse a negociar sobre ese tema. Y además le menciona, no, la Malvina a nosotros nos está siendo muy caro, mantener las Malvinas, no sé cuántos millones y millones de libras, miles de millones de libras, dijo que le salían el mantenimiento anual de las Malvinas para el coro. Dice, así que, bueno, el partido de fútbol no va a decidir la posesión de las Malvinas. Yo he dicho muchísimas veces, los problemas de la Argentina tampoco se van a resolver porque mañana recuperemos las Malvinas. Mañana tampoco se van a resolver porque las Malvinas sean nuestras. Después no sé si muchos malvineros tendrían ganas de irse a vivir a las Malvinas, entre otras cosas, Pero de todas maneras, fíjense que el episodio del partido de fútbol permitió que un periódico como The Guardian y un periodista, un columnista reconocido, escriba un editorial planteando, a propósito de lo ocurrido, que la Inglaterra tiene que ponerse a conversar. No sé qué va a pasar, si lo van a escuchar más, si lo van a escuchar menos, pero de todas maneras, bueno, es lo que puede dar un partido de fútbol sobre estos temas. Yo creo que hay que disfrutarlo, hay que vivirlo así y tampoco tomarlo como que esto que va a pasar hoy a las 4 de la tarde es la causa de la humanidad. Dale el lugar que se corresponde, que es bastante. Si Argentina gana, vamos a ser felices un par de días, vamos a estar contentos, vamos a estar alegres. Bueno, en un mundo donde no hay a veces mucho motivo para ser feliz, para estar contento, aprovechemos esto de estar contento. Punto, no da para más. Los otros problemas no los va a resolver un partido de fútbol, no los va a resolver Messi o Scaloni o el Dibu, no, lo tendremos que resolver nosotros, para cada cosa en su lugar, como se dice en estos casos. Uh-huh. ¿Tenés mensajes?
1: Tenemos mensajes, dice: profesor, en Barrio Roma recordamos un español, don Antonio Pareja, que organizó el departamento de vidrios, borosilicato para uso químico de la UNL, una persona intelectualmente valiosa. Bueno, más audios que están ingresando. Buenos días, Rogelio y equipo. Lo de la bandera de Malvinas creo que no tiene tanta importancia. Algo que me cayó mal fue que cuando sonaba el himno de Inglaterra, la hinchada argentina gritaban y cantaban algo. Eso fue mucha más falta de respeto. Saludos, Eduardo.
2: Sí. A ver, multitudes en la calle, no le pidan que se comporten como se suele decir en estos casos, miren qué oportuno, como señoritos ingleses. Porque los señoritos ingleses también, no sé si es una leyenda, porque no sé si en la cancha de fútbol lo que hay son hooligans que le han puesto. Uh-huh. Las barras bravas de los ingleses son durísimas también. Bueno, no pidan en las multitudes que haya un comportamiento así de caballeritos y damas, ¿eh? Pasan esas cosas. Yo no silbaría el himno de Inglaterra, el himno de Alemania, o ningún himno nacional lo estaría silbando. Pero otros, bueno, creen que es una manera, forma parte de la confrontación, e insultan. Y yo tampoco jamás me he puesto a cantar a aquel que nos salta es un inglés, o el que nos salta es un holandés, que se da más embromado porque había un problema del seleccionado holandés con el gobierno militar argentino de entonces. Mi obligación, mi responsabilidad, mi manera de pensar y de entender el periodismo y de entenderme yo mismo, conmigo mismo, es tratar de reflexionar sobre la diversidad de acontecimientos que suscita un campeonato del mundo y la selección, este sujeto histórico que tenemos los argentinos, que es la selección. Antes estaba, yo me acuerdo cuando era chico decían el combinado, papá me acuerdo que decía, vamos a verlo jugar al combinado, se le llamaba. Porque la palabra provenía de que combinaban los mejores jugadores, que se consideran los mejores jugadores de cada club, y decía el combinado, ahora no se usa más, pero cuando yo era chico, papá y los amigos papás decían, hoy juega el combinado. También se decía la selección, pero parejo era. Ahora ya el combinado desapareció. Es la selección. Independientemente de quienes lo jueguen, yo creo que a partir de Menotti, del 78, se crea un actor histórico que es la selección. Y digo histórico porque, bueno, está presente en nuestra vida, está presente en el devenir, en el despliegue de los días, en acontecimientos en los cuales se movilizan millones de personas y se movilizan millones de dólares. Bueno, si eso no es un hecho histórico, no sé qué es un hecho histórico. Si me decía, esto no existe. No, existe. Existe, con sus luces y sombras. No es el paraíso, ¿eh? Si alguien puede tener una imagen de lo que es el paraíso, no es el paraíso una hinchada de fútbol, no es la forma, no es que toma la forma de un paraíso. Borges decía que para él el paraíso tenía la forma de una biblioteca. Bueno, para mí, yo no sé si tiene la forma de una biblioteca, seguro que la forma de una hinchada de fútbol no la tiene. Pero eso existe, tiene su propia lógica, su propia dialéctica, y hay que tratar de entenderla, y nuestra obligación es, como periodistas, como seres pensantes, como ciudadanos, es tratar de entender esto, ¿eh?
1: Otro oyente dice: buen día, Rogelio y audiencia, la situación económica es tan precaria que hasta los jugadores de la selección se dieron cuenta. No es para menos, con 28.000 empresas menos, miles de familias endeudadas y un ajuste en salud tan brutal que han reaparecido enfermedades otrora extintas. El modelo de Milei-Bullrich es bueno para el 10% de la población y ni siquiera alcanza para pagar la deuda externa que ellos mismos generaron. José de Rincón.
2: Está bien. Yo quería hacerle escuchar, le escuché el otro día unos colombianos, tipo con ritmo de cumbia, hicieron una canción en homenaje a la selección argentina, en ritmo de Colombia, como si fueran, son colombianos, y usan palabras del lunfardo colombiano, parcero, y bueno, todas las palabras que son de ellos, para referirse a la selección argentina. ¿Lo escuchamos, Leandro?

0: 11 y 24 minutos, bueno, versión colombiana de la del acontecimiento de hoy a las 4 de la tarde, que ya decía a las 10 de la mañana, decía que faltaban 6 horas, ahora faltan 5 horas, 4 horas y media para que empiece el partido. Por supuesto, hay otros, pasan otras cosas en la Argentina mientras ocurre esto. Pero antes de mencionar algunos acontecimientos, quería hacer una referencia a ciertas cuestiones de la organización de este mundial, que en general salió bien en términos de que tuvo muy buena asistencia al público, no hubo escándalos, no hubo incidentes que lamentar, de pueden ocurrir a veces, han ocurrido, más o menos hay un consenso que se acepta, se dice que si la Argentina, la FIFA lo protege a Argentina, pero está bien. Hay otras cuestiones que sí, me parece que son merecedoras de críticas. Esta decisión, que creo que es de norteamericana, de parar el partido 15 minutos, esto que se llama refrigerio, no sé cómo se llama.
1: Entretiempo.
0: No, la cosa es que a los 45 minutos es el entretiempo. Acá lo paran a los 22 minutos.
1: Ah, sí.
0: Eso no es el entretiempo, eso es otro, un invento que han agarrado ahora, que afecta el desarrollo del partido. El partido es todo un proceso, y cortarlo arbitrariamente a la mitad, tanto en el primer tiempo como en el segundo tiempo, afecta, y todo esto para vender más publicidad. Los yanquis tienen su cosa de Yanquilandia, ya he dicho, hay cosas que yo admiro mucho de Estados Unidos, pero hay cosas que me molestan mucho, me fastidian mucho. Entre otras, no sé en qué momento van a empezar con las conejitas de Playboy a desfilar por la cancha, porque le encantan esas cosas. Y ahora él dice que para el partido de esta tarde, el descanso del entretiempo va a ser de media hora. Lo cual, no sé si nos afecta más o menos, creo que nos afecta, si nos afecta, afectará a los argentinos, afectará a los españoles. Pero parar media hora el partido por el objetivo de vender publicidad, sí, ya sé que hay millones de por medio, etcétera, pero hay un reglamento, hay una manera de jugar el fútbol que se debería haber respetado, bueno, y no se respetó. El agravio más profundo, el agravio más hiriente, fue la maniobra que llevó adelante Trump con Infantino, dos impresentables a mi buen criterio, cuando le agarró y insistió que un jugador norteamericano que estaba suspendido, que había sido expulsado con tarjeta roja, por lo tanto no podía jugar el siguiente partido, y bueno, y lo dejaron jugar porque Trump lo apretó a Infantino, y en realidad me expreso mal, porque creo que no sé si necesito apretarlo. Con que Trump le haya sugerido a Infantino que había que hacer esto, Infantino lo hizo y punto. Esas cosas me fastidian. Me fastidia Chiqui Tapia, que es un tipo, el presidente de la AFA, un tipo con 21 causas, expedientes abiertos. Es un tipo que hoy se está protegiendo por el triunfo los triunfos que va obteniendo la selección argentina, que tuvo la desfachatez cuando estaban haciendo una entrevista a Messi, pasar por el costado con esos alcahuetes que solo el peronismo produce, porque esto también hay que decirlo así, con esos alcahuetes que solo el peronismo produce, secándole la nuca y él riéndose como diciendo, ves que yo me seco la nuca y tengo un secador de nuca y no pasa nada porque yo soy... Y además después dándole un apretón de manos a Trump. Y bueno, hay 21 expedientes abiertos. Chiqui Tapia reúne varias condiciones, muchísimas condiciones para estar entre rejas. Y bueno, es el presidente de la AFA. Esto también son las pastillas amargas que tenemos que... que digerir en estas fiestas populares, ¿eh? Estos personajes, que son más, parecen más personajes, el Tobillino, personaje salió de la AMPA, salió de los bajos fondos, adquiriendo la relevancia y la importancia que adquiere, y corrompiendo todo lo que tocan, corrompiendo todo lo que tocan. ¿Qué le parece si vamos con un tema musical? Vamos a poner a los Beatles, ya que estamos hablando de Inglaterra. Vamos a poner a los Beatles. Adelante.

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10: Mensajes que llegan a través del 342-436-6432. Buen día, Alanís y Viviana. Dios mío, el fanatismo y la ignorancia quieren volver a las tolderías para simplificar, entre otras cosas. Hola, profesor. Circunscribir el término lamebotas al peronismo me parece poco. ¿Acaso Adorni no es un lamebotas? Bueno, era un lamebotas del desquiciado que nos gobierna. ¿Acaso Caputo no es un lamebotas de Macri antes y de Milei ahora? Vamos, profesor, no sea tan parcial. Nos dice otro oyente. Felicitaciones por el programa y la música fantástica, Silvia. Rogelio, las causas que tiene Macri, todos están mugrientos, pero al chiqui lo sacan con los pies para adelante de AFA. El tipo se la jugó por Scaloni cuando nadie daba dos pesos. Buen día, Rogelio, solo para adherirme sobre la pésima gestión que tuvo la Junta de Gobierno en 1982 en el tema de Malvinas. De todas maneras, me permito reafirmar que la posesión de los territorios de un Estado se logran a través de actos de guerra o por medio de la disuasión por la fuerza. La geopolítica idiota que hicimos en los últimos 40 años no está asociado a los Estados dignos. Jorge.
11: No sé, la guerra siempre ha sido, la experiencia nos enseña, han sido siempre las peores soluciones. De todas maneras, muchas veces han sido necesarias. Discutiéndolo otra vez con amigos sobre el tema de las guerras, decíamos, bueno, a Hitler, a los nazis, al Eje, no se lo hubiera podido derrotar sin una guerra. Hay determinadas situaciones o exigencias que reclaman la guerra. Liberarnos como nación, o constituirnos como nación y liberarnos del dominio de la corona española reclamó una guerra necesariamente. Pero no son los estados ideales de la humanidad la guerra. Respecto a las Malvinas, ya hablamos muchísimas veces. Le recuerdo nada más a los más entusiastas, a los más animosos, le recuerdo que la guerra la perdimos. Y se perdió sin atenuante. Se puede discutir después sobre la eficacia de nuestros soldados, sobre la eficacia de nuestros oficiales o de nuestros aviadores. De todas maneras, les recuerdo simplemente que el que genera las críticas más duras contra los militares con el tema de Malvinas, al punto que incluso exige el fusilamiento de los responsables, es un informe reclamado por el general Viñone, cuando lo sucede a Galtieri, después renuncia a Galtieri, asume Viñone, ¿no es cierto? General Viñone, que es el último presidente de la dictadura militar, el último jefe de la dictadura militar. El general Viñone le reclama, lo encomienda, mejor dicho, a un grupo de oficiales, Rattenbach, Sánchez Bustamante, oficiales muy comprometidos con los golpes de Estado de otros tiempos, muy comprometidos con la Libertadora en 1955, oficiales duros y profesionales, podemos decir más cosas bonitas o desagradables de ellos, pero está claro que comunistas no eran ni antimilitaristas tampoco eran. Y es lo que produce en el informe, que después no se da publicidad, que el informe que se conoce así como el informe Rattenbach, que es durísimo contra los militares, sobre la impericia militar, de los jefes militares me refiero, ¿no? A los generales, a los generales de escritorio, como se dijo en algún momento, a todas todos los errores que se cometieron, las torpezas y los abusos que se cometieron en esta guerra. Bueno, no es hoy el día para ponernos a hablar de Malvinas, pero salió el tema, hago esta breve mención. También hago mención, les dije antes, que para esta fecha, hablando de guerra, se inicia la Guerra Civil Española, que no hay una cifra unánime de cuántos muertos hubo en esta guerra, que duró 3 años, entre 1936 y 1939, que de alguna manera fue un borrador o un anticipo de lo que la guerra mundial. La Guerra Civil Española termina en abril de 1939, la Segunda Guerra Mundial se inicia en septiembre de 1939. Hubiera sido distinta la historia si la República hubiera durado 5 o 6 meses más y se iniciaba la Segunda Guerra Mundial, porque entonces los países neutrales como Inglaterra o Francia no sé qué actitud hubieran tomado con respecto a la República Española, ya declarada una Segunda Guerra Mundial. Hubo, vamos a dar una cifra aproximada, 800.000 muertos, otros dicen 700.000. Durante la Guerra Civil y después de la Guerra Civil. Incluso hay historiadores que dicen que sí, la República se rindió oficialmente en abril de 1939, pero las guerrillas, sobre todo de izquierda, las guerrillas comunistas, siguieron actuando prácticamente hasta 1954. No pusieron en jaque el poder de Franco, pero molestaban bastante. Y bueno, la tragedia de un país donde parientes, vecinos, conocidos, amigos, de pronto empiezan a matarse entre ellos, a veces, en muchos casos, el destino los colocaba en trincheras sobre las cuales ni decidieron. Porque es verdad, hubo muchos que eran católicos, o eran falangistas, o conservadores, y que decidieron eso. Y hubo muchos

adoraba a los rojos. Después en cada pueblo hubo, de los dos lados, hubo masacres durísimas. La masacre la cometió tanto los nacionales como los republicanos, fuera del frente. Con respecto a los republicanos, hay que decir que tienen una imputación difícil de levantar, con la muerte de más de 8.000 religiosos, entre sacerdotes, monjas, muertes en algunos casos infames, muertes alevosas, que son imperdonables, imperdonables. Los nacionales tampoco se quedaron atrás a la hora de ejecutar y de matar así sin atenuantes, sin juicio, sin nada, sin masacres. Esto formó parte de los horrores de una guerra civil, que todavía los historiadores siguen discutiendo cómo fue que llegaron a esta situación, cómo fue que de pronto, cuando incluso hasta se había hecho un relevamiento de que la mayoría de la población estaba en contra de la guerra, de pronto los españoles empezaron a matar de un lado y del otro. El gobierno del Frente Popular, que había ganado el poder en febrero del 36, de recuerdo simplemente que España era una monarquía, que entre 1923 y 1930 esa monarquía respaldó a una dictadura, que era la de Miguel Primo Rivera, que en 1931, en unas elecciones municipales, ganan los antimonárquicos y el rey Alfonso XIII renuncia y se inicia lo que se llama la Segunda República, en 1931. Entre 1931 y 1933, un gobierno que hoy denominaríamos una coalición de centro-izquierda. El 34 al 36 hay lo que se llama el bienio negro, los republicanos llaman el bienio negro, que está a la derecha. Y hay un levantamiento armado de la izquierda en Asturias y en otros lados, con el cual da lugar a pensar, para varios historiadores, que la guerra civil se inicia en el 34, cuando la izquierda desconoce un resultado electoral y se levanta en armas, y después son reprimidos. En Asturias hay un joven general que está a cargo de la represión que se llama, ahí empieza a ser conocido, Francisco Franco, gallego, de ascendencia gallega. Y después el 36 gana el Frente Popular, no gana por mucha diferencia, una elección discutida, y bueno, se cometen atropellos y abusos de las dos partes. La República tuvo muchas posibilidades de ganar esta guerra al principio, tenía más aviones, tenía más soldados, tenía más generales, controlaba más territorio. Ahora, las disputas internas, la feroz y impiedosa disputa interna, hicieron todo lo posible para que el franquismo ganara. Alguien dirá que el franquismo ganó porque lo apoyó Hitler y lo apoyó Mussolini. Sí, es cierto, bueno, recibieron el apoyo de Hitler y de Mussolini, diferentes niveles de apoyo, pero la República también recibió el apoyo de Stalin y de la Unión Soviética, motivo por el cual el tesoro, las reservas de oro de España fueron a Rusia. El 80% de las reservas de oro fueron a Rusia. No llegaron gratis las armas y los tanques rusos. O sea que en ese terreno las cosas se repartieron con bastante proporcionalidad. Con bastante proporcionalidad. Hubo una defensa de Madrid por parte de la República, que estuvo a cargo del general Miaja, que realmente era un general que no era comunista, no era de izquierda. Era un militar que dijo: yo tenía que pelear, defender Madrid en contra de los nacionales, de los franquistas que la querían conquistar, que se habían levantado en armas. Es decir, para Miaja el problema era que Franco era un insurrecto, se había levantado en armas. Dice, y en contra de los anarquistas y los comunistas que tampoco me querían a mí porque yo era un general y un militar profesional. Digo, para ver las contradicciones. Fíjense que ahora se habla de la tercera España, pues están los nacionales, los franquistas, por decir así, los requeté, los católicos, los falangistas, y por otro lado la República, se mezclan todos, anarquistas, comunistas, republicanos de izquierdas, trotskistas, pero hay una tercera España, entre los cuales está Ortega y Gasset, por ejemplo, por mencionar algunos, Robles, que dicen esto, no estoy de acuerdo con ninguna de las dos partes,

Uno lo dice, basta con un sentido del humor. Cuando se va al exilio, dice, ¿por qué se va? Y porque el que gane me fusila. Si ganan los fascistas, me fusilan. Porque no perdonan mis ideas liberales. Y si ganan los rojos, me fusilan porque no me perdonan también que sea liberal. Bueno, esto también pasó. Esta tercera España existió y lamentablemente fue avasallada por la polarización entre los extremos. Hay largo, a ver, hay bibliotecas escritas y que se siguen escribiendo sobre la Guerra Civil Española. Yo no puedo agotar este tema en un programa de radio y en un rato para recordar esto. Digo simplemente que es una guerra que merece seguir estudiándose por las enseñanzas que deja, porque fue un formidable y truculento laboratorio social. Allí pasaron muchísimas cosas, y que bueno, tuvo el desenlace que tuvo. Hay algo de Franco que hay que reconocerle, que con todas las críticas que yo le puedo hacer, que hay que reconocerle. Así como Hitler y Mussolini dejaron a Berlín y a Roma en ruinas, Franco la dejó a España bien parada. Cuando muere Franco, España está bien parada. Esto es objetivo, es real. Dice que cuando Vernon Walters, un general diplomático designado por Nixon, conversa con Franco, le dice, un Franco que ya está bastante viejo, y dice, bueno, ¿y usted, Franco, qué le parece que va a ser el futuro? Que dice, bueno, dice, va a venir la democracia, cuando yo me muera seguro que va a venir la democracia, va a haber más pornografía, va a haber todas las cosas que a mí no me gustan de la democracia, la gente se va a hacer más irreligiosa. Pero va a haber también algunas cosas buenas de esa democracia. Y tiene algo más para decir, le dice Vernon Walters. Sí, que yo le dejo a España algo que cuando yo llegué no tenían. ¿Y qué le dice? Una gran clase media. Una gran clase media. No es que no había clase media en 1936, pero en 1975 hay una amplia clase media. Una amplia clase media que viene de un proceso de desarrollo económico que había tenido España, por lo menos a partir de 1960 en adelante, después de haber pasado etapas durísimas. Bueno, vamos con un tema musical para recordar la Guerra Civil Española. Yo puedo hacer estas observaciones a la República, puedo reconocerle algunas cosas a los nacionales, pero mi historia, mi biografía, mi sensibilidad y mi cabeza finalmente están a favor de la República, ¿no? Por eso esta canción que vamos a escuchar ahora. Adelante.

0: ¡Gracias! ¡Gracias!
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2: Minutos para arribar a las 12 del mediodía. Siguen llegando tus mensajes a través del 342-436-6432. Acá hay Mónica, dice: la bandera exhibida al final del partido fue el resultado y broche de oro de los excombatientes y combatientes de Malvinas. Cosecharon lo que sembraron por más de 4 décadas y ahora recogen los mejores frutos. Marcelo dice: te das cuenta que la gente mezcla todo y muchos no tienen ni idea de lo que son las Malvinas, ni quienes las habitan desde siempre. No creo que ninguno piense en irse a vivir allá. Yo estoy seguro que todos los que hablan de Malvinas no conocen ni Río Gallegos, no saben lo durísimo que es. Jamás irían a visitar Malvinas siquiera. Las quieren porque no las tenemos y las tienen los ingleses.
3: Sí, está bien, pero es así. Así son las cosas. Yo, en 1982, cuando a la mañana nos enteramos, me reúno con amigos en la Asamblea Permanente por los Derechos Humanos, estamos hablando de mediados de 1982, dictadura militar. Es verdad que ya la dictadura no era tan dictadura, pero esto lo sabemos ahora. En aquel momento no sabíamos en qué momento los militares podían salir de vuelta y de noche ajustar cuentas con los que ellos consideraban que los molestaban. Tuvimos una reunión, me acuerdo que llegó el presidente de la Asamblea por los Derechos Humanos, un hombre muy religioso, muy muy religioso, un hombre de la iglesia, Pimentel de apellido, y él estaba absolutamente en contra. Él dice: yo como cristiano no puedo admitir que nos estemos matando. ¿Qué nos ha pasado? Me acuerdo que decía: para que 3 oligarquías nos lleven una guerra, dice. Galtieri en la Argentina, dice, Reagan en Estados Unidos y Margaret Thatcher en Inglaterra. Dice: ¿cómo es que vamos a ir a una guerra, matarnos entre hermanos? Bueno. Para nosotros era una maniobra de los militares para inspirar un sentimiento nacional y desde allí perpetuarse más tiempo en el poder. Tema, por supuesto, discutible, opinable, pero digo para que recordar más o menos lo que yo pensé en aquel momento, y con las variaciones y los matices del caso es más o menos lo que sigo pensando ahora respecto de las guerras de las Malvinas. Pero lo que yo piense tiene la importancia para mí, pero no me inhibe en reconocer, en conocer además, que la inmensa mayoría de los argentinos ha tomado las Malvinas como una causa propia. Ustedes saben que la canción es Atrás un manto de neblina, una canción escrita en 1941. Imagínense, mi mamá tenía 7 años en 1941, 7, 8 años. Mi mamá, que tiene ahora 93 años. Antes de la guerra de las Malvinas, además de los fascistas que tomaron las Malvinas, Dardo Cabo, Giovenco, eran nacionalistas de derecha y en algunos casos fascistas, Atahualpa Yupanqui, que era un hombre que todos nosotros conocemos, ya había escrito Hermanita Perdida, Vuelve a Casa. Esa pasión irredenta por las Malvinas caló hondo en la Argentina. A mí esas pasiones siempre las he criticado. Puedo admitir la pasión del fútbol, pero esa pasión guerrera, una pasión guerrera que también se intentó cultivar contra Chile, no me gustan. Esa la rechazo porque además, después de todo, el fútbol es inocente. En el fútbol no hay muertos, no se van a matar. No. Podrá haber un accidente en la tribuna, pero no. El objetivo no es la muerte, es un juego y punto, que se vive con mucha pasión. Ahora, las guerras a mí me producen el rechazo que ustedes saben. Aunque admito que hay guerras que son necesarias. la guerra contra el Eje, contra Hitler, era una guerra necesaria, por mencionar alguna. Después seguimos hablando porque son las 12, vamos al corte.
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4: Hora 12 en todo el país. Jornada con tiempo inestable, cielo cubierto en Santa Fe, la temperatura es de 13 grados 3 décimas, la humedad del 99%. La provincia invertirá más de 2.900 millones de pesos para la intervención integral de la Escuela Normal Superior número 32 de nuestra ciudad. Se realizarán tareas de restauración que incluirán mejoras en la fachada, el techo, las aulas y las galerías del tradicional edificio educativo en el marco del plan Abre Escuela. En el inmueble declarado patrimonio de la ciudad se llevarán adelante trabajos que incluirán 6 aulas nuevas y un núcleo sanitario, el arreglo de los techos y las galerías. También la recomposición de piezas cerámicas deterioradas en la cubierta, revestimientos y pisos, la reparación y sustitución de accesorios deteriorados de la instalación eléctrica, cloacal y fluvial. El gobierno confirmó que el 19 de agosto se realizará la apertura de sobres con la licitación para comenzar los trabajos. La Fundación Gabriel Carrón realizará un festival solidario el próximo 31 de julio. Será a las 20:30 en el auditorio de la Universidad Católica de calle Echagüe 7151 y contará con la actuación de Patricia Barrio Nuevo, Luis Córdoba y el ballet Mister Ruño. En su visita al estudio de nuestro multimedio, Luis Córdoba, miembro de la Fundación, explicó cuál es la actividad que se realizará en nuestra ciudad.
5: Nosotros trabajamos con personas que tienen problemas psiquiátricos severos y que no tienen familia, que no tienen contexto socioafectivo, generalmente están en situación de calle o han estado muchos años o a veces privados de libertad. Los buscamos, tratamos con ellos para construir un vínculo, después tratamos de compensarlos psiquiátricamente y los llevamos a vivir con nosotros. Y le proveemos lo que necesitan para vivir, tratamiento integral en salud y bueno, tratamos de darle una familia, ¿no?
4: La entrada al festival se consigue a través de un bono contribución de 10.000 pesos transfiriendo al alias funda.gabriel.carrón. La municipalidad informa que esta semana continuará la campaña itinerante de vacunación. El programa de inoculación gratuita está enfocado a adultos mayores y personas con factores de riesgo, quienes podrán recibir su correspondiente dosis contra la gripe y la neumonía. También se realizará la vacunación contra el virus sincicial respiratorio dirigido a embarazadas que se encuentren entre la semana 32 y 36 de gestación, con el objetivo de fortalecer la inmunidad de los recién nacidos. Además, el municipio incorporó la vacunación contra la tos convulsa o coqueluche a través de la vacuna triple bacteriana. Esta semana el dispositivo de modo vacuna se encontrará el miércoles 22 en la vecinal Roque Sáenz Peña de Juan de Garay 3998 de 14 a 17. Por otra parte, el viernes 24 estará instalado en la terminal de ómnibus de Belgrano 2910 de 10 a 14. Quienes no puedan acercarse al dispositivo itinerante podrán concurrir al centro de salud más cercano con su DNI para controlar su carnet y completar las dosis correspondientes. Para información y consultas, comunicarse al WhatsApp 342-611-6585. Más información del ámbito nacional y del exterior con Sol Cabral.
6: Ya son 30 las personas rescatadas por el histórico temporal de nieve en la alta montaña mendocina. Gendarmería Nacional desplegó vehículos oruga especializadas para evacuar a turistas y pobladores varados en la Ruta Nacional 7, afectada por las intensas tormentas y la acumulación de nieve que impedía la circulación segura. El procedimiento más importante se llevó a cabo en el puente del Inca, al oeste de la ciudad de Mendoza, donde fueron asistidas 12 personas, mientras que en Horcones fueron rescatadas 5, en Penitentes 4 y en Las Cuevas otras 2. Información del exterior. En Perú, un sismo de 5.1 provocó derrumbes, varios fallecidos y decenas de heridos. El Instituto Geofísico de Perú reportó el terremoto anoche a las 21:24 con epicentro a 7 kilómetros al sur de Chupaca, en la región de Junín. Hasta el momento se confirmó la muerte de al menos 5 personas y hay otras 16 heridas. El Ministerio de Salud movilizó ambulancias y brigadistas para asegurar la continuidad de los servicios, mientras que las autoridades informaron que seguirán adoptando medidas para proteger a la población.
4: En deportes, Franco Colapinto logró el 10º puesto en el GP de Bélgica. El piloto argentino tuvo una gran largada que lo dejó en el puesto 8 y tras el ingreso a boxes pudo finalizar las 44 vueltas del circuito de Spa-Francorchamps, sumando puntos y seguido por su compañero de equipo, el francés Pierre Gasly. El ganador de la carrera fue el italiano Kimi Antonelli de Mercedes, con el monegasco Charles Leclerc de Ferrari en el segundo puesto y el neerlandés Max Verstappen de Red Bull en el tercer lugar. El pronóstico para lo que resta de la jornada indica cielo nublado, probabilidad de lluvias dispersas, luego mejorando con una máxima de 17 grados. Sigue vigente la alerta amarillo por tormentas para los departamentos General Obligado, San Javier y Vera. Para mañana se anticipa cielo parcialmente nublado, nubosidad variable, con una mínima de 15 grados y una máxima de 18. Cielo cubierto en Santa Fe, la temperatura es de 13 grados 3 décimas, la humedad del 99%. A las 12:06 minutos informó Indiana Villanueva.
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1: Seguimos acompañándolos en esta casi ya mediodía de este domingo 19 de julio. Van acortándose las horas, Roger.
2: Ya está la escala descendente.
1: Ya estamos ahí. Bueno, oyentes que obviamente están mandando, por supuesto, dice: hoy todos tenemos el mismo plan, sufrir por Argentina. Deseo un feliz domingo para todos los argentinos. Hoy vamos por la cuarta Griselda de Avenida Freire. Más mensajes. Para mí las Malvinas no son nuestras, por diversas razones y tratados. Pero, ¿por qué? Hacerme enemiga de todo un país. Es muy violento, nos dice también otro oyente. Aquí nos mandan más mensajes. Laura dice: no solo se trata de las Malvinas, sino de la plataforma continental argentina. Mónica dice: ¿por qué no dicen que ese año 1982 se vencían todos los derechos para reclamar por las islas? Lógico que declarar la guerra no fue el mejor camino, pero si no se hacía algo, se terminaba la causa.
2: Claro, porque es sencillo. Lógico que declarar la guerra no era el mejor camino. Fue el peor camino. Si cuando antes de empezar la guerra las posibilidades de recuperar las Malvinas eran difíciles, después de perder la guerra fueron mucho peores todavía. Existían otras posibilidades. A ver, para ser claros, esta guerra nosotros nunca tuvimos ninguna chance de ganarla. Nunca tuvimos. La única chance que teníamos era que los ingleses no vengan. Era la única chance que teníamos. Que los ingleses digan: mira, por este baldío que tenemos allá al fondo del, allá en el perdido, en el, allá el, donde el diablo perdió el poncho, no vamos a andar gastando plata. Bueno, no, Margaret Thatcher decidió hacer su campaña electoral con la guerra de las Malvinas, entre otras cosas. Yo creo que ahora existen posibilidades favorables, posibilidades, nada más que posibilidades favorables, porque Estados Unidos está más distanciado, por lo menos con Trump ahora, ¿no? Con el gobierno inglés, que es un gobierno laborista, está distanciado. Los propios conflictos planteados en el Medio Oriente y la distancia que tomó la OTAN con respecto a Trump lo han fastidiado al presidente norteamericano. Estados Unidos sabe que si un objetivo estratégico tiene de confrontación bélica hacia el futuro, o de confrontación por lo menos, es China, y al respecto lo que trata de asegurarse es su retaguardia, y su retaguardia es América Latina, incluida la Argentina. Y por lo tanto no sería nada raro que por esas ironías de la historia, ahora el Estados Unidos permita, facilite, estoy dándolo además en tiempo condicional, que permitiría o facilitaría la posibilidad de que Argentina reclame las Malvinas. El estrecho Magallanes es un estrecho que plantearon los problemas que ya están planteados en el canal de Panamá, adquiere otra importancia estratégica. Estados Unidos está dispuesto a darle más importancia a lo que era su patio trasero, como lo decían despectivamente en otros tiempos, y esto nos puede favorecer en nuestra negociación con Inglaterra. Al mismo tiempo, nos colocaría en un plano de dependencia que ya está planteado, además, con Estados Unidos. Lo cual, dicho sea de paso, no sé si nos queda otra alternativa, que es jugar del lado de Estados Unidos. Tal como está planteada la Argentina, tal como son sus recursos, tal cual como son sus posibilidades militares, políticas, está claro que en un mundo que va a entrar a polarizarse entre China y Estados Unidos, a Argentina no le quedan otras alternativas que jugar más del lado de Estados Unidos que de China. No solo por razones militares y razones geográficas, sino también hasta por razones culturales. Está claro que nosotros tenemos, con todas las críticas del caso, tenemos más posibilidades de entendernos con el mundo norteamericano que con el mundo chino. Está claro que si te decidimos ir a vivir y nos dan elegir dónde quería vivir, a China o Estados Unidos, la misma condición, el mismo sueldo, todo, dónde elegir vivir, elegiríamos Estados Unidos, porque nos reconoceríamos más rápido en un lugar que en otro. Bueno, estas cuestiones también gravitan a la hora de los posicionamientos internacionales. Yo estoy dispuesto a compartir la idea que las Malvinas son argentinas, pero es verdad que están ocupadas desde antes de Juan Manuel de Rosas, 1833. Juan Manuel de Rosas asume el poder real, ya había sido antes gobernador, pero el poder fuerte lo asume en 1835. Las Malvinas en 1833 fueron ocupadas por los ingleses, o sea que ya están por cumplir 200 años. No sé si nos vale el principio de posesión, vale título. Digamos que los argentinos no tenemos que discutirnos o convencer entre nosotros que las Malvinas son argentinas. Nosotros tenemos que convencerlo al mundo. Tenemos que convencerlo a los países integrantes de las Naciones Unidas. Y si es posible, a los ingleses, de que las Malvinas son argentinas. Conversar entre nosotros, darnos la razón entre nosotros que las Malvinas son argentinas, es un juego cortito, un juego que termina siendo un juego medio tonto, que nos damos la razón entre nosotros, los que ya sabemos que estamos convencidos. A los que tenemos que convencer son los que en el escenario internacional tienen una capacidad de decisión importante, o son los que nos pueden dar un principio de legitimidad mucho más fuerte para recuperar la Malvinas, que es verdad, como dijo un oyente, además de la 12.000 kilómetros cuadrados, que son más o menos lo que tienen las islas, hay un tema de posicionamiento estratégico en esa región, en esa plataforma. Hay una plataforma continental que tiene valor estratégico y que hay que darle importancia. No creo que sea el problema más importante de los argentinos. No creo que recuperar Malvinas sea la prioridad que tenemos los argentinos, ¿no? Nosotros la prioridad que tenemos son otras. Las Malvinas son argentinas, pero les recuerdo, los indigentes y los pobres también son argentinos. Y esa es una prioridad que me parece más fuerte, más vigorosa que el tema Malvinas. Nosotros, si mañana recuperamos Malvinas, habrá una satisfacción, habrá gritos de alegría, alaridos de alegría, si quiere, pero nada más, no cambia demasiado las condiciones de Argentina. Ahora sí les recuerdo, las Malvinas son argentinas, pero los pobres y los indigentes también son argentinos. Y la responsabilidad, cuando se habla de una nación, es la responsabilidad no con un pedazo de tierra, sino la responsabilidad con los que viven en ese pedazo de tierra. No es una cuestión de irredentismo, es un problema de humanismo lo que hay que tener en cuenta. No sé si tiene mensaje, señora.
1: Tenemos mensajes de audio también para escuchar. Y aquí Rodolfo que dice, la prioridad es llegar a fin de mes, gane o pierda Argentina.
2: Sí. A ver, esto yo lo puse como un ejemplo, por si alguno no me escuchó. Es como si nos juntamos con unos amigos, con un grupo de amigas, por un cumpleaños, una cosa, vamos a pasar un momento agradable. La idea es pasar un momento agradable. No voy a ir con cara de bajón, ahí a quejarme, a lloriquear. Mira, nos vamos a juntar a comer un asado, vamos a tomar unos vinos, vamos a escuchar algo de música, vamos a conversar entre amigos, pasar un momento agradable. 3 horas, 4 horas, y después cada uno a su casa y vuelven los problemas de la vida. Bueno, yo a este mundial lo veo así. Vamos, podemos ser felices y podemos permitirnos ser felices. Es una pasión fuerte, es una pasión que convoca multitudes, pero no demos más de lo que vale, digamos. Vale lo que vale, que es importante. Pero punto, hasta ahí llegó mi amor. Hasta ahí llegó mi amor. ¿Hay algún audio?
1: Tenemos un audio para escuchar, Juan Manuel.
3: Hola, profesor. Yo de nuevo. Está equivocándose de nuevo. Sí tuvimos chance de ganarla. De hecho, en sus memorias, el almirante Woodward, que era el jefe de toda la Task Force británica, el 13 de junio, un día antes de la rendición, escribió luego de detallar la cantidad de buques que tenía inoperativo, hundidos o fuera de servicio, que si los argentinos solamente nos pudieran soplar, nos hacen desaparecer y nos tenemos que volver. Es bastante claro el mensaje del almirante Woodward. Pasa que a veces hay que escuchar más a los enemigos que a los argentinos, ¿no? Para saber cómo es la realidad.
2: Bueno, lo podemos discutir otra vez. Yo insisto y tengo argumentos y tengo testimonios de que en ningún momento tuvimos posibilidades. Yo he hablado con militares argentinos, he hablado con esta, por decir, el coronel Sánchez Orondo y con muchos militares que estuvieron peleando las Malvinas, que te decían, la superioridad tecnológica, peleamos muy bien. Incluso hay un reconocimiento ahora a los aviadores argentinos y al número de muertos. Dice, bueno, si sacamos lo del Belgrano, el número de muertos es parecido. Bueno, pero el Belgrano también se hundió y si respetaron las leyes de la guerra o no, también es materia de controversia, pero lo cierto es que al Belgrano lo hundieron y ahí murieron muchos argentinos, se marcó una diferencia grande. Yo creo que con la alianza de la OTAN y el apoyo de Estados Unidos no teníamos ninguna chance de ganar esa guerra. Yo una vez le pregunté, bueno, che, pero mirá que los militares ingleses dicen que se la vieron difícil. Yo creo que en algún momento se la habrán visto difícil, algunos se la habrán visto difícil. Yo creo que no fue un paseo, puede ser también que no haya sido un paseo, pero también creo que los militares, por una cuestión propia de justificar su campaña militar, no pueden decir, fuimos a las Malvinas y fue un paseo, por más que no haya sido, porque tienen que justificarse ante su propia opinión pública, ante sus propios periodistas, ante los propios poderes, tienen que decir, no, fue dura, fue difícil, hasta en lo personal, en lo subjetivo, se dice, no, mirá, fue un paseo, le di un tincazo y le gana. No, nunca lo van a decir, aunque lo haya sido, van a decir, no, fue dificilísimo, reconozcanlo como héroe, peleamos como leones, porque era difícil. También ese razonamiento vale. Yo creo que no teníamos ninguna chance, y si el oyente que llama supone que por lo tanto, supongamos que tenga razón, que teníamos chance, quiere suponer que por lo tanto ahora hay que insistir con alguna otra solución militar, bueno, allá él, no quiero adjetivar, pero allá él, ¿eh? Yo a mi hijo, a mi nieto, no lo voy a anotar, ¿eh?, a que lo manden a morir por las Malvinas. Las Malvinas, fue el título de dos notas mías con contenido distinto, las Malvinas no valen una gota de sangre argentino. Si usted tiene ganas de mandar a su hijo que lo despanzurren y lo maten allá a 2.000 kilómetros de distancia, en la nieve y en la soledad, mándelo. Si usted tiene ganas de hacer eso, tiene ganas de sacrificar a su hijo y su nieto, mándelo. Yo me rebelo contra eso. Me rebelo con que quieran matar a mi hijo y a mi nieto, en este caso, en una guerra imbécil como esta. Vamos a la música.

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5: Buen día, Rogelio y Viviana. No soy yo el que va a defender precisamente al gobierno de Milei, más vale, soy uno de los derrotados de esa avenida, franja o apenas pasillito del medio, que parece que no tiene lugar en la Argentina porque vamos de un populismo de supuesta izquierda al populismo ultraderecha. Así nos va. Pero le recuerdo también a Roberto de Colastiné y a José de Rincón que ya en el 22 comíamos polenta y que no estábamos precisamente en el mejor gobierno. De hecho, si quiere puede buscar las grabaciones. El Divo Martínez, sin ir más lejos, decía de la alegría que le habían dado a la gente, que la estaba pasando muy mal en la Argentina. Sin olvidarnos de que la selección decidió no aceptar la invitación de ese mamarracho que fue como presidente Alberto Fernández, y no concurrieron a la Casa Rosada. No hay que olvidarse de toda la historia. Estamos mal, no vamos bien, pero también venimos del infierno que nos dejó el peronismo, con sus cuatro gobiernos a cuestas. Un abrazo, habló Fabián de los Hornos.
6: Fíjate, Roger, que siguiendo mi sugerencia, si lo hubiésemos metido en un cuadrilátero a Galtieri y a la Thatcher, tal vez tendríamos alguna posibilidad. Pero, y bueno, no sé, porque tampoco era todo entendido que era medio petizón Galtieri. Y si lo agarraban después de unas damajuanitas de vino, pues en esa época se tomaba vino en damajuana, y se le iba a complicar la cosa. Pero no, estoy con vos, no había forma. Vinieron a media máquina y nos hicieron bosta.
7: Sí, ya está el tema. El tema Malvinas ya lo doy por cerrado, por lo menos para este programa, por hoy, ya está, ya suficiente. Empezamos por el episodio de un partido de fútbol y vamos a entrar a pasar toda la temporada ya en la nieve. Ya está. Yo creo que, insisto, con bastante documentación, que no teníamos ninguna posibilidad de ganar, y además, bueno, los hechos demuestran, no ganamos. No es que esto es una especulación nada más, como podía decir ahora, bueno, no sé si va a ganar España o Argentina, no lo sé. Por más que yo quiera que gane Argentina, no lo sé si va a ganar. Bueno, en Malvinas, salvando las diferencias del caso, sí se sabe que la guerra la ganó Inglaterra, sí se sabe. Y la ganó porque tenían más recursos, disponían. No creo que hayan sido más valientes, o más corajudos, o más sanguinarios, nada. ganaron porque disponían de lo que ya se sabía de antemano, de tecnología, y si alguna chance nosotros la tuvimos en algún momento fue que los ingleses no vengan, que fue una de las especulaciones oportunistas que tuvieron algunos de los dictadores. Posamos de guapo gratis. Me paro en la esquina, me hago el guapo, sabiendo que no va, de ninguna puerta va a salir nadie a querer pelearme. El problema es cuando de pronto se abre una puerta y sale uno y te dice, ajá, si querés pelear, vamos a pelear. Y ahí la cosa se me complica. Más o menos así fue la cosa, así funcionó la cosa. Respecto a la política nacional, todos coinciden ahora que con la final del mundo por el fútbol, casi que hasta las cosas que se estaban por tratar en el Congreso se pararon. Algunas se pararon, otras funcionaron y otras están por funcionar. En esta semana, por ejemplo, queda aleccionador, ¿no? Es para tenerlo presente, ¿no? Fue condenado y López, el de los bolsos, fueron condenados por el llamado caso Escanca. Una empresa extranjera que de la cual estos negociados se dieron a conocer, entraron a los despachos judiciales hace más de 20 años. Esa es una buena pregunta para hacerse, ¿no? Un episodio de corrupción demoró 20 años, un poco más de 20 años. Yo esa pregunta se lo haría a los jueces de la Corte Suprema, porque los conozco, a los tres los conozco. Le preguntaría, ¿no le parece que un poquito lerdo esto? Que esto me hace acordar. ¿Se acuerdan del general Alais, que tenía que venir a reprimir a los caras pintadas y nunca llegaba? 20 años. Bueno, Menem se murió. Impune, las causas duermen. Ustedes saben que esas causas duermen no porque está en duda la culpabilidad o la inocencia, duermen porque no hay duda de que son culpables. Y manejan entonces recursos de poder, manejan influencias, manejan dinero, y las causas se duermen. Demoran, los imputados se mueren de viejos y bueno, y la causa ahí quedó archivada. 20 años el caso Escanca, algo que podría haberse resuelto en 2 años, y estoy siendo generoso con el tiempo. 20 años para explicar que Devido, Julio Devido, el todopoderoso ministro de Economía del kirchnerismo, fue el ministro de Economía del kirchnerismo de Néstor y de Cristina, estuvo en todas, era un superministro, decidía en todo, y José López, el de los bolsos, al cual después pretendieron presentarlo como un tipo menor, como alguien absolutamente secundario, en realidad era la mano derecha de Devido, un secretario de Estado, están las fotos, tanto Devido como Julio López, con gobernadores, con ministros, por supuesto con Néstor y con Cristina, eran de la mesa chica del poder todos estos personajes. Todos estos eran de la mesa chica del poder. Bueno, y ahí están. Pasaron 21 años. Porque yo otro día escuchaba a uno de los jueces de la corte que le hacía una entrevista. Bien, son personas educadas. Los conozco a algunos, los tengo aprecio. Los conozco a los tres. Pero ese discurso convencional, y la justicia está, tiene que tomarse su tiempo, no puede decidirse de un día para otro. Sí, bueno, no se puede decidir por un día para otro, estamos todos de acuerdo, pero tampoco se puede demorar 20 años. ¿Qué pasa? Y bueno, estamos tratando de hacer cambios, los cambios se están haciendo. Esto hace años, hace décadas que se repite ese discurso. Creo que lo dijo Carlos Pagnera otra vez. A ver, Comodoro Py no está para castigar, para sancionar, para condenar. Comodoro Py está armado para que los poderosos zafen. Para que los poderosos zafen. Para eso está armado. Se zafa de diferentes maneras. Desde una declaración de inocencia, lisa y llana, a patear la pelota al córner, ya que estamos con jerga futbolera, demorar, el expediente se demora, no pasa nada, se apela, se levanta, se vuelve a apelar, se chicanea. Y no, hay que respetar las garantías, hay que respetar el principio de presunción de inocencia. 21 años respetando el principio de presunción de inocencia, ¿eh? Para decidir que al final, finalmente eran culpables, ¿eh? Del caso Escanca. Son, podrían perfectamente ya no estar acá, son personas mayores, son todos mayores de 70 años. Debido está con prisión domiciliaria. López no sé dónde está, tampoco creo que resulte importante, ¿eh? Pero bueno, estas son las cosas que pasaron. También se conoció en la semana el índice inflacionario, 1.9, bien, estuvimos hace unos meses, estábamos en 3 y pico, ahora estamos en 1.9, una buena noticia, objetivamente una buena noticia. Dicho esto, hay que decir que seguimos siendo el país más inflacionario de América Latina. Con 1.9 se dan cuenta que tenemos más o menos unos 23-24% anual, de lo más alto de América Latina. 1.9 los países normales del mundo lo tienen por año, no por mes. Esto también hay que decirlo. También hay que decir que un país puede no tener inflación y tener a su población hambriada. Y eso no cambia la cosa. Está bien, hay que tener inflación, como también es importante no estar resfriado o no tener gripe, pero la vida necesita más cosas que no estar resfriado o no tener gripe. Remember, como se dice en estos casos, remember. No sé si tiene algún mensaje, señora.
8: Tenemos aquí mensajes que llegan de Laura, dice: buen día, Rogelio y Viviana. Debido fue ministro de Planificación, no de Economía.
7: Bueno, sí, pero de hecho era el ministro de Economía. Sí, sí, fue el ministro de Planificación. Pero de hecho las decisiones económicas importantes, las estratégicas, pasaban por debido.
8: Graciela dice: hola, buenos días, coincido en todo con lo expresado con el hombre de los hornos sobre cómo estábamos los argentinos antes y ahora. Rogelio, felicitaciones por el programa. Ayer una farsa, ese partido por el tercer puesto, te dejó a ganar. Si nuestro Mbappé hace por lo menos 2 goles, lejos, muy lejos de lo que debe ser una justa deportiva. La FIFA, obvio, cómplice de tal arreglo. Obvio, no lo firmó Macron y el Rey, solo se charla. Eduardo de Cañada de Gómez.
7: Y no sé, Eduardo, cómo fue esto. Yo vi un pedazo del partido, 6-4, un resultado insólito, no son los resultados habituales de un partido, 10 goles. El primer tiempo estaba ganando 4-0 Francia, me parece, perdón, Inglaterra estaba ganando 4-0 también, era un resultado insólito, sí. No estaba. Después se vuelve 4-3, también es una remontada difícil de creer. Después, bueno, viene el resultado final. Yo no sé si eso estuvo arreglado o no, creería que difícil arreglar eso. Me parece que además una disputa por un tercer y cuarto puesto no justifica que se arreglen partidos. Yo creo que además tampoco creo que el partido entre España y Argentina esté arreglado. Tampoco creo. No. Rechazo en principio esas teorías conspirativas. Podrán moverse influencia, podrán inclinarse un poquito la cancha para un lado o para el otro, pero hay un momento en el cual las cosas se deciden por quién juega mejor o por quién tuvo mejores oportunidades o creó mejores oportunidades durante el partido. Si suponemos que ya el partido de Argentina con España está arreglado, bueno, bajemos todo y nos vamos a dormir ahora, de una sola dormida así esta noche, y aparecemos el lunes. Que no sé, dicho sea paso, si Argentina sale campeón del mundo, si el lunes van a dar asueto, porque acá son amigos, enseguida dar asueto. Te decían que era una de las posibilidades a tener en cuenta. La otra es que gane o pierda Argentina, se lo iba a recibir como ganadores. Yo creo que es verdad. Todo equipo que llega a una final del mundo es una especie de campeón del mundo. Todo equipo, sea Argentina, sea Inglaterra, sea España, sea Francia, el que sea, Brasil, Alemania, el que sea. Llegar a una final del mundo es ya un mérito grande. Y Argentina, con esta final del mundo, si arrancamos con la final del mundo de Uruguay en 1930, que la perdimos, perdimos 4-2, con esta final del mundo, Argentina está en 7 finales del mundo. 7 finales del mundo. No sé cómo saldrá esta. De las 6 ganó 3, fue campeón del mundo, y en 3 fue finalista. Ahora, un país que es finalista, es un campeón también, es un campeón, no sé qué otra palabra emplearla, un vicecampeón, pero hay un mérito grande en eso. Distinto salir tercero, cuarto, quinto, sexto, otra historia, pero un país que llega a la final, porque un partido depende de muchos factores, además de la calidad del juego de los equipos, depende de muchos factores emocionales, azarosos, la propia tensión de una final del mundo, que cambia las expectativas, se modifican las esperanzas de un equipo para acá, otro equipo para allá. Vamos a ver. Me parece bien lo de Milei, de decir que él no va a estar, que le ofrece la Casa Rosada, pero que se queda en la Residencia Olivo. Alfonsín, en 1986, cuando fuimos campeones del mundo en México, con el famoso partido ganado a los ingleses, no en la final, sino en la semifinal, Alfonsín lo recibió en la Casa Rosada, pero después les dijo: salgan al balcón, yo me quedo acá porque esto es un saludo para ustedes. Así que los jugadores salieron al balcón y Alfonsín se quedó en el despacho de presidencia, no salió al balcón. Bueno, me parece bien. Creo que va a ser, distinto si Argentina gana, si Argentina pierde, por más que la gente va a salir a reconocerla a la selección, porque salir vicecampeón del mundo no es ser un derrotado. Eso es cierto, pero por supuesto habrá mucho más entusiasmo si sean campeones del mundo. Y bueno, si habrá que ver si se decide, descienden en Ezeiza o descienden en Aeroparque, si de allí, no sé quién propuso que el acto se haga en el obelisco. Pero bueno, eso habrá que prepararlo con tiempo, no sé si hay tiempo para hacerlo eso. Que se haga en el obelisco, se ponga allí una gran tarima, una tarima gigante, y los jugadores saludan, y bueno, y después acá hay, se movilizan cientos de miles, algunos hablan de millones de personas, se dan cuenta que hay que tomar medidas de seguridad extremas, muy rigurosas. Puede terminar en cualquier cosa. Yo no tengo nada contra las multitudes, al contrario, hay multitudes alegres, pero está claro que un descontrol de las multitudes puede ser la antesala de una tragedia enorme. Entonces hay que tener cuidado, hay que estar atento. Vamos con la música. El domingo pasado una oyente, me parece que era una oyente, mujer, me pidió un tema de María Graña. Y bueno, vamos a complacerlo con este clásico de María Graña con letra de Cátulo Castillo. Adelante.

0: Bueno, ¿hay algún mensaje, señora?
1: Se comunicaba justamente Graciela de aquí del centro, que era la que pedía el domingo pasado este tema, y dice muchas gracias por Caserón de Texas, por María Graña. Y vamos a Argentina.
0: Bueno, vamos a Argentina. A las 4 de la tarde se juega, se acaba de cuenta el otro día, son 8 países fueron campeones del mundo en estos prácticamente 100 años, porque empezó en 1930. Ahora en el 2030 se van a cumplir 100 años del inicio de los mundiales. Son 8. A ver, Brasil, que tiene 5 campeonatos, que la memoria no me traicione, 4 campeonatos tiene Italia y Alemania, 3 campeonatos tiene Argentina. Uh-huh. 2 campeonatos tiene Francia, no sé si me escapa alguno, después está Inglaterra con un campeonato, España con un campeonato, y ahí estamos con los 8. Si se me escapó alguno, que me corrijan, si se me quedó alguno. Pero imagínense que en este campeonato participaron 48 equipos y hay 8, y de América Latina hay 3, Argentina, Brasil y Uruguay, que fueron campeones del mundo. De todas maneras, entre los 3 suman cerca de 10.

0: Después del 30, hubo campeonato en el 34, el 38, que lo gana Italia, con Benito Mussolini interviniendo bastante, me dijeron, sobre todo en el primero. Después se suspenden por la Guerra Mundial y vuelven en el 50, que Argentina no está en el 50 y en el 54. No sé qué problema tuvo Perón, no sé con quién se pelearon, la cuestión que no fuimos a los mundiales del 50 y 54, pero no lo sé bien, no sé bien cómo, por qué fue. No lo sé, mejor dicho, más que bien, no lo sé ni bien ni mal, no lo sé. ¿Por qué no estuvimos en el 50 y en el 54? Sí estuvimos en el 58, habíamos sido campeones sudamericanos en el 57, veníamos agrandados, teníamos el mejor fútbol del mundo, te lo decíamos, había jugadores como Labruna, Sibori, Angelillo, Corbata, Amadeo Carrillo en el arco, un director técnico que era toda una monumento, una estatua del deporte, que era, creo que se llamaba Guillermo Stabile. Stabile seguro, Guillermo, me parece que era el nombre. Y bueno, fuimos a Suecia y fue un papelón, que se quedó el papelón de Suecia. Llegaron los jugadores argentinos acá, le tiraron moneda en Ezeiza, Silvatina, fue un desastre. Papelón. Después hubo un mundial en Chile, que ese yo ya era adolescente y lo seguí de cerca, y me gustaba mucho el fútbol, que no salimos ni la primera rueda. Ganamos un partido, empatamos otro y perdimos otro, pero no nos dio la clasificación, quedamos fuera enseguida. Me acuerdo que el arquero argentino era Roma, el arquero de Boca. De eso me acuerdo, el Mundial de Chile del 50 y del 62. En el 66 anduvimos mejor, hasta que nos topamos con los ingleses y se armó ese lío bárbaro que lo tuvo como protagonista a quien murió casualmente cuando se celebraba este otro partido con los ingleses. 60 años después, Ubaldo Ratín, el gran centrojá, como se decía en aquella época de Boca Juniors. Hubo un lío, lo expulsaron, insultos de los dos lados, ademanes obscenos de parte de Ratín a la tribuna inglesa y particularmente al lugar que supuestamente le correspondía a la reina. Ese campeonato lo ganó Inglaterra y Argentina quedó afuera. Y ahí empezó a circular la idea que nosotros, si bien no éramos campeones morales. Hasta ese momento no habíamos ganado ningún campeonato. En el 70 no entramos ni siquiera al Mundial, en el 70. No clasificamos. Y en el 74 entramos, y yo me acuerdo que vi ahí en un bar de San Lorenzo y Boulevard, el Torino. Le vi a Argentina con Holanda que nos dio una paliza, pero una paliza que uno estaba esperando que termine el partido para que no nos hagan más goles, que termine rápido o que lo dé por terminado antes. Bueno, ese campeonato lo ganó Alemania en el 74, a pesar de la paliza que nos dio la naranja mecánica, como le decían a Holanda, ¿no? Y ahí empezó la era Menotti. Y ahí me parece que una vuelta de página, como ya lo comentamos en otro momento, donde la selección nacional empieza a ser una prioridad. No es una cosa que, bueno, vamos a jugar un partido contra Portugal o contra Brasil, juntar el mejor jugador de Boca, el mejor jugador de River, el mejor jugador de Huracán, lo juntar, el combinado, como se decía, y vamos a jugar. No, no. Acá ya hay una estrategia de capacitar, de prepararse de selección, buscar jugadores en el país. La otra vez me decían que no sé cuántas, creo que era una cifra enorme, puedo decir cualquier cosa, hay 1.500 canchas de fútbol en la Argentina y que más o menos están todas como monitoreadas. Digo como monitoreadas porque no es que hay un monitor, pero que hay el equipo técnico de la selección recorre las canchas de fútbol en cualquier parte,
1: Sí.
0: van a Nogoyá, hay un potrerito ahí, va alguno a mirar a ver si hay algún pibe que está jugando bien, para convocarlo, digamos, ¿no? Bueno, eso pasó también ahí. Y ya se nos está yendo la hora.
1: Se nos está yendo, cielo nublado, cubierto en la
0: Sí.
1: capital de la
0: No sé
1: provincia.
0: qué pa está cómo estará el cielo en Nueva York, porque los incendios forestales en Canadá
1: ¿Viste?
0: habían contaminado, había gente que en Manhattan andaba con barbijo por la contaminación, pero ahora parece que se calculaba que la cosa se iba a despejar,
1: Sí,
0: porque
1: sí.
0: esto podía llegar a afectar a la propia, no digo la salud de los jugadores, pero sí el rendimiento de los jugadores, si se mantenía esa humareda que venía desde Canadá por incendios forestales de allá. Nosotros nos vamos con un tema musical.
1: Pero claro que sí, invitar también a los oyentes que el próximo domingo vamos a estar acá firmes a las 10 de la mañana esperándolos con este clásico
0: y,
1: que
0: y es el mañana. Podemos, y también le podemos decir que eres Garú de Funito. Nos vamos a ir con el tema de la selección argentina.
1: Ahí
0: todos,
1: está.
0: Todos estamos arrastrados.
1: Te queda linda
0: la multitud.
1: Te queda linda la remera de Argentina.
0: Todos en este momento estamos tres por la tribuna, así que ya tenemos lenguaje tribuna, sí. ya tenemos catadura de barra brava, así
1: sí,
0: que
1: sí,
0: ya
1: sí.
0: Ya hemos perdido la compostura. Así que nos vamos con este tema y nos vemos el próximo domingo. Pero creo que todos a las 4 de la tarde nos vamos a sentir todos de alguna manera comunicados. Hasta luego.
1: Chao.

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1: Hora 13 en todo el país.

0: Cielo cubierto en Santa Fe, jornada inestable con una temperatura de 13 grados, 7 décimas y la humedad del 99%. La municipalidad dispuso un operativo especial para los posibles festejos de esta tarde. Se instalaron vallas para el resguardo de algunos locales comerciales y estaciones de servicios de Boulevard y Rivadavia. El dispositivo abarca sectores de Boulevard como Plaza Pueyrredón, la Estación Belgrano, el Molino Fábrica Cultural, también las Costaneras, Avenida Freire, la Rotonda de Unión y el cruce de Aristóbulo del Valle y Galicia. Además, se amplió el perímetro peatonal sobre Boulevard Gálvez, con restricciones que se extenderán por calles como Urquiza, Avellaneda, Cándido Pujato, Castellano y Balcarce. El operativo contempla un esquema especial de limpieza que se extenderá desde el inicio hasta el final de las celebraciones. Así lo detalló este mediodía en diálogo con nuestra emisora el secretario de Gobierno de la Municipalidad, Sebastián Mastropaolo.
1: Vamos a tener un operativo de tránsito, obviamente acompañado por un Ministerio de Seguridad, donde va a haber cortes de calles, sobre todo en la zona de Boulevard de Rivadavia. Podemos ir hacia el oeste, hasta la calle Urquiza, de donde se va a inhabilitar la circulación vehicular. Luego, para el este, vamos a tener cortes sobre Boulevard, llegando hasta Avellaneda, que también va a hacer la inhibición de que ingresen vehículos a esa zona por la potencial concurrencia de gente que normalmente transcurre en esa zona. Hacia lo que es el norte va a estar cortado desde Cándido Pujato, luego va a seguir por lo que es Castellanos, Balcarce, diferentes calles transversales que van a seguir cortadas. Luego también va a ir generándose una dinámica en base a la demanda de gente. Y desvíos de varias líneas de colectivo que van a tener que, al no poder cruzar sobre Boulevard, van a ser desviadas lo más cercano que se pueda con cada una de las características de cada línea.
0: Este lunes al mediodía se realizará el homenaje a las víctimas del atentado de la AMIA en Santa Fe. En diálogo con nuestra emisora, Horacio Rodman, presidente de la DAIA local, aclaró que para no coincidir con el acto central de Buenos Aires en nuestra ciudad, la ceremonia será mañana en la explanada de la municipalidad.
2: En Santa Fe, digamos, para no superponernos con el acto de Buenos Aires, lo hacemos el lunes, organizado por la Municipalidad y la DAIA, y este año se va a realizar, no en la Plaza Danilo Villaverde, porque está en obras y aparte hay pronóstico de lluvia, se hace en el hall de la Municipalidad. Así que invitamos a toda la comunidad a compartir el acto, digamos, y recordar a las víctimas en el hall de la Municipalidad, lunes, 12 horas, quedan todos invitados.
0: En este marco, Roitman destacó los avances logrados con la aprobación de la nueva ordenanza Santa Fe Ciudad Libre de Discurso de Odio y el debate similar que se está dando en la legislatura santafesina.
2: De acuerdo a lo que las autoridades nos dicen, cuáles son sus posibilidades. Hemos recibido respuestas. Y creo que también debemos estar claros, como hecho muy positivo, de la sanción de la ordenanza Santa Fe Ciudad Libre de Discurso de Odio y la sanción por parte del Senado, que ahora está en la Cámara de Diputados, de la ley Santa Fe Provincia Libre de Discurso de Odio. Creo que es un paso importante en sí mismo, no suficiente. Ahora tenemos que trabajar en la reglamentación para que estas leyes no queden en letra muerta, sino que se apliquen a la vida cotidiana y mejoren las condiciones de seguridad y de convivencia que debe regir en nuestra sociedad.
0: En lo que va de 2026, las terminales aéreas de la provincia expandieron sus despachos de mercadería y movimientos generales. Se destaca el salto de Rosario con un incremento del 80,99% en sus operaciones de comercio exterior en comparación con el mismo periodo de 2022. Por su parte, el Aeropuerto Internacional de Sauce Viejo realizó 809 operaciones de carga, compuestas por 779 nacionales y 30 internacionales, logrando un crecimiento del 25,82%. Respecto a 2024. Asimismo, la terminal santafesina contabilizó 2.046 movimientos aeronaves totales, reflejando una suba interanual de 9,65%. La secretaria de Transporte y Logística de la provincia, Mónica Alvarado, señaló que estos números muestran que la terminal capitalina comienza a proyectarse con fuerza como una base emergente para operaciones vinculadas a la actividad productiva del Centro Norte. Estudiantes misioneros realizaron una limpieza solidaria en el Hospital de Niños Orlando Alacia. Es luego del retiro del obrador en el frente del nosocomio para recuperar el parquizado y la parte trasera lindante a Calle Salta. En diálogo con LT10, la representante de la comunidad, Fabiana Roa, destacó que de la actividad solidaria participaron más de 18 jóvenes y adultos de la Iglesia de Dios a nivel mundial.
3: Sacamos cerca de 18, 20 bolsas de residuos de las grandes, de distintos residuos que habían quedado esparcidos en distintos sectores en proximidad de la obra. Hay sectores con los que se cuenta menos recurso humano, entonces qué mejor poder hacerlo donde ellos se sintieron muy cómodos. Y ese es el mensaje nuestro también, del de agradecerles profundamente de que en lugar de estar haciendo otra actividad en vacaciones, decidieron ir al hospital a hacer una labor que a nosotros nos ayuda muchísimo.
0: La provincia dispuso 2 días de duelo por el fallecimiento de Rubén Rada, referente de los veteranos de Malvinas. Esta mañana el gobernador Maximiliano Puyaro asistió a la sede de gobierno de Rosario para acompañar a familiares y amigos en el último adiós al presidente de la Federación de Veteranos de Guerra de Malvinas de Santa Fe. El duelo dispuesto se adoptó como testimonio del reconocimiento y gratitud del pueblo santafesino hacia quien dedicó su vida al servicio de la patria, la defensa de la soberanía nacional, el reconocimiento a sus compañeros y a mantener viva la memoria de la gesta de Malvinas, y en su nombre también a todos los veteranos que ofrecieron y ofrecen su servicio al servicio de la causa. Además, la norma dispone que durante el periodo de duelo, la bandera nacional y la de la provincia de Santa Fe permanezcan izadas a media asta en todos los edificios públicos. Más información del ámbito nacional y del exterior con Ezequiel Ramírez.
4: Ya son 30 las personas rescatadas por el histórico temporal de nieve en la alta montaña mendocina. Gendarmería Nacional desplegó vehículos oruga especiales para evacuar a turistas y pobladores varados en la Ruta Nacional 7, afectadas por las intensas tormentas y la acumulación de nieve que impedía la circulación segura. El procedimiento más importante se llevó a cabo en Puente del Inca, al oeste de la ciudad de Mendoza, donde fueron asistidas 12 personas, mientras que en Horcones fueron rescatadas 5, en Penitentes 4 y en Las Cuevas otras 2. Los senadores pasarán a cobrar 12 millones de pesos por mes a partir de agosto. Es por la aplicación de la paritaria legislativa acordada entre la vicepresidenta Victoria Villarruel y el presidente de diputados Martín Menem con los gremios del Congreso. El ajuste acumulativo totaliza un 6,7% y se suma al aumento del 12,5% otorgado en el primer cuatrimestre. En Plaza de Mayo retiraron temporalmente el memorial de las víctimas de la pandemia. El gobierno nacional puso en resguardo las piedras ante los posibles festejos por la final del Mundial 2026 de este domingo. Además, las autoridades aclararon que los familiares de las víctimas fueron notificados previamente. En el exterior, por el fuerte temporal en Chile, hay miles de evacuados y alerta roja en Valparaíso. Al menos 4 personas fallecieron, más de 400.000 hogares quedaron sin electricidad por precipitaciones históricas y vientos de hasta 160 kilómetros por hora que azotaron al país vecino. En Perú, un sismo de 5,1 provocó derrumbes, varios fallecidos y decenas de heridos. El Instituto Geofísico del Perú reportó el terremoto anoche a las 21:24, con epicentro a 7 kilómetros al sur de Chupaca, en la región Junín. Hasta el momento se confirmó la muerte de al menos 5 personas y hay otras 16 heridas. El Ministerio de Salud movilizó ambulancias y brigadistas para asegurar la continuidad de los servicios.
0: Ahora la información del deporte a cargo de Fabián Massi.
5: Se para el país, el mundo se detiene, la final de la Copa del Mundo, 4 de la tarde en Nueva York, Argentina-España. Ayer por el tercer puesto Inglaterra le ganó a Francia 6-4. Fórmula 1, Gran Premio de Bélgica en Spa-Francorchamps. Antonelli ganó la carrera, segundo Leclerc, tercero Verstappen, cuarto Hamilton, quinto Piastri, sexto Hasjar, séptimo Norris, octavo Bortoleto, noveno Lindblad, décimo Colapinto, puesto 11 para Gasly, puesto 12 para Lapson. La Asociación del Fútbol Argentino suspendió los partidos de lunes y martes por la vuelta de la selección al país. se posterga la Supercopa que debían jugar Estudiantes, Independiente, Rivadavia de Mendoza en el Gigante de Alberdi en cancha de Belgrano el martes a las 6 de la tarde. Los Pumas perdieron con Inglaterra 31-24 en la National Championship en Santiago del Estero. Liga Santafesina de Fútbol, Colón de San Justo le ganó 2-0 a La Perla. Quedaron liderando ambos con 43 puntos. San Justino persigue con 41. La Perla tendrá que jugar con Colón la próxima fecha y Newell's Old Boys recibe a Colón de San Justo. En el ascenso se destacó el Pozo, que goleó a Defensores de Peñalosa 10-1. Los Piratitas perdieron de local frente al puntero Santa Fe Fútbol 5-3, que el próximo fin de semana juega frente a Arroyo Leyes.
0: El pronóstico para lo que resta de la jornada indica cielo nublado con condiciones inestables, mejorando hacia la tarde con una máxima de 17 grados. Para mañana se anticipa cielo parcialmente nublado con nubosidad variada, una mínima de 15 grados y una máxima de 18. Cielo cubierto en Santa Fe, jornada inestable, la temperatura es de 13 grados 7 décimas, la humedad del 99% a las 13:10 minutos.
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9: Muy buenos días, muy buenas tardes, muy buen mediodía. Qué domingo, mis amigos. Bienvenidos una vez más a este espacio de Luz en las Historias. Gracias, como siempre, LT10 AM1020 por permitirnos estos encuentros y en un domingo súper, súper especial. La previa de la previa, palpitando, todos contentos. Me parece, yo estoy sintiendo como, no digo que el resultado, que sea lo que Dios quiera, pero no, pero todos queremos seguir ganando, nos estamos enviciando, y la verdad que felices en esta previa. Muchísimas gracias, Gabriel Parajón, nuestro operador, nuestro mago, y nuestros oyentes que nos siguen en las redes, lucen las historias, que nos van escribiendo y acompañando siempre en este encuentro de todos los domingos. Y un domingo, como decía recién, súper, súper especial, porque mañana es el Día del Amigo también. Es decir, que estamos en la previa de un super domingo y en la previa de un día muy especial. Y vamos a repasar entonces, como siempre hacemos, los días raros. Y hoy, 19 de julio, se celebra el Día de Iberoamérica, una fecha dedicada a conmemorar la historia y la cultura de todos los países de raíces hispanas. Y si quieren días raros, escuchen este: Día Mundial de Sacar la Lengua. Cada 19 de julio miles de personas alrededor del mundo sacan la lengua para celebrar esta divertida ocasión. Así como lo estás escuchando, me pareció rarísimo y por eso hoy lo traigo para compartir. Y vamos a repasar las efemérides que nos parecían más significativas. Un 19 de julio, pero de 1764, nace en Buenos Aires Juan José Castelli. Participó entusiastamente de la gesta de mayo en 1810, designado vocal de la Junta de Gobierno formada ya un 25 de mayo. Y un 19 de julio, pero el año 1808, tiene lugar la batalla de Bailén, allí en España, donde la resistencia española derrotó al ejército napoleónico y justamente por la actuación de José de San Martín fue ascendido a teniente coronel. Y nos venimos un poquito más acá en la máquina del tiempo y un 19 de julio, pero del año 2007, muere en Rosario el humorista gráfico y escritor Roberto Fontana Rosa. Y si vamos a repasar el santoral, traje un santoral también que no, me pareció raro. 19 de julio, Santa Justa y Santa Rufina, dos hermanas mártires del siglo III, patronas de Sevilla y de los alfareros. Y así, en este repaso de días y efemérides, vamos arrancando este domingo tan, tan especial para todos.
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9: Y vivimos en la era de la hiperconectividad. Tenemos cientos de contactos a un clic de distancia, pantallas que brillan toda la noche y notificaciones constantes. Sin embargo, las encuestas globales muestran una paradoja alarmante. Son cada vez más las personas que se sienten solas. El ritmo vertiginoso, la polarización, el individualismo nos van aislando cada vez más. Rara vez nos detenemos a disfrutar de lo que verdaderamente nos sostiene cuando todo lo demás tiembla, y son los vínculos humanos, y de manera muy, muy, muy especial, la amistad. Tradicionalmente, la sociedad le da el máximo estatus al amor de pareja, a los lazos de sangre, y la amistad suele quedar relegada a un segundo plano, como si fuera solamente un mero pasatiempo de fines de semana. ¡Y qué gran error! Como alguna vez sugirió Julio Cortázar, hay encuentros que se dan sin buscarse, porque las personas que se quieren ya se habitan antes de encontrarse. Construyen puentes invisibles que desafían cualquier distancia física o virtual. La amistad es el único vínculo puro que elegimos en absoluta libertad. No hay contratos de por medio, ni lazos sanguíneos que nos obliguen, ni protocolos. Un amigo es alguien que conoce tus sombras y aún así decide quedarse. Es un refugio seguro donde no hace falta usar máscaras ni demostrarle nada a nadie. En un mundo que nos exige producción y perfección constante, el amigo nos abraza, aún en nuestra fragilidad. Pero la amistad no es solo un asunto reservado a una mesa de café, de mates y sonrisas. Es el motor secreto de una comunidad sana y el cimiento del logro más noble, como lo es el trabajo en equipo. Y si algo nos ha enseñado esta selección argentina de Scaloni, es que el talento individual es una chispa, pero la hermandad es el fuego que verdaderamente abriga y resiste. Y este grupo nos demostró que no se gana solamente por estrategia, sino por la lealtad de correr por el otro, por esa comunión de entender que el compañero de al lado es, ante todo, un hermano de causa. Y en ese vestuario, como en la vida, el ego se rindió ante el abrazo colectivo. Y cuando cultivamos vínculos sólidos, generamos algo que los sociólogos llaman capital social. ¿Y qué significa esto? Confianza. Confianza. Una sociedad sin amigos es una sociedad de desconocidos bajo sospechas mutuas. La empatía no nace de esas apariencias, nace de las mesas compartidas, nace en la escucha activa, en el apoyo al vecino cuando las cosas aún se han puesto difíciles, y por qué no, en el sufrimiento y en la alegría compartida frente a una pantalla alentando los mismos colores. Una sociedad fuerte no se mide por su Producto Bruto Interno, se mide por la calidad de las relaciones humanas, por la capacidad de sus ciudadanos de cuidarse los unos a los otros. Y este domingo tan especial en la previa del Día del Amigo y el corazón latiendo fuerte de cara a esta gran final, confiemos en el camino recorrido, en la fuerza de los que juegan tomados de la mano, y en la belleza de saber que, pase lo que pase, el verdadero triunfo ya lo tenemos en la tribuna de nuestras vidas, con la gente que hemos elegido para compartir este viaje. Y entonces, mandá ese mensaje que tenés pendiente, programá ese café que siempre vas postergando, escuchá sin mirar el teléfono y animate al abrazo. Cuidar a tus amigos es también construir un país mejor. Y hoy celebramos los lazos que nos unen y la hermosa certeza de que nadie juega solo, nadie gana solo y nadie gana en soledad. Mi nombre es Luz Balbastro y vengo a presentarles Luz en las historias.

Estamos escuchando Juguetes Perdidos de Los Redonditos de Ricota, esta banda icónica del rock argentino, en una pieza cargada de simbolismo y también, claro, que de crítica social. Es una letra escrita por el líder de la banda, el Indio Solari, que se nos fue hace poquito, y se caracteriza por su poesía críptica y por su capacidad de evocar imágenes poderosas que nos invitan a la reflexión. Juguetes Perdidos.

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1: 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Y continuamos entonces en este programa, en este día tan tan especial, en esta previa en donde estamos todos muy ansiosos y donde también, como decíamos hoy, es la previa del Día del Amigo, y queríamos tener una charla con alguien que veníamos postergando, pero que es un amigo y que ha estado trabajando muchísimo en territorialidad, como el concejal Basile, Checho Basile. Sergio, nos estás escuchando. Muy buenas tardes, muy buen mediodía.
2: Lu, ¿cómo estás? Buenas tardes. Saludos a toda la audiencia.
1: Gracias, Checho. Bueno, teníamos esta charla pendiente porque hay muchísima actividad desde el Consejo Municipal en un año de muchas transformaciones a partir de la sanción y de esta nueva constitución santafesina para la ciudad de Santa Fe y las grandes ciudades de nuestra provincia, hablar de la autonomía municipal. Y desde el Consejo Municipal están trabajando territorialmente con conversatorios. Contanos un poco cómo es esto, Checho.
2: Sí, Lu, la verdad es que es un momento muy importante para la ciudad de Santa Fe discutir su autonomía, que quizás para las personas que nos están escuchando les queda un poco lejano esa situación, porque justamente son temas muy institucionales, pero que nos permiten pensar cómo queremos vivir y planificar nuestra vida en la ciudad, de qué manera se orientan los recursos y la administración municipal, de qué manera también nosotros nos interrelacionamos con los municipios que son del Gran Santa Fe o el departamento de la capital. Y también, obviamente, uno intenta que en esa discusión, en esos debates, haya mucha participación ciudadana. En ese sentido, nosotros inauguramos una página web que es Autonomía SF, dentro de la página del Consejo Santa Fe, que muchos vecinos que nos estén escuchando puedan interiorizarse sobre esos debates y, a su vez, también intentar participar para dejar plasmada su idea. En esa amplitud de participación nos permite tener esa mirada mucho más dinámica para poder presentarle después al intendente cuando se pueda convocar a estatuyentes locales, quienes son los realmente los que van a definir los destinos de la ciudad, con esta información, con este bagaje de trabajo que, bueno, nos va a permitir por lo menos pues dejar sentadas bases, información, conocimiento de casa de estudio, de vecinos particulares, de instituciones que realmente están pensando en la ciudad de Santa Fe, para justamente tener ese desafío de pensar la ciudad del futuro, ¿no?
1: Tal cual. Me parece importantísimo esto de abrir el debate a instituciones académicas y al vecino, que el vecino también pueda manifestarse, apropiándonos todos de esta nueva dinámica que va a tener la ciudad de Santa Fe a partir de la autonomía.
2: Sí, totalmente. Por eso es importante nosotros marcar una agenda de actividades, de trabajo, que también las convocatorias se hacen de manera abierta, los debates son participativos y públicos. No queremos encerrarnos en esa cuestión propia de la institución, sino por el contrario, abrir ese camino a la ciudad de cómo discutir el entorno ribereño, cómo discutir la movilidad urbana, cómo discutir también el emplazamiento, sobre todo lo que, cuando uno habla de autonomía, también la necesidad de recursos para atender a los temas no solamente municipales, sino también temas que son de hoy órbita provincial, como la salud, la educación, la seguridad. Bueno, son muchos los temas que uno puede entablar como debate, y también, bueno, hemos disfrutado ya en los últimos conversatorios también de muchos estudios y exposiciones de facultades, de universidades y también de instituciones que vienen trabajando. Después, cada concejal y cada concejala también tiene sus necesidades de plasmar sus ideas, y ahí también se abren nuevos debates y conversatorios para seguir alimentando justamente esta información.
1: Me parece muy importante esto que vos decís, debatir entre todos salud, educación, recursos. Nuestra ciudad de Santa Fe en materia educativa está muy avanzada con los institutos que tienen municipales, pero tal vez esto de debatir educación y recursos y salud es fundamental, y que el vecino se apropie de esta discusión.
2: Sí, totalmente. Yo coincido con vos, Luz. Bueno, vos sos una mujer de Estado institucional también, que conoce de primera mano lo que estamos hablando y la importancia que tiene, ¿no?, justamente para dirigir y conducir los destinos de una ciudad, porque generalmente esta ciudad, como la ciudad capital de la provincia, tiene muchas demandas, muchas cuestiones que también que tenemos que mejorar en infraestructura urbana, de evitar las inequidades, claro, tratar de integrar toda la ciudad. Eso uh-huh. requiere muchos desafíos, y sin recursos también es una realidad que a veces por lo menos se demora más de lo habitual, de lo que uno quiere transformar o mejorar.
1: Es fundamental.
2: Entonces, todo eso es lo que queremos justamente discutir con los vecinos. Nosotros del Consejo Municipal, una vez que empezamos nuestra presidencia en diciembre, quisimos siempre que sea protagonista el vecino, que sea un actor pasivo, que tenga la crítica también para la construcción, no solamente para la queja, y en ese sentido buscamos mucha territorialidad, donde salimos del escritorio y las mejores ideas salen de los vecinos, de las instituciones, que tienen un gran compromiso, que en estos momentos difíciles como los que estamos viviendo, también implica el desafío de encontrarnos, ¿no? De escuchar, de planificar y de hacer una única voz, porque desde ahí creo que los resultados no son por lo menos los que son adecuados para una ciudad que crece y se desarrolla y que queremos más potencia en ese desarrollo, por uh-huh. supuesto.
1: Chicho, y ese dispositivo ADN, que sí. veo que tiene muchísima presencia territorial en los barrios, en las vecinales, contanos un poco de qué se trata.
2: Sí, es una idea, a nuestro entender, superadora de participación ciudadana, donde convocamos en cada uno de los distritos, que son 8 en la ciudad, esas mesas territoriales donde convocamos abiertamente a todo público, ¿no? Instituciones, entidades intermedias, vecinos particulares, donde justamente lo que queremos con un equipo de facilitadores es la necesidad de pensar proyectos que nacen de la ciudad para la ciudad. Podemos seguramente tener un momento de crítica, de diagnóstico, donde obviamente decimos, bueno, la transitabilidad de la calle, claro, la luminaria, el arbolado, bueno, esas cuestiones también se debaten y se discuten en esas mesas, pero vamos un camino mucho más hacia adelante. Queremos cómo potenciamos el desarrollo emprendedor, cómo potenciamos el comercio, de qué manera fomentamos la capacitación, la formación para los jóvenes o personas mayores, que también es una necesidad que viene dándose en cada una de las mesas territoriales, cómo identificamos los barrios, de qué mejor manera tenemos esa identidad. ADN no es un nombre que justamente está al azar. ADN justamente es decir, cada distrito, cada barrio tiene su identidad, tiene su idiosincrasia, tiene su forma de vivir, su dinámica, y en este sentido no nos queremos quedar con el diagnóstico. En la primera etapa que hicimos el recorrido en los 8 distritos, y a partir de ahora ya estamos trabajando con el equipo y con los vecinos, que hace muy pocos días hicimos una kermés en el Distrito Norte, donde nos encontramos con las instituciones, que surgió de ellos.
1: Claro.
2: Que surgió la idea de encontrarse en un espacio público. Nosotros solo fuimos facilitadores de ese trabajo, pero surgió de ADN.
1: Qué fantástico.
2: Entonces, todo eso es muy, muy bueno, muy positivo, y ahora ya en la segunda etapa del año ya estamos trabajando sobre esos proyectos, donde pasamos del diagnóstico a la acción, donde pasamos de la escucha a resolver los problemas, de un ámbito legislativo que a veces es difícil, pero entendemos que es una herramienta que nos está permitiendo hacerlo, y tenemos obviamente la vocación y la decisión política de transformar ese esquema que nos plantean los vecinos en cada una de las mesas, ¿no?
1: Totalmente, potenciado con la palabra, la mirada y la participación del vecino. Checho, y te llevo, vos me decís, segunda parte del año, y ya te llevo a un evento muy importante en el cual la ciudad se está preparando, que son los Juegos Suramericanos. La verdad que es un evento que va a marcar un hito, va a haber un antes y después en nuestra ciudad.
2: Coincido con vos, Luz, es un antes y un después para la ciudad, porque bueno, una decisión de nuestro gobernador Maxi Puyaro de invertir fuertemente en un estadio multipropósito que está en el sur de la ciudad, al lado de lo que es el CAR, que va a ser un nuevo ingreso a la ciudad con un boulevard TACA que mejora no solamente la estética, sino también en el desagüe, la dinámica, en el desarrollo del transporte y el tránsito en el sur de la ciudad. Tenemos lo que es la Villa Olímpica, que son viviendas que después van a quedar en manos de vecinos y vecinas de la ciudad para crear los deportistas. Van a ser más de 5.000 deportistas que van a venir a la provincia de Santa Fe. La ciudad de Santa Fe va a tener los deportes náuticos, que también los clubes se ven beneficiados para la infraestructura. Y ya el Yacht Club Náutico, que también está en el sur de la ciudad, todas esas infraestructuras que van a estar adaptadas para este deporte internacional nos van a permitir dejar capacidad instalada para próximos
1: Totalmente,
2: eventos.
1: Claro,
2: pero ya estamos en la dirigida internacional, ya estamos en la dirigida nacional, y eso va a motorizar la dinámica del empleo, del comercio, del voluntariado, de muchas familias que van a conocer Santa Fe que quizás antes no conocían. Y la verdad que estamos muy muy motivados para que, primero, el vecino que nos está escuchando también sea parte de los Juegos Suramericanos. En cada dispositivo que hacemos en el territorio llevamos a Capi, que es nuestra mascota, pero a su vez tratamos de que se dimensione lo importante que son los deportes y también la posibilidad de que nosotros, a partir de lo que se termine el Juego Suramericano, que será a fines de septiembre, ya también pensemos qué hacemos con esa estructura, esa infraestructura, para pensar en un deporte de élite, de mejorar nuestra capacidad deportiva y de atletas en la ciudad de Santa Fe, que nos va a seguir dando ese semillero de grandes deportistas de la provincia de Santa Fe, que nos pone también en nivel nacional e internacional en uno de los primeros planos. Entonces, miren lo importante que estamos haciendo y miren lo que va a quedar también para aquellos que nos están escuchando. La tecnológica, en el año 82, fue parte de los Juegos Cruz del Sur en ese momento.
1: Claro.
2: Y nos quedó la tecnológica del estadio para también usarlo. Y cuántos eventos hemos hecho en la tecnológica. Y bueno, justamente lo que nos dejan como legado. Y
1: Totalmente.
2: A partir de eso, bueno, la decisión de seguir creciendo, ¿no?
1: Y como legado me parece muy, muy importante señalar que haya actividad de juegos deportivos, acuáticos, náuticos, en una Santa Fe que necesita reconciliarse con el río, con este vecino que tenemos que es el río, potenciarlo a través de lo deportivo me parece sumamente importante.
2: Totalmente, porque le hemos dado mucho la espalda a nuestro río, hemos tenido miedo, lógico y naturalmente por lo que hemos pasado, pero hay que verlo como una oportunidad. El río nos da y nos brinda y nos garantiza, siempre cuando lo tratemos con cuidado, con respeto y sobre todo con esa lógica de oportunidad, esta instancia, ¿no? De
1: participación
2: en deporte acuático, tenemos la Santa Fe Coronda, tenemos grandes canotaje, deportistas también de élite que no solamente trabajan en el río, sino también en pileta, como es el caso de Regata, el caso del Quillá. Bueno, realmente es una potencia que tenemos enorme, que bueno, justamente nos va a marcar un camino. Y también pensar en el río, sobre todo ahora que estamos hablando mucho del niño y de lo que viene y de qué manera uno también afrontar con mayor previsibilidad situaciones que pueden ser complejas. Bueno, también es la necesidad de que aquellos santafesinos que vivimos, que nacimos y vamos a transitar nuestra vida acá, también tengamos un buen vínculo con el agua, ¿no?
1: Totalmente. Checho, ya para ir terminando, y aquellos que no han escuchado, que quieran sumarse o involucrarse con las discusiones de los conversatorios en la autonomía municipal, ¿dónde los pueden hacer? ¿Cómo se pueden encontrar?
2: Bueno, se pueden escribir a partir de la página autonomiasf.consejosantafe.gov.ar o en la misma página del Consejo santafe.gov.ar. se pueden encontrar ahí con el link de Autonomía SF, ahí están los distintos ejes, ahí se pueden inscribir, comentando también brevemente lo que quieren exponer, y a partir de eso la participación es abierta y pública y gratuita. Y después también están las redes del Consejo Santa Fe, tanto en Instagram como Facebook, o los canales también de mail, que también se pueden incorporar ahí, no solo para lo que es autonomía, sino también para cualquier situación que se dé en el barrio, en tu vida cotidiana. Estamos totalmente a disposición. El consejo es el ámbito más cercano que tiene el vecino y la vecina de Santa Fe para justamente tratar de resolver los problemas, tratar de ser el canal y el puente con el Ejecutivo Municipal y obviamente mejorar nuestra querida ciudad de Santa Fe. Por eso también trabajamos tanto.
1: Claro que sí. Checho Basile, te agradezco muchísimo, muchísimo, y que tengamos el mejor de los días. Muchísimas gracias.
2: Gracias, Luz.
1: Un abrazo.
2: Gran abrazo, como siempre, y saludo a todos los que nos están escuchando.
1: Gracias. Conversábamos de esta manera con el presidente del Consejo Municipal de nuestra ciudad de Santa Fe, el concejal Sergio Basile.
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1: 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Y estamos ya con la música de la previa, esta música que nosotros no ponemos, pero bueno, este es un domingo muy, muy especial, un domingo de pasiones y seguir haciéndole el aguante a nuestra selección. Una selección que ha funcionado como una verdadera orquesta. Y hace poquito, el 13 de julio, se conmemoró justamente el Día Internacional de la Directora y el Director de Orquesta, una fecha que reconoce a quienes mediante el estudio, la disciplina, la sensibilidad artística y el liderazgo hacen posible la interpretación de las grandes obras musicales. Y tenemos acá para hablar una persona que es muy muy inquieta en el ámbito de la música, ya les voy a decir por qué. Él es licenciado en dirección orquestal, Mauro Bernardo Di Giovanni, y además tiene esto que muchas veces hemos visto en las redes, partituras braille. Mauro, bienvenido, muchísimas gracias.
3: Pero gracias, Luz, por invitarme. Saludo para vos y todos los que nos están escuchando.
1: Mauro, ¿sos futbolero?
3: Soy futbolero. Cuando se toca Argentina, sí.
1: Estamos todos en ese modo, ¿no?
3: Estamos todos metidos. Yo creo que es muy difícil no meterse en el Mundial. Por justamente la personalidad que tienen los jugadores argentinos y su técnico. Yo
1: totalmente.
3: Creo que es, lo decías vos, funciona como una orquesta, tal cual, ¿no?
1: Desde la dirección de una orquesta, se me ocurre que lo difícil debe ser justo ir amalgamando, emparejando técnicas, sonidos, la fuerza de un sonido, el compensar con otro.
3: Durante el partido el técnico va haciendo correcciones también, va diciendo, corre por acá, hace por allá, eso es por ahí muy en lo que no, yo lo veía el año pasado cuando estábamos con la orquesta de cámara, que uno ensayaba la obra de una forma o tiene un plan estratégico, dice voy a ensayar este pasaje de esta sinfonía, por ejemplo Dvorak, sinfonía número 9, es el primer movimiento, estos compases, la introducción, el adagio, va a salir así, y de repente en el momento cuando están ensayando con la orquesta de cámara, no, hay algo que no sale, o tal vez no vino el corno, o no vino la trompeta, o no vino el oboe, entonces, de repente ¿qué hago? ¿Qué plan tomo para poder ensayar en el momento? Y eso es una parte de la música, como suele pasar también, que nos estudia. Eso es algo que uno tiene que tener, digamos, para dedicarse un poco también a la dirección de orquesta. Esto, hay grandes directores en Santa Fe, como recién hablábamos, Rodrigo Nafa, Manuel Marina, el maestro Juan Rodríguez, que fue nuestro profesor, que esto ya lo tienen incorporado. Es decir, estos tres que te nombro y otros más, por supuesto, cuando Matías Butafá también, a la
1: también,
3: hora de...
1: Claro,
3: también, Matías Butafá,
1: sí.
3: Son todos directores de renombre, ¿no? Leonardo Avancini allá en El Salvador, cuando tienen una obra, cuando suena, en el momento suelen parar y decir, no, pará, esto no es lo que yo quiero. Yo quería este sonido, bueno, entonces ahí, obviamente, el director debe tener, creo yo, desde mi punto de vista, formación teórica.
1: Claro, sí.
3: Eso es lo primero que tiene que tener. La disciplina viene, obviamente, con la lectura de partitura que tiene que estar diariamente, pero aparte formación teórica, porque además uno tiene que conocer de periodos, de estilos. No es lo mismo dirigir una obra sin saber quién es el compositor. Eso es algo que no se... Es como un pecado mortal para la iglesia, ¿no?
1: ¿Sí?
3: Y es algo que no se puede hacer. Entonces, de repente, cuando vamos a una cátedra en dirección orquestal, por ejemplo, el maestro Rodríguez, el maestro da por descontado eso. Vos ya tenés que saber quién es el compositor, dónde va, y después explicar la obra.
1: Te da el contexto.
3: El maestro sabe el contexto y te explica, bueno, esta obra tal, tal, tal, pero vos ya tenés que saber la parte teórica. El maestro en todo caso va a la parte práctica y dice, bueno, esto se dirige así, acá hay que marcar, hay como una cláusula a nivel mundial de cuáles son las marcaciones de los tiempos o en qué lugar hay que marcar tiempos.
1: Porque eso depende también qué es lo que se transmite, si te llega o no te llega al alma ese
3: eso
1: sonido.
3: Eso es quizás lo que viene después. Hay una primera parte en la que vos te volvés un DT técnico y decís, bueno, acá de esta partitura yo tengo que marcar así. ¿Por qué? Y porque la música así lo requiere. Después la idea musical, quizás la versión que vos quieras hacer, va después. Hay un libro maravilloso de dirección orquestal, hay mucha bibliografía de que escriben directores de orquesta, ¿no? Y hay uno que dice que uno ni siquiera

0: nace el gesto que uno tiene que tener para dirigir. Es decir, no el gesto por el gesto, sino el gesto a partir del estudio de la obra. ¿Y qué quiere decir el estudio de la obra? Me tengo que sentar con la partitura, en un piano, tocar todas las líneas melódicas, cantarlas, para poder expresarlas claro. después. Esto es un trabajo técnico, digo, en la mayoría de las partes, con los directores que he hablado, todos lo hacen. Yo soy, ahora estoy estudiando con el maestro Gustavo Fontana en Buenos Aires. Director de la Orquesta de La Una, ha sido director de la Orquesta Sinfónica Nacional, y el 13 de julio fallece el maestro Pedro Ignacio Calderón, director de la Sinfónica Nacional durante más de 2 décadas. Fue un día bastante de luto para la dirección orquestal, porque Pedro Ignacio Calderón fue la referencia de muchos. Estudió con el maestro, estuvo en concurso de dirección orquestal con el maestro Leonard Bernstein, internacional, el maestro Claudio Abado y el maestro Enrique Muti, que todavía está vivo, que tiene 93, 94 años. Y entonces uno aprende de ello, y el maestro Fontana decía, cantá la línea melódica. ¿Qué crees? Vos tenés que sentarte y cantar. Y de ahí van a hacer la expresión. Después viene la forma de trabajar, ¿viste? Como te digo, es un trabajo muy arduo. Esto de la dirección de orquesta es muy difícil.
1: Y el movimiento de la batuta acá es que es como escribir en el aire.
0: El movimiento de la batuta, según lo que entiendo yo, siempre hablo de mi punto de vista, ¿no? También, y de la experiencia que tengo.
1: Es
0: que
1: muy
0: no,
1: personal también.
0: Es muy personal claro. también, pero por ejemplo, el maestro Fontana dirige sin batuta. Él no quiere tener batuta, él con las manos. Si yo dirijo con las manos, con la altura que tengo y con la mano que tengo yo del brazo, le puedo pegar un primer violín. Entonces directamente utilizo la batuta, porque entiendo que la batuta resume. Además, la batuta hace que te vean de lejos.
1: Claro.
0: El músico que está en la última fila ve la batuta, y si uno tiene que hacer un gesto piano, puede elevar los brazos y hacerlo piano arriba, y el último músico te está viendo. Con la mano es más impreciso, pero el maestro Fontana es un genio
1: claro.
0: y realmente lo hace de manera maravillosa, no se puede decir nada.
1: Es como la marca registrada,
0: la marca
1: de, cada
0: registrada
1: director,
0: de él, claro. y él me decía, Fontana me decía a mí, vos me das una batuta y me matás. O sea, y lo dice Fontana, que es un grande.
1: Claro.
0: El Fontana estuvo involucrado cuando se grabó a nivel nacional la nueva versión del himno, la dirigió él, te imaginarás que no es claro. un tipo. Y un tipo que tiene mucha estrategia de utilización. Pero la batuta, digamos, a mí me ha resultado muy, muy práctica, porque a mí me resume, puedo yo expresar muchas cosas. Si es fortísimo o si es piano, que son dos.
1: ¿La batuta siempre es negra?
0: No, no es negra, es blanca. Y tiene una medida que generalmente se toma desde la articulación del codo hasta la mitad de la palma de la mano. O sea, la medida, eso me explicaba.
1: Mira vos, sí.
0: Tiene
1: sí,
0: una
1: sí.
0: medida. Pero, digamos, los movimientos son diferentes en un fortísimo, en un pianísimo,
1: claro.
0: y eso va a variar de acuerdo a los periodos históricos. No es lo mismo que yo dirija un fortísimo en el barroco que el
1: claro,
0: Mahler.
1: Claro.
0: No es lo mismo. La orquesta, el Mahler es mucho mayor, entonces el movimiento tiene que ser mucho más grande. Entonces, bueno, son cosas.
1: Es un universo.
0: Es un universo, como te digo. Y lo quiero aclarar ahora, porque seguramente hay escuchando director de orquesta. Yo, obviamente, no tengo orquestas a cargo y no dirijo, pero esto. El maestro Rodrigo Nafa, el maestro Rodríguez, el maestro Juan Barbero en Paraná, esto lo saben y lo manejan de base.
1: Claro.
0: Y ellos, quizás, si vos le preguntás, tienen más cosas que aportar. Yo,
1: ¿seguro?
0: Porque, obviamente, ahora estoy por hacer un curso en Paraná que va a ser Gorelick, y siempre estoy vinculado a esa. Y, digamos, fue una de las carreras que más me apasionó. De hecho, yo estudiaba otra cosa en el instituto y me quedé con dirección orquestal y me recibí ahí.
1: Mauro, contanos también de todas las actividades que vos haces. Vos tenés una actividad que la verdad es que es fantástica, que es convertir las partituras en braille.
0: En braille, sí.
1: Contanos eso a la audiencia que nos está escuchando y que no sabe qué es tener una partitura en braille.
0: Claro, eso tiene que ver quizás con la persona ciega, ¿no? Directamente, porque bueno, el sistema Braille, brevemente hay que contar, que se crea en 1829, el sistema de texto y de música. Y existe un código musical que representa las figuras y todo lo que existe en la música en tinta, vamos a decir, en la música habitual que nosotros solemos escuchar. Todo músico, sobre todo un director de orquesta, necesita para formarse una partitura. La persona ciega también necesita una partitura, además de conceptos musicales adosados a esa partitura. Entonces, ¿qué sucede? Yo, cuando tenía 19 años, encontré un ciego en el Instituto de Música, me puse a hablar con él y ahí me enganché con eso. Después estudié música braille, bueno, hice todo un mundo y me planteé el objetivo de una biblioteca, que terminé fundando en el 2018, allá en el Marconetti.
1: Sí.
0: El liceo tiene la biblioteca de partituras Braille, después la cátedra de la música.

0: Gabriel en Paraná, que también fue un proyecto mío en la Water.
1: Pero todo eso lo has ido motorizando vos, porque no existía.
0: Claro,
1: en otro
0: no
1: lugar.
0: Existía, porque además la gente no tenía ganas de trabajar, ¿viste? Era como que, bueno, sí, si alguien ciego viene, pero bueno, ¿cuántos ciegos vienen? ¿En uno, en un millón? Y bueno,
1: claro.
0: Pero es lo mismo, Luz, que yo te diga, sí. Como hay tres personas en silla de ruedas, no hagamos vereda para
1: totalmente,
0: que suban. No
1: totalmente.
0: Tiene nada que ver.
1: Mauro, yo veo que vos exportás las partituras.
0: También,
1: que te la
0: yo con el tiempo fui transcribiendo partituras, obviamente que esto tiene. Tuvo un momento de escondite, yo siempre digo, fue un momento que yo estuve 15 años, 16 estudiando solo y un día empezó a surgir. Cuando le hice partitura a un chico de Salta, uh-huh. Y ese salteño grabó un video cuando en el 2013, 14, ¿te acuerdas que no había los celulares con
1: no,
0: video?
1: Claro,
0: y él
1: sí,
0: con
1: sí.
0: Un video grabó un celular, lo posteó no sé dónde y la gente empezó a llamarme como si fuera algo, ¿viste? ¡Wow!
1: Porque vos fuiste a un nicho que donde había una necesidad.
0: Claro, porque existe la necesidad,
1: claro.
0: porque el ciego necesita una partitura para estudiar. Uh-huh. Después yo también empecé... cuando me recibí de licenciado presenté la tesis sobre la escritura de guitarra en braille. Ahora ingresé a la maestría en educación artística en Rosario, donde también planteo una hipótesis de trabajo con respecto a los signos básicos de música braille. Se conformó la comisión de música braille a nivel nacional, donde claro. Yo también estoy adentro, uh-huh. Porque la gente de ISEBI Latinoamérica dijo, vení Mauro a trabajar con nosotros,
1: claro.
0: Todo gratis, ¿viste? Pero
1: sí,
0: bueno,
1: sí, sí,
0: pero
1: sí,
0: son
1: sí.
0: Lugares de visibilización, yo lo veo positivo.
1: Bueno, justamente lo que yo pondero, no solamente la virtud del proyecto, el amor al prójimo que vos tenés, haciéndolo así como vos decís, con pulmón y gratis.
0: Con pulmón, porque además yo creo que requiere, es un trabajo que requiere, y todo lo que nos dedicamos a la música braille, no solamente yo, mucha gente en Buenos Aires, todo, lo hace gratuitamente. Yo hay algunas partituras que cobro, a ver, me llamaron de, no quiero decir, un país importante.
1: Sí.
0: Me dijeron de Giovanni, queremos esta partitura, está, bueno, sale tanto. Pero ellos querían partituras de sinfonías de Beethoven. Digamos, no las hace mucha gente.
1: Claro.
0: Entonces, bueno, sí, ningún problema. Bueno, hay una parte laboral.
1: ¿Y cuánto
0: laboral.
1: Tiempo te lleva hacer una partitura?
0: Bueno, depende de la dificultad, no la cantidad de compases, la dificultad de la partitura. Es decir, una partitura por tener 30 compases, poquito, ser muy difícil, a mí me lleve 15 días. O una partitura por tener 150 compases y ser fácil, yo te la hago en un día.
1: Claro.
0: Es decir, no es la cantidad de compases, sino la dificultad de la partitura. Porque la partitura representa muchas dificultades a nivel escritura, recordemos que el braille no se lee igual que tinta, se lee de manera lineal, la polifonía se escribe linealmente, hay que tener en
1: claro,
0: cuenta...
1: Y vos la nota la traducís al
0: claro,
1: braille,
0: yo tengo
1: hay
0: todo,
1: un código distinto.
0: Yo tengo todo en la cabeza, yo me sé todo de memoria. Entonces, cuando leo la partitura, yo tengo una Atril en mi casa, donde tengo una partitura, leo, ya sé cómo se representa y lo transcribo en un formato digital.
1: Claro.
0: Con un teclado braille que tengo, entonces yo transcribo, genero el archivo braille, después mando el archivo digital... Y la persona ciega, hoy día, con la tecnología que se ha metido para ayudar, tiene una línea braille en su casa y puede...
1: Y lo imprime.
0: No, la línea braille es un dispositivo lineal que tiene unos 10-15 centímetros de largo, en donde se manifiesta en relieve el braille, pero eso va con un USB a la computadora. La persona tiene que tener el mismo software digital que
1: claro.
0: Yo, entonces la persona lo puede leer. Lo puede leer así... O se lo imprimo y lo puedo enviar.
1: Uh-huh.
0: Esas líneas braille no son tan accesibles, ¿viste? Son $1,500. Es bastante.
1: Sí,
0: para cualquier país sí, es bastante eso. Pero yo, igual, el papel sigue ganando. Hoy me habló un ciego muy importante de Buenos Aires y me dice: Mauro, mandame en braille esto, pero a mí no me venga en digital, a mí imprimirme en papel.
1: Dame el papel,
0: dice que yo
1: claro.
0: Leo todo en papel. Bueno, hoy se está volviendo al papel. Hay una movida de ciegos en Santa Fe que es. No es el no braille, hay que interpretar bien, porque los chicos. Y por ahí se lo malinterpreta, no es el no braille. Hay mucha gente en Santa Fe que está con una movida de la digamos de la digitalización de materiales, porque el ciego lee a través de lectores de pantalla,
1: claro.
0: NVDA o JAWS, pero ningún ciego va a estudiar el código penal y civil como le pasó a una ciega en Córdoba que me llamó desesperada: Mauro, haceme el código penal. Sabe lo que es eso, ¿no? En braille,
1: sí,
0: buah.
1: Sí.
0: 10 volúmenes de hoja le mandé. Le cobré, obviamente, las hojas. Claro, pero ella es abogada ahora.
1: Claro.
0: ¿Me entendés? O sea, si ella no lo hubiera estudiado en un papel, no va a estar 5 o 6 horas escuchando a alguien en la computadora que le habla. Se
1: no,
0: pierde.
1: Y aparte se me ocurre que hay también un mecanismo de memoria que se transmite desde el tacto.
0: Esta chica ahora quiere ser escribana. Es tremendo, porque revolucionó. Ella es abogada y no contento con eso, se fue a anotar, no sé cómo es el tema... para escribano, me parece que no entran todos, y después cuando te recibís
1: con concurso
0: después cuando te recibís tampoco es porque te recibís escribano vas a ser escribano, eso que tenés que rendir, claro. Bueno, pero ella no se quedó con que soy ciega y soy abogada. Ella quiere ser escribana, y el primero que habló es a mí. Me dice: Mauro, ¿vos te animás a acompañarme? Contá conmigo, claro. Digo, ¿qué necesitas vos? Decime, yo hablo con la facultad, todo. Pero a ver, ¿hay posibilidad de que ella no sea escribana? Por supuesto que hay. Pero ¿por qué meterle miedo a la gente y meterle negativismo?
1: No, máxima cuando la tecnología, bien lo dijiste vos, vino para ayudar.
0: Vino para ayudar. Entonces, todas estas escuelas que hay en Santa Fe hoy de la tecnología, pero tecnología, no están dejando afuera el braille. Fíjate que ahora la gente de Mirame Bien, a través de un libro que hubo, yo lo vi en la foto a Marcelo Cala y Hugo Costa, que estuvieron ahí, hicieron un libro en braille. Bueno, listo, ahí tenés. Ellos que son pro tecnología reconocen que el braille la es una herramienta. ¿Por qué? Porque hay ciegos que leen braille. Entonces me parece que a veces hay gente que quiere sembrar, viste, la discordia, viste.
1: No, eso no estamos para eso.
0: No, pero te digo, claro, yo digo porque además, como todo italiano, soy muy frontal, viste. Y bueno, entonces veo que todo el mundo habla así. Hay gente, no, pará, a ver. Hay gente en Santa Fe que está a favor del braille, gente, y hoy día hay una movida de ISEBI Latinoamérica de decir. Hay un lema que hay, Luz, que es muy bonito, muy lindo, dice: a más braille, más empoderamiento.
1: Totalmente.
0: Eso es, y ese lema lo hizo la gente de ISEBI, que tiene como presidenta Gladys Correa, que es una gran militante ciega, que a mí me ha ayudado mucho Gladys, es una genia Gladys conmigo, ni nos conocemos.
1: Mira.
0: Y me ha dado millones de manos, hoy estuvimos hablando también, porque me dice: Mauro, hacete socio de ISEBI, bueno, ahí tengo que pagar una cuota. Yo creo que estamos en un momento de la historia en que se reivindica el braille, en que también estamos en proyectos que tienen que ver con la inclusión de los ciegos a nivel académico, en la elaboración de materiales. Entonces, en ese contexto viene todas las partituras a colación, a brindarle un puente al ciego y a decir, bueno, la partitura que brinda a Luz, ¿qué brinda una partitura? ¿Qué brinda? Brinda información. De un compositor.
1: El puente, claro.
0: De un compositor. Sí, sí. Un compositor puso notas, silencios, dinámicas, puso indicaciones que quiere el compositor, cualquier compositor. ¿Por qué escribió la partitura el compositor? Porque quiere que alguien la lea y que interprete qué, su idea. Entonces, ¿yo qué tengo que hacer? Respetar esa idea y transcribirla al braille. Un error que yo tenga, el ciego no puede interpretar. Entonces, bueno, hay un montón de organizaciones. Te cuento de paso en esta charla, por ejemplo, no sé si vos conocés Partituras Petrucci, es un sitio a nivel mundial de partituras, con base en Estados Unidos, te imaginarás, viste, que los yanquis no son tontos, enseguida tienen la posta, y el secretario me llamó a mí para que yo le haga sus materiales en braille, así que estoy trabajando para Petrucci gratuitamente, yo le doné a través de una licencia... las licencias Cosmovisiones, las comunes que hay para, porque yo tengo derecho de propiedad de escribir, pero a mí no me interesa eso, yo lo que quiero es que el material esté gratuito para que cualquier persona del mundo
1: pueda acceder. Mauro, ya para ir terminando y cerrando y agradeciéndote todo este tiempo que nos has brindado, aquellos que nos estén escuchando y quieran contactarse con vos, ¿cómo te encuentran?
0: Hay un Instagram que es Partituras en Braille Santa Fe, que ahí están mis datos, yo estoy en constante movimiento con ese Instagram. Y todos los que se comunican conmigo lo hacen a través de ese Instagram.
1: La verdad que te agradezco muchísimo.
0: Gracias.
1: Siempre es un verdadero placer conversar con vos. Te agradezco muchísimo.
0: Para mí, che.
1: Conversábamos de esta manera sobre las partituras braille, también un poco como disparador y aprovechando esta excusa del Día Internacional del Director de Orquesta, con Mauro Bernardo Di Giovanni, justamente en este tema tan tan importante de las partituras braille. Gracias. Hoy estamos con estas músicas raras, al menos raras para mí, pero está lindo también poder ir conociendo. Oliver Tree, polémico artista de 32 años que falleció hace poco tras un choque de helicópteros en Brasil. Y acumulaba millones y millones de reproducciones justamente con este éxito, Life Goes On, y su confundible estética bizarra. Yo me puse, búsquenlo después, obviamente lo busqué en YouTube, y la verdad que me llamó la atención y por eso es que lo traigo. Es una canción que escuchábamos recién sobre resiliencia y el desamor. Y este tema justamente explora el dolor y la traición. Oliver Tree, Life Goes On.
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0: T, la M, toco y me voy. Viene este ritmo clásico futbolero, ritmo de cumbia, metiéndonos ya en la previa de la previa, cruzando los dedos, prendiendo vela, poniendo papelito y congelando a fulano, mengano, haciéndolo cábalas, cambiando las cábalas, bueno, qué sé yo, que sea lo que Dios quiera. Ya disfrutamos todos este mundial, ya lo que venga será la chapa, y a todos desearles un muy muy buen domingo, el día del amigo mañana, llamá. Ya esa llamada que tenés pendiente, ese cafecito que tenés pendiente, ese abrazo que tenés que dar para reconciliarte. El día del amigo, para disfrutarlo. Mis queridos amigos, nos vamos yendo. Nos encontramos el próximo domingo, aquí en la misma hora, AM1020. Gracias, Gabriel Parajón. Y nos vamos con este ritmo de Lucra a disfrutar la previa del mundial.
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1: 14 horas, 2 minutos en todo el país. Cielo cubierto en la ciudad de Santa Fe, la temperatura actual 13 grados 7 décimas, la humedad 99%. La municipalidad dispuso un operativo especial para los posibles festejos de esta tarde. Se instalaron vallas para el resguardo de algunos locales comerciales y estaciones de servicio. El dispositivo abarca sectores de bulevar como Plaza Pueyrredón, la Estación Belgrano, el Molino Fábrica Cultural, también las Costaneras, Avenida Freire, la Rotonda de Unión y el cruce de Aristóbulo del Valle y Galicia. Así lo detalló en diálogo con nuestra emisora el secretario de Gobierno Sebastián Mastropaolo.
2: Vamos a tener un operativo de tránsito, obviamente acompañado por el Ministerio de Seguridad, donde va a haber cortes de calles, sobre todo en la zona de Bulevar y Rivadavia, hasta la calle Urquiza, de donde se va a inhabilitar la circulación vehicular. Luego para el este vamos a tener cortes sobre Bulevar, llegando hasta Avellaneda. Hacia lo que es el norte va a estar cortado desde Cándido Pujato, luego va a seguir por lo que es Castellanos, Balcarce y luego también va a ir generándose una dinámica en base a la demanda de gente.
1: Además, Mastropaolo explicó que se instalarán dos puestos sanitarios con personal del COBEM y del Servicio de Emergencia 107. El funcionario destacó que el operativo contempla un esquema especial de limpieza que se extenderá desde el inicio hasta el final de las potenciales celebraciones.
2: Va a haber dos postas sanitarios del COBEN, una en la zona del vagón del tren en Vítory y otra en la Plaza Pueyrredón. También acompañados, obviamente, de la apoyatura del 107 y desvíos de varias líneas de colectivo que al no poder cruzar sobre el bulevar van a ser desviadas en lo más cercano que se pueda con cada una de las características de cada línea. Va a haber una gran actividad de higiene urbana que va a permitir mantener y limpiar rápidamente todo el espacio que se utilice para que mañana sea obviamente lo más rápido posible un día normal y que no genere ningún perjuicio para los vecinos.
1: Además, la provincia dispuso 2 días de duelo por el fallecimiento de Rubén Rada, referente de los veteranos de Malvinas. Los restos del presidente de la Federación de Veteranos de Guerra de Malvinas fueron velados hasta el mediodía en la sede del gobierno de Rosario. Nacido en Rosario en 1962, Rada combatió en la Guerra de Malvinas integrando el Regimiento de Infantería 4 y falleció este sábado a los 63 años. Luego del conflicto dedicó su vida a la defensa de los derechos de los excombatientes, a mantener viva la memoria de la guerra y a sostener el reclamo argentino por la soberanía sobre las Islas Malvinas. El duelo dispuesto se adoptó como testimonio del reconocimiento y gratitud del pueblo santafesino hacia quien dedicó su vida al servicio de la patria. Además, la norma dispone que durante este periodo, la bandera nacional y de provincia de Santa Fe permanezcan izadas a media asta en todos los edificios públicos. Información del ámbito nacional e internacional con Ezequiel Ramírez.
3: La CGT definió una nueva movilización para el miércoles junto a los dos CTA y la UTEP. Será en línea con la habitual marcha de los jubilados. Otra marcha tendrá lugar el viernes 7 de agosto en el día de San Cayetano, patrono del trabajo. El plan de lucha fue definido por los tres gremios durante la reunión que entablaron sus autoridades el pasado martes. En el exterior, en una nueva escalada del conflicto en Medio Oriente, Irán atacó plantas de energía. Además, Teherán acusó a los Estados Unidos de bombardear una central atómica en construcción. Por su parte, las defensas aéreas de Jordania interceptaron 3 misiles iraníes este domingo por la tarde, mientras que un cuarto proyectil cayó en una zona remota.
1: En información del deportes, en minutos comienza la ceremonia de clausura del Mundial 2026. La selección argentina y España jugarán desde las 16 horas y antes del partido se realizará el show de cierre del torneo. El evento reunirá a algunas de las figuras del mundo de la música y del entretenimiento como Laura Pausini, Robbie Williams y Tom Cruise, entre otros artistas e invitados especiales. Jennifer Hudson interpretará una versión especial del himno nacional de Estados Unidos, en tanto María Becerra será la encargada de cantar el himno de la Argentina. Pronóstico para lo que resta de la jornada, cielo nublado, condiciones inestables y mejorando hacia la tarde. Para mañana lunes se anticipa cielo parcialmente nublado con nubosidad variable. Se estima una temperatura mínima de 15 grados y una máxima de 18. El cielo en la ciudad de Santa Fe continúa cubierto, la temperatura actual 13 grados 7 décimas, la humedad 99%, informó Tomás Espíndola, 14 horas 7 minutos.
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7: ¿Qué tal? ¿Cómo les va? Hoy en Perfiles tenemos a Ramiro Dallaglio, es vicepresidente de la Masonería Argentina, y tal vez el disparador para hablar de la masonería tiene que ver con esta selección que se hizo de algunos pueblos de la Argentina y que finalmente Zenón Pereira, fundada por un masón, fue elegida para representar a la Argentina en este concurso internacional de Naciones Unidas. Y bueno, y mucho tuvo que ver sus raíces masónicas, su arquitectura, su simbolismo, todos estos temas con Ramiro aquí en Perfiles de Hoy.

0: ¿Qué tal, Ramiro? ¿Cómo te va?
1: ¿Qué tal? ¿Bien vos?
0: Bien, bien, bien, bien. Bueno, tal vez el disparador, Zenón, pero sí, ¿cómo describirías qué es la masonería, ¿no? Porque es un tema que despierta mucho interés, por así está rodeado de un halo de misterio. A ver, contanos.
1: La masonería, sí, a partir del año 2008 en la Argentina particularmente, pero tiene una historia desde el nacimiento de nuestra patria. Ha tenido un rol muy importante en la construcción de la Argentina, bueno, en toda Latinoamérica, pero particularmente en la Argentina. Es una organización filosófica, filantrópica, laica y progresista, decimos la definición de manual que usamos siempre para explicarla, filosófica porque discutimos ideas, progresista porque discutimos, más allá de lo desgastado que está esa palabra en la política, nosotros la utilizamos en ver cómo el ser humano progresa. Laica porque tenemos integrantes de todas y cada una de las religiones, pero abogamos por un Estado que, más allá de representar en el fuero íntimo cada uno la religión que profese, en el espacio público no predomine, no regle la vida, la religión. Y bueno, a partir de determinado proceso que se dio, como te decía, el 2008, se ha generado una apertura. Nosotros decimos salimos del secreto a algo más discreto. Eso significó que en la Argentina éramos 2.500 y hoy somos más de 14.000. En esta ciudad, por ejemplo, en el 2008 éramos 14. Hoy somos más de 200. Hay 8 logias masculinas, una logia femenina. Realmente ha tenido un crecimiento importantísimo y entendemos que lo principal que tiene de atractivo para jóvenes, varones y mujeres que se suman a participar en la masonería es que en una sociedad donde reina la grieta, la agresión, si vos pensás distinto a mí, sos mi enemigo, no sos una persona que tiene otro punto de vista sobre determinado tema, sino que pasás a ser mi enemigo. Acá trabajamos fomentando que personas de distinto parecer puedan encontrarse del hogar.
0: Y personalmente, ¿por qué decidiste involucrarte en la masonería?
1: Personalmente porque venía de una dinámica de discusión casi cotidiana a partir de una formación, la militancia política, que es un porcentaje, no somos ni la mayoría, mucho menos, pero de discusión constante de determinados temas. Ante la vacancia de eso, encontré en un lugar un espacio para confrontar ideas, pero lo que me agregó como distinto es que la persona que está diciendo exactamente lo que yo pienso al revés, porque esto es lo bueno, o sea, ¿no? Cuando discutimos religión, política, pero de cada uno de los temas hay personas que logramos sentarnos y ver que somos opuestos en casi toda la cosmovisión que tenemos, escucharlo y decir, pero nos estamos tratando como hermanos, confraternizamos en todas las actividades que hacemos, nos encontramos después en hacer actividades para lo que decimos la vida fuera de la logia y generamos un vínculo que es de hermandad verdaderamente. Entonces vos no sos una mala persona, ni mi enemigo, ni nada que se le parezca. Es una persona que en definitiva piensa distinto. Y no vamos a cambiar ni vos ni yo de parecer, pero lo más probable es que encontremos temas, no ideológicamente, bueno, algo, temas los cuales podamos trabajar juntos, como la educación, la formación en el trabajo, un montón de cosas.
0: ¿Y esto tiene que tener algún correlato con tu vida cotidiana, más allá de reunirse en la logia para tratar estos temas? Es decir, ¿cualquiera puede ser masón?
1: Cualquier persona, nosotros decimos que sea una persona libre, honrada y de buenas costumbres. Libre en el sentido de que no dependa económicamente de otra persona. Esto te puede pasar a los 20 años de que sos una persona que ni siquiera puede generar recursos para vivir solo, todavía estás viviendo de tus padres o de quienes te mantengan. Honrada, que nosotros chequeamos que tenga una vida con ningún tipo de compromiso con la ley, con la cual juramos respetar la constitución y la ley de cada país donde la masonería funciona. No tenemos nadie por encima de lo que es la autoridad del presidente. Yo soy vicepresidente, por arriba de él no hay nadie, no hay, como diríamos, un papa o un gran maestro mundial. Y sí te condiciona en que empezás a tratar a la gente con un grado de tolerancia, de respeto, de empatía completamente distinto. Porque vos decís, si este hermano que era ultra y contrario a todo lo que yo pensaba, y que si lo miro en el canal que me valida, y miro el otro y digo, todos estos son malos, uh-huh. estos son los buenos que dicen lo que yo pienso. Pero lo veo en ese canal y digo, pero al final, bueno, no era tan así, no estoy de acuerdo con nada de lo que dice, no es que me cambia, sí, sí. pero lo valido de otro lado, hay una relación de decir, honestamente está pensando exactamente lo contrario de mí, probablemente esté equivocado yo, probablemente él, pero podemos hacer algo juntos uh-huh. En la sociedad para acordar. La masonería tiene una historia de vínculos que nosotros decimos vasos comunicantes que por ahí no están a la luz de... De encontrarse, por ejemplo, yo siempre cuento dos o tres anécdotas muy importantes. Te empiezo por la última, el abrazo Perón Balbín, es la logia del Congreso, que lo convoca a Balbín, que no era masón, Perón sí, a tener ese acto de unión nacional que iba a ser muy importante, y lo fue para la Argentina, sí. y consolida eso. O antes, Tejedor, Carlos Tejedor, venerable de una logia, presidente de una logia, lo siente Irigoyen a San Peña, los dos masones, acordar una salida electoral, el voto secreto universal y obligatorio, uh-huh. es una salida a la violencia que había en ese momento de la abstención de los sectores populares. O ante la batalla de Pavón, que muchos sí. no se explican por qué ganando la batalla Urquiza se retira, es porque hay una tenida de Unión Nacional antes, donde se acuerda, dirimamos todas estas diferencias que no van a desaparecer, no más en el campo de batalla derramando sangre de hermanos, sino en la arena política. Esto generó la masonería.
0: Ahora, claro. Hablando de política, a ver, próceres y presidentes y gobernantes que fueron masones.
1: Presidentes, 16. Se me viene a la memoria algunos que fueron, además de presidente del país, presidente de la masonería, como Sarmiento fue un activo participante. Sarmiento, la fórmula que gana en ese momento, como es Pablo Lázaro, el presidente ahora, y yo el vice, la fórmula en ese momento fue Sarmiento-Alem. Uh-huh. Bueno, Mitre,
0: Urquiza,
1: López y Plane, Pellegrini, uh-huh. más acá Irigoyen, también, Perón. Y Alfonsín fue el último que se uh-huh. encontraron todos los papeles. Perón se inició en Italia y Alfonsín en Paraná, acá en la ciudad de Paraná. Lo trajo Benjamín Stubrin y Montiel. Los dos lo invitaron a iniciarse en la logia de Paraná.
0: ¿Y por qué, Ramiro, por qué rodea ese halo de misterio la masonería, ¿no? Y durante tanto tiempo, aunque los últimos tiempos hubo una suerte de apertura a conocer algunos ritos aquí en Santa Fe, ¿no? Pero ¿por qué ese halo de misterio que ha tenido en la historia?
1: Con el actual presidente del Gran Maestre hacemos la autocrítica, es culpa de la masonería de, en un montón de tiempo, no responder a muchísimas de que toman sangre de un cráneo, que no sé qué cosa, siempre me hacen chiste desde de los magios de los Simpsons a que hacen si comen chicos vivos en las logias, o sea, siempre ha habido un halo de un montón de cuestiones que la masonería no salió a responder. La contestación a todo eso es, la masonería durante mucho tiempo fue perseguida, la masonería argentina particularmente se nutre acá. Estuvo un ex presidente de la República en el exilio, Jiménez Lasúa, que era masón. Todos esos masones republicanos que nutrieron mucho en la masonería argentina uh-huh. venían con la Secretaría de Combate a la Masonería y al Comunismo de Franco, que mató 6.000 masones. Entonces hubo una posición de retraimiento, de esconderse mucho, de negarlo incluso. Mucho a la pertenencia a la masonería uh-huh. por el miedo que hubo, ni hablar en la última dictadura militar. ¿Qué cambia? 40 y pico de años ya de democracia, hemos decidido que ese secreto no es más necesario.
0: Pero que pero preservan la identidad de los integrantes de la logia.
1: Es una decisión personal de cada uno. Yo no te puedo decir que Pedro, Juan o Luis o María o Juana...
0: Vos estás dando la cara como vicepresidente de la masonería argentina y otros dicen, no, yo preservo mi identidad.
1: Exactamente. La mayoría preserva su pertenencia porque hay una cuestión de, qué sé yo, de cuidado con respecto a eso, de que puede pasar... Y está bien que cada uno, a medida que... Yo creo que cuando yo me inicié hace 20 años, casi nadie en Santa Fe o nadie en Santa Fe decía que era masón. Hoy, por responsabilidad que nos ha tocado a uno u otro, ya somos algunos los que lo hemos hecho. Y creo que en el futuro, en Buenos Aires, mucho más gente lo dice. Cuanto más es el número y va pasando los años de democracia, se toma como algo más natural.
0: Pequeña pausa, enseguida regresamos, ¿eh?
1: Bueno.
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0: Bien, seguimos con Ramiro Allaglio, es vicepresidente de la Masonería Argentina. Habíamos dicho en la introducción del programa de hoy que tal vez el disparador para hablar de la masonería tiene que ver con la representación de Zenón Pereira como uno de los pueblos destacados de la Argentina para concursar en Naciones Unidas en materia de turismo, historia, de lo que significa vivir en estas poblaciones rurales. Y hablar fundamentalmente, Ramiro, ¿qué es la particularidad de Zenón Pereira, ubicada acá muy cerca, en el departamento castellano, y cómo es la arquitectura, la simbología masónica?
1: Bueno, lo más importante de esto que decía al final es la masonería. No tiene una posición ideológica sobre los temas, sino que defiende valores, el valor de la libertad, de la igualdad, la fraternidad, que ata mucho la cuestión de que si uno es más liberal o más igualitario, lo que une esas dos cuestiones, la fraternidad, la ciencia, la justicia, el trabajo. Bueno, a partir de esos valores que la masonería defiende y promueve, la herramienta que usa para difundir esas cuestiones, esos valores, son los símbolos. Lo que hizo Zenón Pereira, el hermano rosarino, iniciado en la logia Unión 17 de Rosario, que es una de las logias más viejas del país, fue tener la posibilidad que lo mandan a armar una estación del tren y una localidad alrededor de eso, y arma todo con la lógica de las 33 manzanas, que son los 33 grados que tiene la masonería. A partir de eso, ordenar la zona donde iban a estar los tres grados fundamentales, después se desprenden los demás, es el aprendiz, el compañero y el maestro. Uno cuando ingresa es un aprendiz, después un compañero y después un maestro. Después los otros grados son de estudio, de filosofía. Bueno, él arma una zona donde iban a estar los aprendices, los operarios, los mandos medios, en otras manzanas los compañeros, los mandos de gobierno, del ferrocarril y del pueblo, donde iban a estar los maestros. Bueno, y organiza todo alrededor de símbolos. Yo doy como ejemplo los dos símbolos más importantes que tiene la masonería, que es la escuadra y el compás.
0: ¿Por qué la escuadra y el compás?
1: Se ha tomado como referencia que sintetizan el compás. Uno tiene que delimitar el ámbito en el cual se va a desarrollar. Uno no puede estar disperso, involucrarse que en lo profesional en tal cosa, en lo laboral en otra, en la vida familiar en otra. O sea, tiene que delimitar un área donde va a abocarse a llevar adelante su vida y a ser cada vez mejor persona, cada vez mejorar en su desenvolvimiento como ciudadano, cada vez mejor ciudadano. Y la escuadra, la rectitud. Eso ha sido siempre utilizado como el isologotipo fundamental de la masonería. Y además de eso, me ha podido plasmar muchos más de los valores que la masonería es una escuela de democracia, lo que es la república, lo que es la división de poderes, lo que es bueno, un montón de cosas que vamos estudiando y que tratamos de profundizar y plasmar en la sociedad.
0: ¿Y qué significa el número 33 en la masonería?
1: Esto es histórico de lo que se ha formado como número simbólico. La masonería tiene una corriente mucho más pragmática, que es de la cuestión cotidiana y de la vida común de la gente, y otra mucho más filosófica. Hay logias, por ejemplo, mucho más esotéricas, que estudian la cábala, que tienen una... Y bueno, a partir de eso, de mucho Pitágoras es tomado como una fuente de estudio muy importante, el número 3, el número 33... Muchas cuestiones son muy más complejas de explicar, pero que nosotros, más allá de lo que debatamos, estudiemos y aprendamos dentro de la masonería, siempre tratamos, particularmente en lo que te decía, las 8 logias que están acá en Santa Fe, masculina, más la logia femenina, que trabajamos juntos en la noche de los museos, un montón de actividades, tratamos de ver cómo eso se plasma, no estar haciendo teoría sobre esa determinada cosa y solo estudio, sino cómo lo plasmamos, por ejemplo, en un centro de formación laboral que hicimos en la logia acá en donde está su sede, en 9 de julio, enfrente de la Plaza de San Martín, al lado de los bomberos.
0: Sí.
1: Un centro de formación laboral durante 2016 a la actualidad. Hemos formado 4 camadas de 10 jóvenes en herrería y soldadura. Después, con la pandemia, mutamos a trabajo en telas y ya con perfil mucho más mujeres víctimas de violencia de género, formación en manipulación de alimentos, en un montón de cosas, como trasladamos esa formación que tenemos en la Amazonía, y mucha gente formada, porque tenemos desde albañiles a ingenieros, como eso lo trasladamos a la sociedad y colaboramos a que sea un granito más de arena en el mejoramiento de la sociedad.
0: Más allá de Zenón Pereira, vos participaste activamente representando a la masonería en la discusión de la reforma de la Constitución acerca de si el Estado debe ser un Estado con una inclinación religiosa o un Estado laico, ¿no? ¿Cómo fue ese debate y si estás conforme con lo que realmente se terminó aprobando? Porque se sostenía antes el culto católico.
1: Exactamente.
0: El gobierno, ¿no?
1: El proceso y el debate fue fascinante. La verdad que yo la verdad lo viví con muchísimo aprendizaje. Como masonería decidimos, con el primer interlocutor con el cual sentarnos, y el cual creo que nos deslumbró rompiendo un montón de preconceptos que tiene mucha gente. Nosotros arrancamos el discurso ese donde hacían participar a las instituciones diciendo: laicismo no es anticlericalismo. Esto tiene que quedar muy claro. Laicismo no es anticlericalismo. Y cuando nos sentamos, arranqué así, discutiendo, por ejemplo, con el obispo auxiliar acá de Santa Fe. La verdad que me deslumbró la apertura, y terminamos hablando de Francisco y el laicismo positivo que hablaba Francisco. Y la verdad que aprender, por lo menos yo, él habrá conocido algo del tema de la masonería, acordando que el Papa planteaba que no es tan malo la intromisión de la Iglesia en el Estado como lo hace el Estado en la Iglesia. Entonces el laicismo, dice Francisco, que es bueno, porque no solo que la sociedad civil vemos por ahí una influencia, como lo pasa en otros estados con otras religiones, de valores religiosos sobre el común de la gente que puede tener esa u otra religión o ninguna, sino que él también lo veía como negativo la influencia del Estado sobre la Iglesia. Y ese laicismo positivo, que no significaba salir a retirar cruces de las plazas ni nada de acción negativa, sino el laicismo positivo. Rápidamente nos pusimos de acuerdo, le digo, me acuerdo, Monseñor, no me diga Monseñor, decime Matías, o sea, realmente una llanura y una claridad conceptual asombrosa. Nos sacamos una foto y eso partió para después discutir con los pastores evangélicos, con un montón de convencionales, y salió un artículo que para mí, para nosotros en realidad, y creo que para todos los que nos sentamos a charlarlo también, tuvimos pues foto con los pastores, foto con todos los actores que participaron, plasma la separación de la Iglesia, del Estado y las religiones, no solo la Iglesia Católica.
0: Sí, claro, pero si mal no recuerdo, hubo incluso un pronunciamiento de la Iglesia Católica con respecto a tener el respeto por las otras religiones.
1: Tal,
0: ¿no?
1: cual un planteo, la verdad que, de hecho, un reclamo después de gente que estuvo en desacuerdo con esto del laicismo, sí. Yo pensé iban a ir 10.000 personas, fueron 50, porque la Iglesia avaló esa cuestión de reconocer, sí, lo que te decía, la separación del Estado y las religiones, primer punto importante, casi como único en el país. Pero después Santa Fe nuevamente, como en la época de Oroño, donde hizo laico los cementerios, el registro civil,
0: el matrimonio.
1: Ese caso paradigmático de Esperanza que realmente derramó en todo el país, después Sarmiento lo hace en la Nación. Además de separación del Estado y las religiones, lo segundo que hace es hablar de las iglesias. Esto nos decían los pastores, Guillermo, yo no he tenido mucha Mi vida ha sido mucho más vinculada a charlar y de hacerme amigo de cura y no tanto de pastores. Los pastores me decían, Ramiro, ¿te das cuenta que nos llaman iglesia? Ahora nunca nos habían llamado iglesia y nosotros lo somos. Bueno, la Constitución reconoce iglesias, que es contrario, los santafesinos una vez más desafiamos las leyes nacionales, porque el Código Civil habla que es una sola la iglesia, la Constitución de Santa Fe habla de las iglesias, la católica y todas las demás religiones que consideren tener iglesia, y lo que hace por tercero, muy importante, las pone todas en un plano de igualdad. Claro. Entonces eso realmente ha dejado satisfecho, entiendo que a todos, o por lo menos la inmensa mayoría de los que participaron del debate, la mención a la Iglesia Católica, pues también es una cuestión histórica y cultural de que nosotros venimos desde 1700 y pico, siendo vinculados directamente, 1573, vinculados directamente con la Iglesia Católica, pero después las nombra todas, las pone en un plano de igualdad y separa el Estado de la religión. Claro. Creo que ha sido un trabajo fruto del debate de todos los convencionales y de los que pudimos aportar alguna visión.
0: ¿Y en la masonería existe esa pluralidad religiosa y si eso no es obstáculo para debatir los temas de fondo y llegar a acuerdos como planteaste vos?
1: La masonería no solo busca, tolera y busca la diversidad ideológica, sino también la religiosa, la de todo lo que podamos tener como diferencia para combatir el fanatismo, combatir la discriminación y trabajar en pos de la tolerancia, de la igualdad, del diálogo, el consenso. Tenemos, yo no sé cuántos practicantes, pero yo estoy seguro de más de la mitad, por lo menos de los que conozco, me ha tocado viajar en 16 provincias por el tema de la masonería. En todos lados la mayoría, más de la mitad son católicos, practicantes algunos, otros musulmanes, no me hemos dado cuenta por la cuestión gastronómica que se ha cocinado cerdo y dice yo no puedo comer, claro que ustedes no pueden comer tampoco. Judíos, ateos, agnósticos, una diversidad muy grande, y en eso lo que es más lindo es convivir y contarnos de esta fiesta tuya o de esta celebración o este recordatorio tuyo, y ese intercambio de hacerlo con un hermano. Esto es muy profundo, Guillermo. Vos estás hablando con alguien que considera a tu hermano porque construiste una relación de fraternidad que realmente, por más que sea una religión distinta a la tuya, sea una ideología, un partido político, lo que sea, antagónico, vos sentís que estás aprendiendo porque estás poniéndote en la visión de esa persona, de ese hermano, de cómo determinas cosas que vos antes no tenías la capacidad de ponerte en ese lugar.
0: Gracias, Ramiro. Gracias.
1: No, muchas gracias por la invitación.
0: Bueno, agradecemos a Jesse, hoy lo tenemos a Gastón también, y lo tenemos a Rodri también. Así que muchas gracias en la producción. Nos despedimos, hasta nuestro próximo encuentro.
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3: En el programa de hoy vamos a hablar sobre el tratamiento de efluentes con humedales. Para ello nos acompaña Hernán Haddad. Él es licenciado en biodiversidad, doctor en ciencias biológicas, investigador de CONICET y docente de la Facultad de Ingeniería Química de la Universidad Nacional del Litoral. Hola Hernán, bienvenido al programa.
4: Muchas gracias.
3: Bueno, vamos a comenzar a explicar un poco qué significa esto de humedal. O sea, qué concepto ustedes abordan, qué tipo de concepto trabajan y qué diferencia hay entre el humedal construido y el humedal natural.
4: Bien. Bueno, un humedal construido es una ecotecnología, es un tratamiento natural, hoy en día se los agrupa en esta estrategia que se llama tecnologías o soluciones basadas en la naturaleza, porque utiliza justamente los ecosistemas naturales para tratar de solucionar los problemas ambientales. Puntualmente, un humedal construido es la copia de un humedal natural, que sería un ambiente acuático, un ecosistema acuático, tratar de reproducirlo en algún lugar físicamente ligado al problema ambiental, como por ejemplo una industria, una fábrica que libera sus efluentes al ambiente. Entonces, como una ecotecnología o un ecotratamiento, se construye para remediar o intentar al menos remediar esos efluentes, esas aguas contaminadas.
3: ¿Y la escala, el tamaño, las dimensiones? O sea, ¿ustedes en qué escala trabajan?
4: Bueno, para hacer estudios científicos que después tengan validez y extrapolación a datos reales, hay que trabajar en todas las escalas posibles. Por lo cual nosotros trabajamos desde microescala o lo que se conoce como microcosmos en experimentos de laboratorio o de invernadero, hasta la gran escala o escala real, que hemos trabajado en varias oportunidades con empresas reales, tratando los efluentes y los contaminantes reales de esas industrias. Así que todo sirve, todo aporta datos a la temática, y lo ideal es trabajar a todas las escalas porque en realidad uno en condiciones de laboratorio o invernadero puede controlar las variables de otra manera que si lo hace a campo o en condiciones reales. Entonces, de esa manera podemos responder otro tipo de preguntas para después sí ser extrapoladas a la escala real de campo.
3: ¿Y cómo se conforma? O sea, se trata de reproducir un ambiente acuático. O sea, humedal entendido como ambiente acuático, porque correcto, también hay humedales secos. Pero sí, en el tema de humedales acuáticos, o sea, ¿de qué elementos se componen los que ustedes construyen?
4: Bueno, sin ir más lejos, es todo el sistema de humedales que tenemos en nuestra zona, acá cerca de la ciudad de Santa Fe, Río Paraná Medio, y lo intentamos reproducir. El componente biológico más importante y más abundante es la vegetación acuática, que es la comunidad biológica que más actúa en este tipo de tratamientos. Entonces, intentamos construir un humedal a la escala correspondiente a la remediación que hay que llevar a cabo, siguiendo cuestiones de diseño, caudal, etcétera, un montón de variables de diseño. Sembramos las plantas y el efluente a tratar se hace pasar por ese sistema, por ese humedal. Al pasar, ingresa con una característica físico-química y sale con otra. Entonces, lo esperable es que la salida tenga mejor calidad de agua y de esa manera se trata el efluente. Lo que ocurre en el medio es lo que ocurre en un humedal natural. Y ahí viene esta ecotecnología, o a veces es llamada en la bibliografía específica ingeniería ecológica, porque no deja de ser una ingeniería, pero es el mismo ecosistema natural, que en este caso es sembrado, el que hace el tratamiento y el que trabaja en sí, con sus cambios naturales, estacionales, climáticos y demás. Pero bueno, la vegetación acuática es la primordial, que obviamente es la parte que nosotros más estudiamos, nos enfocamos para medir, por ejemplo, en sus tejidos vegetales, medir la concentración de los contaminantes, evaluar el crecimiento, evaluar la tolerancia y un montón de variables más.
3: O sea, hay algo químico, físico-químico en las plantas que ayuda, digamos, a purificar esos efluentes, podríamos decirlo así. Es decir, ¿cuál es esa, digamos, como para que se entienda, esa integración que se produce en la mitad del proceso que hace que los efluentes obviamente disminuyan su grado de contaminación?
4: Claro, el efluente tiene disueltos contaminantes diversos, pueden ser metales, nutrientes, fósforo, nitrógeno, etcétera. La vegetación lo que hace es absorber, ¿no?, esos contaminantes del agua, o sea, del mismo efluente, y los incorpora a sus tejidos. Entonces, una de las cuestiones que nosotros evaluamos es ver en qué órganos vegetales se acumulan mayormente los contaminantes. Por ejemplo, a lo largo de los años pudimos determinar que los metales pesados se acumulan mayormente en raíces o en partes subterráneas, y los nutrientes translocan a las partes aéreas. Es algo que, bueno, con los años de la investigación pudimos ir concluyendo. Y es recurrente. Entonces, la vegetación de alguna manera lo toma, puede ser absorbiéndolos como nutrientes o confundida la planta como si fueran nutrientes, o bien absorber con letra D, es decir, pegándose por una cuestión de carga electrostática las moléculas, y también quedan adheridos, digamos, de alguna manera a las paredes celulares de las raíces. Entonces, hay distintos mecanismos. A lo que voy es que la planta lo acumula. Y al salir por el otro extremo, ese efluente ya sale depurado en algún porcentaje, que también es otra de las cuestiones que hay que que evaluar, digamos, qué porcentaje de eficiencia o depuración de los contaminantes tiene el sistema.
3: Claro, eso iba justamente a consultar, es decir, uh-huh. es como que actúa como un filtro, como Exacto. si fuera un filtro la planta, ¿no?
4: Exactamente.
3: Y lo que luego cuando pasa, el efluente pasa uh-huh. por esas plantas, después la pregunta era eso, ¿qué ocurre con lo que en teoría sale más purificado? O sea, claro. el volumen continúa siendo el mismo, hay parte que queda retenido en la planta, ¿qué uh-huh. pasa con esa planta que retuvo, absorbió sí. el contaminante?
4: Todo eso es lo que intentamos estudiar. En realidad hay muchas preguntas en esta temática. Es una disciplina multidisciplinaria. En el caso de mi grupo de investigación, que trabajamos en el ILICAL, Instituto de Química Aplicada Litoral, que está situado en la Facultad de Ingeniería Química, somos biólogos, químicos, ingenieros. Es muy interdisciplinaria la disciplina porque hay que evaluar todo esto que vos mencionás. Cuestiones de diseño, cuestiones biológicas con la vegetación, cuestiones químicas con la calidad del efluente. Entonces, yendo a la pregunta, el efluente sale purificado en una proporción, en un porcentaje, y evaluamos qué es lo que queda en la vegetación, también qué queda en el sedimento, porque el sedimento también es otro compartimento ambiental que acumula los contaminantes, y lo que sale, que sería el efluente depurado, darle un destino o reuso, y esto tiene que ver con lo que hoy se conoce como economía circular o un reciclaje de todo este desecho que es el efluente tratado. Y hay muchas estrategias y herramientas que según cada caso se selecciona. Puede ser el reuso para regar, digamos, el predio de la misma fábrica. Bueno, hay muchas cuestiones.
3: O sea, está listo, digamos, para ser reutilizado. Ya.
4: Exacto.
3: No necesita someterse
4: según a el proceso. Caso, según el caso. Y evaluando químicamente el efluente. Sí, sí, sí, sí.
3: Claro. Y entonces con esa vegetación después que se puede volver uh-huh. a utilizar
4: También.
3: En el humedal.
4: Claro, la vegetación sigue estando y se la cultiva de alguna manera en meses o años que dure el tratamiento. Si se realizan cosechas, que es otra herramienta, otra estrategia, digamos, del mismo manejo del sistema, esos tejidos que se cosechan también tienen utilidad, como por ejemplo compostaje, elaboración de gas o biogás. Hay muchas salidas, o reutilización de los contaminantes acumulados por métodos químicos.
3: Bien.
4: Hay muchas estrategias.
3: A ver, ¿cómo preguntarlo? ¿Cuál es la vida útil de ese humedal? O sea, digamos, ¿cuánto tiempo soporta someterse a este uh-huh. tipo, digamos, de servicio ambiental? Bien,
4: ese es un punto interesante en esta disciplina. Nosotros hemos tenido experiencia de más de 10 años con efluentes reales en una industria metalúrgica cercana a la ciudad de Santa Fe. Y va a depender del tratamiento y el manejo que uno haga y de cómo lo cuide. Si realizás cosechas periódicas, si obviamente realizás el monitoreo permanente, tanto del agua como de la vegetación, como del sedimento de fondo, cosechando parte de la vegetación y bueno, más que nada monitoreando. También hay una cuestión que a veces genera ciertos inconvenientes en la operación, porque son empresas reales, fábricas reales, que las mismas fábricas tienen sus problemas económicos, sus problemas productivos, y esa producción de efluente también es fluctuante. Una de las ventajas de estos sistemas es que justamente toleran esas fluctuaciones, funciona como un amortiguador o también filtro, como vos mencionabas. Pero hay veces que las fábricas dejan de funcionar o dejan de liberar, de volcar su efluente. Pero la clave está para que sea válido durante años en que sea cuidado ese sistema, monitoreado por gente experta. Muchas veces pasa que hay empresas que lo construyen y ahí terminan su tarea y la empresa tiene el humedal construido pero deja de ser monitoreado o cuidado, y ahí es donde vienen los problemas operativos, digamos.
3: Claro, y cuando hablamos de empresas o industrias, uh-huh. ¿De qué tipo de empresa e industria estamos hablando? O sea, ¿cuáles son las mayoritarias, digamos, en este sentido, y qué tipo de efluentes generan?
4: Bien, esta tecnología ya lleva décadas, ya es comprobada su eficiencia. Hay conferencias internacionales, mucha producción científica en el mundo que ya comprueba que es algo eficiente. Ahora, con los años se ha ido expandiendo el tratamiento a una gran diversidad de contaminantes y efluentes. En los inicios generalmente se utilizaban para efluentes de industrias de producción, digamos, que tengan nutrientes, nitrógeno, fósforo, o producciones que liberen esos contaminantes. Después con metalúrgica, entonces ahí ya había metales para ser tratados. Luego vinieron los contaminantes emergentes, que eso incluye medicamentos, drogas, cosméticos o incluso plaguicidas. o agroquímicos en general. Entonces se ha ido expandiendo, se ha ido abriendo el abanico de todos los contaminantes que pueden tratar estos sistemas. Que esto a su vez viene justamente de su equivalencia de los humedales naturales. Porque cuando uno, que es otra de las patas nuestras en la investigación también, monitoreamos humedales naturales o al menos cercanos a ciudades, te encontrás con los mismos contaminantes, por aguas de escorrentía o por estar simplemente cerca de una carretera o de una ciudad. Entonces, el humedal natural, así como está y como crece cerca del río, también está tratando, de alguna manera, depurando esos contaminantes.
3: ¿Y quién los cuida a los naturales? Porque, bueno, hablabas recién...

0: Más allá de eso, lo ideal es llevar a cabo un monitoreo de los contaminantes. Yo me enfoco en vegetación, pero hay otros grupos, incluso acá en la ciudad, que se enfocan en fauna silvestre o en microorganismos, que hacen una tarea similar para el monitoreo de los contaminantes en humedales. Entonces, acá la cuestión es científica, y es que las disciplinas científicas que tengan que ver con los humedales puedan llevar a cabo sus investigaciones de monitoreo de contaminación de esos humedales para después poder protegerlos.
1: Claro. ¿Y qué tan difundida, ya que hablamos, hicimos un poco de historia de este tipo de tecnología o de ingeniería ecológica, ¿dónde, en qué países o en qué zonas comenzó, digamos, a instalarse en sus orígenes? O podemos decir que tienen casos exitosos como para seguir, ¿no? Porque se supone que uno sigue sosteniendo este tipo de ingeniería justamente por los buenos resultados que da.
0: Correcto. Bueno, en todo el mundo hay una gran difusión y desarrollo de la tecnología, pero a lo largo de las décadas han sido algunos países pioneros en algún tipo de tratamiento o tratamiento de algún contaminante particular. Hoy por hoy, en Europa es muy desarrollada y como en Europa tienen problemas de espacio, de territorio, que acá no lo tenemos, acá nos sobra territorio, han hecho escalas menores de humedales de tratamiento o incluso microescalas, a tal punto de llevarlos a una vivienda doméstica para una familia tipo y construir un microhumedal para tratar ahí algún tipo de aguas grises o algún tipo de efluente que libere una casa común y corriente. En Europa por esa cuestión de espacio. Pero por ahí en los países subdesarrollados todo lo que es hemisferio sur, muchos países asiáticos, africanos, lo desarrollan mucho porque es una tecnología relativamente económica al lado de otras. Quizás los países del primer mundo tienen más tecnología y más acceso a esos fondos para llevar un tratamiento con métodos convencionales que son más costosos.
1: Claro, por ejemplo, las plantas de tratamiento. Claro. Sabemos que hay algunas empresas o algunas industrias que tienen su propia planta de tratamiento. Las ciudades, los gobiernos también trabajan para instalar, crear y mantener una planta de tratamiento. Esta tecnología es más accesible económicamente. ¿Y por qué se sigue eligiendo la planta de tratamiento?
0: Bueno, porque en realidad, no lo mencioné, pero los humedales serían un segundo tratamiento, o sea, un tratamiento secundario o incluso terciario. Pero va a depender de los efluentes y los contaminantes. Muchas fábricas o municipios o lo que la persona que quiera llevar a cabo el tratamiento de su efluente, quizás pone primero un tratamiento convencional, baja los parámetros y mejora la calidad del efluente, y luego viene, como parte del tratamiento, la colocación de un humedal construido. Porque serviría como, por lo que hablamos antes, como un amortiguador. Cuando hay una falla en el tratamiento primario, o cuando hay una fluctuación del efluente, o para llevar a cabo un pulido final, o sea, mejorar aún más la calidad del agua. Entonces, ahí es el lugar ideal para ubicar este tipo de tratamiento. Pero en algunos casos, si las concentraciones de los contaminantes no son tan altas, se puede ubicar como un primario también, pero va a depender de cada caso. En realidad, cada caso es particular y hay que analizarlo y diseñarlo según el caso.
1: Claro, y así en términos generales, los efluentes que más predominan, por lo menos en nuestra región, ¿cuáles son?
0: Y hay de todos, porque tenemos industria láctea, industria porcina, avícola, efluentes cloacales. En realidad, en cualquier gran ciudad vas a tener de todo. Hay muchas metalúrgicas.
1: Claro, esto es tanto para áreas, o sea, construido sobre todo en áreas urbanas, donde no hay tanta vegetación, digamos así. O sea, no hay un paisaje rural o natural, más natural que el urbano. En el urbano son más abundantes los construidos, por eso.
0: Claro, es que en realidad vos los construís donde necesitas llevar a cabo el tratamiento, en la fábrica X, por ejemplo.
1: Claro.
0: Pero bueno, se pueden adaptar a otros casos también. Y en realidad, por lo que el hombre en la actualidad desecha, podés aplicarlo, como te decía antes, en un montón de rango de contaminantes para tratar un montón de efluentes. No es que hay una prevalencia en un tipo u otro de efluente.
1: Claro, y hablabas recién, en el caso de Europa, que también es aplicado a nivel doméstico.
0: Sí.
1: ¿Eso acá como
0: no, todavía no.
1: aterrizando en nuestro país, digamos?
0: En Argentina, en Argentina se conoce la tecnología. En el caso del grupo de investigación nuestro, empezó hace más de 20 años con la primera experiencia a gran escala con una industria local metalúrgica que dio muy buenos resultados y duró, lo que te comentaba, más de 10 años. Y fue el primer caso en el país del uso a

0: esa escala. Luego, con el tiempo, vinieron estudios por ahí a escala de laboratorio o invernadero o a escala de humedal construido a campo o a escala real, pero con pocas pocos antecedentes, te quiero decir. De hecho, el grupo nuestro es uno de los más prolíficos en la temática a nivel de investigaciones, producciones, publicaciones, publicaciones también en congresos de la temática a nivel mundial. Siempre ha sido muy, muy reconocido el grupo nuestro en ese sentido, fuera del país más que nada. Claro. Nosotros en el año 2016, ya estamos cumpliendo 10 años, organizamos una conferencia internacional en la temática aquí en la ciudad de Santa Fe, y la sede fue el rectorado de la UNL, y hoy nos dábamos cuenta con mis compañeros en el laboratorio que ya pasaron 10 años de esa conferencia, que fue regional, digamos latinoamericana, pero que hubo invitados de otros países, de Europa, de Estados Unidos, de primer nivel, especialistas de primer nivel, y ya pasaron 10 años, y esa conferencia la organizamos nosotros mismos con nuestro grupo.
1: Claro, y en esta situación, digamos, de balance,
0: sí.
1: ¿Cuáles me podrías decir que son, de alguna manera, los asuntos pendientes o los nuevos desafíos que imponen estas soluciones que brinda la naturaleza, teniendo en cuenta también que creo que de contrapeso tenemos la contaminación ambiental que también crece. Entonces, ¿cómo lo ves a ese escenario futuro, digamos, para seguir con las investigaciones?
0: Y bueno, un poco te lo comentaba antes, siempre hay más por investigar estudios de caso. Y se van agregando nuevos contaminantes, en los últimos años se ha agregado el tratamiento de los emergentes. Se van agregando nuevos contaminantes, nuevos tipos de fluentes, y lo que no te mencioné hasta ahora, nuevos diseños de humedales construidos. Porque hay diseños clásicos, por ejemplo, uno que parece una laguna, otro que el flujo del fluente es por debajo de las raíces, a través del sustrato y así sucesivamente, pero se van creando sistemas unidos, mezclados o híbridos, o con otro tipo de ingeniería también, por mano del hombre. Entonces se van creando nuevos diseños. Y así fue como evolucionó, digamos, esta tecnología a lo largo de las décadas, ya pasaron décadas. Entonces, quiero decir que vos tenés distintos contaminantes, distintos diseños, distintos países y políticas también ambientales, y todo eso va alimentando a la disciplina, digamos. De alguna manera la va alimentando y la va haciendo progresar y desarrollar, digamos, evolucionar, esa es la palabra, va evolucionando. No es que quedó con algo estático de hace años atrás. Claro. Permanentemente hay especies vegetales por testear, hay contaminantes por testear, diseños por testear, un montón de cosas todavía.
1: ¿Y cuánto lleva? Bueno, obviamente va a depender del diseño, de la complejidad, del caso, yo lo entiendo, pero a ver, un promedio, un estándar de humedal, ¿cuánto lleva a lo mejor construir un humedal simple a un humedal más complejo en tiempo eso, ¿no? Porque me hablabas de sembrar recién, es reproducir un escenario natural, exacto, pero lleva su tiempo, ¿no?
0: Lleva su tiempo, primero la investigación previa, primero la caracterización del efluente a tratar, el sitio, la industria, la fábrica o la entidad que haya que solucionar el problema. Y después viene la etapa de diseño, en base a toda esa información, viene la etapa de diseño, decidir qué especies vegetales se van a usar, y según, más que nada, el diseño va a depender del caudal del efluente que produzca esa fábrica. En base a eso se genera el diseño y se elige cuál es el más conveniente. Por ejemplo, el flujo libre, flujo subsuperficial horizontal, flujo superficial vertical, o hacer un híbrido entre la unión de varios de estos, y así sucesivamente, hasta lograr digamos, ponerse de acuerdo en qué diseño, y luego la construcción. Luego de la construcción, que es un diseño ingenieril, es llevar a cabo la obra, pero eso diría algunos meses, si es un dato promedio, algunos meses, depende de la escala y el tamaño también. Y lo que dependemos mucho es la vegetación, porque la vegetación crece más en primavera y en verano, y vos tenés que plantar esa vegetación en un momento óptimo del año. No las podés plantar a lo mejor en invierno o empezando el invierno. Entonces dependemos de eso y también de la disponibilidad. Gracias a que estamos en un ambiente rodeado de humedales y vegetación, generalmente eso no es una limitante, pero sí el plantado. Entonces a veces tenés que esperar hasta la primavera o fines del invierno para decir, bueno, es la estación óptima para el plantado, las plantas, esperás que aclimaten, que lleva también un tiempo, según los casos, y una vez que la vegetación está fuerte, lista, recién ahí empieza a volcarse el efluente. Con un régimen, con un caudal y con
1: cuestiones. O sea, meses ¿Años?
0: Sí, depende la escala también. Sí.
1: Claro, y bueno, por lo que mencionabas también antes, y ahora uh-huh. queda a la vista, es interdisciplinario el
0: Totalmente.
1: Trabajo. Me imagino, bueno, ingenieros trabajando en uh-huh. el diseño, o sea, ¿qué tipo de especialidades o de disciplinas confluyen en el diseño, en el mantenimiento, en el monitoreo de un humedal construido?
0: En realidad puede ser cualquier temática, cualquier profesión, temática o especialidad relacionada a la gran temática que uh-huh. es humedales. Nosotros particularmente en nuestro laboratorio tenemos licenciados en biodiversidad, yo soy uno de ellos, licenciados químicos y ingenieros ambientales. Uh-huh. Pero eventualmente puede unirse otra disciplina.
1: Me imaginaba generalmente como para predecir escenarios y demás, la simulación computacional,
0: totalmente,
1: que también
0: sí,
1: es muy utilizada para justamente ser más precisos en el diseño, ¿no?
0: Exacto. Se me ocurre ahora la microbiología, que es algo que por ahí nosotros, por nuestra especialidad, nunca la estudiamos, pero sería un buen dato tener estudios microbiológicos de toda esa microbiota que está actuando junto con la vegetación y los humedales. Es simplemente una cuestión de trabajo, de proyección, que como te digo, lleva años, hasta ahora venimos trabajando de esta forma, pero siempre se puede agregar algo más.
1: Y con respecto a lo económico, o sea, vienen trabajando, ¿y cómo hacen con el financiamiento? Porque entiendo que el trabajo es costoso.
0: Lo que hay investigaciones, lo hacemos a través de proyectos, financiamiento de universidad, de CONICET, de la agencia, y bueno, un autofinanciamiento como investigadores, pero a veces es por convenios o servicios a terceros, servicios tecnológicos. Casualmente ahora, hace poquito, acabamos de firmar un convenio con la empresa Aguas Santafesinas para que construyamos y monitoreemos un humedal, todavía va a ser a escala piloto en las primeras etapas, en una planta de tratamiento de fluentes que tiene en la localidad de Rufino, en el sur de la provincia. Así que también por el asesoramiento. Nosotros a lo largo de las décadas muchas empresas se han acercado a pedirnos el asesoramiento o a solicitarnos que, bueno, construyamos un humedal. La fábrica dice, quiero construir un humedal, entonces nos han buscado y asesoramos en la construcción, el diseño y obviamente todo el monitoreo. Así que hemos pasado por varias industrias y fábricas, incluso algunas multinacionales, no solo de Santa Fe, sino también de la provincia de Buenos Aires. Y lo más nuevo que tenemos es esta firma de convenio, que simplemente está la firma, ahora hay que empezar a trabajar en esto que te comentaba de llevar la obra a campo, después empezar el monitoreo y demás.
1: Perfecto, Hernán. Bueno, muchísimas gracias por venir al programa.
0: A vos.
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8: 15 horas en todo el país. Cielo cubierto en la ciudad de Santa Fe, la temperatura actual 13 grados 9 décimas, la humedad 97%. Scaloni confirmó el 11 titular para la final de la Copa del Mundo. Desde las 16 horas la selección argentina se enfrentará a España en busca del bicampeonato. El equipo formará con Emiliano Dibu Martínez en el arco, en defensa la dupla central Lisandro Martínez y Cuti Romero, el lateral izquierdo será Nicolás Tagliafico y el derecho Gonzalo Montiel. En la mitad de la cancha Rodrigo De Paul, Alexis McAllister, Enzo Fernández y Nicolás González, mientras que en la delantera Julián Álvarez será quien acompañe al mejor jugador de la historia, Lionel Andrés Messi. Por su parte, España formará con Unai Simón, Cubarsí, Laporte, Cucurella, Porro, Fabián Ruiz, Rodri, Dani Olmo, Lamine Yamal, Baena y Oyarzabal. La municipalidad dispuso un operativo especial para los posibles festejos de esta tarde. Se instalaron vallas para el resguardo de algunos locales comerciales y estaciones de servicio. El dispositivo abarca sectores de boulevard como Plaza Pueyrredón, la Estación Belgrano, el Molino Fábrica Cultural, también las Costaneras, Avenida Freire, la Rotonda de Unión y el cruce de Aristóbulo del Valle y Galicia. Así lo detalló en diálogo con nuestra emisora el secretario de Gobierno Sebastián Mastropaolo.
4: Vamos a tener un operativo de tránsito, obviamente acompañado por un Ministerio de Seguridad, donde va a haber cortes de calles, sobre todo en la zona de Boulevard y Rivadavia, hasta la calle Urquiza, de donde se va a inhabilitar la circulación vehicular. Luego para el este vamos a tener cortes sobre Boulevard, llegando hasta Avellaneda. Hacia lo que es el norte va a estar cortado desde Cándido Pujato, luego va a seguir por lo que es Castellanos, Balcarce y luego también va a ir generándose una dinámica en base a la demanda de gente.
8: Además, Mastropaolo explicó que se instalarán dos puestos sanitarios con personal de Coven y del Servicio de Emergencias 107. Ahora información del ámbito nacional e internacional con Ezequiel Ramírez.
9: El gobierno aún no define un posible asueto tras la final del Mundial. La decisión final del presidente Javier Milei se dará a conocer recién luego del partido frente a España, mientras se coordina la logística en Buenos Aires. La opción que genera mayor impacto económico es el feriado nacional, cuya aplicación es obligatoria tanto para el sector público como para el privado, bajo las pautas del descanso dominical, donde las actividades cierran o se debe abonar doble a quienes trabajen. La figura del día no laborable plantea un escenario optativo para el sector privado, obligando al empleado a asistir bajo un pago simple si la empresa debe abrir, exceptuando únicamente a los bancos, seguros y dependencias públicas. La tercera alternativa es el asueto administrativo, que exime de concurrir a sus puestos únicamente al personal de la Administración Pública Nacional, sin vigencia obligatoria para los comercios ni las escuelas. Se espera que el presidente Javier Milei defina la medida regulatoria recién después de la finalización del partido frente a España, reconociendo que los ciudadanos saldrán de igual manera a las calles para recibir a los futbolistas.
8: Cerramos con el pronóstico para lo que resta de la jornada: cielo nublado, condiciones inestables, mejorando hacia la tarde. Para mañana lunes se anticipa cielo parcialmente nublado con nubosidad variada. Se estima una temperatura mínima de 15 grados y una máxima de 18. El cielo en la ciudad de Santa Fe continúa cubierto, la temperatura actual 13 grados 9 décimas, la humedad 97%, informó Tomás Espíndola, 15 horas 4 minutos.
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23 minutos pasan de la hora 15 en la República Argentina y mientras estamos haciendo la previa de lo que va a ser el partido entre Argentina y España, te acompañamos con muy buena música para que distiendas esa ansiedad que todos estamos palpitando desde ya y puedas disfrutar de buenos sonidos en el aire de la 10. Juan Manuel Zapata nos acompaña en los controles de la emisora. Tomás Espíndola nos informará cada una hora y así lo hará hasta la hora 20, finalizando con el panorama informativo. Ezequiel Ramírez es mi nombre y te comento que la temperatura actual es de 14 grados, la humedad del 98% y tenemos un cielo en la ciudad de Santa Fe que se mantiene cubierto con algo de frío. Nosotros te vamos a acompañar, como siempre lo hacemos, y vamos a vivir junto a vos esta gran final de Argentina junto a España.

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1: 16 horas en todo el país. Cielo cubierto en la ciudad de Santa Fe, la temperatura actual 13 grados 6 décimas, la humedad 97%. En instantes comienza la final de la Copa del Mundo 2026. Argentina, que busca su cuarto título, forma con Dibu Martínez, Romero, Lisandro Martínez, Tagliafico, Montiel, De Paul, McAllister, Enzo Fernández, Nicolás González, Messi y Julián Álvarez. Por su parte, España, en busca de su segundo título mundial, inicia con Unai Simón, Cubarsí, Laporte, Cucurella, Porro, Fabián Ruiz, Rodri, Dani Olmo, Lamine Yamal, Baena y Oyarzabal. El árbitro designado por la FIFA es el esloveno Zvako Bindic. Las líneas de colectivo no se modifican por la final. La municipalidad informó que el esquema de transporte público será normal, contemplando únicamente cambios de recorrido si potenciales festejos cortan la circulación de algunas avenidas. Aún así, las empresas confirmaron que la frecuencia de los colectivos será mucho menor. Amplía la información S. Ramírez.
2: La municipalidad dispuso un operativo especial para los posibles festejos de esta tarde. Se instalaron vallas para el resguardo de algunos locales comerciales y estaciones de servicios. El dispositivo abarca sectores de bulevar como Plaza Pueyrredón, la Estación Belgrano, el Molino Fábrica Cultural, también las costaneras, Avenida Freire, la Rotonda de Unión y el cruce de Estouro del Valle y Galicia. También se considera una posible congregación de hinchas, aunque el resultado no sea favorable.
1: El pronóstico para lo que resta de la jornada: cielo nublado, condiciones inestables, mejorando hacia la tarde. Para mañana lunes, cielo parcialmente nublado con nubosidad variada. Se anticipa una temperatura mínima de 15 grados y una máxima de 18. El cielo en la ciudad de Santa Fe continúa cubierto, la temperatura actual 13 grados 6 décimas, la humedad 97%, informó Tomás Espíndola, 16 horas 2 minutos.
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0: Franco de Vita.
1: Santiago Cruz, desde Colombia. Gracias, papá. Por venir.
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1: Con música de fondo vivimos la gran final entre Argentina y España. Momento del cooling break de hidratación 0-0 empata en la final del Mundial 2026. En Santa Fe Capital tenemos una temperatura de 13 grados 4 décimas, 97% la humedad, 1000 la presión y el cielo santafesino que se mantiene cubierto. En tanto vamos a anticipar qué nos dice el pronóstico del tiempo para mañana lunes 20 de julio, Día del Amigo. El cielo se presentará parcialmente nublado, con condiciones relativamente estables, temperaturas con poco cambio, con poca amplitud térmica y vientos moderados del sector sur-sureste. La mínima prevista en 15 grados y la máxima en 18. En tanto, anticipa para el martes cielo parcialmente nublado con nubosidad variable y condiciones relativamente estables. 11 grados será la mínima para el martes y 16 para ese mismo día la máxima. Juan Manuel Zapata en los controles de la emisora. Tomás Espíndola informándote cada una hora y lo hará hasta el panorama informativo. Así sea hasta la hora 20. Ezequiel Ramírez, mi nombre, y que siga sonando la música.

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1: 17 horas en todo el país. Cielo cubierto en la ciudad de Santa Fe, la temperatura actual 13 grados 6 décimas, la humedad 95%. Terminó el primer tiempo en la final de la Copa del Mundo. Argentina y España no se sacan diferencias, finalizados los primeros 45 minutos y persiste el 0-0. La selección de De La Fuente domina el juego con una mayor posesión de pelota, mientras que los defensores del título se resguardan en defensa. Las situaciones de mayor peligro fueron del conjunto europeo, mientras que Argentina aún no pudo generar un ataque claro contra el arco de Unai Simón. El único amonestado por el esloveno Zlatko Vidic fue Lisandro Martínez, quien además debió ser reemplazado por Nicolás Otamendi en los minutos finales de la primera mitad debido a una molestia muscular. Amplía la información Ezequiel Ramírez.
2: La municipalidad dispuso un operativo especial para los posibles festejos de esta tarde. Se instalaron vallas para el resguardo de algunos locales comerciales y estaciones de servicios. El dispositivo abarca sectores de bulevar como Plaza Pueyrredón, la Estación Belgrano, el Molino Fábrica Cultural, también las costaneras, Avenida Freire, la Rotonda de Unión y el cruce de Aristóbulo del Valle y Galicia. También se considera una posible congregación de hinchas, aunque el resultado no sea favorable. Las líneas de colectivo, en tanto, no se modifican por la final. La municipalidad informó que el esquema de transporte público será normal, contemplando únicamente cambios de recorrido si potenciales festejos cortan la circulación de algunas avenidas. Aún así, las empresas confirmaron que la frecuencia de los colectivos será mucho menor.
1: Pronóstico para lo que resta de la jornada: cielo nublado, condiciones inestables, mejorando hacia la tarde. Para mañana lunes se anticipa cielo parcialmente nublado con nubosidad variada, una temperatura mínima de 15 grados y una máxima de 18. El cielo continúa cubierto en la ciudad de Santa Fe, la temperatura actual 13 grados 6 décimas, la humedad 95%, informó Tomás Espíndola, 17 horas 2 minutos.
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1: 18 horas en todo el país. Cielo cubierto en la ciudad de Santa Fe, la temperatura actual 13 grados 8 décimas, la humedad 94%. Restan minutos para que termine la final de la Copa del Mundo. De momento Argentina y España siguen empatando 0-0 sobre el final del tiempo regular. Leandro Paredes es el único jugador amonestado en cancha. Scaloni ya agotó los cambios, ingresaron Paredes por Nico González, Molina por Montiel, Medina por Cuti Romero, Simeone por De Paul y además Licha Martínez había sido reemplazado en el primer tiempo por Nicolás Otamendi. En España, Pedri reemplazó a Ruiz, Torres a Oyarzabal, Iñaki Williams ingresó por Baena y Merino por el 10 Dani Olmo. La figura de la selección hasta el momento, el arquero Emiliano Dibu Martínez. Más información con Lucía Municoy.
2: La municipalidad dispuso un operativo especial para los posibles festejos de esta tarde. Se instalaron vallas para el resguardo de algunos locales comerciales y estaciones de servicio. El dispositivo abarca sectores de bulevar como Plaza Pueyrredón, la Estación Belgrano, El Molino, Fábrica Cultural, también las costaneras, Avenida Freire, la Rotonda de Unión y el cruce de Aristóbulo del Valle y Galicia. También se considera una posible congregación de hinchas, aunque el resultado no sea favorable. En otro título, las líneas de colectivos no se modifican por la final. La municipalidad informó que el esquema de transporte público será normal, contemplando únicamente cambios de recorrido si potenciales festejos cortan la circulación de algunas avenidas. Aún así, las empresas confirmaron que la frecuencia de los colectivos será mucho menor.
1: Pronóstico para lo que resta de la jornada, cielo nublado, condiciones inestables, mejorando hacia la tarde. Para mañana lunes se anticipa cielo parcialmente nublado con nubosidad variada. Temperatura mínima 15 grados y la máxima podría ascender a 18. El cielo continúa cubierto en la ciudad de Santa Fe, la temperatura actual 13 grados 8 décimas, la humedad 94%, informó Tomás Espíndola, 18 horas 2 minutos.
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1: 19 horas, 2 minutos en todo el país. Cielo cubierto en la ciudad de Santa Fe, la temperatura actual 13 grados 5 décimas, la humedad 93%. Información de último momento, España es el nuevo campeón del mundo. La final se definió en el inicio del segundo tiempo suplementario por intermedio de Fernán Torres. Es el segundo título para los europeos después de haber sido campeones por primera vez en Sudáfrica 2010, donde vencieron 1-0 a Países Bajos con gol de Iniesta. Argentina jugó con uno menos desde el final del primer tiempo por la expulsión de Enzo Fernández. Los cambios extra en la prórroga, Marco Senesi reemplazó a Julián Álvarez y en España, Zubimendi y Eric García ingresaron en los lugares de Rodri y Laporte. Reiteramos el resultado final 1-0 en favor de España con gol de Fernán Torres. Más información con Lucía Municoy.
2: Pese a la derrota, la municipalidad dispuso un operativo en la zona de Boulevard y Rivadavia. Se instalaron vallas para el resguardo de algunos locales comerciales y estaciones de servicio. El dispositivo abarca sectores de Boulevard como Plaza Pueyrredón, la Estación Belgrano, El Molino, Fábrica Cultural, también Las Costaneras, Avenida Freire, La Rotonda de Unión y el cruce de Aristóbulo del Valle y Galicia. Sebastián Mastropaolo, secretario de Gobierno, había anticipado que sin importar el resultado, el operativo se realizará coordinado con la policía, con la posibilidad de que los hinchas se encuentren en la ya tradicional esquina.
1: Cerramos con el pronóstico para lo que resta de la jornada, cielo nublado, condiciones inestables mejorando hacia la tarde. Para mañana lunes se anticipa cielo parcialmente nublado con nubosidad variada, la temperatura mínima de 15 grados y la máxima podría ascender a 18. El cielo continúa cubierto en la ciudad de Santa Fe, la temperatura actual 13 grados 3 décimas, la humedad 93%, informó Tomás Espíndola, 19 horas 4 minutos.
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0: ¿Qué tal? Muy buenas tardes para todos. Si es que se puede decir así, 19-8 en la República Argentina. Acaba de finalizar la final del mundo, del Mundial 2026, que se desarrolló en Canadá, México y en los Estados Unidos. Y en la finalísima, España pudo doblegar a una selección argentina diezmada, no solamente por la cantidad de futbolistas que terminaron el encuentro con la expulsión de Enzo Fernández, sino también porque hubo jugadores lesionados, ¿no? La saga central, tanto Lisandro Martínez como Cuti Romero se retiraron lesionados y bueno, se le complicó bastante al seleccionado argentino poder inquietar a España, un merecido campeón, jugó mucho mejor que la selección argentina, justificó el 1-0 y quizás pudo haber ampliado la diferencia de no mediar alguna que otra tajada de Emiliano Martínez. Pero bueno, así es el fútbol, es hermoso y muy cruel. Y obviamente que el seleccionado argentino, después de un Mundial espectacular, donde nos hizo vibrar, donde nos hizo llorar, donde nos hizo sufrir, donde nos hizo gozar, llega a esta final y no puede quedarse con el título de todas maneras. Mil gracias a esta selección argentina que va a quedar en la historia de los mundiales por todos los resultados épicos que logró para llegar a esta finalísima ante España. No se pudo dar en este último encuentro, pero la cabeza erguida, la cabeza levantada, porque Argentina demostró que fue un digno campeón, un gran campeón, y que España tuvo que buscar hasta la última posibilidad, hasta la última alternativa como para poder doblegarlo y quedarse con este título merecido, mucho más que merecido para el seleccionado español. Ayer Inglaterra le ganó a Francia 6-4 en un partido increíble por la cantidad de tantos y se quedó con el tercer puesto. Vamos a estar recordando que también Colón se presentó el viernes ante Ferro, ante el puntero de la zona A, en la Primera Nacional, cayó por 2-0, un Colón con altibajos en lo futbolístico, porque por ahí vemos un Colón de una determinada manera en Santa Fe, donde aprovecha los espacios, donde doblega a sus rivales, y cuando tiene que salir de Santa Fe se ven falencias, y creo que las destapó Ferro, que además es el puntero en su zona, le sacó 8 puntos a Colón y es el único puntero. Vamos a estar hablando de Unión porque sigue buscando refuerzos de cara a lo que va a ser el inicio del torneo clausura el próximo viernes 24 ante Platense, 21-15 va este partido en Vicente López. Vamos a estar hablando de la Fórmula 1 porque hoy se corrió el Gran Premio de Bélgica en Spa-Francorchamps, ganó Kimi Antonelli con Mercedes, segundo se ubicó Charles Leclerc con Ferrari y tercero Max Verstappen con Red Bull. Un gran trabajo de Franco Colapinto, que terminó décimo, consiguió un punto para Alpine y además hizo una maniobra magistral para pasar y que no lo pase Gasly, que se le venía con todo, porque hizo recordar a una gran maniobra que hizo en Spa allá por los 90, o en el 2000, perdón, en el 2000, contra Mika Häkkinen contra Michael Schumacher. Después, si están los chicos de automovilismo, lo vamos a poder recordar seguramente. Y algo importante es que la AFA suspendió los encuentros del fútbol local, entre ellos el de la final entre Estudiantes e Independiente Rivadavia de Mendoza, la finalísima, porque mañana y el martes llega la selección argentina y bueno, decidió la AFA suspender los encuentros. ¿Qué más? Bueno, vamos a estar también con cómo se están preparando los equipos de cara a este inicio de campeonato, el torneo clausura, porque también los equipos de primera se siguen preparando con los partidos amistosos. Independiente empató sin goles con Gimnasia, el Independiente de Avellaneda, ¿no? Franco Servi, una noticia que también interesa a la gente de Rosario Central porque se sigue reforzando de cara a lo que va a ser este campeonato. Vuelve a Central este zurdo que en un determinado momento sonó por el lado de Unión, pero bueno, finalmente se quedó en Europa y ahora parece que finalmente regresa a la Argentina para jugar en su Rosario Central querido, su Rosario Central amado. Vamos a hacer una breve pausa y luego continuamos haciendo 10 en deportes con todo lo que ha quedado del Mundial, de la B Nacional, porque vamos a repasar los partidos que se han jugado hasta el momento, teniendo en cuenta que lo de la fecha 21 todavía no se ha podido completar, porque se iba a realizar, o se iban a jugar, varios partidos entre el lunes y martes.
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0: 19:16, los estamos acompañando Leandro Moreira en la consola de sonidos, quien les habla Julio César Canteros en la conducción, y vamos a hacer un repaso de lo que ha sido la fecha número 21 de la B Nacional, que comenzó a jugarse el viernes con el partido que terminó igualado en cero entre Almirante Brown y Estudiantes de Caseros. También mismo resultado para Maipú de Mendoza y San Martín de Tucumán. Mitre le ganó 1-0 de Santiago del Estero a Racing de Córdoba por la mínima diferencia. Chicago y Agropecuario terminaron 1-1, lo dicho. Ferro le ganó a Colón 2-0. Bolívar y All Boys terminaron 0-0. Y Temperley le ganó a Atlético de Rafaela 2-0. Los partidos que debían jugarse, que por ahora están suspendidos, de esta fecha número 21 de la B Nacional, son los siguientes. Están aplazados, obviamente. Defensores de Belgrano frente a los Andes, Acassuso ante San Telmo, San Martín de San Juan ante Tristán Suárez, Chacarita Güemes de Santiago del Estero, Quilmes ante Gimnasia de Jujuy, Colegiales ante Midland, Patronato ante Atlanta, Chaco Forever frente a San Miguel, Central Norte de Salta, Salta recibe la visita del Deportivo Morón, y se iba a jugar el martes, también están aplazados los partidos. Almagro frente a Gimnasia y Tiro, y Deportivo Madryn frente a Godoy Cruz. Las posiciones en la zona A, el único puntero es Ferro con 43 puntos, más atrás, con un partido menos, está Morón con 35, al igual que Colón. Los Andes tiene 32, Bolívar, Estudiantes de Caseros y Almirante Brown tienen 31, con 29 el Deportivo Madryn, hasta allí los 8 clasificados. Y en la zona B, el único puntero, con partido menos, obviamente, Gimnasia de Jujuy, que tiene 38 puntos, con 36 está Atlanta, con 34 Temperley, con 33 Tristán Suárez, con 30 Midland y San Martín de Tucumán. Maipú de Mendoza tiene 29 con la incorporación de Enzo Fernández, y Atlético Rafaela, el octavo último clasificado, con 27. Bueno, ayer teníamos la posibilidad, o antes de ayer, mejor dicho, el viernes, de que juegue Colón, un Colón por ahí desconocido, un Colón que se vio superado ampliamente por Ferro, donde no le dio chances, ¿no? No le dio chances como por lo menos para intentar un empate, traerse una igualdad desde Caballito. Fue mucho más este equipo verdolaga, que sigue muy firme en la tabla de colocaciones como puntero, y donde se perfila para ser uno de los animadores y poder jugar la final con, en principio, Gimnasia de Jujuy, para lograr el ascenso a la primera división. Ayer, o mejor dicho, el viernes, la tengo con ayer, el viernes, después del partido, esto es lo que decía Ezequiel Medrán respecto de ese encuentro que Colón perdió frente al verdolaga en Caballito 2-0.
1: Ya que anticipaste que era un partido en el comienzo de lo que va a ser la segunda vuelta, ¿qué análisis haces así en caliente del partido?
2: A ver, obviamente que sabíamos del rival, que viene atravesando un buen momento. A ver, lo que duele, el condicionante a lo mejor del gol tempranero que nos hacen a través de un tiro de esquina, le otorgamos una posibilidad. Obviamente que después, bueno, a la vez eso se hizo justo arriba, pero en el primer tiempo creo que hubo una gran actitud del equipo en el compromiso, en trabajarlo, en tomar la posesión de la pelota, en adueñarse en campo ajeno, en crear situaciones de gol, en buscar ese empate. Obviamente que esa disposición en esa intención de buscar en el frente, por el momento le hemos otorgado lugares a las contras a ellos, porque ellos obviamente pasaban línea de pelota, esperaban mitad de cancha hacia atrás como para recuperar y contragolpear, tuvieron 1-2, pero también nosotros tuvimos las situaciones como para en el primer tiempo ir a buscar ese empate que no terminó entrando esa pelota, que no era posibilidad de empatar. Y en el segundo tiempo, bueno, buscamos con una variante con Franco García por izquierda, fuimos buscando variantes, pero bueno, obviamente que nuevamente una jugada de penal, otra vez al comienzo del segundo tiempo, lo pone en una situación mucho más cómoda a ellos, y después tal vez ya empezamos a tener menos claridad en tenencia de pelota, pero ya no podíamos tener precisión en los metros finales.
3: Mira, hablaba sobre todo lo que fue el primer tiempo. ¿Crees que Ferro aprovechó lo que no aprovechó Colón? Porque tuvieron pareja en situaciones de gol, Sarmiento tuvo situaciones claras también para poder convertir, y no lo hizo, y el segundo tiempo otra vez ponerse en ventaja Ferro, marcando una diferencia mucho más amplia, ¿no?
2: Sí, es así. A ver, nosotros cuando tuvimos las posibilidades de gol, obviamente que tuvimos aproximaciones, tuvimos situaciones concretas de gol, no pudimos estar certeros, que nos meta nuevamente en partido para disputarlo, porque obviamente vinimos con la intención de jugárselo de igual a igual, de trabajarlo, de ir, no de especular, no vinimos a especular, vinimos a jugárselo de igual a igual. Creo que, a ver, el transcurrir del primer tiempo era lo que intentamos hacer. Ya en el segundo tiempo, tal vez con las variantes que fuimos buscando, para ser más directo por banda, para terminar por dentro, tal vez no tuvimos esa presión, aproximaciones, pero bueno, obviamente cuando los equipos, en este caso Ferro, se agrupa en zona defensiva de mitad de cancha hacia atrás, no ha dejado lugar, ha trabajado de buena manera y bueno, obviamente que nos complicó la posibilidad de descontar.
4: Ganó en las áreas hoy Ferro. Ezequiel, te quería preguntar eso y sobre todo el ingreso de Rizzo Patrón, si obedece a que Allende no va a poder jugar el próximo partido y ya le querías ir dando minutos.
2: No, a ver, lo de Allende por Rizzo Patrón, ya porque obviamente estaba condicionado por una amarilla, la jugada del penal, entonces sentía que cualquier situación podía ser un condicionante para quedar con un jugador menos, entonces no. Después ya tomamos el riesgo de jugar con Toledo solo en el medio, porque lo tiré a Nacho Lago con Julio Marcioni atrás de Buenancea, para darle profundidad con una banda con Franco García, con Conrado de Garra por otro. Buscamos en cuanto a eso, y a ver, la idea era tratar de descontar como para ver si teníamos la posibilidad de poner a Garate, porque tampoco queríamos quedar tan expuestos para un tercer gol. Entonces, con jugadores de zona intermedia como Lago, como Marcioni, con los recorridos de Fran, con los recorridos de Conrado, queríamos que íbamos a estar más compacto, de ahí tratar de ganar línea de fondo, porque le damos mucha libertad también al pasaje de Peinipil, de Rizzo Patrón en el segundo tiempo, pero bueno, costó, esa era la idea, por un momento lo hicimos, pero no tuvimos esa claridad para hacer la diferencia en el arco de frente.
3: Ezequiel, ¿coincidís y digo que ante este rival que venía no derecho, recontra derecho de 28 en los últimos 30, quizás no se podía arrancar, no digo dormido el partido, pero sí con ciertos titubeos?
2: Es que el titubeo fue el tiro de esquina. Ante el tiro de esquina nosotros tuvimos una situación, una proximidad de gol, viene una contra, la sacamos al córner, a través de ese córner, en minuto y medio viene el gol, que fue, obviamente, que no lo defendíamos de la manera que queríamos, le entregamos una posibilidad al equipo rival que la aprovechó y obviamente que después se hace cuesta arriba, ¿no? Pega, un gol al minuto y medio pega, pero a eso rescato que el equipo trabajó, combatió, lo intentó, lo buscó, lo recorrió, o sea, tomamos riesgo, faltó, como vos bien decís, o como dijo un colega, tal vez ser más certero en ese momento que tuvimos la posibilidad en el área de enfrente, como para bueno, meternos en un partido.
3: Preguntarte sobre todo, mencionabas el aspecto defensivo con Peinipil y compañía, ¿te preocupó quizás que cuando Colón trataba de avanzar y adelantar las líneas, quizás hasta la mitad de la cancha, para tratar de someter a Ferro, preocupaba un poco la inseguridad con la que iban hacia ese sector adelantándose un poquitito más? No sé si coincidís o no en este caso.
2: No, creo, porque el tándem por derecha es un tándem que viene funcionando muy bien con Peinipil, con Marcioni. No. Obviamente que ellos tienen jugadores en zona media que tienen buen pie, buena intensidad, Obradovic en el medio, Hoyo, Marra, situaciones que cualquier pelota filtrada hacia adentro, el buen despliegue de Vanegas para pivotear, cómo rompen González, cómo rompen Parisi. Obviamente que enfrentamos a un rival que tiene y está atravesando un buen momento, pero creo que no, por lo menos de ese lugar no vi.
4: Debí hablar mucho con el árbitro sobre el cierre del primer tiempo. A nosotros nos dio la sensación de un golpe de Venegas que era para Roja a Olmedo. No sé si era esa la situación que protestaba vos y Lertora.
2: El partido. No quiero hablar de árbitro porque no hablo nunca de los árbitros. Creo que en Primera Nacional hay muy buenos árbitros. Hay muy buenos árbitros en Primera Nacional. Obviamente que pueden analizar ustedes, no quiero entrar en eso.
1: Ezequiel, está claro que era por ahí el partido, o quedabas a 2 o a 8, pero digo, hay victorias y derrotas. ¿Te viene bien, digamos, un poquito de alivio saber que es el comienzo de esta segunda vuelta y que queda un montonazo por delante?
2: No, nunca viene bien, porque nosotros A ver, nos gusta competir de una manera, estar en un lugar expectante, creo que nos preparamos para eso. Obviamente que estos tenemos que transitar lo que nos toca vivir, tener tranquilidad en esto, pero obviamente que bueno, esta clase de partido uno pretende acortar distancia, sostener la distancia, porque sabemos que hay una brecha importante en el campeonato de fecha, pero bueno, obviamente que está en nosotros saber que bueno, que tenemos que seguir fortaleciendo. Creo que de la manera que compitió el equipo, como lo hizo en nuestra casa con Central Norte, como lo hicimos con Madrid, hay una mejoría, hay una muestra de mejor fluidez de juego, de mejor intención de dar con frente. Obvio que siento que hoy en los detalles ellos estuvieron más precisos que nosotros, por eso se quedan con el juego, pero no creo que hubo una diferencia entre un equipo y otro.
5: Importante, ¿lo sentís como una derrota más allá del resultado, pero por lo que venían trabajando?
2: Sí, duele porque obviamente que teníamos la ilusión, porque se lo ve en la semana, a ver, cuando vos tenés un grupo que arranca la segunda rueda, como venimos trabajando, con la convivencia de viaje largo, lo que es madre, de irte un viernes, volver un lunes, esa unión de grupo, con la capacidad que trabaja la semana para enfrentar a Central Norte, con la ilusión que teníamos acá, obviamente que esto es un golpe que duele, pero rápidamente mañana ya sabemos que tenemos que bueno, en la vuelta del colectivo se charla, obviamente se hace un análisis más profundo de que estamos teniendo ahora, porque hoy esto es todo muy reciente, para ver cómo corregimos y ajustamos, porque obviamente que tenemos intenciones de dar pelea hasta el final, por ese primer lugar, y en eso es un aprendizaje. Esto no deja de ser un aprendizaje para cuando vengan momentos límites, tener mejores capacidades de todos, parte de nosotros como cuerpo técnico, parte del plantel, de parte de todos, tener mejor resolución.
5: También preguntarte sobre Facundo Castet y también por Pierre Barrios, ¿por qué no fueron convocados en el día de hoy? Si fue decisión tuya.
2: Tomé la decisión de que venga Rizzo Patrón en lugar de Castet, futbolística, darle la posibilidad también a Rizzo Patrón, y lo de Pierre Barrios está la semana próxima, seguramente esté a disposición para trabajar con el grupo.
3: Hablaba de la forma que venía compitiendo el equipo, lo que venía demostrando, y hoy era un partido para ponerse a prueba por cómo estaba el equipo para rendir en alto rendimiento. ¿Te molesta más la forma en la que pierde el Colón, más allá del resultado y demás?
2: No, la forma no, porque pienso que el primer tiempo lo hicimos bien. Y pienso que en el primer tiempo fueron de situaciones de goles para Ferro, situaciones claras para nosotros. Ellos tuvieron más certeros, pero sabíamos que teníamos que correr determinado tipo de riesgo, como a correr. Nosotros lo trabajamos pensando en el arco de enfrente, tratando con claras intenciones, más allá de lo que percibíamos, ¿no? Porque otro momento podemos cambiar de sistema, podemos cambiar de jugadores, especular un poquito más, estar entre las posibilidades. Todo es mucho más fácil a través, después de un resultado, tener, decidir. Hoy creo que era lo mejor lo que hicimos de arranque, lo que fuimos buscando, pero bueno, obviamente que fue condicionante el gol, sobre todo el primer gol, arranca el primer tiempo, fue condicionante, y el segundo tiempo también, arranca el segundo tiempo, no lastima.
5: Ezequiel, ¿crees que por ahí podrían haberse, o sea, que faltó solo el gol, que sobre el final del partido lo tuvieron?
2: El primer tiempo, yo creo que el primer tiempo hicimos mérito como para empatarlo, nos quedamos en esas situaciones claras como para empatarlo y ver si en el segundo tiempo lo podemos empezar a trabajar, que ellos también tomen riesgo, que ellos obviamente a través de ese gol lograron una mayor tranquilidad, esperaron en una zona baja, apostando en contragolpe, está bien, es parte de su estrategia, y obviamente nosotros al tener riesgo le podíamos traer lugares, pero creo que en el primer tiempo lo hicimos realmente bien, a mi entender fue bueno. Competimos bien. El segundo tiempo tuvimos la posesión de la pelota, pero todavía no tuvimos esa profundidad o claridad que sí la tuvimos en el primer tiempo.
3: Ezequiel, ¿qué te provoca, qué te dice, qué te genera estos 8 puntos que hay de diferencia con Ferro?
2: A ver, veremos de qué se trata el torneo. Nosotros tenemos que estar enfocados en nosotros, de cómo corregimos las situaciones que nos tocó vivir hoy para que no se nos vuelva a repetir, cómo manejamos, cómo crecimos a través de esto. Obviamente que duele, pero ya está. Está, obviamente que nos tiene que dejar un aprendizaje, porque obviamente es un rival directo que nos sacó una ventaja importante en el torneo. Pero bueno, veremos de qué cómo termina todo esto.
4: ¿Existe la chance concreta de liberar a algún jugador, de sacar a algún jugador del plantel para incorporar a otro? ¿Lo tienen en vista si es que esto ocurre? ¿O este es el plantel con el que va a competir Colón hasta el final del campeonato?
2: Si surge la posibilidad de incorporar, es a través de una venta o de un jugador que vaya a un equipo de primera y te otorgue un lugar de incorporar. Si no, no tenemos otra manera de incorporar.
4: ¿En ese caso tenés algo visto ya?
2: No, eso está trabajando Diego Coloto. Eso, obviamente que hay una charla, un diálogo fluido con Diego, hay una claridad de lo que estamos buscando y bueno, después se verá que cómo termina, cómo, en qué desenlace termina, si tenemos la posibilidad o no de incorporar algo más.
6: Está faltando quizás ese jugador que reemplace a un Godó y a un Cano que se fueron, ese jugador tres cuartos que no vino.
2: Hoy lo tenemos a García, que juega más por banda. Por eso hoy cuando se nos cansa, a ver, cuando busqué algo diferente, cuando saqué a Sarmiento para jugar con Lago por dentro, lo quiero sostener a Marcione en un once, hoy lo intenté sostener porque tanto Marcione como Lago no han dado pase gol, no han dado gol, entonces uno tiene la ilusión de sostenerlo, que trabajen un poco más atrás de 9. Franco García ha entrado bien en estos minutos y tenemos la posibilidad de que juegue por banda. Con Rey Barra se lo ve bien, entonces lo buscamos. La verdad que dentro de las posibilidades, tal vez era buscar un 9 más, me quedo con la posibilidad de buscar un 9 más, pero en mi intención era primero llegar a un descuento para ver si en los minutos finales podíamos poner, porque tampoco quería quedar extremadamente expuesto a un tercer gol. Lo trabajamos el partido, lo trabajamos a medida que uno entendía cuáles iban siendo las necesidades que iba dando el partido.
6: Ezequiel, recientemente hablabas de detalles. ¿Qué sentís que fue el detalle principal que a Colón le faltó aceitar y que tiene que corregir para el próximo encuentro?
2: El primer gol que se lo otorgamos de una manera fácil, creo que...
7: Recién mencionaste el primer puesto, el objetivo principal de Colón en la temporada para este semestre. ¿Qué es lo que tiene que mejorar o cambiar para llegar a la recta final de aspirando al primer puesto?
2: Tenemos que seguir trabajando, tenemos que seguir mejorando. El objetivo que tenemos es llegar a Superliga. Si podemos a través de ganar nuestra zona y tener nuestra primera final, que sería una posibilidad importante, vamos a luchar hasta el final por eso, pero tenemos claro que nuestro objetivo final es llegar a Superliga.
6: Ezequiel, la semana pasada cuando preguntamos los refuerzos, hablaba de que bueno, que Diego había trabajado, que recién te preguntaron también, que me decís que hay charla, pero hablas siempre de Diego. ¿Cómo es el mecanismo interno, te lo pregunto porque no lo sé, a la hora de los refuerzos? O por supuesto te deben consultar los dirigentes, ¿quién toma la decisión?
2: Sí, a ver, el caso de Franco García, yo en primera instancia en diciembre ya tuve intenciones, yo se lo puse en la mesa para traerlo, ahora lo pudimos traer, hay nombres que maneja él, a ver, uno va tirando opciones y él se pone a trabajar para bien ver cuál es una posibilidad concreta. Uno entiende también, él tiene su grupo de trabajo que busca un perfiles, buscan posibilidades y uno confía en el trabajo que hace porque lo vemos en el día a día, pero no es fácil, realmente uno tiene esa empatía a veces que bueno, nos quedó un lugar que podríamos haber reforzado, pero a veces las negociaciones no son fáciles y no por una intención, porque la directiva tenía intenciones claras de las cosas que íbamos buscando, ir a buscar la condición, pero a veces no necesariamente hasta con plata se puede contratar del nivel que nosotros pretendíamos, ¿no? Entonces, bueno, se dio de esa manera, pero bueno, obviamente que el encargado de esa situación es Diego Coloto.
6: Gracias, Ezequiel. La palabra del técnico Zabaleta, muchachos, ustedes.
0: Bueno, ahí estaba precisamente el técnico rojinegro hablando después de la derrota frente a Ferro y Caballito. Hacemos una breve pausa y luego volvemos en los últimos minutos 25 de este equipo de 10 Deportes. En una fecha muy especial, ¿no? Perdió Argentina la final frente a España. Merecido campeón la selección española.
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0: 19:38, vamos a reiterar que la Asociación del Fútbol Argentino confirmó la suspensión de todas las actividades oficiales previstas para el lunes 20 y el martes 21 de julio debido al regreso de la selección argentina al país tras su participación en el Mundial 2026. La medida impacta en el calendario local y, entre otras competencias, obliga a postergar la Supercopa Argentina que iban a disputar Estudiantes e Independiente Rivadavia en Córdoba. A través de un comunicado, la entidad informó que precisamente la Asociación del Fútbol Argentino suspende todos los encuentros oficiales. Inclusive ya se está buscando una nueva fecha para este partido que van a disputar Estudiantes de La Plata e Independiente Rivadavia de Mendoza. Ayer, antes, en la previa, estuvo dialogando el equipo 10 en Deportes con Alejandro Bonasola, que es el vicepresidente tercero de Colón, dejando algunas cosas importantes. Este es el registro que lograba el equipo 10 en Deportes con uno de los dirigentes sabaleros.
1: Te pregunto algo nada más. Hoy vi que Castel no está en la lista, me llamó la atención. ¿Existe la posibilidad que salga de Colón?
2: No estoy al tanto, pero existe esa posibilidad. Es una de las alternativas. Si hay ofrecimiento, vamos a evaluar esa posibilidad.
1: ¿Están trabajando por un enganche?
2: Se trabajan distintas alternativas y surge esa eventualidad. Hoy estamos conformes con el plantel.
0: Ahí estaba Alejandro Bonasola. Ya vamos a escuchar la palabra de Matías Vidós, que también tuvo la posibilidad, Matías Lorefice, del equipo 10 en Deportes, de hacer un ping-pong con él para preguntarle cosas importantes inherentes a la institución y fundamentalmente por todo lo que dicen o se habla, ¿no?, respecto de algunas incorporaciones, de nombres importantes que habían surgido en las últimas horas y que no pudo concretar el Colón. De todas maneras, yo siempre recuerdo lo que dijo el presidente José Alonso. Lamentablemente, por los importes que recibe de la televisión, un equipo de la B Nacional no puede hacer grandes erogaciones. Vamos a ser muy austeros en las contrataciones. Vamos a ver si podemos escuchar algunos conceptos de Matías Vidós, precisamente hablando con Matías Lorefice, en la previa de lo que fue el encuentro el viernes en Caballito entre Ferro y Colón.
3: Mati, ¿cómo estás? Buenas noches, ¿cómo estás?
4: ¿Qué tal? Buenas noches, buenas tardes para todos.
3: Bueno, te pregunto, tema pilcha en Colón, faltan 6 meses, a fin de año, hay un contrato vigente, hay rumores, ¿qué se puede decir al respecto?
4: En principio estamos hablando con KDI, que es la marca que tenemos, con Viloto estuvimos reunidos hace 15 días, portamos el tema tienda, varias cosas que venimos avanzando, así que la prioridad es esa, charlar con él y ver cómo sigue la cuestión, y después, obviamente, como en todos lados, llegan un montón de propuestas, pero bueno, estábamos con el tema refuerzo, que bueno, sí, Terminó hace poquito, o con el tema de este partido, que es muy importante, así que la semana que viene empezaremos a analizar.
3: Me decía alguien que está en la industria acá en Buenos Aires, bueno, voy a reservarme el nombre, que está en el tema, decía, hay varias marcas que quieren vestir a Colón.
4: Sí, la verdad que sí, han llegado muchas propuestas, y interesantes, de marcas conocidas, interesantes, de primera, del exterior, así que sí, hay propuestas interesantes, pero no las analizamos en profundidad todavía.
3: Cuando decís interesante, ¿de qué, por ejemplo?
4: En cantidad de ropa, en dinero, en buenos aportes para el club, con proyección, con buen marketing. Interesante.
3: ¿El mercado de pases qué evaluación hicieron?
4: No, buena. Obviamente que, como todos saben, las prioridades que habíamos puesto no lo pudimos cerrar, por una cuestión lógica de presupuesto y porque el libro de primera está abierto y eso es muy difícil competir. Pero dentro de lo que teníamos como segundas opciones, hay algunas que lo habíamos pensado al principio, lo hemos podido cerrar, así que en ese sentido estamos conformes. Los tres que vinieron también, ayer los vi, a los otros dos chicos que todavía no debutaron, lo primero que llegó, que ya debutó y jugó García, la verdad que excelente. Hay un conformismo general de la gente, porque ya lo noté, y a nosotros también nos gustó mucho. Y los otros dos chicos también, ayer los vi y la verdad que están bien, así que bien, contento.
3: ¿Qué produce cuando por ahí tenés la posibilidad de ir a buscar a los refuerzos y por ahí te empiezan a dar vuelta o hay una especulación debido a los distintos mercados de pase? Por ahí da bronca, da impotencia.
4: Sí, la verdad que da bronca y nosotros, yo por lo menos cuando estuvimos en la otra gestión era mucho más fácil, claro, por presupuesto y porque estábamos en primera y porque veníamos casi de salir campeón, entonces fue otra cosa. Ahora te da un poco de bronca. Igualmente Colón seduce y seduce mucho. Nunca nos dijeron que no, siempre dijeron sí, pero bueno, esperá, vemos. Nos fueron dilatando un poco los tiempos, pero bueno, nada, sí, te da bronca, te da mucha bronca.
3: Fue el caso, por ejemplo, de Sultán Herrera, hoy se supo que va a ser Mito Junín, lo de Egel en Chile, se me está escapando. Bueno, lo de Bota fue una cuestión familiar.
4: Sí, lo de Bota fue distinto, lo de Egel sí. los ejes los teníamos prácticamente cerrados, en todo sentido. Y bueno, y después llegan propuestas afuera, que económicamente son muy altos los sueldos, muy altos, y nosotros no estamos en condiciones, y tampoco dentro de la estructura que armamos, no estamos para pasar el salto tan grande en sueldo.
1: Claro, hay que tener seriedad también, porque todavía quedan 6 meses, ¿no?
4: Queda mucho tiempo. Sí, quedan 3 meses. Sí. 3 meses, sí. Larguísimo, pero 3 meses al fin, tenemos que planificarlo. Son muchísimas cosas que vienen ahora, que si bien falta, pero entramos en la recta final y hay que trabajar mucho. Sí.
1: Queda un último tiro con la posibilidad de un refuerzo más.
4: Sí, exactamente. Si se libera alguno de los jugadores que tiene que ir o a primera o al exterior, si hay algún pase de alguno que salga, ahí tenemos la posibilidad hasta septiembre, hasta el 2 de septiembre, de incorporar un jugador más.
1: Alguien me decía que lo de Ramírez estaba en la lista, pero que no era la prioridad.
4: No. La verdad que sí, lo han ofrecido, lo hemos escuchado, era un jugador que interesaba, pero no, nunca llegamos a negociar algo concreto con él.
1: La última, agradeciéndote, muchos hablan de una final anticipada. A mí me parece que es un buen parámetro este partido.
4: Sí, es un buen parámetro. Es importante que venimos bien, que estamos tranquilos. La verdad que el plantel está bien, recién veníamos en el micro y venían cantando, contentos, relajados. Hay un muy buen clima. Importante no perder, como siempre, para que no se te escapen los que están arriba, que en este caso es ese, pero venimos a ganar.
1: Gracias, como siempre.
4: Gracias.
0: Bueno, ahí estaba la palabra de Matías Vidós dialogando con Matías Lorefice. Hacemos una pausa y después vamos a tener un contacto con Diego Vergara, porque bueno, esta semana va a ser muy importante que se inicia por el futuro del básquet en Unión. Vamos a estar hablando seguramente sobre este tema.
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0: .19:47, vamos a saludar a un amigo, a Diego el Turco Vergara, porque bueno, yo decía hoy que va a ser una semana muy importante en Unión por el tema del básquet. Turco, ¿cómo estás? Buenas tardes.
14: Buenas tardes, ¿cómo te va, Julio? Un gusto saludarte a vos también, ¿cómo estás?
0: Muy bien, muy bien. Bueno, es una semana importante, bueno. ¿No? Pregunto, ¿decisiva para el básquet o el futuro del básquet en Unión?
14: Sí, totalmente. Totalmente, porque mañana Si bien mañana hay un... Me parece que las cosas están cambiando en este momento. ¿Por qué te digo esto? Todo dependía del resultado de la selección argentina, y por una cuestión logística, de organización y demás, me parece que todo se va a acelerar para que mañana sí se reúna parte de la comisión directiva, la mesa chica, la mesa más chica, que tiene que ver con dos personas, con Luis Spahn y con Amílcar Cecotti, y el resto de la subcomisión, de la comisión directiva, perdón, de Unión, donde hay algunos que no quieren saber absolutamente nada del básquetbol, que me encantaría conocerlos, y que dan la cara de todo lo que están diciendo del básquet, fuera de micrófono, y todas las barbaridades que están diciendo, con desconocimiento absoluto, con ignorancia plena del tema. Pero bueno, ellos seguramente deben saber... yo digo, Julio, deben ser tan exitosos en su vida que seguramente nos van a dar la clave para ser exitosos nosotros, ¿no? Porque la verdad que como no saben tanto de básquet, algunos de ellos dijeron en su momento, y esto lo sé por muy buena fuente,

0: que mantiene con los jugadores de la temporada pasada y cuerpo técnico, que dicho sea de paso, no llega ni a un jugador de fútbol por mes. ¿Sí?
1: Sí. Pero
0: claro esto, ¿sí? No, hasta me puedo animar a decir a dos meses de un jugador de fútbol, bueno, ¿qué quiero decir con esto? No es que no sea importante la deuda que me tienen con muchos de básquet, porque son tres o cuatro meses lo que le deben, pero nada se asemeja a lo que Unión pierde todos los meses en fútbol. Y eso no quiere decir que uno esté en contra del fútbol, en absoluto. Pero digo, sean sinceros con el mensaje, no maten al mensajero, no maten a otros deportes cuando son fracasados en vida y quieren buscar en otros deportes, otras disciplinas, su fracaso personal buscando culpables. Vos me sabés entender, Julio, perdón la expresión, pero yo ya estoy cansado de esto porque lo vengo viendo hace tantos años, y bueno, ya es reiterativo y hay dirigentes que sinceramente tienen que retirarse y ya me parece que, o hay nuevos dirigentes que son muy jóvenes, pero evidentemente la ignorancia los copa, la ignorancia que tienen y que quieren decirle a la gente, al socio de Unión, de que si el club vende un jugador, perdón, vende una plaza de básquet, va a conseguir un 8, un 9, un 7, un 5, pero son tan brutos que no lo pueden explicar, son tan bestias que por supuesto no tienen argumentos, no tienen fundamentos, y después recaen en el presidente para que ponga la cara ante una persona que, yo lo vengo diciendo hace bastante acá en la radio, le deben algo más de 10 obras en la institución. Entonces, a lo que yo digo, ¿por qué es clave? Y yo, viste que no tengo tapujos en hablar, Julio, si Unión le dice que no al básquet, agárrense.
1: En relación a qué decís o a qué te referís, Diego, si se puede conocer.
0: Porque tengo entendido que hay un cansancio, un hartazgo del maltrato que hay sobre el básquet, que ya ha pasado a otro terreno. Entonces, lo que están pidiendo es que se calmen las aguas, que se sinceren en lo que están haciendo, que se sinceren sobre todo lo que está pasando a nivel institucional, y después sí, por supuesto, las explicaciones del caso, pero hay un dirigente del básquet de Unión que ha hecho muchas obras por el club y no se le ha pagado, ¿sí? Ya lo hemos conversado con vos,
1: sí,
0: con Mati, con los muchachos, eso no se ha hecho efectivo, hay mucha calentura, pero todavía hay cierta perseverancia, cierta calma para que esto se acomode, pero en el caso, yo digo, en el caso que se diga que no al básquet profesional, yo lo que digo es, agárrense.
1: Turco, ¿de cuánto es la deuda que tiene Unión con el básquet, aproximadamente? Por lo menos, digo, porque...
0: Con el dirigente del básquet.
1: O con el dirigente de básquet, digo, porque supongo que esto a través de alguna charla, y yo sé que hay una muy buena relación entre el presidente Luis Spahn y Amílcar Cecotti, se puede tratar de solucionar lo antes posible para no llegar a un extremo de un enfrentamiento directo, ¿no?
0: Sí, sí, sí. Es mucha. Mira, yo por lo que pude averiguar y por lo que consulté a la fuente, porque tampoco quiere ser tan directo en unas cosas, y lo entiendo, por supuesto, pero son más de... Este dirigente de la reunión.
1: ¿Más de?
0: Pero bueno, más obras.
1: Claro, porque no se entrecortó la comunicación.
0: Más de 10 obras le deben.
1: Más de 10 obras.
0: Que viene, entonces, ¿por qué? Porque fue integrante de la comisión directiva en general y ha hecho, bueno, el frente del club, la fachada, vestuarios, baños, Malvicino, etcétera, etcétera, etcétera. Y evidentemente no se ha cumplido con el pago.
1: Ahora te pregunto, Turco, ¿se ha cortado la comunicación entre Cecotti y Spahn?
0: Eso lo desconozco, pero sé que esta semana es clave porque hay que definir muchas cuestiones. Se le debe al plantel y cuerpo técnico de la temporada pasada, 25-26, y no se le ha cumplido. Y porque, así como no solamente el básquet, hay otras disciplinas que también están pasando por el mismo momento,
1: sí,
0: la misma situación, y parte de la comisión directiva del club le ha dicho de una manera poco feliz. Y bueno, acá lo importante es conseguir un 9, conseguir un 7, un 8, un 7, un 5, un 6, no sé qué es lo que hablan entre ellos, pero la verdad que es poco serio el tema, ¿no? Porque si vos tenés deudas, las asumís, te comes un comunicado del básquet, te comes un comunicado del fútbol femenino, te comes un comunicado de las actividades deportivas, algo estás haciendo mal, ¿no?
1: Sí, evidentemente. De todas

0: maneras,
1: entonces, claro, que el socio se dé cuenta, digo, que el tema no es el fútbol. El fútbol es el motor de todo, por supuesto, yo no soy ignorante, pero me parece que hay que diferenciar las cosas, ¿no?
0: Claro.
1: Y acá se quiere buscar el culpable porque se fracasa en una cuestión puntual, ¿no?
0: Por ahí, cuando vos tratás de indagar, y bueno, yo no tengo tanta información como la que tenés vos en relación al básquet, por ahí te dicen, bueno, la situación económica amerita cortes en diferentes disciplinas, cortes en el fútbol, porque en el fútbol también la hay, se viajaba en dos micros, ahora solamente se viaja en uno, se entregaba la vianda, el desayuno, la merienda, y ahora se ha resignado algo y que lo deberán tener que afrontar los jugadores profesionales. Hay mucho recorte en todos lados, ¿no? Entonces digo, bueno, ¿por qué no una charla entre Amílcar Cecotti y Luis Spahn para tratar de limar esas diferencias, que se pague parte de la deuda o que se trate de acordar de qué forma se puede llegar a saldar esa deuda que tiene la institución con Amílcar Cecotti, ¿no?
1: Bueno, Julio, lo que pasa es que nuestro razonamiento, nuestro sentido común, no está en el día a día y en el sentido que le toma a esta cuestión la institución en general, ¿no? El que tiene otros, seguramente debe tener otros apremios, otras urgencias, pero lo que yo manifiesto siempre es que no puede ser que cada vez que pasa algo malo en el fútbol, siempre la culpa de la Unión la tiene otros deportes. Eso, por favor, le pido a los dirigentes viejos, nuevos, a los que vienen, por favor, dejen de en serio digo, dejen de joder con esas cuestiones, porque sinceramente ya cansan con ese discursito barato de que porque el fútbol no llega o pasa una ronda de Copa Argentina, no llega una final de la Copa de la Liga Profesional, y la culpa acá es que porque es déficit, y viste lo que gasta el fútbol femenino, y lo que gastan esto, lo que gastan otro. Muchachos, dejen de mirarse el ombligo, en serio. Busquen lo mejor para el club y listo, y hagan silencio. Porque sinceramente dañan, lo que yo dije hace un tiempo, Julio, lo dije con vos, creo, Unión a veces parece que es autodestructivo.
0: Sí.
1: Se autodestruye, ¿no?
0: Sí, sí, lo dijiste.
1: Entonces me parece que hay cuestión, que dejen de autodestruirse, que busquen lo mejor para el club, pero no manchen a otros. Porque eso es lo que buscan algunos para no sé con qué sentido, con qué objetivo. Decir, y bueno, como acá se pierde, y acá se pierde, bueno, entonces claro, por eso se pierde en el fútbol. No, muchachos, no es así. Pero claro, en este modelo nuevo que hay y que impera en la sociedad, el resultado, y nunca mirás lo que tenés adentro, ¿no? El desarrollo, cómo lo podés mejorar, cómo lo podés maximizar, cómo lo podés mantener, cómo lo podés sostener. No, el tema es el resultado. Pero para llegar al resultado, hay que decirle a estos nuevos dirigentes de que para llegar a un resultado hay que tener un desarrollo y un camino y un recorrido. Pero anda a explicárselo, Julio.
0: Turco, nos queda un minutito. Sabés que el tiempo es tirano en radio. ¿Algo más para agregar, en este caso de Colón en cuanto al básquet?
1: Colón va a jugar la primera local con Fernando Quintana como técnico, pero deja un tendal en la Liga Argentina. Y ojo con esto, porque va a tener que afrontar todo lo que le debe al ADC, incluido árbitros, comisionados técnicos, participación en liga. Obviamente Colón no va a jugar, porque eso ya es un hecho, salvo que aparezca alguien de afuera y quiera gerenciarlo, pero primero tiene que afrontar todo lo que debe. Colón tuvo 3 meses sin pagar a los árbitros. Ustedes sabían eso, ¿no?
0: Sí, lo dijiste vos, Diego, a través de LT10.
1: Bueno, entonces me parece que también hay una cuestión ahí que me parece que supera todo. Y el que queda mal es el club, el nombre. Yo lo que digo, en definitiva, Julio, antes de pensar en que si la pelotita 5 entra, piensen en el nombre, porque el nombre está por encima de todos. Unión y Colón están por encima de todos, en el nombre, la institución. Pero parece ser que en estos tiempos que corren es difícil hacer entender eso, ¿no, Julio?
0: Diego, te agradezco mucho la gentileza, la amabilidad que tuviste con el equipo 10 en Deportes. Seguramente el contacto lo vamos a volver a reanudar, porque va a ser una semana muy importante para el básquet de Unión. Abrazo, Diego.
1: Por supuesto. Abrazo, Julito.
0: Ahí estaba la palabra del turco Diego Vergara con todo el básquet. Son las 20 horas. Bueno, hasta aquí los estuvimos acompañando en esta tarde especial. Con tristeza, con amargura, pero dejó todo la selección nacional, la selección argentina, en la finalísima frente a España en el Mundial 2026, merecido triunfo para la selección roja de España. Nos reencontramos mañana con el Flash Deportivo y después con las audiciones deportivas de 10 en Deportes. Chau, hasta luego.

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1: 20 horas en todo el país. Cielo cubierto en la ciudad de Santa Fe, la temperatura actual 13 grados 5 décimas, la humedad 91%. Reiteramos, España es el nuevo campeón del mundo. La final se definió en el inicio del segundo tiempo de la prórroga por intermedio de Fernán Torres y fue victoria 1-0 para los rojos. El segundo título para los europeos después de haber sido campeones por primera vez en Sudáfrica 2010, donde vencieron 1-0 a Países Bajos con gol de Iniesta. Argentina jugó con uno menos desde el final del tiempo regular por la expulsión de Enzo Fernández. Además, la provincia dispuso 2 días de duelo por el fallecimiento de Rubén Rada, referente de los veteranos de Malvinas. Los restos del presidente de la Federación de Veteranos de Guerra de Malvinas fueron velados hasta el mediodía en la sede del gobierno de Rosario. Nacido en Rosario en 1962, Rada combatió en la Guerra de Malvinas integrando el Regimiento de Infantería 4 y falleció este sábado a los 63 años. El duelo dispuesto se adoptó como testimonio del reconocimiento y gratitud del pueblo santafesino hacia quien dedicó su vida al servicio de la patria. Además, la norma dispone que durante este periodo la bandera nacional y de la provincia de Santa Fe permanezca izada a media asta en todos los edificios públicos. Este lunes al mediodía se realizará el homenaje a las víctimas del atentado a la AMIA en Santa Fe. En diálogo con nuestra emisora, Horacio Reutemann, presidente de la DAIA local, aclaró que para no coincidir con el acto central de Buenos Aires, en nuestra ciudad la ceremonia será mañana en la explanada de la municipalidad.
2: En Santa Fe, digamos, para no superponer con el acto de Buenos Aires, lo hacemos el lunes, organizado por la municipalidad y la DAIA, y este año se va a realizar, no en la Plaza Danilo Villaverde, porque está en obras y aparte hay pronóstico de lluvia, se hace en el hall de la municipalidad. Así que invitamos a toda la comunidad a compartir el acto, digamos, y recordar a las víctimas en el hall de la municipalidad, lunes, 12 horas, quedan todos invitados.
1: En ese marco, Reutemann destacó los avances logrados con la aprobación de la nueva ordenanza Santa Fe, ciudad libre de discurso de odio y el debate similar en la legislatura.
2: De acuerdo a lo que las autoridades nos dicen, cuáles son sus posibilidades. Hemos recibido respuesta. Y creo que también debemos estar claro, como hecho muy positivo, de la sanción de la ordenanza Santa Fe, ciudad libre de discurso de odio, y la sanción por parte del Senado, que ahora está en la Cámara de Diputados, de la ley Santa Fe Provincia Libre de Discurso de Odio. Creo que es un paso importante en sí mismo, no suficiente, ahora tenemos que trabajar en la reglamentación para que estas leyes no queden en letra muerta, sino que se apliquen a la vida cotidiana y mejore las condiciones de seguridad y de convivencia que debe regir en nuestra sociedad.
1: Pese a la derrota en la final del mundo, sigue vigente el operativo de seguridad dispuesto por la municipalidad. El dispositivo abarca sectores de Boulevard como Plaza Pueyrredón, la Estación Belgrano, el Molino Fábrica Cultural, también las Costaneras, Avenida Freire, la Rotonda de Unión y el cruce de Aristóbulo del Valle y Galicia. Sebastián Mastropaolo, secretario de Gobierno, había anticipado que, sin importar el resultado, el operativo se realizará coordinado con la policía, con la posibilidad de que los hinchas se encuentren en la ya tradicional esquina. Además, estudiantes misioneros realizaron una limpieza solidaria en el Hospital de Niños Orlando Alasia. Es luego del retiro del obrador en el frente del nosocomio para recuperar el parquizado y de la parte trasera lindante a Calle Salta. En diálogo con el ET10, la representante de la comunidad, Fabiana Roa, destacó que en la de la actividad solidaria participaron más de 18 jóvenes y adultos de la Iglesia de Dios a nivel mundial.
3: Sacamos cerca de 18 o 20 bolsas de residuos de las grandes, de distintos residuos que habían quedado esparcidos en distintos sectores en proximidad de la obra. Hay sectores con los que se cuentan menos recursos humanos, entonces qué mejor poder hacerlo donde ellos se sintieron muy cómodos. Y ese es el mensaje nuestro también, el de agradecerles profundamente de que en lugar de estar haciendo otra actividad en vacaciones, decidieron ir al hospital a hacer una labor que a nosotros nos ayuda muchísimo.
1: Invitan a festejar el Día del Amigo durante toda la semana con las mejores opciones gastronómicas en la ciudad. Desde la Asociación Empresaria Hotelera y Gastronómica de Santa Fe se invita a todos los santafesinos a salir y celebrar. Piden prever los encuentros con los diferentes grupos de amigos y aprovechar la propuesta de toda la semana para encontrarnos y festejar. Agustín Mansky, titular de la entidad, dijo al móvil de LT10 que Santa Fe tiene una oferta gastronómica muy amplia y variada.
4: esta fecha muy especial para todos. Una gran oportunidad para encontrarnos, compartir, disfrutar de la gastronomía de nuestra ciudad. Desde la asociación queremos invitar a todos los santafesinos a salir y celebrar, pero también a que el festejo no quede solamente en el 20 de julio. Todos tenemos distintos grupos de amigos y muchas veces es difícil coincidir el mismo día. Por eso la propuesta es aprovechar toda la semana para encontrarnos y festejar. Santa Fe tiene una oferta gastronómica muy amplia y variada.
1: Más información del ámbito nacional e internacional con Lucía Municoy.
5: Ya son 30 las personas rescatadas del histórico temporal de nieve en la alta montaña mendocina. Gendarmería Nacional desplegó vehículos oruga especiales para evacuar a turistas y pobladores varados en la Ruta Nacional 7 afectadas por las intensas tormentas y la acumulación de nieve que impedía la circulación segura. El procedimiento más importante se llevó a cabo en Puente del Inca, al oeste de la ciudad de Mendoza, donde fueron asistidas 12 personas, mientras que en Horcones fueron rescatadas 5, en Penitentes 4 y en Las Cuevas otras 2. En otro título nacional, los senadores pasarán a cobrar 12 millones de pesos por mes a partir de agosto. Es por la aplicación de la paritaria legislativa acordada entre la vicepresidenta Victoria Villarruel y el presidente de diputados Martín Menem con los gremios del Congreso. El ajuste acumulativo totaliza un 6,7% y se suma al aumento del 12,5% otorgado en el primer cuatrimestre. Pasando ahora a la información en el ámbito internacional. En Perú, un sismo de 5.1 provocó derrumbes, varios fallecidos y decenas de heridos. El Instituto Geofísico del Perú reportó el terremoto anoche a las 21:24 con epicentro a 7 kilómetros al sur de Chupaca, en la región Junín. Hasta el momento se confirmó la muerte de al menos 5 personas y hay otras 16 heridas. El Ministerio de Salud movilizó ambulancias y brigadistas para asegurar la continuidad de los servicios, mientras que las autoridades informaron que seguirán adoptando medidas para proteger a la población.
1: El pronóstico para lo que resta de la jornada: cielo nublado, condiciones inestables, mejorando hacia la tarde-noche. Para mañana lunes, cielo parcialmente nublado con nubosidad variada. Se espera una mínima de 15 grados y una máxima de 18. El cielo continúa cubierto en la ciudad de Santa Fe, la temperatura actual 13 grados 5 décimas, la humedad 91%, informó Tomás Espíndola, 20 horas 8 minutos.
0: 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La primera semana será de trabajo colaborativo y los últimos días habrá charlas y talleres. 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
1: Hola, hola, ¿qué tal? ¿Cómo les va? Tengan ustedes muy, pero muy buenas noches. Aquí estamos, para hacer esta edición de Velocísimo hasta la hora 21. Lo estaremos acompañando con toda la información del deporte motor. Una pena, lo que pasó con la selección argentina. No podemos obviar lo que estuvimos viendo hoy a la tarde, la final contra España. Se hizo lo que se pudo, con un equipo diezmado, con jugadores que llegaron en algunos casos tocados. Pero bueno, aquí estamos para hablar de automovilismo, porque hoy se disputó una nueva fecha de la Fórmula 1 Internacional. En un ratito vamos a estar hablando de este tema con Mariela Palero, que está nuestra corresponsal allí en Bélgica, para lo que fue esta nueva fecha de la Fórmula 1 Internacional, la octava también de la Fórmula 2 en Bélgica y la Fórmula 3, para lo que tuvo que ver con la actuación de Matías Colnaghi y Nicolás Barrone. En un ratito también te vamos a estar contando qué pasó con los argentinos que nos están representando en el exterior, el caso de Yasha Fenestraz, que completó su fecha y volvió a sumar. También gran labor para Gino Trapa en el podio en la Eurofórmula Open, para lo que fue la actuación de los pilotos argentinos que nos representan en el exterior. En un ratito vamos a estar tomando contacto con Ana Mina, que está regresando de Río Cuarto después de vivir un fin de semana complicado, porque el sábado tuvo lluvia, niebla, de todos los climas, se cortó la luz en el autódromo de Río Cuarto, así nos lo contaba. Y hoy con tres finales impresionantes del turismo pista en la clase 1, clase 2 y clase 3. Así que en un ratito vamos a estar hablando de todo eso y ya vamos a tomar contacto, si nos permite la tecnología, con Mariela Palero, para ver si podemos desarrollar lo que ha dado la Fórmula 1 hoy en Bélgica. Ya la tenemos, porque ya es tardísimo. Allí se ha quedado esperándonos hasta esta hora. Mariela, ¿cómo estás? Buenas noches, buena madrugada para vos ya allí en Bélgica.
2: ¿Cómo te va, Damián? Bueno, nos quedamos porque vimos el partido de Argentina, ¿no?
1: Sí, una pena.
2: Con la selección española. Bueno, creo que ganó el mejor, ¿no?
1: Totalmente.
2: De este partido, del último partido. Los dos habían llegado con muy buenas actuaciones en lo previo. España era otro gran candidato, igual que Argentina. Y hoy Argentina se tuvo que... Bueno, ¿de cuántos minutos estuvimos sin un jugador menos? Y aguantó 120 minutos, esa es la realidad, 110 minutos. Sí, sí. Hasta que pudo entrar la pelota que tanto intentó hacerlo España, ¿no? Porque tampoco tiraron muchas veces el arco y tuvimos un Dibu que fue el jugador del partido de Argentina hoy con España. Así que bueno, se debe perder también,
1: che. Obviamente.
2: La selección española, yo recién lo veo triste a Ramiro, lo escucho triste. La selección española jugó hoy mejor que Argentina. Argentina no estuvo a la altura de un partido final de la Copa del Mundo. Más allá de la gloria, más allá que para nosotros son los mejores,
1: sí, no
2: de
1: fue,
2: que Messi es un extraterrestre.
1: No fue el ADN de Argentina, ¿no? El de refugiarse, el de meterse atrás, el de entregarle la posesión y la pelota al rival. Me parece que... A ver,
2: no, hablar con el diario del
1: lunes,
2: Damián.
1: Claro, hablar con el diario del lunes es fácil, pero...
2: No, yo no estoy hablando con el diario del lunes, haciendo un comentario
1: también,
2: de lo que me
1: también,
2: parece.
1: Pero el análisis táctico que uno hace del partido, por ahí Argentina se refugió demasiado atrás y la pasó mal, porque cuando España le dio la pelota y el terreno, Argentina jugó otra cosa.
2: Dami, la realidad es que Argentina se puso atrás porque si no España nos hace 6.
1: No sé, no, habría que ver. Si el partido lo planteaba más en la mitad de la cancha, no sé qué hubiese pasado.
2: Está bien. Para mí no estaban los jugadores a la altura, ya estaban cansados, muchos lesionados, 3 lesionados en los primeros minutos,
1: sí,
2: Dami,
1: sí,
2: con
1: sí.
2: 3 cambios. Seguramente la táctica le debe haber cambiado un poquito al... Para mí el mejor que hemos tenido también en los últimos años, ¿no? Como... Scaloni.
1: Ni hablar.
2: Pero bueno, ya está, es un partido de fútbol.
1: Obvio.
2: Somos subcampeones, ganamos 2 Copa América, un campeón.
1: Nadie le va a quitar a esta selección todo lo que ha logrado, por supuesto.
2: No.
1: Por supuesto.
2: No, para mí tienen una garra impresionante. No nos olvidemos todo lo que han peleado en los otros partidos que tuvieron que remontar un resultado sí. adverso. Y bueno, nada, jugar con un jugador menos tampoco es tan fácil en una final. Lamentablemente nos echaron un jugador. Después ya está. El que mete la pelota gana un partido.
1: Obviamente, y España es un justo ganador de la Copa del Mundo.
2: Es un juego.
1: Por supuesto.
2: Es un juego. Lamentablemente nos tocó a nosotros perder. Pero bueno, somos subcampeones. Tampoco es tan malo este resultado para una selección que ha ganado, como yo te decía recién, tanto, ¿no? Y me parece que todo lo que brindaron con anterioridad, haber ganado a los ingleses...
1: Obviamente.
2: A Scaloni
1: no se le puede reprochar nada. Ganó dos Copa América, un campeonato del mundo, una finalísima, en total 4 ¿sí? títulos. No se le puede reprochar nada.
2: Bueno, hablemos de automovilismo. Para eso estamos en esta noche, sí, que son señora. Acá las 1 de la mañana, 1:16, 20:16 ahí en Argentina. Uh-huh. La verdad que tuvo un fin de semana hermoso, ¿no? Ya viviéndolo desde el día jueves. Seguramente mañana vamos a charlar un poco de lo que significa poder cubrir dos fines de semana seguidos a la Fórmula 1 y, bueno, encontrarte con un periodismo que está dedicado full time, que va a todas las carreras, tanto fotógrafos como cronistas. Bueno, toda la gente que hace también las transmisiones en directo para los diferentes canales, ¿no?, que compran la posibilidad de tener, ¿no?, los diferentes fines de semana, todas las transmisiones. De Argentina estuvo un fotógrafo del diario El Puntal de Córdoba, ajá, Albano, que, bueno, hemos compartido hasta recién que vimos el partido juntos. Por supuesto, bueno, el diario Litoral, Velocísimo en conjunto, conmigo y con un fotógrafo del diario. Bueno, la verdad que hemos trabajado mucho. Los fotógrafos conocieron un poquito más de lo que yo pude conocer, porque, claro, tienen un chaleco que les permite recorrer todo el escenario, ¿no? Pero sí, bueno, el día jueves caminamos mucho, hoy también había mucha gente, mucho público, la Fórmula 1, la Fórmula 2, la Fórmula 3, estaba la Copa Porsche, como veníamos diciendo, y volvió Antonelli, algo que se le pedía justamente al piloto italiano, que había tenido la oportunidad de ganar 5 carreras consecutivas. Hoy ganó la sexta, hacía 3 fines de semana que Kimi no podía estar en lo más alto del podio, y lo venció a Leclerc, ¿no?, para uh-huh. ganar este gran premio de Bélgica, y amplía la diferencia en el campeonato, ¿no?, la ventaja que tiene para ir a buscar el título de la Fórmula 1. Aprovechó, obviamente, este magnífico Mercedes, que hace todo bien, porque no solamente le dio la oportunidad de hacer la vuelta rápida y tener equilibrado el tema de la carga de energía, ¿no?, para poder dar una vuelta y sacarle 3 décimas ayer a sus rivales, sino que además hoy también con muchas cosas que sucedieron, por ejemplo, la de Russell, ¿no?, sí, que se quedó por fuera de la carrera, uh-huh, por el toque en la con primera Hamilton. Vuelta, un toque con Hamilton, que fue penalizado con 5 segundos, sí. Hamilton que tuvo doble penalización, ¿no?, porque también lo penalizaron después con una carga económica por el tema de esa, cuando fue a cambiar el neumático,
1: sí,
2: bueno,
1: se llevó por delante, al salió, mecánico. Sí.
2: Se llevó por delante un mecánico. Son muchas veces eso en el automovilismo internacional. Recuerdo una que me ha contado mi viejo del Lole Reutemann, también con un mecánico. Y bueno, Kimi realmente salió de este fin de semana llevándose todo, victorioso, podríamos llamarlo de esta manera, a este joven piloto italiano que volvió con una victoria muy disputada, porque sí, al principio peleó con Verstappen lo alcanzó a superar, y él después se recupera de una manera espectacular. La maniobra de Verstappen es casi parecida, casi, no digo que sea igual, porque la de Colapinto fue mucho mejor,
1: no,
2: porque fue un 2x1.
1: Sí. Y en Orruge.
2: Claro, y exactamente, bueno, en el mismo lugar, en la primera vuelta, lo hizo Verstappen sobre Antonelli. Uh-huh. Después Antonelli, por supuesto, que se recuperó rápidamente, y ahí fue cuando Russell se quedaba en la grava, ¿no? No podía volver, terminó su carrera. Y bueno, y esto me parece que, más allá de que faltan muchas fechas, estamos en la fecha número 10, si todo sigue igual, estaríamos a la mitad del campeonato, ¿no? Porque los dos grandes premios de Medio Oriente no están todavía con fecha, sí incierta, no se sabe lo que va a pasar, por lo cual si tenemos 20 fechas, hoy estamos en Hungría ya en la segunda mitad de la temporada y después vendrá el parón veraniego. Me gustó la lucha de Antonelli después sobre el final con Leclerc, una mala estrategia del equipo, lo dejó por delante a Leclerc después que pararon a cambiar los neumáticos, una sola parada para ellos, y tuvo que reponerse y salir a buscar justamente al piloto monegasco con la Ferrari, que también fue otro de los rivales. Yo lo decía un poco ayer, que había que tener en cuenta también a Ferrari porque habían mostrado, ¿no?, estar competitivos en ritmo de carrera para el fin de semana. Y así fue porque Leclerc terminó siendo parte de este podio en Spa. Bueno, Marina, hablemos un poco de Colapinto y después vamos a seguir hablando, obviamente, de todo lo que pasaba en la competencia, porque hizo una gran largada. Sí. Ahí en las redes de Velocísimo está realmente muy bien, se puede visualizar lo que hizo justamente Franco, que para mí va a ser una de las mejores maniobras de la temporada, y para la Fórmula 1 creo que también. Lo pasó de una manera tanto a Gasly como a Hulkenberg impresionante. Sí. y logró en esas dos maniobras, tanto en la largada, que lo pasó a Gasly, a Bortoleto, y se metió en el noveno lugar, después octavo, ¿no?, por esto de Russell, y después el 2x1 fue lo mejor de Franco, para mí la mejor carrera de él en toda la temporada, más allá de que en alguna ha sumado algunos puntos más. En esta me parece que tuvo una garra impresionante, ya desde el momento de iniciar la competencia, diciendo, bueno, voy por los puntos, y después cuando tuvo que ir a recuperar los puntos, porque había quedado por el undercut que le hace Pierre Gasly, el equipo, obviamente, el grupo de ingenieros y mecánicos de Pierre, lo deja por detrás a Franco, que también tuvo un inconveniente en el neumático, ¿no? En el neumático, creo que trasero izquierdo, se quedó como un poco trabado, y eso lo deposita por detrás del top ten, cuando venía adelante, sí, ¿no?
1: De Gasly. Décimo cuarto quedó, si no me equivoco.
2: No, quedaron decimocuarto, decimotercero los dos, y después, bueno, cuando quedaron recuperando por algunos que pararon en boxes, creo que fueran 12, 11, y estaba Hulkenberg también ahí metido en la disputa. Bueno, hizo un 2x1 por adentro, la verdad, impresionante lo de Franco, que vuelve a sumar un puntito, un punto muy importante, se lo bancó a Gasly, la realidad es esa. No le faltó nada a Gasly, porque hubo una buena lucha entre ellos. Para Pierre fue una carrera frustrante, ¿no? Por supuesto, no estaba muy conforme el francés, porque no terminó dentro de los puntos.
1: No me gustó, Mariela, no me gustó la actitud de Gasly cuando estaba por detrás de Franco Colapinto y tenía más ritmo que Franco, lo que dijo con el equipo: saquémonos rápido a este piloto de adelante, de encima, en relación a Colapinto, que lo tenía por delante. No me gustó esa actitud de Gasly. Tiene que mostrar más compañerismo, me parece. Pero mostrar más compañerismo.
2: No hay compañeros de equipo. En la Fórmula 1 es un deporte unipersonal. Vos y tu auto y ganarle a tu rival. No hay un equipo más allá de que son compañeros de equipo. El otro día en Silverstone casi lo deja fuera directamente.
1: Sí.
2: Gasly. O sea que lo que dijo hoy, que se escuchó en todos lados, me parece que tuvo menos significación, o sea, fue menos que el otro día, que lo dejabas casi afuera, ¿no? Sí. Esa es la verdad también. Sí. Bueno, después Franco se defendió bien porque no lo pudo pasar, no salió como quería justamente el francés. El despliegue de energía en este autódromo creo que han visto alguna cámara on board, se nota muchísimo, muchísimo, tanto en lo que es la vuelta rápida como en la competencia, ¿no? Bueno, yo recién hablaba de lo que dijo Pierre Gasly, y Franco muy contento, disfrutó obviamente de ese doble sobrepasto, que bueno, y ahí se aseguró esa décima colocación, y bueno, me estoy equivocando, era Hülkenberg, no era Hülkenberg, era Liam Lawson, perdón, lo dije dos veces y dos veces equivocada. Bueno, yo creo que estuvo más fuerte todo el fin de semana, Franco, le ganó en todos los entrenamientos, en la clasificación quedó a 61 milésimas, le ganó justamente Gasly en el único, en la única actividad en pista, porque Franco le volvió a ganar. Uh-huh. Es un circuito de alta velocidad, con maniobras realmente impecables, las de Franco, en la buena largada, por supuesto que eso también se dio por haber hecho una muy buena succión, el rebufo, como dicen los españoles, también lo usó en el momento del doble adelantamiento, porque ahí tomó justamente la lucha entre Gasly y Lawson y, bueno, los pudo aprovechar el 2x1. Como dijo Ramiro, me parece que fue el que lo escribió en las redes de Velocísimo, dijiste, Rami, la oferta.
3: Sí, aprovechó bien la oferta, vio el momento, aparte se nota, viendo la cámara a bordo desde un principio, recarga la energía antes de subir o Rouge, y claro. Y para saber, creo que ya la tenía en mente, desde que sale de la curva 1, Franco ya se está imaginando la maniobra, y le quedó hermosa, es muy similar a la maniobra de Hakkinen con Schumacher, en aquella recta de Kemmel, había de por medio un rezagado, aquí había un puesto real, y además lo interesante es que demostró el ritmo de carrera, Franco, una vez que lo superó, porque hasta ese momento lo veíamos un poco flojo, después de las detenciones...
2: Estaba flojo, viendo
3: los ritmos, estaba muy alto, siempre muy por encima del 1.50, 1.51, y eso hizo ese 2x1, y creo que anímicamente fue un envión para él, ¿no? Y
2: ahí no, pero además, te cuento que el neumático duro le dio mejor ritmo a Franco, eso también fue una de las declaraciones de él, más allá de lo que dijo a nivel oficial, también se supo que el cambio de neumático le fue cayendo mejor a Franco, y yo pensé que lo iba a pasar en un momento Gasly, pensé que no lo iba a poder aguantar, hasta que después, cuando Gasly se complica también en defender su posición, ahí hace una pequeña diferencia que sobre el final le da un pequeño respiro, ¿no? Y adelante pasado de todo también, ¿no? Porque, bueno, ya contábamos lo de Hamilton con Russell, la pelea, ¿no? Uh-huh. También que tuvieron en varios lugares, porque Verstappen le recortaba a Leclerc, bueno, obviamente que lo pudo superar, entre ellos hubo un mano a mano muy interesante, y Antonelli nunca tuvo una gran ventaja, no sé si eso lo notaron, ¿no? Porque veníamos hablando también de la gran ventaja que tenía el piloto italiano cuando ganaba, bueno, acá nunca fue, o fue alrededor de un segundo, nunca fue más, y esto obviamente le dio la oportunidad a Leclerc, bueno, de hacer una buena jugada dentro de boxes, y bueno, salirse por delante del piloto. Otra de las peleas también importantes de Leclerc fue con Piastri, ¿no? Sí. Y Piastri con Verstappen. Uh-huh. Bueno, vimos para mí uno de los mejores grandes premios de la temporada, y bueno, gran trabajo de Norris, después bueno, tuvo que bajar, entrar a boxes, ¿no? Y cambiar neumáticos, pero fue con neumáticos duros, que hizo muchas vueltas.
3: Gran trabajo de Hatcher. Hatcher fue para mí el hombre de la carrera,
2: remontó. El día, bueno, porque largó, totalmente, largó último. Largó último, sí. El otro Red Bull. Desde ayer que se había hecho buen trabajo llevándolo a Verstappen, ¿no?
3: Sí, pero una gran estrategia del equipo Red Bull. Cuando sale el safety car, que lo paran para que ponga medios, y a la otra vuelta vuelve a entrar poniendo duras, y de ahí sí, desde el fondo nuevamente a remontar, increíble, una estrategia increíble.
2: Exactamente, paró dos veces en las primeras vueltas. Eso fue lo que hizo el equipo con Achar, y bueno, después terminó dentro de la zona de puntos. Me parece que, bueno, quería decirlo de Norris también. Sí. Norris, que salió con duros después, tuvo que volver a ingresar y no, bueno, no pudo estar tan fuerte como pensaba que... En un momento estuvo liderando la competencia, Lando. Uh-huh. Llegó a estar puntero el piloto de McLaren en la competencia de hoy, ¿no? Así que, bueno, me parece que los equipos trabajan mucho y los pilotos en un circuito como el de Spa también se lucen mucho en diferentes maniobras y eso es lo que vimos hoy en esta lucha por avanzar. Terminó cuarto, en definitiva, Lewis Hamilton con los 5 segundos que le dio la federación por ese toque que tuvo con Russell y no fue malo, ¿eh? Antonelli, Leclerc y Verstappen en este podio multimarcas, podemos uh-huh. decir, con Mercedes, con Ferrari y con Red Bull. Hamilton, como decíamos, con Ferrari, Oscar Piastri con McLaren quinto. Me parece que los McLaren estaban para estar un poquitín mejor, pero no pudieron. Bueno, sexto, lo nombrabas vos, ¿no? Al piloto de Red Bull, Isaac Ayar. Séptimo, Norris, que largó último. Bortoleto, buena tarea de Audi, ¿no? Metiéndose, lo que veníamos hablando de Audi y de Racing Bull.
3: Ligó
2: buena
3: igual.
2: Buena tarea también
3: Franco
2: con Arvid Lindblad.
3: Franco no liga nunca con los Virtual Safety Car y a Bortoleto le vino como anillo al dedo porque habían parado unas par de vueltas antes, tanto Gasly como Franco, también los dos Racing Bulls, y Bortoleto se quedó esperando a ver si pasaba algo, sucedió ese Virtual Safety Car y se metió y quedó octavo, pero bueno, bien por él porque también pudo mantener el ritmo, no se le acercó Lindblad, no sufrió, gran carrera del brasilero que, hay que recalcar, tuvo suerte, bueno, la suerte hay que buscarla también, estuvo en el momento
2: no,
3: y
2: bueno,
3: el lugar indicado.
2: Los autos de seguridad no, a ver, no es un, tenés que tener la suerte de no entrar, justo había entrado, como bien decís vos, por eso después quedan después, más atrás del puesto 12, ¿no? Tanto Franco como Pierre, por ahí ha jugado a favor y por ahí en contra, acá en este caso, a los que ya habían cambiado, les jugó a favor, pero bueno, Franco hizo todo para sumar un punto, sí. Y me parece que bien merecido. Como yo decía, para mí la mejor carrera de Franco en toda la temporada, más allá de Miami, más allá de los puntos que había logrado en otras fechas, en esta se lo vio aguerrido, ¿no? Desde el momento de la largada. Después Mariela, Lindblad... Sí.
1: No, te decía, si te parece, lo escuchamos justamente a Franco Colapinto.
2: Bueno, termino esto, mirá. Dale. Termino esto. Lindblad terminó noveno, Franco Colapinto terminó décimo, por detrás Pierre Gasly y Liam Lawson en la competencia de la Fórmula 1. Ahora sí, lo escuchamos a Franco.
4: Contento, fue una buena carrera. Creo que obviamente feliz con el resultado por haber sumado un punto, viniendo 12, 13, recuperé puestos. Tuvimos mala suerte con la parada de bajo Virtual Safety Car y con las gomas medias. Me estaba costando un poco, tuve graining, se me abrió un poco la goma. Me estaba costando un poco en cuanto a ritmo. Y cuando puse las duras iba bien, iba rápido. Después era complicado, ¿no? Porque con las rectas largas se acercaban mucho los demás cuando estaba delante de ellos. Pero nada, lindos sobrepasos, linda maniobra con Hulk, también una linda maniobra. Así que nada, buen fin de semana, obviamente. Y sumar puntos con el auto que le está costando es positivo.
1: Ahí estaba, la palabra de Franco Colapinto, Mariela, hablando de lo que fue su carrera hoy en Spa. Bueno, mañana vamos a estar desarrollando lo que pasó con Nicolás Barrón en la Fórmula 2 y Matías Colnaghi en la Fórmula 3, ¿te parece?
2: Bárbaro, solamente decirles esta diferencia, ¿no? Antonelli 204, Hamilton 159, recupera el segundo lugar el piloto de Ferrari, Russell tercero, 154, pero les voy a contar, bueno, ahora nuestro piloto Franco Colapinto, que está todavía un poco más atrás, está en el puesto 12, tiene 19, pero yo te voy a decir algo que sí preocupa. En los equipos, Mercedes 358, bueno, Ferrari 285 va a estar ahí seguramente la pelea por el campeonato, Alpine tiene 61, está quinto todavía. Se viene Hungría la semana que viene, hay uh-huh. que recuperar, porque Racing Bull ya está con 61 puntos en el campeonato, así que puede pasar que si no suman los dos pilotos de Alpine, tenemos que decir que ya no es el mejor equipo del medio. Por ahora empata con Racing Bull. Bueno, nos reencontramos mañana, hablamos de Barrone y hablamos también de Colnaghi, de lo sucedido y de todo lo que ha dejado este fin de semana, la décima fecha de la Fórmula 1. Les mandamos un abrazo grande, chicos, hasta mañana.
1: Hasta mañana, Mariela, excelente trabajo. Ahí estaba Mariela Palero, directamente desde Bélgica, en Spa-Francorchamps, para lo que fue esta fecha de la Fórmula 1. Pausa y ya venimos para hablar del turismo pista.
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1: Bien, ya vamos a estar en contacto con Ana Mina. Mientras tanto, te vamos comentando que se terminó de disputar la fecha del Rally Mundial en Estonia, en donde Sami Pajari finalmente dominó y logró su primer triunfo en el Rally Mundial. El finés controló a su escolta, el sueco Oliver Solberg, quien cerró el 1-2 de Toyota, en tanto que el líder del campeonato, Elfyn Evans, terminó sexto y se mantiene justamente como líder del nuevo del campeonato del mundo de rally mundial. Finlandia cuenta con un nuevo vencedor en el World Rally Car y se llama Sami Pajari, quien a los 24 años suma a la exitosa lista de ganadores, de su país tras imponerse junto a su navegante Marko Salminen en el Rally de Estonia, conduciendo el Toyota Yaris, con el cual encabezó desde la primera de las 18 pruebas especiales disputadas. Lideró 12 en el clasificador general y terminó con una ventaja de 19,5 segundos sobre el sueco Oliver Solberg, quien completó el 1-2 de Toyota Gazoo Racing en esta novena fecha del calendario del Rally Mundial allí en Estonia. Ahora sí, ya nos vamos a la ruta, o no sé si ya estará aquí en Santa Fe, Ana Mina, que estuvo en la cobertura de la nueva fecha del Turismo Pista en Río Cuarto. Ana, ¿cómo estás? Buenas noches, ¿todo bien?
11: Hola, Domi, ¿cómo andás? Hace un ratito llegamos a casa, llegué hace un ratito, así que sí, ya estamos en Santa Fe. La verdad que sí, Domi, un fin de semana, un domingo, que arrancó con la actividad un poco demorada, se demoró 20 minutos más o menos por la neblina, se arrancaba con la serie de la clase 3, la realidad un espectáculo increíble, la primera quedaba en manos de Nico Pesucci, la segunda en manos de Martín Chico y la tercera, que también tuvo de todo, fue la más picante, en manos de Franco Benedictis. No sé si ya empezamos a desenlazar todo, Dami.
1: Hacemos una pequeña pausa, Ana, y ya venimos para desarrollar la serie.
11: Si querés, primero te cuento un poco lo que fueron las finales.
1: Dale.
11: La clase 1, bueno, se la terminaba llevando también de todo. Se terminó definiendo en la técnica porque en pista ganaba Adriano Ubiña con el Corsa, marca que realmente está cada vez más competitiva. Ya se demostró que está competitiva, de hecho, se pusieron par a par con los Fiat 1. Bueno, en pista ganaba Adriano Ubiña, sin embargo, no pasó la revisión técnica, la victoria quedaba en manos del santafesino Esteban Monge. En la clase 2, el que terminaba ganando fue el campeón, Nico Herrera. Y en la clase 3, Franco de Benedictis también era quien se llevaba la primer victoria para él en la categoría.
1: Bien, hacemos la pausa y ya venimos para desarrollar las series de la clase 3.
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1: Bien, ahora nos metemos en la primera serie de la clase 3.
11: Exactamente, Dami, que como decíamos, tenía a Nico Pesucci, que se quedaba con la victoria como ganador. Una serie donde la lluvia y la pista húmeda, sobre todo, porque lluvia ya casi no había, había solamente mucho rocío, fueron los protagonistas. Además de ser justamente la serie más perjudicada, una de las más lentas, Sebastián Di Vela, que ayer se había quedado con sí. la pole, largaba desde el primer cajón, pero el jujeño Fede Stieglitz había hecho una gran largada y le sacaba el liderazgo, la punta en los primeros metros. Sin embargo, todos los autos fueron de cola, era una serie, todas las series de la clase 3 eran autos patinando. Sí. Unas condiciones muy complicadas en la pista hicieron que justamente Fede Stieglitz y Sebastián Di Vela se enredaran, y ahí es donde aparecía Nico Pesucci, que venía tercero, aprovechó la situación y pasó al frente para quedarse con la victoria. Detrás terminaba el jujeño Fede Stieglitz, Marcos Conju y Matías Canapino, mientras que Manuel Aló completaba con él completaban los cinco primeros. Vamos a escuchar, pudimos charlar con Nico Pesucci y esto nos decía al terminar la serie.
16: Bien, Nico, qué serie te lleva enredada, ¿eh? Felicitaciones.
17: Bueno, ¿qué tal? Buen día, muchas gracias. La verdad que contento, una linda serie. Enredada, difícil, sobre todo por la condición de pista. Pero qué bueno que nos jugó en esta vez una buena pasada a nosotros, ¿no? Porque pudimos aprovechar ahí justamente la condición de pista y saltar a la punta en una maniobra y después aprovechar la pelea atrás y hacer unos metritos de ventaja.
16: Fue un poco esperar quizás, ¿no? Porque veíamos todos los autos de cola, todos se iban. Un poco de paciencia también.
17: Sí, sí, yo creo que había que largar así. Obviamente que nosotros largamos con esa idea, pero bueno, había que ver cómo evolucionaba la pista. Uno siempre larga con una idea, después va cambiando a medida que van pasando las vueltas. Pero se dio todo redondo, ¿no? Porque pudimos rápidamente aprovechar... como dije, la condición de pista, que se ponen de cola, saltamos la punta y después empiezan a pelear atrás y hacemos unos metros, así que salió redondo. Ahora esperar obviamente cómo evoluciona la pista, ver en qué trabajar en el auto para la final, pero contento cómo viene saliendo todo hasta ahora.
16: Una pista que está complicada en todos lados.
17: Sí, está difícil en todos lados, obviamente va a ir evolucionando si al menos no llueve y la humedad no se intensifica. Está difícil, sobre todo, más que nada, la curva 1 a la hora de traccionar. En el resto pareciera que se va haciendo la huella, pero obviamente no te podés confiar, ¿no? Se ven los tiempos, se está girando lento, eso quiere decir que la pista está difícil.
16: Gracias, Nico.
17: Dale, gracias, un cariño para todos y, bueno, ojalá tengamos una linda final.
1: Ahí estaba la palabra del ganador de la primera serie de la clase 3, Ana.
11: Exactamente, Daniel. La segunda serie parecía que Felipe Martini tenía todo controlado, había largado bien, había hecho una diferencia importante y aparte atrás de él se armaba una pelea increíble entre Alan Buchol, Martín Chico y Martín Chialó. Pero sobre el final cambió todo, Martini se pasa en el ingreso a la recta principal y Alan Buchol heredaba la punta y apenas unos metros después también cometió un exceso y ahí es donde aparecía Martín Chico, que no perdonó, no se equivocó, que fue lo principal y terminaba quedándose con la victoria. Así que escuchamos la palabra de Martín Chico.
16: Martín, qué difícil mantenerse en pista, ¿no? Felicitaciones.
18: Bueno, muchas gracias. Sí, una serie complicada. Iba cambiando continuamente la pista y eso, también al venir adelante me sorprendía. Pero bien, contento con el gran auto que tenemos. Agradecerle a todo el equipo por el gran trabajo que hacen. A LCN los motores, a Benín Casa, a STM Ingeniería, a todo el grupo de sponsors que también me permiten estar acá presente y llevarme una serie en esta categoría tan importante, la verdad que más que positivo.
16: Una serie donde también hubo que esperar a que se enreden un poco los de adelante, ¿no?
18: Sí, sí. Por ahí la primera vuelta era donde más complicado estaba. De hecho, se cruza Fede en la curva 2, después se pasa a Felipe y bueno, ahí avanzamos dos posiciones, también... creo que Favoret se queda en la largada, ahí también pudimos avanzar otro puesto y después bueno, correrlo a Alan hasta a lograr que se equivoque y eso pudimos aprovechar también que se equivoca en la curva 3 y saltar a la punta.
16: Una pista muy complicada que esperemos que vaya mejorando para la final, ¿no?
18: Sí, esperemos que vaya mejorando, más que nada por el público también que lo está viendo desde afuera. Un día complicado el de hoy, pero bueno, se espera agua ahora para las 10:30, 11, por ahí, que eso es lo que estábamos viendo con el equipo, y a esperar ahora la final, a dejar los dos neumáticos preparados, tanto como para piso seco como para piso húmedo, y más que nada, a tomar la decisión correcta para alargar la final.
1: Hasta ahí la palabra de Martín Chico, Ana.
11: Exactamente. En esta serie largaba segundo Fede Hermida, el líder, el quien era el líder del campeonato, y no pudo terminarla, también tuvo inconvenientes y tampoco la podía terminar. La tercera serie, como habíamos visto anteriormente, la más rápida por las condiciones de la pista que iban mejorando, y también la más polémica, porque Franco de Benedictis largaba adelante, promediando la mitad de la serie, Luciano González conseguía superarlo, cruzaba la bandera cuadro, pero la maniobra quedó bajo el análisis de los comisarios, y una vez finalizada la serie, ya en la vuelta, en la última vuelta antes de entrar al domo, a donde esperaban los autos, a Luciano González terminaba quedando segundo, un pequeño cruce ahí entre ambos pilotos. Luciano decía que era un toque de carrera, para Franco de Benedictis no. Bueno, finalmente Franco Benedictis se quedaba con la serie más rápida además, Luciano González segundo y Matías Cravero tercero. Escuchamos la palabra del piloto del Tigre Racing, Franco Benedictis.
19: Bien, Franco, ¿qué serie? Con muy buenas maniobras. Contame primero la primera, cuando saltaste la punta.
20: Bueno, la verdad que, se me puso bravo, venía haciendo una serie rápida, se me puso un poquito de costado. Ahí aprovecha bien Luciano que venía fuerte, me pasa muy bien, y después, bueno, cuando yo lo paso en la última vuelta, veo que frena antes, se abre, estiro el frenaje bien, hago una linda maniobra, la verdad, y cuando salgo bien pisado para ya tener la cuerda para la curva siguiente, me empieza a chocar hasta el pasto, y se me cruza todo el auto y casi hago un trompo, digamos, viniendo todos los autos de atrás, así que bueno, cuando vi que se me ponía tan bravo, traté de levantar y no me importaba perder la serie, pero bueno, creo que fundamental que no se golpee nadie, así que pude terminar igual la serie de segundo y después los comisarios lo recargaron, que pues, me hubiese gustado ganarla en pista, pero bueno, no se pudo, pero bueno, el resultado es el mismo, así que contento.
1: Hasta ahí la palabra de Franco de Benedictis. Vendemos y venimos para desarrollar las finales de la clase 1, la clase 2 y la clase 3.
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1: Bien, Ana, nos metemos en lo que fueron las finales del turismo pista. Comenzamos por la clase menor, la clase 1.
11: Exactamente, Dami, que como todas las carreras de pista regalaron un espectáculo increíble, una carrera que también tuvo de todo, pista complicada, autos de seguridad, en el arranque sobrepasos, toques, y lamentablemente o no, se terminaba definiendo recién en la técnica. Ya la largada fue caótica, uno de los santafesinos, Maximiliano Pérez, largaba en el tercer lugar, bueno, hizo un trompo que terminaba perjudicando a Emiliano Puerto, no lograba esquivarlo y ahí ya salía el primer auto de seguridad en las primeras vueltas. En el relanzamiento, Lucio, el otro santafesino que largaba desde la pole, había logrado hacer una muy buena diferencia durante la gran parte de la carrera, tenía casi todo bajo control. Lograba escaparse mucho de Adriano Ubiña con el Corsa, que empezaba a descontarle y le descontó vuelta tras vuelta. Finalmente, Adrián se la jugaba por afuera en una de las curvas, lo sobrepasa y en pista quedaba Adriano Ubiña primero. Después, segundo, quedaba Esteban Monge, el otro santafesino, porque Lucio terminaba cometiendo un exceso también y no podía, terminaba quedando cuarto. Esteban Monge, como bien decía, quedaba segundo y tercero quedaba Lucas Bayala. Sin embargo, después en la técnica el Chevrolet de Corsa de Ubiña fue excluido por no superar la verificación de compresión de motor, porque entonces la victoria quedaba en el santafesino Esteban Monge. Bayala ascendía al segundo lugar y Lucio Rodríguez, después de haber quedado cuarto, se quedaba con el tercer lugar. Si te parece, Dami, escuchamos al ganador, a Esteban Monge.
19: Más contento ahora, me imagino. Un segundo puesto muy bueno, pero ahora con una victoria.
23: Sí, muy contento. Impensado completamente poder estar lo más alto del podio hoy después de 6 carreras dentro del turismo pista. Y nada, se me cruzan muchísimas cosas por la cabeza, todo el sacrificio.

0: Toro con los frenos, amortiguadores Horacio, todos ellos, esta victoria que realmente son ellos los que me permitieron poder estar acá arriba de todo.
1: Hablábamos antes un circuito que no conocías, que te cayó muy bien al auto y a vos.
0: Sí, la verdad que sí, un circuito que bueno, lo conocimos ayer viernes, nuestra primera salida a pista, y bueno, nada, nos cayó bien de entrada, creo que hicimos un buen trabajo en la previa, trabajando en simuladores, estudiando, viendo varias cámaras, y bueno, después cuando salí a pista me encontré familiarizado dentro de todo con todo, y sí, después se sumó un ingrediente más, que el tema de la lluvia, y eso que no lo tenía tanto en cuenta. Y bueno, la verdad que fue hermoso fin de semana, hermoso, muy contento, así que muy muy agradecido con todas las personas que nos acompañaron.
1: Una final donde hablábamos antes, muy peleada, muy fina, y donde igualmente le hiciste pelea, ¿no? Más allá de todo lo que pasó después.
0: Sí, sí, sí, una hermosa carrera. Tuvimos una condición climática difícil, una pista complicada al principio, en donde se encontraban con curvas muy mojadas, otras completamente secas, barro, de todo un poco, y bueno, había que ir sorteando y no sabías con qué te ibas a encontrar. Así que nada, por suerte a partir de mitad de carrera la pista mejoró muchísimo y yo pude volver a tomar confianza e ir a buscar el mejor resultado posible. Así que bueno, me encuentro hoy con este primer puesto que el jueves era impensado.
2: Hasta ahí la palabra de Esteban Monge, vendemos.
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2: Bien, ahora nos metemos en la clase 2, en donde Nicolás Herrera se llevó la victoria.
6: Exactamente, un claro protagonista que además de haber ganado y llevarse la victoria, fue un triunfo muy especial porque fue el primer cordobés en ganar una final del Turismo Pista en Río Cuarto.
2: Ajá.
6: Una carrera muy inteligente para Nico Herrera, porque un Alejo Cravero que lo siguió hasta abajo de la cama, ¿no? Siempre cuidó mucho la succión a la recta, no le dio chance para intentar el sobrepaso. Y un Agustín Gajate que completaba el podio, que hizo una gran remontada, largaba desde el octavo puesto. Un Valentín Espinela, de hecho, los líderes que estaban en el campeonato, los líderes del campeonato, no fue el mejor fin de semana para ellos. Un Juan Cruz Paulides que no podía terminar la carrera, un Valentín Espinela también muy complicado. Para los santafesinos sí fue un gran trabajo. En el caso de Lucas Husser, terminaba en el quinto puesto, largaba desde el cajón número 14 y avanzó muy bien. Y Jonás Maurelli partía desde el cajón 24 y lograba llegar 16. Si te parece, Dami, escuchamos la palabra de Nico Herrera, del ganador de la final de la clase 2.
2: Vamos.
1: Bien, Nico, ¿qué final te lleva? Felicitaciones.
7: Bueno, muchas gracias. La verdad es que sí, gran final, trabajada. Si bien, bueno, situación de pista también, media complicada. Si bien, piso seco, pero había que improvisar por el tema del barro, se ensuciaba mucho.
1: Por los autos también que se fueron, ¿no?
7: Claro, sí. Parecía que se iban a propósito en un momento.
1: Bueno, contame un poco cómo fueron las vueltas, porque después cae un auto de seguridad, dos autos de seguridad que dejan todo a cero.
7: Sí, cuando habíamos hecho la mayor luz, creo, sí. Sale el primer pescar y nada, era todo un tema. Tenía que relanzar bien, sabía, uh-huh. Porque si le dejaba un hueco a Alejo, es un piloto que va al frente. Sí. Bueno, pudimos neutralizar todo eso y en el segundo pescar era el más bravo. Y también sabía que si él me pasaba, después yo pasarlo a él iba a ser medio complicado, porque íbamos parecido. Él hacía muy bien parcial 1 y el auto mío en el parcial 5 era letal. Es lo que me permitía por ahí salir con luz a la recta. La verdad es que iba muy, muy bien ahí. Y bueno, es lo que por ahí podía frenar tranquilo en la curva 1.
1: Bien, pensando un poco, ¿qué tan difícil se hizo encontrar un balance, no? Para no cometer el error.
7: Sí. Estaba complicado, como había que improvisar, había que improvisar mucho por la pista, pero bueno, nada, siempre concentración a full, Nico en la parte técnica, digamos, con la radio también, diciéndome lo justo y la información que precisa, claro, creo que es fundamental él a mi lado ahí, porque siempre me va abriendo el camino.

0: Y no me va diciendo como dije.
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7: Bien, Ana, nos metemos en la final de la clase 3.
8: Exactamente, Dami, que para mí fue la mejor carrera del fin de semana. Porque, ¿sabes? De la serie, Franco de Benedictis y Luciano González venían con una pelea muy al límite. Con respecto a la final, la largada fue muy importante porque Martín Chico se metía en la pelea con Franco y en ese mano a mano es donde aparecía Luciano González, el santafesino, para pelear y quedarse con la punta, una alegría que duró poco porque unas vueltas después Franco de Benedetti recuperaba la punta y de ahí un carrerón, un González que no le dio respiro, lo buscó y hasta después volvió a llegar a superarlo unos metros antes del último giro. Y de Benedetti respondía enseguida, recuperaba la posición y una última vuelta que volvieron a llegar a la par y ganaba Franco Benedetti por apenas 2 décimas. La primera victoria para Franco en la clase 3 y apenas la segunda con el Tigre Racing, dato no menor porque él hace dos fechas cambiaba de equipo. Y un toque final con Luciano González que dejó mucho de qué hablar porque Luciano se baja del auto y fue directamente a hablar con los comisarios deportivos porque entendía que la maniobra merecía ser revisada, ¿no? Sobre todo sabiendo que con esta victoria pasaba a ser el líder del campeonato. Finalmente no hubo cambios y el resultado se confirmaba con Franco de Benedictis con la victoria, Luciano González segundo y el podio lo completaba Alan Buchholz. El campeonato también cambió porque Feder Mida, el puntero que llegaba como líder, tuvo un fin de semana realmente para el olvido. Después de la serie en la que tuvo inconvenientes, la final no la pudo complicar, no la pudo terminar, un toque lo obligó a abandonar. Y un Matías Canapino que terminaba tercero en pista, pero un recargo por un toque con Francisco Martínez lo hacía caer al sexto puesto. Vamos a escuchar a Franco de Benedictis, el ganador de la clase 3.
9: Bien, Fran, terrible final, te llevas, felicitaciones.
10: Bueno, muchas gracias, la verdad que sí, un carrerón. Pudimos ganar una carrera soñada, no le hubiese cambiado absolutamente nada. Creo que bueno, toda la final súper concentrado y bueno, por momentos defendiendo, después atacando cuando tuve que atacar, pero con un auto que me daba confianza y que me permitió pelearla toda.
9: Primero contá un poco cómo fue la previa, porque se planificó.
10: Sí, más que nada, bueno, creo que la serie había sido brava y ya la final, sabía que iba a ser una final que bueno, podía llegar Luciano a estar de vuelta, digamos, segundo, que fue lo que pasó, llegó rápido, porque venía fuerte, y bueno, en el momento que ya llega a estar segundo, empieza a agarrar la succión, y se me venía todas las vueltas un poco más, y después, bueno, vi que si hacía bien la horquilla y hacía algunas curvas bien, es como que me tenía que chocar para pasarme, pero bueno, cuando se suma Matías Canapino y demás, como que empieza a agarrar otra succión, y ahí sí ya me empezaron a tirar a pasar más, y bueno, en un momento se tira, lo veo por el espejo, me abro para no chocar y le puedo hacer la tijera, y creo que ahí fue la maniobra clave de la carrera para ganar.
7: Ahí estaba la palabra del ganador Franco de Benedictis. Excelente trabajo, gran cobertura, Ana. Mañana estaremos escuchando los protagonistas del podio.
8: Así es, Dami, mañana completamos con toda la información y con los santafesinos, por supuesto.
7: Bien, ahí estaba la palabra de Ana Mina Ramiro. Una línea de lo que está pasando con el NASCAR en este momento.
11: Bueno, comenzó hace un ratito en Carolina del Norte la carrera de la NASCAR. Está ganando Shane Van Giversen. Falta un montón, vuelta 62 de 450. Sí, falta mucho. Recién comienza esto.
7: Bueno, mañana estaremos con el resultado del NASCAR. Sí, de la